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0: 2, 3.
1: Luna,
0: la mensajera.
2: Ah, allá. 3, 4.
1: Lleve.
2: Ahora, Fefi, están los segundos viejos sonando, me parece.
1: La mensajera.
3: Y le digo, zurdo, vamos a llegar a comer ahora. Y dice, lo que pasa es que a mí no me gusta comer con el estómago vacío.
4: ¿Está bien así? ¿O le parece que no, te no, con queso? Si no,
3: está bien,
4: yo vengo otro día.
3: Fue aquella cosa que hicimos en el auto, fue con el... Con Pablo, que arrancamos de día y terminamos de noche.
5: ¿Te acuerdas?
3: Cantando. Ese día sí que cantamos.
5: Eso está en YouTube.
3: Sí. Estamos cantando con el Gallego Capela, con el Muma. Con... ¿Quién más estaba? Para? Bueno, Pablo.
5: Igual que te pasó
6: la voz, ¿fue? Sí.
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0: de veras que nos llenan de alegría, de cariño, de calidez. Y en retribución a ese cariño que nos están dando, les vamos a nosotros dar una alegría enorme, seguramente, a recibir a estos, dentro de esas cosas que hemos cosechado en este camino, tantos amigos con los que hemos tenido la oportunidad de cruzarnos en los escenarios, y bueno, y que cada vez que llamamos a alguno de ellos para que nos den una manito, siempre están ahí. En este caso, dos gurises que ya son consagrados, a pesar del poco tiempo, digamos, en términos musicales que llevan en el trillo, pero tienen una producción fantástica. Están consagrados gracias a un talento fantástico que tienen por las voces, porque son tremendos músicos, porque tienen un repertorio propio. Y bueno, nosotros solamente queremos decirles que tenemos un cariño enorme para ellos y que nos llena de alegría el éxito que están teniendo, no solo por ellos, por el talento que tienen y por lo que lo merecen, sino por además por nuestro amigo Sergio Rodríguez. Por eso nos alegra muchísimo el tremendo éxito de Copla Alta. Gracias, muchachos. A ver si aprende algo mi guitarra, a ver si toca un poquito mejor.
1: Buenas noches. Bueno, un placer. La idea es que nosotros vinimos a cantar, no vinimos a hablar, pero da gusto reencontrarse con ustedes en este lugar y con ellos, que son parte de nuestra historia musical. Nosotros también crecimos escuchándolos, porque es verdad que somos muchos más jóvenes, pero muchos más jóvenes. Se ve, no precisa ni que lo diga, es notoria la diferencia de edad que tenemos. ¿Cuánto bebé? ¿45?
0: No, lo que pasa es que hoy no nos maquillamos nosotros.
1: Mira que él venía barbudo y todo, pero se afeitó como para... Bueno, un gustazo. Vamos a cantar, que es lo que venimos a hacer.

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Gracias por todo. Un beso grande. Que pasen bien.

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Cuando yo escribí esta canción no existía ni Facebook, ni Twitter, ni hashtag, ni la puta que los parió. Aunque sí que yo llegaba a Corrientes y decía que no saben ustedes lo que dijo la Muipú. Y no lo sabían. A que ustedes saben lo que dijo la Muipú. Dijo... Dijo hola y adiós. Y el portazo sonó como un signo de interrogación.

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2: Estimados amigos, siempre deseamos que en su familia, en las personas que lo rodean, su hogar, su entorno familiar, la verdad que tiene que ser el punto principal en donde tenemos que tener la paz y la calma para poder que nuestras ideas siempre vayan en pro de una evolución, de mejorar, de superarnos, de estar bien. Si no es con nuestra familia, ¿con quién? Con un amigo, con un hermano, con la madre, el padre, la persona que está a tu lado. Es importante nosotros siempre tratar de acaudalar personas buenas en nuestra vida, personas que sumen, personas que siempre nos den algo positivo, personas que muchas veces hasta cambian nuestra vida para mejor, pero muchas veces los tropiezos, el dinero que se cruza, una cuenta, un dinero que se debe, muchas veces un negocio mal hecho, algo que no llegó a buen puerto, inmediatamente corta esa amistad, corta y aleja a ese familiar, daña y perturba ese negocio. Han habido socios que han sido amigos toda la vida, pero hicieron esa sociedad y terminaron como enemigos. Han habido parejas que primero fueron amigos, se llevaban hermosamente, pero empezaron a formar una familia, ya vinieron más estados de angustia en la familia y terminaron separándose, y ni siquiera como amigos, al contrario, como enemigos. Han habido personas que muchas veces de verdad tuvieron un tiempo para poder tener un negocio bien, metieron a un trabajador, de repente de un momento a otro algo pasó, pero con ese trabajador ya el negocio no funcionó y se fue a pique el negocio, la empresa, el almacén. Entonces muchas veces son energías que atraen, personas que suman no solamente en economía, hablo en cariño, en amor, en gente que está a nuestro lado y que muchas veces no valoramos, y tenemos que hacer lo posible para que esas personas no se retiren de nuestras vidas, o por lo menos no perder constantemente una comunicación. Muchas veces, amigos, la verdad que así como esas personas suman, también llegan a nuestras vidas personas negativas que restan, y esas que restan son las que te roban tu energía, la que te desgastan, la que te traen solo problemas. ¿Cuántas veces pasó que usted no tiene un problema, no tiene una situación, pero sí le está arreglando la situación al amigo, sí le está arreglando la situación al hermano, a la hermana, hay veces hasta la mamá? Obvio, toca, la familia es familia, siempre, y más por lo material, tenemos que desprendernos, porque lo material es simple material, aunque cueste conseguirlo, sigue siendo material, aunque usted se le sangre en las manos trabajando, sigue siendo algo material. Tenemos que verlo desde una perspectiva en que nuestra familia hay que ayudarla, porque de todas maneras de eso se trata la vida. Si no, de lo contrario, es como un paso muy superfluo, muy necesario, muy en la vida, como no haber ni hecho un paso real por las situaciones que se nos presentan constantemente. Entonces, más allá de que usted se desprenda o no se desprenda, pueden haber personas negativas en su vida a las cuales usted siempre está apoyando, siempre le está dando, pero se ha preguntado usted por qué a usted siempre lo absorben esas situaciones, por qué siempre es a usted el que le toca esa situación, por qué siempre le pasa esas situaciones. Hay que analizar nuestra vida, atraer a las personas que suman y retirar a las personas que nos restan. Es importante, por medio de esas energías, ver que se abren los caminos y usted puede salir adelante si verdaderamente se lo propone.
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5: Hola, ¿qué tal? Mi nombre es Mauricio. Le quiero contar mi historia. Yo hace un tiempo atrás tenía una familia, buen trabajo, amigos. Creí que tenía la familia perfecta, que mi mundo era perfecto, hasta que un día llegué a mi casa y mi señora me plantea que quería tomarse un tiempo, que no se sentía cómoda conmigo, que ya no le pasaba nada, que quería un espacio.
6: Testimonio exclusivo de la organización.
5: Y se fue.
6: Brian Internacional.
5: Y con ella se fueron gente, amigos, conocidos. Me agarró depresión, estuve muy, muy deprimido, muy bajoneado en mi cama, ya perdí mi trabajo por eso. Hasta que un conocido vino después de un par de días largos, deprimido, me dijo, te voy a pasar un contacto, quiero que vayas a ver a Brian, él te va a ayudar, anda a verlo, conectalo. Bueno, así fue que lo hice, me conecté con Brian, lo fui a ver, me tiró las cartas. En ella salieron que...
6: Testimonio exclusivo de la organización.
5: Un amigo me había hecho unos trabajos y me dijo que me iba a ayudar a limpiar todo eso, que me lo iba a sacar. Y bueno, así fue, a las 10 días de eso, 8 días, 10 días, llego a mi casa con dolor de estómago, presión alta, dolores de físico... derrumbado, no tenía ganas de nada, todo el cuerpo me dolía, y lo llamo a Brian y le comento y me dice, ese es el trabajo que te hicieron, que te hizo un amigo, me dijo. Tu amigo te hizo un trabajo para quedarse con tu mujer y que no progreses más. Bueno, después de
6: testimonio
5: eso...
6: Testimonio exclusivo de la organización.
5: Brian logró que mi señora vuelva, ahora estamos juntos de vuelta... que estaba arrepentida, que había cometido un error. Y bueno, acá estamos, gracias a Brian, fenómeno. Y bueno, y el supuesto amigo se fue del país. Esa es mi historia. Gracias, Brian.
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0: pasa. Señor Valentino, el tema es el siguiente. ¿Quién le dijo a usted que le hicieron dos trabajos? Yo ni siquiera veo que le hayan hecho una maldad. No encontré ningún trabajo de magia negra, no encontré brujería, no encontré trabajo de terrera, que los hacen en las fronteras con Brasil por lo general, trabajos de umbandismo, no encontré trabajo de ningún tipo de magia oscura ni nada negativo. Más bien lo veo es bloqueado mentalmente, que tenés muy mala energía, que algo siempre te está tirando para atrás, pero eso son energías que también se pueden descargar. También me visitan para ellos, se debe descargar esas malas vibras, que son vibras energéticas que te tiran para abajo, vives descompensado todo el tiempo, pero brujería usted no tiene, caballero, se lo digo de todo corazón. Más bien trabaje en superar, hay cosas que curar y tratar, pero son más bien personales, en su estado energético, en guías espirituales que te conduzcan a hacer negocios el día que es, cuando es y como debe ser, y nosotros trabajamos sobre ello. Visíteme, que yo soy guía espiritual, soy un coach holístico y le voy a saber orientar, le voy a saber guiar para llevar su vida a una mejor calidad de vida.
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0: Tenemos un mensaje, el señor Camilo, 62 años. Pregunto, una vez yo tenía olor a muerto y a pesar de bañarme me volvía hasta que me fui y me hice vencer, calmó por un tiempo, aunque cada tanto siento ese olor. Quiero saber qué me pasa. Amigo Camilo, hay algo que tocaste, algo que te tiraron, algo que te hicieron. Es como una mala energía que gira siempre en su entorno. Pero se notan esos olores a pudrición, pero de algo de mortandad, como una mortecina. Esas cosas no son buenas, al contrario, hay algo negativo que te viene afectando y se atraen muchas cosas malas a través de ello. Hay una descarga de cuerpo que se hace con unas limpias. Esa es una limpia espiritual. Y se hace con varios líquidos, entre ellos agua bendita, agua bendita de mar, agua bendita de luna, agua bendecida por el cura mismo, son aguas que te van a servir para quitar ciertas capas de ese mal olor que es lo que te afecta. Pero hay algo que le quiero explicar, no entró. Si hubiera entrado, usted estaría como un muerto en vida, como un zombie, como un ente, como esas personas que hasta les tienen que dar de comer y de tomar porque se les cae la comida de la boca. Es decir, que solamente algo te tocó, pero que no entró a tu cuerpo. Visíteme, que yo sé descargar ese tipo de olor a muerto que existen como trabajos de maldad y negativismo.
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1: 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Las malas energías de la gente, la envidia. 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
4: Tenemos a la señora Marta, nos consulta, gracias por su mensaje. Consulto porque mi esposo se ha venido abajo. Tiene 65 años, parece de 80. Ha perdido mucho peso, prácticamente se está secando, no pesa 40 kilos y antes su peso normal era de 90 kilos. Está en los puros huesos, vive enfermo. Nos han hablado de todo tipo de maldades y nadie nos ha curado. Nadie nos ha curado. Ninguna ayuda le sirve. Le dijeron que posible cáncer y descartado por varios oncólogos. Nadie sabe qué tiene. Nos dijeron que vaya a un curandero. Evidentemente le aconsejaron bien porque la ciencia médica hizo todos sus respectivos estudios y no le detectaron absolutamente nada. Perfecto por ese lado, ya descartamos una parte. Hay trabajo de maldad. Se requiere curación y liberar de una atadura. Su esposo, cuando yo le haga un trabajo de curación, se le va a venir todo por boca y nariz, hasta por la materia, va a arrojar unas cosas tan desagradables que se va a dar cuenta que lo que va a arrojar no es normal. Hay cosas que se plasman internamente en el organismo y que le van enfermando. Le pueden hacer reventar órganos, pero lo de él es algo que lo está secando. Y efectivamente, en el peso se pierde. ¿Cómo puede ser que perdiera 50 kilos? Es demasiado. Madre, hay curación, existe tratamiento. Yo le ayudo. Visíteme que hay solución para su problema. Amigos de la sintonía, ten compasión. Enamórate de la vida, no te quedes en el karma porque vas a generar siempre mucha más tristeza. Que lo bueno, lo bonito y lo mejor del universo les suceda siempre.
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8: Recuerde que la fe es la base fundamental de nuestras propias convicciones hacia Dios, y esa fe se imprime en todo lo que hacemos, en nuestro ser, en la voluntad, en los propósitos y designios para salir adelante. Le pedimos que alice el vasito con agua, vamos a hacer la oración bendita.
9: Te purifico, criatura de agua, en el nombre de Dios Padre Omnipotente, y por virtud del Espíritu Santo, a fin de que te conviertas en agua bendecida para ahuyentar, expulsar al mismo enemigo, por virtud del mismo Señor nuestro Jesucristo, que ha de venir a juzgar a los vivos y a los muertos. Dios, que para salud del género humano pusiste la mayor parte de tu sacramento en las sustancias de las aguas, atiende propicios nuestras invocaciones y a este elemento preparado con diversas purificaciones, infunda la virtud de su bendición, recibe el afecto de tu divina gracia para arrojar los demonios, se aparten todas las acechanzas del enemigo oculto, para que la salubridad pedida por medio de la invocación, tu santo nombre, se vea libre de toda impugnación,

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5: Muy buenos días. A tempranas horas, a través de Internacional, actualizamos los datos del tiempo, que según Inumet se va a presentar con cielo claro y algo nuboso, periodos de nuboso, heladas. Los vientos serán del oeste y noroeste entre 20 y 40 kilómetros por hora. La máxima prevista para hoy martes, 14 grados. Mínima próxima madrugada, 2 grados. Para mañana miércoles, algo nuboso, periodos de nuboso, heladas agrometeorológicas, neblinas. Máxima prevista, 17 grados. A tempranas horas, a través de Internacional, vamos a un resumen de información internacional.
6: Venezuela entra en el décimo día de emergencia tras el doble terremoto. En las zonas más golpeadas, la búsqueda de sobrevivientes se apaga mientras crece otra urgencia. Miles de familias no tienen casa, no saben cuándo serán reubicadas y empiezan a exigir respuestas. Titulares. Los devastadores terremotos que golpearon Venezuela dejan ya casi 3.000 muertos, según el último balance. La cifra sigue aumentando mientras varios equipos internacionales de rescate comienzan a poner fin a sus operaciones de búsqueda de sobrevivientes. Estadounidenses desafían el calor extremo para celebrar los 250 años de su independencia, un aniversario que llega en un momento en el que el país está profundamente dividido, con el presidente Donald Trump decidido a asumir un papel protagonista. La ultraderechista Alternativa para Alemania celebra este fin de semana su congreso en Erfurt en medio de un fuerte rechazo en las calles. Más de 31.000 personas, según la policía, se manifestaron contra el partido y trataron de bloquear los accesos al encuentro. Bienvenidos. Las familias de los desaparecidos en los sismos de Venezuela tratan de mantener viva la esperanza de encontrar a sus seres queridos, pese a que ya han pasado 10 días desde los devastadores terremotos. En la región de La Guaira, la más afectada, los rescatistas siguen buscando gente entre los escombros en una misión cada vez más imposible. La presidenta encargada, Delcy Rodríguez, hizo condecorar a equipos provenientes de varios países con la medalla Héroes de Venezuela. Al mismo tiempo, aumenta la tensión y las protestas por parte de centenares de vecinos que aún no han sido realojados y continúan durmiendo en la calle. Nuestro compañero Johan Ramírez se encuentra en La Guaira como enviado especial. Vamos a escuchar ahora sus impresiones sobre el terreno, donde ha podido hablar con personas afectadas y miembros de los equipos de rescate que trabajan sin descanso para ayudar a las víctimas.
7: Este es uno de los lugares más impresionantes que hemos visto en cuanto a destrucción. Estamos en Caribe, Los Cocos, acá en La Guaira. Y esto que ven acá son dos torres residenciales completamente colapsadas que eran idénticas a esta que está aquí, a mi mano izquierda, que debe tener unos 10, 12 pisos y luego del terremoto se desplomaron por completo. y han quedado convertidas en montañas de ruinas. Acá continúan las labores de búsqueda, de recuperación de cuerpos, de rescate también, aunque se hace cada vez más difícil que se puedan encontrar personas con vida. Sin embargo, grupos rescatistas no se rinden, los familiares de las víctimas, de los desaparecidos, tampoco se rinden y permanecen acá. Hemos visto en La Guaira, en varios lugares del estado, maquinaria pesada ya retirando los escombros, en una tarea de remoción de escombros, lo que indicaría que esas labores de rescate van terminando. También nos han contado que algunos grupos internacionales han recibido la notificación de que los trabajos, las labores de búsqueda van a terminar este fin de semana y que deberían abandonar el país en las próximas horas, en los próximos días, lo cual, por supuesto, es un duro golpe para las familias que se niegan a aceptar no encontrar a sus seres queridos con vida. Algunos nos dicen que los quieren encontrar, así sean muertos, para darles sepultura. Pero el dramatismo de estas imágenes se ve todavía reforzado por el olor de los cuerpos en descomposición que a veces uno siente y que le agrega todavía mucho más dolor a esta difícil situación, que 10 días después del doble terremoto que azotó Venezuela, uno entiende por qué, viendo lugares como estos, por qué ha sido declarado este estado una zona de destrucción y que uno incluso siente a veces que podría confundirse con una zona de guerra. Así es la dimensión del desastre, de la devastación y la desolación que uno siente en el estado de La Guaira.
6: Y esa magnitud de la destrucción dejada por los terremotos en Venezuela ha provocado una amplia movilización internacional. El gobierno interino asegura que 147 países y 31 organismos internacionales expresaron su solidaridad con el país. La respuesta se ha traducido en el envío de ayuda humanitaria, equipos de rescate y personal especializado. A este esfuerzo se suman organizaciones no gubernamentales como World Central Kitchen, que presta asistencia a las víctimas en las zonas más afectadas.
8: Otro día más en medio del dolor. Los voluntarios se esmeran para ayudar a los supervivientes. World Central Kitchen, la ONG fundada por el chef español José Andrés, trabaja para alimentar a aquellos a los que los terremotos han dejado en la calle.
9: Es lamentable lo que está pasando. Nos solidarizamos con el pueblo de Venezuela, pero al mismo tiempo queremos traer, a través del esfuerzo de muchos cocineros locales, de mucha gente, algún tipo de confort y bienestar para la gente que la está pasando mal.
8: Más de 16.000 personas se han quedado sin vivienda. Unas 3.100 familias han sido acogidas en refugios temporales, pero son miles los que llevan ya 10 días durmiendo en la calle. Todas estas personas dependen de organizaciones como World Central Kitchen para poder comer.
9: ¿En qué consiste nuestro aporte a este desastre? Estamos movilizando restaurantes, cocinas locales, buscando a proveedores de la industria alimentaria y trayendo en más de 60 puntos que tenemos localizados en La Guaira, Catia del Mar y Caracas, esta cantidad de comida.
8: A medida que pasan los días, crecen las críticas al gobierno venezolano. Muchas víctimas afirman que el Estado los ha abandonado. Agradecen, en cambio, la asistencia de las organizaciones internacionales.
6: Cambiamos de tema. El presidente de Estados Unidos, Donald Trump, encabezará en unas horas un acto en Washington, en el National Mall, una vasta extensión que se extiende ante el Capitolio. Según sus palabras, será el meeting de Trump más espectacular de todos. Se refiere a los diversos eventos con motivo de las celebraciones del 250 aniversario de la Fundación de Estados Unidos. Delante del icónico Monumento Nacional del Monte de Rushmore, donde están esculpidos los cuatro presidentes considerados decisivos en la fundación y desarrollo del país, Trump pronunció un discurso para inaugurar las celebraciones del 4 de julio y aprovechó para lanzar un mensaje de campaña de cara a las elecciones legislativas de mitad del mandato que tendrán lugar en noviembre. Estados Unidos llega a sus 250 años profundamente dividido y las propias celebraciones parecen reflejar esa polarización. Nos vamos hasta allá. José Díaz Briceño, ¿qué ambiente se vive hoy en Washington? ¿El de una gran fiesta nacional o el de un acto político con Donald Trump?
10: Así es, las temperaturas de casi 40 grados centígrados y amenazas de tormentas no han sido obstáculo para aquí en Washington. La gente se aglomera alrededor del Mall Nacional para escuchar justamente al presidente Donald Trump en este rally y también para ver los famosos fuegos artificiales que entrarán tarde en la noche. Esto, como bien se decía, es en conmemoración de los 250 años de la adopción de la Declaración de Independencia. La polarización aquí, hablando con algunos de los asistentes que llegan al mall, es un tema que es central. Algunos lo consideran que es decididamente culpabilidad del presidente Trump con su retórica que le llaman tóxica, pero también otros asistentes hablan de los medios de comunicación como aquellos que pues azuzan la polarización. Todo esto, sin embargo, deja de lado la principal preocupación de los estadounidenses, que es la situación económica, la falta de acceso a, pues, básicamente muchos insumos para buena parte de los estadounidenses, que se ve reflejado en las encuestas.
6: José, estamos a solo 4 meses de las elecciones legislativas de mitad de mandato. ¿Estamos viendo ya el comienzo de la batalla por el control del Congreso?
10: Sin duda, el 4 de julio es justo la mitad de la temporada de verano en Estados Unidos, pero terminado el día después de estas celebraciones y también cuando termine la Copa Mundial de Fútbol que se realiza aquí en Estados Unidos, los analistas creen que vendrá la dura realidad para el presidente Trump. Como sabemos, es el mandatario desde la Segunda Guerra Mundial con más baja aprobación a esta altura de su mandato. Se ubica actualmente alrededor de 35%, y eso creen los especialistas. Está golpeando duramente la posibilidad no solo de que los republicanos pierdan la Cámara Baja del Congreso, sino también incluso el Senado. Ahí hay señales alarmantes para el Partido Republicano, porque estados donde actualmente tienen senadores clave, como en Maine o en Alaska, estos podrían ser perdidos. Así es que después de estas celebraciones del día de hoy, sin duda el Partido Republicano y la campaña de Trump estarán poniendo todo su impulso para tratar de revertir la situación.
6: Y más allá de la política interna, ¿qué imagen de Estados Unidos intenta proyectar Trump hacia el mundo y hasta qué punto, brevemente, esa imagen se corresponde con la realidad?
10: La segunda presidencia de Trump ha visto cambios fuertísimos, como el golpe al sistema internacional de comercio, inéditas campañas contra Venezuela y contra Irán, y también algunas situaciones como la puesta en duda de las alianzas, como la propia OTAN. Y sin embargo, hay que decir, 76% de los públicos en 36 países, de acuerdo con el Pew Research Center, ven con desconfianza a Trump. Esto muestra que Estados Unidos llega a estos 250 años, quizá todavía como la principal potencia del orbe, pero con fuerte desconfianza sobre su liderazgo.
6: Muchísimas gracias, José Díaz Briceño. Por cierto, Trump ofreció ayudar para encontrar una solución a la guerra en Ucrania durante una conversación telefónica de casi 90 minutos con Vladimir Putin. Esto ocurrió el mismo día que Ucrania golpeó el corazón industrial de Rusia en un intenso ataque donde alcanzó una importante terminal petrolera de San Petersburgo. Las autoridades rusas prometieron responder a esa ofensiva y aseguraron haber interceptado 500 objetos aéreos entre drones y 10 misiles Flamingo. Mientras, Ucrania negó que las fuerzas militares rusas hayan logrado tomar la estratégica ciudad de Kostiantynivka en la región de Donetsk. El Kremlin ha difundido las imágenes que están viendo, donde se observa a soldados portando banderas rusas. Y aquí en Europa, miles de personas protestaron en la ciudad alemana de Erfurt, en el este del país, contra el partido de ultraderecha Alternativa para Alemania, que celebra allí su congreso este fin de semana. Los manifestantes bloquearon carreteras en su marcha hacia el centro de la ciudad en medio de un fuerte despliegue policial. Se produjeron enfrentamientos y algunas detenciones. El objetivo era bloquear o, cuando menos, entorpecer el desarrollo del congreso de la AfD. La formación ultraderechista lidera las encuestas de opinión a nivel federal y es clara favorita al triunfo en 2 de los 3 comicios regionales previstos para otoño en el este del país. Unos 31.000 manifestantes protestaron contra el Congreso, pero no impidieron su celebración. Analizamos este tema con Andrés Goldschmidt, nuestro analista político. Andrés, ¿por qué es tan importante este Congreso de la AfD en este momento?
11: Bueno, Silvia, porque suceden momentos de máximos de popularidad del partido, cerca del 30%. Allá por enero, febrero, parecía que se frenaba esa popularidad. No había encuestas que lo situaran como primera fuerza, pero estaba tomando impulso. Ya anda, como te decía, con el 30% a nivel nacional, con mucha ventaja sobre los cristianodemócratas. Y entonces, en estos momentos, el partido quería aprovechar para mostrarse hacia afuera y hacia adentro con unidad, con fortaleza y también como un partido que se prepara para gobernar, literalmente, vos lo decías. En septiembre tenemos las elecciones en Sajonia-Anhalt, donde el partido podría, con más del 40%, podría tener la mayoría absoluta o va a ser imposible gobernar sin él. Pocas semanas después, dos semanas después, hay elecciones también regionales en Mecklenburg-Vorpommern. No es tanta la ventaja, no es tan fuerte, pero teniendo en cuenta que dos semanas antes podría tener una victoria rotunda, esto también podría impulsar sus números. Entonces, eso también era, flotaba en el aire y fue uno de los temas de los videos que se presentaron cuando comenzó el Congreso. Entonces, un partido que está a semanas, tal vez, o nosotros estamos a semanas de unas elecciones que pueden hacer literalmente saltar por el aire el sistema político alemán tal como lo conocemos desde la creación de la República Federal Alemana.
6: Muy brevemente, ¿qué tan fuertes fueron esas protestas contra el partido hoy?
11: Las protestas fueron importantes, hubo algún incidente con algunos periodistas de algunos medios afines, pero no pasó más allá. Lo que sí fue muy importante fue la actividad de diferentes manifestaciones, pero no para bloquear, sino para mostrar presencia y oponerse a este partido de la ultraderecha, incluso con conciertos y otras actividades culturales. Eso sí fue importante, pero no impidió, tampoco era el objetivo de esa parte de las manifestaciones, impedir que se realizara el Congreso.
6: Entiendo. Muchísimas gracias, Andrés Goldschmidt, por estar acá con nosotros. Y para terminar, hablamos de Portugal. Las autoridades locales siguen tratando de controlar el incendio activo en Bucela, en el centro del país, que ha calcinado al menos unas 10.000 hectáreas, según fuentes oficiales. Más de 1.100 bomberos y 120 militares de España colaboran en las labores de extinción.
12: Al menos 11 personas murieron la madrugada de este lunes en otro gran ataque ruso con misiles balísticos de crucero y drones contra infraestructura civil en Kiev. El bombardeo ocurre a horas de una nueva cumbre de la OTAN en Turquía y luego de que Donald Trump llamara a sus pares ruso y ucraniano el sábado, ofreciendo reactivar la mediación de Washington estancada desde febrero. Mi nombre es Nicole Gaise-Deash, los saludo desde Berlín en DW Actualidad en Análisis. Y hoy nos acompaña Ricardo Marquina, periodista experto en Rusia desde Tallinn, y Marina Mirón desde Múnich, experta militar del King's College. A los dos, muchas gracias por acompañarnos una vez más. Ricardo, me gustaría comenzar contigo, que has estado siguiendo los últimos ataques. Han sido días de enorme tensión entre Rusia y Ucrania. Acércanos, por favor, a esta nueva escalada de ataques cruzados entre Rusia y Ucrania.
13: Pues hemos tenido, buenos días, gracias por invitarme, hemos tenido una serie de ataques casi consecutivos. Generalmente Rusia solía tardar varias semanas en repetir ataques desde lo que llamamos ataques masivos y se han centrado sobre todo en Kiev, en la capital ucraniana. Si no me equivoco, nos superamos ya en estos dos ataques los 40 muertos, lo cual son cifras evidentemente altísimas, todos civiles. Grandes zonas de la capital ucraniana han sido dañadas. Es imposible saber si son ataques directos intencionados contra edificios civiles o son misiles que han sido derribados y su trayectoria ha cambiado y ha caído en edificios civiles. Pero la cuestión está en que Rusia ha decidido atacar grandes núcleos urbanos y cuando atacas grandes núcleos urbanos con misiles balísticos o de crucero, pues lo más previsible es que vaya a haber muchos muertos civiles, como es el caso. Esta sería la respuesta a esa campaña de ya varios meses, pero que se ha intensificado estas últimas dos semanas del ejército ucraniano de golpear de manera sistemática, y la clave aquí está en lo de sistemático, en las refinerías, en todos los centros de depósito de combustible rusos, lo que ha provocado no solo, pero es la gran causante, el principal factor, esa crisis de la gasolina que estamos viendo ya prácticamente en todas las regiones y sujetos federales de Rusia, con esas largas colas, incluso en Moscú, en San Petersburgo, y con ausencia de gasolina en muchísimas gasolineras privadas, que son las que están siendo las más afectadas. Un aumento de la intensidad de la guerra también por parte ucraniana. Estamos viendo que tienen ahora capacidad de utilizar esos misiles Flamingo, misiles de crucero. Todavía no tienen misiles balísticos, sería lo último que le falta para poder tratar de tú a tú a Rusia. Y también este aumento de la belicosidad por parte ucraniana evidentemente lleva a más muertes civiles también en Rusia. Hemos visto ya que se produjo la primera muerte en Moscú hace unas semanas, una niña. Esta semana pasada una niña de 9 meses murió en la región de Moscú, y estamos viendo cada vez más víctimas civiles también en el lado ruso. Nada que comparar con el lado ucraniano, donde las cifras son simplemente astronómicas de muertes civiles. Estamos viendo un momento pico en la guerra. Lo peor de todo es que seguramente pueda ir a más.
12: Y Marina, si bien Ucrania asegura haber derribado 37 misiles y más de 300 drones, no pudo neutralizar ninguno de los misiles balísticos lanzados esta madrugada por Rusia. ¿Confirma esto la escasez de misiles para el sistema Patriot?
14: Buenos días, gracias Nicole. Pues lo que tenemos que entender que Ucrania ya tiene hace años una escasez en cuanto a los misiles para los sistemas Patriot que está operando. Y entonces Ucrania estaba buscando otra solución. Incluso Zelensky ha propuesto fabricar misiles para los sistemas de Patriot en la propia Ucrania, pero todavía no sabemos qué es lo que va a pasar con esto, porque claro, Ucrania se encuentra dentro de una guerra. Entonces, ¿qué tan seguro sería fabricar misiles ahí en Ucrania? De todas maneras, también tenemos que tener en cuenta que, como dijo Ricardo, Rusia ha aumentado la intensidad de sus ataques, y yo creo que el primer de esos ataques combinados a gran escala hemos visto el mes de mayo. Y el mes de mayo Rusia anunció que iba a seguir con estos ataques. Entonces, cada 2 semanas, cada 3 semanas hemos visto que Rusia tenía suficientes capacidades para lanzar un gran ataque combinado. Es decir, que para Ucrania, aunque tuviese misiles para los sistemas de Patriot, con tanta cantidad de blancos que están volando hacia la capital, hay que decidir, porque no es únicamente la cuestión de misiles, también es una cuestión de la saturación de los radares del sistema de defensa aérea de Patriot. Entonces, no tenemos que vincular todo únicamente a los misiles, sino también a la cantidad de blancos diferentes y también drones de señuelo que utiliza Rusia.
12: Y claro, Zelensky pide a la OTAN más Patriots para Ucrania en la cumbre que comienza mañana en Ankara. Ricardo, me gustaría que volvamos a lo que nos comentabas al principio sobre este último ataque a una refinería a 250 kilómetros al noreste de Moscú, que dejó sin electricidad a la ciudad portuaria de Sebastopol. El Kremlin, como nos lo comentabas, enfrenta una grave crisis por la escasez de combustible provocada por los bombardeos ucranianos contra sus refinerías. ¿Podría esta situación afectar la capacidad militar rusa y cambiar el rumbo de la guerra en este quinto año de guerra?
13: La respuesta es sí. Sí podría afectar, evidentemente, si Rusia se queda sin combustible más pronto que tarde, eso también afectará a sus tropas. Pero, aquí viene la segunda parte de la respuesta, eso es lo que va a evitar a toda costa el gobierno ruso. Y si tiene que priorizar que los civiles, los sistemas de transporte de alimentos o la propia calefacción tengan capacidades antes que el ejército, va a ser el ejército quien sea prioritario en la recepción de todo tipo de hidrocarburos y evidentemente de gasolina y de gasoil. Con lo cual, no creo que Rusia se vaya a ver mermada la capacidad de sus tropas en cuanto al acceso a gasolina. Es verdad que ha habido algunos blogueros, lo que se llaman blogueros Z, blogueros rusos que apoyan la guerra en Ucrania, que suelen ser los únicos que tienen algo de libertad de expresión en Rusia ahora mismo y que ya han apuntado que habría escasez de gasolina puntual. Pero conociendo el Kremlin y las prioridades absolutas militares que tiene, yo veo ahora mismo imposible que el ejército ruso se quede sin gasolina.
12: Y Ricardo, ¿cuál es el ambiente en Rusia? O sea, nos comentabas de estas largas colas en gasolineras en Moscú, en San Petersburgo. Según distintos reportes que hemos visto, más de 30 regiones habrían introducido restricciones a la venta de gasolina y diésel, mientras el país, uno de los grandes exportadores mundiales de hidrocarburos, se habría visto obligado a recurrir a importaciones. ¿Qué impacto está teniendo todo esto en la población rusa?
13: Bueno, pues este es tiene un impacto directo porque ahora sí que sí, los rusos están viendo que la guerra tiene efectos en su bolsillo, han subido los precios, pero también en su vida cotidiana. Algunos rusos han tenido que, en Siberia, por ejemplo en Chita, han tenido que pasar la noche en sus coches para poder repostar. En Moscú, la Rusia occidental, esas colas son de entre 1 y 5 horas. Evidentemente, estar 5 horas en una cola es algo que puede ser exasperante para cualquier ciudadano cosmopolita que tiene 1000 cosas que hacer durante el día. Entonces, esto está afectando ya a todo el mundo. Hablaba hace apenas unas horas con un amigo mío que tiene una empresa en Moscú y me decía, bueno, por una parte sí, han subido los precios de gasolina, la maquinaria de su empresa le está costando más, es una empresa que utiliza mucho gasoil, le está costando todo más caro, pero que dice que teme que lo peor esté por llegar cuando la subida de precios y la escasez de gasolina empiece a repercutir en la cadena de suministro de bienes básicos, esto es, alimentos. Todo va a ir en cadena. Más pronto que tarde, los precios empezarán a subir en el pan, en la leche, en los huevos, en toda la cesta de la compra. Entonces ese será un problema todavía mayor, porque aquel que no toma su coche privado o que va en transporte público, va en patín o en bicicleta, algo que se puede hacer precisamente en Moscú, en San Petersburgo, vivir sin coche, pues seguramente en cuestión de un mes vea que todo a su alrededor ha subido sustancialmente de precio, con lo cual tiene un impacto real, directo en la ciudadanía. Moscú lo sabe y seguramente porque teme que esto afecte a cómo los rusos ven o toleran la guerra, va a intentar acabarla mano militar pues lo antes posible.
12: Y Marina, tras años de reclamar armas occidentales de largo alcance, ustedes comentan de que Ucrania ahora produce sus propios sistemas capaces de atacar objetivos a gran distancia dentro de Rusia. Me pregunto, ¿cómo logró desarrollar esta capacidad y de qué tipo específico de armamento estamos hablando?
14: Bueno, deberíamos empezar por los drones porque sería, digamos, el tema más fácil, pero también más amplio en cuanto a los tipos de los drones que fabrica Ucrania. Supuestamente hay que mencionar que todos los esfuerzos han sido apoyados por empresas europeas y estadounidenses, es decir, tanto software como tecnología, como motores. Pero sin embargo, como Ucrania no tiene otra opción, entonces les queda la opción de inventar. Y eso es lo que hemos visto en la guerra. Durante la guerra, una parte inventa algo, un dron nuevo con capacidades nuevas, a lo mejor con inteligencia artificial, y la otra parte tiene que adaptarse, tiene que adaptar sus defensas. Y muchas veces el primer actor que ha inventado algo ha sido Ucrania, porque tiene más necesidad, porque Ucrania sabe que tiene que sobrevivir y no le queda otra, viendo que los esfuerzos políticos y diplomáticos han fallado hasta ahora, con el presidente Zelensky pidiendo armas de largo alcance, y sí ha recibido algunos misiles de artillería, pero no ha recibido, también ha recibido el Storm Shadow y Scalp, los misiles, pero quizás en la cantidad bastante pequeña, bastante insignificativa para hacer los daños que Ucrania quiere hacer sobre la infraestructura rusa. Y por otro lado, también hay consideraciones políticas sujetos al uso de estos tipos de armas. También sabemos que con Taurus no han llegado a ningún lado. Y os recuerdo que Taurus son misiles alemanes con largo alcance, con un alcance de unos 500 kilómetros. Entonces, por un lado, Ucrania y sus servicios de inteligencia, su inteligencia militar, han invertido un montón de esfuerzos trabajando con empresas particulares ucranianas en el desarrollo de drones de todos los tipos, drones aéreos, drones navales. Claro, estos drones no pueden sustituir a los misiles, pero no hay otra opción, pero sí que lo que podemos ver que una cierta cantidad, la cantidad crítica de drones sí que puede generar un impacto estratégico. Y por otro lado, también tenemos la producción de misiles, misiles de crucero. Cabe mencionar el misil que se, el desarrollo del cual empezó antes de la guerra, en año 2020, creo yo. Se trata de un misil naval

0: bueno, supuestamente utilizando el diseño británico, pero desarrollado en Ucrania. También se utiliza para atacar blancos a largo alcance, pero sin embargo, en cuanto a un misil balístico, con relación a la experiencia durante de los años de la Unión Soviética, Ucrania sí tendría la experiencia, el know-how para fabricar un misil balístico, pero aquí se trata también de la capacidad de hacerlo ahora bajo estas condiciones y también lo que es más importante, quizás la cantidad que se puede fabricar. Y nos acordamos con el al debate con los misiles Flamingo, los motores para esos misiles no se podían fabricar en Ucrania, hubo una escasez. Entonces, para llegar a la cantidad deseada para generar efectivamente un efecto estratégico o estratégico militar, en términos militares, no es suficiente. Entonces, en este momento lo que vemos, debido a la necesidad y también al know-how de los ingenieros ucranianos, lo que vemos es una constante innovación apoyada por el gobierno, por muchos proyectos del gobierno que han sido lanzados en 2022 y ahora con el nuevo ministro de Defensa, Fedorov, él está también intentando de apoyar esta industria y los ingenieros.
1: Y Marina, leía que el ministro ucraniano de Defensa aseguraba ayer que el país prácticamente duplicó en junio el número de ataques contra objetivos rusos. ¿Tú crees que esto se debe al aumento del desarrollo de estos nuevos sistemas de largo alcance de los que nos acabas de comentar?
0: Bueno, hay distintos sistemas de largo alcance que Ucrania ha utilizado durante años, pero cada vez tiene que adaptarse debido a la adaptación rusa, porque los rusos también adaptan sus sistemas de guerra electrónica, adaptan sus defensas aéreas y muchas veces tenemos que tener en cuenta que son operaciones también que se planean dentro del propio territorio ruso. No es solamente que se utilizan drones de largo alcance que se lanzan desde Ucrania. Pero sí, se trata de innovación, se trata también del apoyo occidental en cuanto a la producción de ciertas partes de los drones y se trata de una innovación rápida. Es decir, que la innovación tiene que ser tan rápida que el adversario, en este caso Rusia, no puede adaptarse con tanta rapidez. Y debido al territorio que tiene Rusia, hay un montón de blancos y no se pueden poner sistemas de defensa aérea en todos los sitios, por un lado. Por otro lado, hablamos de drones, es decir, que los sistemas de defensa aérea que se han desarrollado en Rusia son sistemas contra misiles balísticos y misiles de crucero, pero no se trata aquí de los drones. Y si los drones, la tecnología de los drones se cambia, luego esos drones utilizan datos satelitales, utilizan Starlink. Entonces, la tarea para defenderse se hace mucho más difícil para Rusia.
1: Ricardo, me gustaría que pasemos al análisis político, porque en medio de esta nueva escalada, Donald Trump, el presidente de Estados Unidos, volvió a hablar con los presidentes de Rusia y Ucrania el fin de semana y ofreció reactivar la mediación de Washington, que está estancada desde febrero de este año. ¿Tú cómo evalúas esto? ¿Hay realmente margen para retomar las negociaciones a esta altura?
2: Margen, hipotéticamente lo hay siempre, pero visto pues, lo propio que dice el Kremlin, solo hay que, generalmente a Moscú solo hay que escucharle para entender lo que quiere. Y por eso yo creo que solo habrá posibilidad de negociación cuando Putin tenga el pleno control de Donbass. En ese caso sí que se podrá, yo creo, es mi interpretación, evidentemente puedo estar equivocado, muchas veces lo estoy, ya Jersón y Zaporilla, esas dos regiones que controla parcialmente Rusia y son territorios legalmente ucranianos, pues eso entraría parte de lo negociable. Pero lo que es innegociable, porque si no sería un fracaso total, rotundo, absoluto para Moscú, es Donbass en su totalidad. Entonces, solo cuando lo que queda de la región de Donetsk esté bajo control absoluto del ejército ruso, Moscú se sentará a negociar o dará pasos hacia la negociación. Mientras eso no sea así, yo creo que Moscú va a estar apretando todo lo que pueda, allá donde pueda, pese a las altísimas cifras de víctimas civiles.
1: Claro, pero llama la atención que las noticias no llegan desde el frente en el Donbass, sino que esta guerra se libra cada vez más lejos del frente. Por eso me gustaría preguntarte, Marina, desde el punto de vista militar, ¿qué objetivos estratégicos pueden tener un mayor impacto real en el curso de la guerra actualmente?
0: Bueno, no existe ningún objetivo estratégico en este sentido. Es decir, se puede combinar, por ejemplo, ataques contra la infraestructura energética, ataques contra puertos, aeródromos militares, contra logística, centros de mando. Pero ¿qué impacto? Sí, todos estos objetivos sí que tendrían un impacto estratégico, pero hablamos aquí de la importancia de la combinación y la importancia de no permitir al adversario que se recupere en términos militares. Porque cuando se puede terminar una guerra, cuando se acabe la voluntad política o se acabe la capacidad militar de resistir. Y entonces, para llegar a uno de estos objetivos, sí, tales ataques sí que podrían ayudar a acercarse a este objetivo, pero no es tan fácil. Bueno, en teoría sí que es bastante fácil, pero lo vemos, por ejemplo, con los ataques de Rusia, esos ataques combinados muy complejos que requieren un montón de preparación, donde se utilizan misiles de crucero, misiles balísticos, drones de varios tipos, drones de señuelos. Y vemos que Ucrania es un país mucho más pequeño y, sin embargo, todavía Ucrania tiene la capacidad de seguir resistiendo. Por eso digo que, a pesar de la capacidad rusa, que es mayormente superior a la capacidad de largo alcance de Ucrania, todavía Rusia no ha llegado a sus objetivos estratégicos. Y también tenemos que considerar factores morales, es decir, que a pesar de tener, digamos, municiones o tecnologías, si vemos la historia militar, hay ejércitos que dejan de resistir porque pierden la voluntad. Y entonces, si leemos los estrategos antiguos, ellos también hablan de factores morales. Y ataques sobre la infraestructura, logística, mando y todo eso sí también podrían ayudar a generar este efecto, pero no hay un solo factor en este sentido.
1: Y Ricardo, ya para ir terminando, mientras la guerra en Ucrania entra en esta nueva escalada que hemos estado conversando, China y Rusia arrancaron este lunes maniobras navales conjuntas en el Mar Amarillo y el Pacífico. ¿Estamos ante una demostración de fuerza coordinada frente a Estados Unidos y la OTAN, considerando la cumbre que comienza mañana?
2: Generalmente este tipo de maniobras, aparte de tener una funcionalidad práctica, evidentemente son dos ejércitos que quieren trabajar juntos y necesitan entrenar ese trabajo conjunto, pero siempre evidentemente se hacen cuando se puede aprovechar su peso político. Y la cumbre de la OTAN, que empieza en breve, pues es el momento ideal para decirle a los países occidentales que Rusia y China van de la mano en la esfera político, geopolítico, militar. Entonces, sin duda, sí, es una señal para la OTAN, pero yo creo que también no hay que menospreciar la señal que es interna, para decirle a los rusos que el Kremlin no está solo, que tiene un aliado muy poderoso, que es China, que aparte de inundar el mercado ruso con todos sus productos y sustituir todos los productos occidentales que han abandonado el país, pues además es el garante de la seguridad militar rusa, porque ahora mismo, en esa alianza ruso-china, Rusia sería el hermano pequeño.
3: Once días pasaron ya desde el doble terremoto en Venezuela y las esperanzas de encontrar sobrevivientes son cada vez más escasas, por no decir nulas. Mientras los equipos internacionales comienzan a retirarse en medio del dolor, familiares y voluntarios se siguen aferrando a la posibilidad de un milagro. Ya son más de 3.300 los muertos y 16.700 los heridos, según cifras oficiales. En La Guaira, epicentro de la catástrofe, continúan, sin embargo, la búsqueda entre los escombros. Allí está nuestro enviado especial con todos los detalles en breve. En Estados Unidos, la celebración por los 250 años de su independencia tuvo su foco puesto en Donald Trump. El presidente se situó en el centro de los actos y aprovechó el aniversario para arremeter contra sus adversarios políticos. Y en Alemania, la ultraderechista AfD cierra su Congreso Federal con sus líderes reelegidos y reafirmando su objetivo de gobernar el país. Miles de personas se manifestaron contra la formación. En Venezuela, las esperanzas de recuperar sobrevivientes tras el doble terremoto ocurrido hace 11 días son prácticamente nulas, por lo que los equipos internacionales han comenzado ya a regresar a sus países, con cifras oficiales que hablan ya de 3.342 muertos y 16.700 heridos. Las labores de rescate se centran ahora en retirar los escombros con maquinaria pesada y también en la búsqueda de cuerpos entre los edificios colapsados. Nuestro compañero Johan Ramírez es nuestro enviado especial sobre el terreno y este es su informe desde La Guaira, epicentro de la catástrofe.
4: Buscar, en eso se ha convertido la vida para miles de personas en La Guaira. Han buscado de día y de noche, debajo de cada escombro. Han buscado contra todo pronóstico algo que los socorristas, por razones evidentes, llaman el milagro.
5: Picos, palas, herramientas eléctricas, inalámbricas, las plantas eléctricas, combustibles. Ha sido la sociedad civil quien se ha organizado y ha hecho que llegue hasta las manos de los rescatistas en su gran mayoría. No digo que el gobierno no haya traído, pero yo no las he visto.
4: Para otros, el milagro se desvanece, pero la búsqueda, sin embargo, no se detiene.
6: Bueno, han dicho que hay que excavar más porque hay abajo tanto, como 6 metros hacia abajo, y no sabemos, no ha podido haber acceso por falta de la maquinaria. Entre todos están haciendo, hicieron una colecta para poder pagar los equipos, para poder ir quitando material.
4: Entre los buscadores hay socorristas profesionales, rescatistas venidos del mundo entero, perros adiestrados para detectar sobrevivientes bajo las ruinas y voluntarios que llegaron desde todo el país, sin técnicas, sin entrenamiento, pero decididos a prestar la máxima ayuda posible.
7: Si te prestan una pala vas sacando y si no con las manos vas haciendo. Todos piden aquí es máquinas, máquinas, máquinas, no de las que son para sacar escombros, sino de las que son para mover las placas, porque hay gente todavía con vida ahí.
4: Algunas delegaciones internacionales ya han recibido la notificación de que deben cesar las labores de búsqueda. Muchos ya han abandonado el país. Y es que con cada hora que pasa se reducen las esperanzas de encontrar personas con vida. Pero para los familiares de los desaparecidos, la búsqueda continúa, convencidos de que un milagro podría aparecer debajo de la próxima piedra.
3: Y ya lo decíamos, sobre el terreno, concretamente en La Guaira, está nuestro querido compañero Johan Ramírez, enviado especial de DW para darnos más detalles. Johan, antes de conectar, me comentabas que hay mucha maquinaria pesada removiendo escombros. ¿Qué se decide remover y cómo, teniendo en cuenta de que muchos familiares y voluntarios se aferran aún a un posible milagro, o incluso hay algunos, como decías antes, como decía el informe, que aseguran que aún escuchan voces debajo de los restos de los edificios?
8: Así es, Leandro. Hay que imaginarse lo que significa esto. Son toneladas y toneladas de concreto que están apiladas. Estos eran antes edificios que podían medir 30, 40 metros, 10, 12 pisos de altura. Y lo que vemos son simplemente una montaña de escombros, de ruinas. Y no sé si puedes ver todavía, hay algunos voluntarios, socorristas que continúan las labores de búsqueda. Al mismo tiempo, como tú mencionabas, hay grandes maquinarias en otras partes que están removiendo ya escombros. Es básicamente remoción de escombros, parecen canteras de trabajo, ya más bien de construcción. Lo que quiere decir que por un lado se abandonan las labores de búsqueda, por otro los familiares, los voluntarios mantienen esa búsqueda por su cuenta. Algo que es muy impresionante es que de tanto en tanto, Leandro, hacen la seña, levantan el puño, y ese levantar el puño quiere decir que hay que guardar silencio. Entonces todos los autos se apagan, toda la gente se detiene, nadie hace ruido porque al parecer han escuchado señales de vida. Pasan 2, 3 minutos y luego alguien grita que ya pueden volver a hacer ruido. Entonces todo continúa sigue moviéndose. Quiere decir que a pesar de que hay maquinarias removiendo los escombros, todavía se escuchan señales de vida, y esa es la gran contradicción, Leandro. ¿Cuál es el criterio que están usando? No lo conocemos.
3: Y Johan, miles de personas que perdieron su hogar se reparten durmiendo entre campamentos, carpas e incluso en las calles al aire libre. Antes decías que hay perspectivas de ayudas internacionales, pero que no se sabe aún cómo le llegará a la gente. En este contexto, ¿está realizando el gobierno algún tipo de registro de la gente que se quedó sin su casa como para poder hacerles llegar una eventual ayuda?
8: Pues el gobierno afirma que lo está haciendo y efectivamente cada cierto tiempo envía partes oficiales en el que actualiza no solamente el número de muertos y de heridos, sino también de edificios dañados o colapsados o de damnificados, y en ese sentido pues se supone, de acuerdo con el gobierno, que ese censo se está haciendo. Nosotros hemos estado recorriendo ya el estado La Guaira durante varios días y te puedo decir que solamente hoy es domingo y solamente el viernes vimos un grupo de 3 soldados en un complejo residencial llamado Hugo Chávez, y que estaban preguntándole a la gente, a algunas personas, dónde vivían, si perdieron su casa, si perdieron familiares, sus datos.

0: Y Estados Unidos cumplió 250 años este sábado, un cuarto de milenio desde que los padres fundadores proclamaron su independencia del Reino Unido. Las celebraciones del 4 de julio de este año habían sido planeadas desde hace una década hasta que Donald Trump fue reelegido. El presidente de Estados Unidos tenía sus propias ideas, como colocarse a él mismo en el centro de las celebraciones. Describió a Estados Unidos como la máxima culminación de la historia humana y utilizó el escenario para atacar a sus rivales políticos, a los que tildó de comunistas.
1: El poder militar de Estados Unidos fue uno de los grandes protagonistas de las celebraciones por el 250 aniversario del país, con espectaculares desfiles aéreos y marítimos en Nueva York y Washington. A pesar del calor extremo en muchas zonas, millones de ciudadanos acudieron a celebrar lo que algunos denominan el cuarto de milenio. La explanada nacional de Washington tuvo que ser evacuada por las condiciones climáticas, pero eso no aguó la fiesta.
2: Amamos Estados Unidos, amamos nuestro país. Esto es América 250, tenemos que celebrar, no importa quién seas ni a quién apoyes.
1: Y por supuesto, el comandante en jefe de las Fuerzas Armadas no dudó en asumir el protagonismo, flanqueado por veteranos del ejército. Con retraso debido al calor sofocante, el presidente Donald Trump, que había prometido un discurso largo, habló durante 45 minutos, menos de lo que acostumbra a sus fieles en los mítines. Durante más de 250 años, el mundo ha visto grandes imperios, reinos inmensos, naciones poderosas y tiranos terribles. Llegaron y se fueron, pero tras dos siglos y medio, esta república sigue en pie, y nos queremos los unos a los otros, como demuestra esta noche. Dijeron que estaba acabada. ¿Y qué ocurrió? Ustedes volvieron. Y la bandera de Estados Unidos aún ondea orgullosa y libre y hermosa. Trump también lanzó un mensaje contra sus adversarios políticos de cara a las elecciones de medio término de noviembre.
3: America will never be a communist country.
1: Estados Unidos nunca será un país comunista. No ocurrirá. El comunismo es un perdedor y siempre lo será. El sistema comunista es lo contrario al sistema estadounidense. Y el sistema comunista nunca ha funcionado. Nuestros guerreros no combatieron el comunismo por todo el mundo para que luego saque su horrible cabeza aquí en Estados Unidos. No dejaremos que ocurra. Fuegos de artificio políticos lanzados por Trump. Pero también hubo de los otros, con grandes espectáculos en numerosas ciudades del país. Y en Washington, una tormenta eléctrica se sumó a la pirotecnia. Quizás el mejor resumen posible para el drama de este aniversario.
0: Y Donald Trump también en el centro del mundo futbolístico, porque el presidente de Estados Unidos llamó al máximo dirigente de la FIFA, Gianni Infantino, para pedirle que revisara la tarjeta roja recibida por una de las estrellas de la selección de Estados Unidos, Folarin Balogun, según informó la agencia de noticias AFP, citando a una fuente anónima cercana al caso. La expulsión del delantero estadounidense, máximo goleador del equipo en este Mundial, en el partido contra Bosnia y Herzegovina, le impedía disputar los cuartos de final ante Bélgica. Sin embargo, en una sorprendente decisión de la FIFA, anunció la suspensión de esta sanción, por lo que Balogun sí podrá jugar finalmente. Y el presidente de Ucrania, Volodymyr Zelensky, afirma que existe una posibilidad real, esas fueron sus palabras, de poner fin a la guerra con Rusia, pero advierte que la determinación de Estados Unidos será clave. Tras una llamada telefónica con Donald Trump, Zelensky afirmó que abordarán el tema durante la cumbre de la OTAN en Ankara, Turquía, que arranca este martes. El presidente ucraniano también negó que Rusia haya tomado la estratégica ciudad de Konstantinivka en el este del país, como había afirmado el Kremlin. Kiev asegura haber atacado con éxito un aeródromo militar en Crimea, además de otros objetivos en zonas bajo control ruso. Y aquí en Alemania, la ultraderechista AfD, conocida en español como Alternativa para Alemania, cerró su Congreso Federal en Erfurt, reafirmando su aspiración de llegar al poder en el país. Sus copresidentes Alice Weidel y Tino Chrupalla, reelegidos el sábado por otros dos años, aseguraron que el partido está preparado para gobernar, también a nivel federal en 2029. El encuentro estuvo marcado por multitudinarias protestas. Según la policía,

0: Unas 31.000 personas se manifestaron este sábado contra la AFD, mientras los organizadores elevaron esa cifra a al menos 50.000. Hubo también bloqueos de carreteras y alteraciones del transporte público. Miles de agentes fueron desplegados y se registraron algunos incidentes aislados. Precisamente sobre estos incidentes se refirió la co-líder del partido de ultraderecha.
1: Friedlicher Protest, ja.
2: Protesta pacífica, sí, está consagrado nuestra Constitución, pero es inaceptable calificar de activistas a vándalos y agresores. Aquí resultaron heridos periodistas de medios independientes y se han organizado persecuciones.
0: Y hubo más noticias destacadas este domingo. Miles de personas participaron este domingo en los rezos por el líder supremo Ali Khamenei en Teherán, Irán, en la segunda jornada de los funerales públicos del dirigente muerto en los ataques de Estados Unidos e Israel. Participaron tres hijos de Khamenei, pero no asistió su sucesor, a quien no se ha visto en público desde que fue nombrado líder supremo. El Papa León XIV recordó este domingo a las víctimas del terremoto y aseguró que reza por el pueblo venezolano. Que el Señor lo sostenga en este momento tan difícil, afirmó el Papa en español desde la ventana del Palacio Apostólico del Vaticano tras el rezo del Ángelus Dominical. Y en Europa, una ola de incendios ha devorado ya más de 19.000 hectáreas forestales, tanto en Francia, España como Portugal. En Francia, concretamente, el avance del fuego obligó al cierre de carreteras y a la apertura de refugios para cientos de evacuados. En España se mantiene estabilizada la región, aunque han sido arrasadas unas 2.300 hectáreas. En Portugal, los bomberos controlan ya el 80% del incendio que devoró unas 13.000 hectáreas. Y también en Grecia, los incendios han alcanzado estructuras urbanas, provocando humo tóxico que obliga a la población a confinarse en sus viviendas. Hasta el momento no se confirman víctimas mortales por esta oleada de incendios.

0: Bien amigos, hasta aquí las noticias. Nos reencontramos en instantes, nada más en De Mañana Muy Temprano a través de Internacional. Gracias por la atención, hasta entonces.
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9: Muy buenos días nuevamente, amigos, dando comienzo a De Mañana Muy Temprano a través internacional. Actualizamos nuevamente los datos del tiempo, que según Inumet se va a presentar con cielo claro y algo nuboso. Periodos de nuboso, heladas. Los vientos serán del oeste y noroeste entre 20 y 40 kilómetros por hora y la máxima prevista para hoy martes, 14 grados. Mínima próxima madrugada, 2 grados. Para mañana miércoles, algo nuboso, periodos de nuboso, heladas agrometeorológicas, neblinas. Máxima prevista 17 grados. En la mañana muy temprano a través de Internacional vamos a la información del agro.
10: Orsi estuvo presente en la inauguración de la Central Hortícola del Norte. El presidente de la República participó del inicio de actividades de la Central Hortícola del Norte. En primera instancia, el director de OPP, Rodrigo Arín, dialogó con la prensa.
11: Granjeros del norte del país, y eso es una iniciativa que hay que valorarla en su justo término, que ha sido apoyada desde el Estado Nacional, en particular desde la Oficina de Planeamiento y Presupuesto, a partir del Fondo de Desarrollo del Interior, en acuerdo con el gobierno departamental, a partir de distintos momentos. Acá hay acuerdos del año 2019, en el 2020 vuelve a haber inyección de recursos, en enero del 2020 de la Oficina de Planeamiento y Presupuesto, y finalmente hay un nuevo aporte del Fondo de Desarrollo Interior en el último quinquenio. Por lo tanto, es la convergencia de la voluntad del gobierno departamental, del gobierno nacional y aportes del gobierno nacional y, por supuesto, también un proyecto altamente querido por parte de los productores, que es lo más importante.
12: Bien. Esto aporta, digamos, a la producción de la zona, a la región norte, ¿no?
11: A la región norte, y el país se desarrolla desde sus territorios. Por lo tanto, esto implica mejoras para apuntalar la competitividad de la producción hortícola del norte del país, no solamente de Salto, de todo el norte del país, y en diálogo con los países vecinos. En ese sentido es importante la construcción de este tipo de infraestructura, porque es una forma de volver a construir una palanca de desarrollo mirando hacia el futuro. Va a aportarles ahora a los productores mejores condiciones de comercialización, pero también es un espacio, como ustedes verán, que permite pasión y desarrollo pensando en polos logísticos más complejos también en el futuro.
12: Tú me la veas de no solamente del país, sino también de países en la región. ¿Esto por qué?
11: Porque no hay forma de pensar el desarrollo del Uruguay, por más que es un país pequeño, sin pensar en los territorios. Y en este caso hay una iniciativa que surge del territorio, que se financia con recursos del gobierno nacional, a la cual apostamos en forma enfática, y que va a permitir tener mejores condiciones para un conjunto de productores que trascienden también un departamento, porque no solamente para Salto. Y creo que ese es el esquema y la forma que tenemos que pensar la política pública en general en Uruguay, y en particular la política logística, que es tan relevante para darle competitividad a nuestra producción.
10: Por otra parte, el representante de Salto Hortícola, Eduardo Tencasi, se expresaba.
13: Bueno, te diría que 2011, con un proceso de una gremial que se llama Salto Hortícola, que nuclea a 7 gremiales más, pero que de alguna manera venía con mucho antes de la necesidad y el deseo de mucha gente previo a todo eso, de tener instalaciones post cosecha y comerciales acorde a lo que era la parte productiva del departamento. porque Salto tiene un gran potencial productivo, abastece a gran parte del país durante muchos meses del año, pero comercialmente le faltaba capacidad, espacio, buena logística. Y bueno, y felizmente este grupo de productores, convenciendo autoridades departamentales primero, nacionales después, y instituciones públicas y privadas, logramos generar este emprendimiento, que bueno, que costó un poquito, como toda cosa, pero que hoy es una realidad. Los productores en el departamento, el contexto general, son alrededor de 400 productores hortícolas, sumado a algún productor citrícola también, importante. Después en la central hay espacio para 75 espacios de venta, que de alguna manera no, ese número no va a reflejar la cantidad de operadores, van a ser más, porque las gremiales que van a estar acá tienen sus asociados y van a acordar entre ellos cómo van a vender. Así que, en definitiva, no tenemos claro el número final, vamos a empezar a ver cómo empieza a caminar, pero va a ser una cantidad importante. En cuanto a qué rubros, una cantidad. Pasando desde el citrus, que es el fuerte de Salto, pero tenemos todo lo que es temas de hoja, ¿no? Llamémosle, de lechuga, brócoli, de acelga, todo lo que te imagines, y los frutos, hortalizas de fruto, tomate, morrones, que Salto tiene mucho, mucho potencial durante el invierno, y bueno, y eso es el gran poder que nosotros consideramos que tiene este sector, y que ahora lo vamos a ver reflejado mejor aún con un sistema comercial ágil, higiénico y con un montón de condiciones que creemos que va a ser muy positivo para muchos productores. La central en principio arrancó como la idea que fueran productores de Salto, pero después se le dio el carácter de central hortícola del norte, porque está la posibilidad, y evidentemente ya tenemos el contacto con productores de Rivera para la venta de sandía en los meses de verano. Hay productores muy cercanos a Paysandú que están en el límite con el departamento de Salto y que también van a poder estar. Así que bueno, Dios quiera que podamos tener operadores de otro departamento también. Es un modelo muy similar, con una gobernanza un poquito diferente, pero sí, la idea es algo muy parecido, sacar de la ciudad al sistema comercial, la UAM generó eso, tener más espacios de logística para que sea más ágil y de alguna manera, bueno, tener mercadería en mejores condiciones y todo eso. Y hay un vínculo muy fuerte ya desde hace mucho tiempo, porque va mercadería de Salto a la UAM y ahora evidentemente que viene mucha mercadería de Montevideo para abastecer a esta central y que se va a comercializar en el norte del país. La gobernanza tiene 5 miembros, el gobierno departamental, quien va a tener la presidencia, el gobierno nacional, que ganadería va a tener la Secretaría General, después hay un representante por los operadores, que se va a elegir una vez estén todos conformados, todos vendiendo, uno por los productores, que en este caso Salto Hortícola va a ser quien represente, y un delegado de las intendencias del norte del país, que de alguna manera por eso también tiene el carácter de Central Hortícola del Norte.
10: Primer boletín del día a través de Internacional. El presidente Orsi participó en el Congreso de la Federación Rural. El presidente de la República participó del cierre del Congreso de la Federación Rural en Salto. En oportunidad, así se expresaba.
14: Sí, agropecuaria, industrial. Yo creo que más que nada es la visión territorial necesaria para quien tiene la responsabilidad de gobernar el país.
15: ¿Cuál es la conclusión que saca de los reclamos o de los planteos que hace la Federación Rural?
14: Algunos son previsibles, ¿no? Yo creo que históricos, además los reclamos son desde su nacimiento parecido. Van cambiando, tema del peso del Estado, son reclamos históricos que a veces, el tema del valor de la moneda, más o menos hay cosas previsibles y otras que de repente son más coyunturales.
16: ¿Son atendibles?
14: Por supuesto que también nosotros tenemos una política que el ministro de Economía la planteó desde el principio, aquí en su discurso, donde yo creo que al final las respuestas aparecieron antes que las preguntas, pero bueno, sí, es para seguir masticando con toda la sociedad, la Asociación Rural, Federación Rural, y con todas las asociaciones de productores del país.
10: También en la oportunidad hicieron uso de la palabra el ministro de Economía y Finanzas, Gabriel Odone, y el ministro de Agricultura y Pesca, Alfredo Frati.
17: ¿Qué estamos haciendo? ¿Qué se hace en Uruguay desde la política económica para que, dado que ese escenario es así, uno pueda gestionar, o qué puede hacer la política pública para ayudar a gestionar este tipo de desafíos? Bueno, lo primero, el primer mandato de la política económica es la estabilidad macroeconómica. La estabilidad macroeconómica es algo que Uruguay ha alcanzado y es fundamental para que las reglas de juego, para que los cálculos que uno pueda hacer a periodos de mediano plazo, y vaya si eso es importante en el sector agropecuario, poder tener horizontes de planificación, horizontes de visión más prolongados por todo lo que supone los riesgos que la actividad agropecuaria tiene. Y por eso es que el gobierno está remitiendo al Parlamento en las próximas semanas una ley, un proyecto de ley que le llamamos de competitividad, innovación y reducción del costo de vida, con el propósito de atacar problemas en cuatro capítulos. El primer capítulo es comercio exterior, segundo capítulo tiene que ver con facilitación de trámites, tercer capítulo tiene que ver con defensa de la competencia, y cuarto capítulo tiene que ver con aspectos de innovación. Venimos trabajando con el Ministerio de Industria de manera firme para poder avanzar en la reducción de los costos de la energía para distintas iniciativas y distintas actividades. Es verdad, no hemos iniciado un proceso de reducción del costo de la energía generalizada porque es muy costoso. Créanme que lo que llamamos los economistas, la economía política de los cambios a veces es muy compleja por situaciones que están establecidas. Pero lo que hemos decidido es que proyecto a proyecto o iniciativa a iniciativa, algunas están vinculadas con data centers, otras con producción de energía limpia, otras con la generación de riego. Ahí es donde tenemos que encontrar precios de la energía accesibles para que las inversiones tengan lugar y para que se pueda avanzar en esto. El presidente ha puesto sobre la mesa la imprescindible necesidad de tener, de avanzar en una política de riego, no solamente facilitando para que los predios privados puedan tener acceso a riego, y eso supone abaratar el costo de la energía, eso supone mejorar la disponibilidad de acceso a financiamiento, sino también la promoción de mecanismos para el riego multipredial.
16: Acciones concretas para evitar que se siga dispersando la garrapata por el territorio, se realizaron diversas acciones. Un diagnóstico de la dispersión de la multiresistencia. Se derogó el decreto 429 de la garrapata muerta, que podía circular con una garrapata, con una cáscara. Muerta no sé si del todo, pero con cáscara. Y nadie puede asegurar, a no ser que sea muy inteligente y tenga la vista de Superman, que no hay alguna larva. Por lo tanto, se derogó el decreto 429. Se puso en marcha el desarrollo del despacho de la tropa digital. O sea que ahora, en tiempo real, el veterinario tiene que hacer el despacho y subirla. Se fortaleció la planilla de control sanitario digital. Que a decir verdad, y esto lo comenté con los técnicos, le dije, mira, la planilla digital, la mayoría de los productores lo que hacemos es rellenarla antes de ir a buscar las tosas. Bueno, ahora la vamos a exigir, porque es imprescindible saber cómo fue que trataste los animales para el que te va a comprar y para después poderlo mandar a frigorífico.
10: La subsecretaria de Relaciones Exteriores, Valeria Kuczaski, y la directora general para Asuntos de Integración y Mercosur, Paula Repetto, informaron de las negociaciones que derivaron en la decisión del gobierno de Brasil de no aplicar sanciones contra el sector lechero uruguayo por prácticas de dumping.
18: La resolución que recibimos en el día de ayer y que nos confirma desde Brasil que no se aplicarán aranceles sobre las exportaciones uruguayas de lácteos es una de las decisiones, yo creo, más esperadas por el sector lácteo nacional. En los últimos tiempos se ha hablado mucho del impacto, por ejemplo, del acuerdo Mercosur-Unión Europea en el sector lácteo, las posibilidades de perder parte de la competitividad en el mercado de Brasil. Y sin embargo, cuando hablábamos con los representantes del sector privado, lo que nos decían es que su mayor temor era la posibilidad de que se concretara un fallo negativo de las autoridades brasileñas que determinara que se encarece la exportación uruguaya a Brasil. Esto finalmente no sucedió, y no sucedió obviamente por gestiones de altísimo nivel del propio presidente Orsi, que pudo conversar de estos temas con el presidente Lula recientemente, cuando coincidieron en Barcelona para una serie de reuniones, y donde se entendió la importancia política de que no se afectara a lo que es uno de los principales productos exportados por Uruguay a Brasil. Hay que entender que el proceso que se generó a partir del año pasado es un proceso que involucra principalmente empresas privadas del Uruguay, a tres empresas exportadoras, productoras y exportadoras a Brasil, que de alguna manera debieron a lo largo de todo el tiempo presentar sus propios descargos y sus argumentaciones. Lo que hizo la Cancillería fue acompañarlos en el proceso y además tomar ciertas acciones en ámbitos internacionales. Pero esto fue un claro ejemplo de la buena articulación entre lo público y lo privado. lado. Lo importante de esta decisión política justamente es que el presidente es quien puede tomar, el presidente Lula es quien puede tomar una decisión por el interés público de mandatar a que se suspenda la decisión técnica que hubiera implicado la aplicación de aranceles y esta suspensión que se va a dar, por más que se abrirá otra investigación, habrá que seguir actuando para asegurarse que en el futuro nadie puede cuestionar la exportación de lácteos de Uruguay al Brasil. Nosotros esperamos que, a pesar de que la decisión habla de una nueva investigación que se iniciaría, nosotros esperamos realmente que el tema se cierre por acá. Sinceramente, hablando con los representantes del sector privado y hablando también con sus abogados, sus estudios de abogados, nosotros entendemos que todo el proceso tuvo algunos elementos que no son correctos, en particular que se haya comparado la leche en polvo con la leche fluida, es decir, son dos productos absolutamente distintos, que tienen públicos diferentes, uno va para la industrialización mientras otro va directo para el consumo humano. Entonces aspiramos que en el proceso que se reinicia ahora volvamos a lo que había sido el fallo inicial, que diga que no existe realmente ningún tipo de dumping, que no existe ninguna medida que Uruguay haya o sus empresas hayan implementado incorrecta que justifique una medida de castigo a la exportación uruguaya. Si bien Uruguay solamente abastece el 2% del mercado brasileño de lácteos versus el 93% que provee la propia industria brasileña, para Uruguay, Brasil es el destino número uno de sus lácteos. Lo ha sido, lo es y posiblemente lo continúe siendo hasta que empecemos a encontrar otras alternativas de mercado, que es lo que estamos intentando hacer en otros espacios. Si miramos los recientes números, Brasil y Argelia son los dos principales destinos y por lo tanto mercados que hay que cuidar enormemente, y cualquier decisión en uno de esos mercados, cualquier cambio de patrón, cualquier cierre, afectación de las exportaciones uruguayas tiene un potencial de afectar negativamente la industria local enorme, que hay que dimensionar en términos de eventuales pérdidas de empleo o incluso cierre de plantas. Por lo tanto, podemos representar muy poco para el Brasil mismo, pero para el Uruguay, Brasil es un mercado de enorme relevancia para los lácteos. Justamente para no depender de estos mercados y no quedar tan preocupados por una medida como la que tuvimos en estos días en definición, es que estamos trabajando fuertemente para diversificar los mercados para el sector lácteo. El acuerdo reciente de la Unión Europea nos ha abierto también una chance para discutir mucho, tanto con el sector de la industria como con sectores más artesanales, y entender un poco dónde están las necesidades. Con un trabajo excelente que está haciendo el INAL, el Instituto Nacional de la Leche, de identificación de mercados prioritarios, ya hemos obtenido la apertura del mercado indonesio para la leche en polvo uruguaya, lo cual tiene un potencial dinamizador de la industria que creo que todavía no alcanzamos a dimensionar, pero estamos trabajando también en varios mercados centroamericanos que son reconocidos como de interés, en la promoción en el Medio Oriente, que sí son mercados que ya están abiertos pero que hay que trabajar mejor, y también en otros destinos en Asia que son extremadamente relevantes para el sector.
19: Nosotros desde la Dirección para Asuntos de Integración y Mercosur hicimos un acompañamiento a las tres empresas que estuvieron atrás de esta investigación por parte de Brasil, que fueron Conaprole, Estancias del Lago y Alimentos Fray Ventos, junto al resto de los ministerios que están involucrados en este tema y también junto al Instituto Nacional de la Leche, para que haya una acción como tenemos hoy en día favorable a la no aplicación de aranceles a la exportación de leche a Brasil. Mantuvimos reuniones de forma permanente con el sector privado, estuvimos de acuerdo y acompañándolos en instancias como ir a la OMC, al Comité de Prácticas Antidumping. También presentamos estos temas a nivel del Mercosur, en los diferentes órganos decisorios como la Comisión de Comercio, el Grupo Mercado Común, que bueno, del otro lado obviamente tenemos autoridades brasileñas esos temas obviamente ayudan mucho al entendimiento entre autoridades y a nivel político de la importancia que tenía para Uruguay de que se resolviera esto de una forma justa, porque se hizo en cierta forma justicia en la no aplicación de estos aranceles.
10: En instantes continuamos con De Mañana Muy Temprano a través de Internacional.
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9: Bien, amigos, hasta aquí de mañana muy temprano a través de Internacional. A todos, gracias por la atención.
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29: 6:48 minutos.
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13: Muy buenos días, primer boletín del día a través de Internacional. Actualizamos los datos del tiempo que según Inumet se va a presentar con cielo claro y algo nuboso, periodos de nuboso, heladas, neblinas y bancos de niebla. Y los vientos serán del oeste y noroeste entre 20 y 30 kilómetros por hora. La máxima prevista para hoy martes 16 grados, mínima próxima madrugada 2 grados. Para mañana miércoles, algo nuboso, periodos de nuboso, heladas agrometeorológicas, neblinas, máxima prevista 17 grados. Vamos al avance de noticias en este primer boletín del día a través de Internacional. Incubacop presentó los resultados del llamado 2026. El Ministerio de Industria, Energía y Minería y el Instituto Nacional de Cooperativismo, además de la Confederación Uruguaya de Entidades Cooperativas, presentaron los resultados del llamado 2026 de Incubacop. Participaron la vicepresidenta de INACOP, Flavia Carreto, la titular de DINAPYME, Ximena Sidrás, y el tesorero de CUDECOP, Freddy Rondán. Esta es la palabra de la vicepresidenta de INACOP, Flavia Carreto.
14: Nosotros hicimos la quinta edición, el llamado a nuevos emprendimientos para incubar. Se presentaron 17 iniciativas de todo el país, quedaron seleccionados 5. Son 5 iniciativas que, como repasábamos en la mesa, van a trabajar y trabajan la incorporación de tecnologías y de plataformas para trabajar para el cooperativismo, desde el vivienda hasta otras expresiones del cooperativismo. A nosotros nos parece que es parte de lo que el objetivo que tiene esta iniciativa, poder acompañar la incorporación de tecnología y digitalización en los procesos cooperativistas y productivos. Lo otro interesante es que tiene un gran porcentaje y participación de mujeres como desarrolladoras de estas iniciativas. Y como les decía, con presencia del interior del país, de los departamentos de Canelones, Rivera, Fray Ventos, Salto, etcétera, etcétera.
15: ¿Qué nos puedes contar de los proyectos seleccionados?
14: Bueno, tenemos 5. Hay algunos que son de desarrollo, que les decía, de iniciativas de plataforma, poder llevar la gestión de cooperativas de vivienda en principio. Hay otros que son vinculados a industrias culturales, es más que nada vinculada al desarrollo de diseño gráfico. Hay otros de incorporación también de tecnología para el proceso de gestión de los procesos productivos. Y allí, bueno, van transitando esta diversidad entre la economía circular, la producción, industrias culturales, etcétera. Se trató de poder tener una representatividad del país, una novedad en los procesos que se seleccionaron para incubar, y que puedan acompañar esto mismo de la potencialidad de acompañar otros procesos cooperativos que puedan hacer uso de estas iniciativas.
16: ¿Cómo es el acompañamiento? ¿Durante cuánto tiempo? ¿Y cómo es la selección?
14: El acompañamiento es de 12 a 16 meses. Se hace un acompañamiento primero grupal y allí después se van identificando los caminos individuales para cada uno de las iniciativas, de los proyectos, y que se contratan tutorías y que van acompañando las distintas etapas, desde la diseño del plan de negocios, diseño de la unidad productiva, y después las etapas de posibilidad de comercialización, etcétera.
16: ¿Y la selección de los emprendimientos cómo se hace?
14: La selección de los emprendimientos se tiene en cuenta esta iniciativa innovadora, que tenga presencia de integrantes mujeres. En esta edición también se tomó en cuenta el territorio, o sea que poder llegar a esto que les decíamos al resto del país. Y después, la capacidad de poder, digamos, de sostener los procesos, porque son procesos colectivos que se tienen que sostener, que ahí tiene, hay un análisis y un acompañamiento a partir de entrevistas, de poder identificar el estadio en el que se encuentra el colectivo para poder seguir transitar estos 12 meses, 16 meses de proyecto. Que bueno, que es toma de decisiones, que es ponerse de acuerdo, que es planificarse juntos también en un futuro mediano, seguir juntos. Entonces allí hay una valoración de estas distintas dimensiones, digamos que para posibilidad transitar este camino de acompañamiento y después de sostenimiento una vez egresados.
16: ¿Y económicamente cuál es el aporte?
14: Y bueno, el aporte es esto de poder darle una asistencia técnica durante 12 meses para poder acompañar estos procesos.
13: También hizo uso de la palabra la directora de INAPYMES, Ximena Sidrás.
17: Esa de la incubadora es una herramienta de política pública, es cogobernada desde su nacimiento, construida de manera cooperativa, copensada, sí, con algunas discusiones en el medio, no lo voy a negar, pero bueno, por un equipo que tuvo siempre compromiso, tanto desde el Ministerio como desde CUDECOP y desde INACOP, y la construimos así. Prueba y error, fuimos aprendiendo, es una muestra para nosotros la incubadora, además de que genera oportunidades para un montón de personas que tienen ganas de emprender, y a los que quiero felicitar y pedirles que se tomen muy en serio esta oportunidad y que la aprovechen y que sigan vinculados de alguna manera en su corazón a la incubadora, que sabemos, eso les decía recién, que eso siempre pasa, que armen un lindo proyecto y que tengan esa capacidad de egresar de la incubadora sintiendo que, bueno, hicimos un trabajo que valió la pena, construimos un equipo, somos sustentables, tenemos un proyecto conjunto, podemos vivir de esto, podemos crecer, desarrollarlo. Para nosotros es siempre muy bienvenido el hecho de que sean jóvenes los que integran esos grupos. Como decía recién Freddy y también Daniel, es necesario refrescar en cualquier ámbito y en el tema cooperativo también, el tema de más mujeres, más jóvenes, descentralizar. En este caso, los 5 emprendimientos elegidos son del interior del país. Eso para nosotros tiene una significación muy importante porque quiere decir que, de alguna manera, estamos llegando, ¿sí?, a lugares donde al principio no llegábamos. Eso tiene que ver con muchos factores. Temas de comunicación, tiene que ver con el tema de que la herramienta ya es más conocida, que está más consolidada y que también los grupos egresados e incluso algunos no egresados, porque no llegaron a egresar, porque hubo problemas entre ellos en el medio, distintas dificultades, son grandes difusores de la incubadora como herramienta para otros grupos, ¿tá?, o para otros colectivos que por ahí andan en la vuelta y dicen, che, mirá, está este instrumento. Entonces, para nosotros eso es una muestra de que cuando se unen las instituciones con un objetivo común y cuando hay una decisión política firme de apoyar, en este caso hay una institucionalidad múltiple, el MIEM es un poco el forastero, digamos, en este proceso, porque es la institución no cooperativa natural que integra esta gobernanza. Ser externos no quiere decir ajenos y siempre hemos estado vinculados al cooperativismo y siempre se promovió desde el MIEM los temas de impulso a las cooperativas y a las unidades de producción colectivas. Para nosotros, la muestra de que un instrumento viva, un instrumento de política pública, sujeto a los avatares institucionales, digamos, ¿no?, de cualquier país, viva 10 años y sobreviva y crezca en cuanto a popularidad y demás, es una señal de que tiene valor. Ese valor, como todo instrumento de política pública, tenemos que reafirmarlo y también tenemos el compromiso, las instituciones que integramos la incubadora, de alguna manera pasar raya y decir qué estamos haciendo bien y qué cosas tenemos que ajustar. Hay algunas cosas que tenemos que revisar para que IncubaCop pueda tener mayor alcance, pueda llegar a más lugares, pueda trabajar de manera mucho más abierta y mucho más firme en los distintos territorios, mirando al movimiento cooperativo, en diálogo con ese movimiento y también pensando en que las necesidades de los distintos territorios las tenemos que atender de distintas maneras. con lo cual también tenemos que pensar en una Incubacop que empiece a tener otros socios, que tenga formas de sustentarse y de caminar y de crecer como instrumento que evidentemente tiene valor y que además es única en su especie, no hay otra Ecuador de cooperativas, por lo menos a nivel nacional. Así que bueno, nada, desde el MIEM, desde INAPYME en particular, estamos trabajando con énfasis en lo territorial, en la descentralización, estamos tratando de que las políticas y que de los recursos que tenemos en este enclave de esta distribución que mencionaba Daniel, de que lleguen a más cantidad de personas y a unidades productivas y que podamos de alguna manera, se llame cooperativa o no, promocionar lo que tiene que ver con lo colectivo.

0: Primer boletín del día a través de Internacional. Convocatoria Desafíos Públicos con Alto Impacto Ciudadano 2026. Uruguay Innova y la Agencia Nacional de Investigación e Innovación lanzaron la convocatoria Desafíos Públicos con Alto Impacto Ciudadano 2026. En primera instancia hizo uso de la palabra el secretario de Presidencia, Alejandro Sánchez.
1: Felicitar a ANI, a Uruguay Innova y a Sensi por poner arriba de la mesa estas herramientas tan necesarias. Cuando nos planteamos la necesidad de que el Estado innove, nos planteamos la necesidad de estar a la altura de las circunstancias de la demanda que tiene hoy la sociedad. Y los desafíos que tiene un país que necesita seguir construyendo un camino de igualdad, de soberanía, de desarrollo tecnológico propio, de generar las capacidades que tenemos distribuidas a lo largo y ancho del ecosistema de innovación, que son muy robustas, y por sobre todas las cosas, si hablamos de innovar en política pública, anticiparnos a los problemas, construir nuevas soluciones, generar herramientas donde quizás no vimos que estaban los problemas. Y si es posible, anticiparnos a otras demandas que quizás todavía no están expresadas en el espacio público, pero la posibilidad de que el conocimiento científico con propósito nos permita decir, aquí hay un área problemática que si bien hoy no está dentro de lo que miden las estadísticas, pero este va a ser un problema de futuro y tenemos que anticiparnos, porque un Estado también tiene que tener la obligación de anticiparse a lo que va a suceder, a lo que va a venir. De eso se trata. Cuando innovamos, innovamos en procesos, construimos nuevas herramientas y descubrimos problemas que quizá todavía no los vimos. Vamos viendo manifestaciones de esas dificultades, pero no reconocemos el problema y la investigación científica nos permite identificar esos problemas para atenderlos a tiempo. Y yo creo que ese es un gran desafío. Un Estado como el Estado uruguayo, y con esto termino, no es fácil hacerlo innovador, es una gran tarea. Es una gran tarea porque hay una cultura institucional, porque siempre lo hicimos así los uruguayos, ¿no? Con aquello de, siempre fue así, lo vamos a seguir diciendo así, lo atamos con alambre. Bueno, yo creo que llegó el momento de pensar con otra cabeza, romper ese paradigma de que al final siempre las cosas fueron así, que en el Uruguay las cosas que pasan en el mundo no van a suceder porque somos la excepción. Bueno, yo creo que hay un montón de paradigmas que necesitamos romper y la mejor manera de hacerla es recurriendo a lo mejor que tiene el Uruguay, que son sus científicos y sus científicas, que es el conocimiento acumulado que está en las distintas estructuras de el ecosistema y poner toda esa maquinaria a trabajar en definitiva para tener un propósito. Y el propósito es que los uruguayos y las uruguayas vivan mejor.
0: También en la oportunidad hizo uso de la palabra el responsable de Uruguay Innova, Bruno Gili.
2: Nosotros podemos exigir la de sociedad que sea innovadora, podemos poner instrumentos para el sector privado, ponemos instrumentos para el sector académico, para el sector científico, pero es necesario los instrumentos de articulación entre el sector público y privado, y en este caso, poner en el corazón los desafíos que el sector público tiene para innovar, para resolver los problemas que la ciudadanía le está exigiendo, le exige al Estado, es muy importante. No solo desde el punto de vista de los ciudadanos, de poder darles mejores servicios, mayor calidad en el momento oportuno, con las tecnologías adecuadas, sino porque además también es una oportunidad para el sector innovador uruguayo de sustituir, comprar tecnologías por desarrollo de tecnologías propias. Y eso es muy importante porque el Estado cumple un rol a través de sus marcos regulatorios, sus incentivos, sus regulaciones de permitir que el sector innovador, ya sea tanto a nivel desde las propias universidades con la investigación o creando spin-off de empresas de startups innovadoras de bases científico-tecnológicas y el sector privado a través de poder ser parte de las soluciones a los principales desafíos que el país tiene a nivel público, ya sea estatal o de la sociedad, es muy relevante. Entonces, esta idea de deshacer desafíos en el concepto de una innovación abierta nos parece muy importante y era necesario además que esto sea coordinado, cosa que, bueno, son y potenciado. Es parte de lo que estamos viendo. Esto es y con esto quiero ir terminando para dar la palabra a los colegas. Esto es una línea de trabajo en un conjunto de iniciativas que este último año se han ido alargando, ¿no? La creación de la Secretaría, hace poco hicimos el lanzamiento de la Unidad Nacional de Evaluación y Monitoreo, la creación del Fondo Idahol para que haya investigación a 5 años y no investigación que estaba restringida a 1 año, 1 año y medio y por montos menores, el programa de alta dedicación a la innovación que la Secretaría está trabajando y en pleno desarrollo. En pocos días vamos a estar haciendo el lanzamiento, ya están seleccionados, no puedo dar los nombres porque todavía falta algún proceso formal de ANI, pero en pocos días vamos a estar anunciando la creación del Centro Nacional de Inteligencia Artificial y así sucesivamente. Entonces, en ese contexto la idea es que estos desafíos van a poder ser alimentados también por cada una de estas otras actividades.

0: realidades que estamos hablando, instituciones y proyectos, porque van a poder, digamos, de alguna manera machear lo que son los fondos que ponemos a disposición, que pone el Uruguay a disposición para investigar e innovar a estos desafíos.
1: Por su parte, la coordinadora de la CENSI, Silvana Rabía, así se expresaba.
2: Desde la Secretaría hace varios meses que estamos trabajando en conjunto con Uruguay Innova, con la ANI y otros actores también del ecosistema como es OPP, AGESIC, en lo que se refiere al programa de innovación pública. Y lo que estamos presentando en el día de hoy es justamente uno de los productos que surgen de ese trabajo en conjunto dentro del ecosistema. Pero como decía Bruno, esto es una iniciativa que se une a otras que estamos trabajando y que venimos trabajando a lo largo de estos meses con todos los actores del ecosistema. Un ejemplo de eso es la construcción del nuevo Plan Estratégico Nacional en Ciencia, Tecnología e Innovación, el nuevo PENTI, que empezamos a trabajar desde marzo en conjunto Uruguay Innova, la Secretaría, y con distintos actores y expertos de todo el ecosistema. Este nuevo PENTI nos va a permitir identificar los principales desafíos y retos en los cuales Uruguay tiene que trabajar con la contribución de la ciencia, tecnología e innovación para lograr un desarrollo de un país de manera equitativa y sostenible. En estos meses estamos identificando los principales desafíos en las áreas de educación, salud, ambiente, desigualdad, trabajo, producción y seguridad. Estos desafíos nos va a permitir diseñar un conjunto de políticas científicas y alinear los recursos públicos hacia una mayor y mejor capacidad en infraestructura y en líneas de investigación que permita el abordaje de estos problemas y dar solución a estos desafíos. Pero más allá de generar mejores y nuevas infraestructuras científicas y tecnológicas y de aumentar las capacidades en investigación y dar más recursos a las nuevas líneas de investigación que aborden estos problemas, nosotros necesitamos que haya una mayor demanda de todos los actores de la sociedad. Y ahí el Estado es un actor protagónico en esa demanda. Nosotros necesitamos que ministerios, empresas públicas, instituciones, municipios demanden cada vez más el conocimiento generado y el que se va a seguir generando a través de este PENTI para la resolución de los grandes problemas que tenemos en las distintas temáticas, en las distintas áreas claves para el país. Por eso es que de esta Secretaría nosotros estamos trabajando en esta iniciativa, pero también apoyamos lo que es una herramienta fundamental para la innovación pública, como es la compra pública innovadora, y ahí veía a las directoras de ARCE, algo tan importante para que el Estado pueda demandar y aprovechar cada vez más el conocimiento generado. También otra iniciativa, como es el programa PADI, el cual permite incorporar a recursos humanos altamente calificados para que justamente con ciencia, tecnología e innovación se puedan abordar las grandes problemáticas. Entonces celebramos, acompañamos esta iniciativa y desde CENSI vamos a continuar trabajando en que cada vez más el Estado uruguayo demande las capacidades que se generan en ciencia, tecnología e innovación.
1: Primer boletín del día a través de Internacional. Conferencia de prensa de UTE sobre el récord de consumo eléctrico en invierno. UTE informó acerca del pico de consumo por los actuales fríos.
3: Efectivamente, ayer a las 21:08 se dio el pico máximo histórico de invierno con 2.362 megavatios y esperamos, bueno, hoy, como tú bien decías, la demanda viene más alta, más fuerte que ayer, o sea que es probable que lo volvamos a superar. Es normal que en la primera semana de julio se den los picos de invierno, así que no sería raro que en los próximos días tengamos un nuevo pico de demanda. La demanda la hemos enfrentado con tranquilidad, digamos, el sistema eléctrico uruguayo es robusto, además tenemos fuertes interconexiones internacionales con Brasil y con Argentina, y ayer se dio que en el mismo momento en que teníamos el pico máximo de consumo, estábamos a su vez atendiendo energía en tránsito desde Brasil para asistir a Argentina, con la máxima capacidad de interconexión que tenemos, que son 500 megavatios. Entonces, básicamente la demanda fue abastecida con recursos renovables, biomasa, eólica, hidráulica, Salto Grande, que está teniendo un buen momento, con muy buenos aportes, y no fue necesario recurrir a generación térmica. Puede ser, hoy por ejemplo, que la eólica va a ser un poco menor que la de ayer, que tengamos que despachar recursos térmicos, pero eso se va previendo, y toda la logística de abastecimiento de combustibles, que también lo tenemos bastante aceitado con la gente de ANCAP, así que no esperamos ningún contratiempo, Y destacar sobre todo eso, ¿no? que la región y la interconexión que tenemos a nivel regional permite optimizar los recursos de todos los países, y en este momento estamos permitiendo esa asistencia de Brasil y Argentina a través de nuestra red eléctrica, incluso a pesar de estar nosotros con las demandas máximas. Hay un crecimiento vegetativo que se da habitualmente de en torno al 2,8, 3%, en lo que va del año venimos un poquito arriba de eso, cerca del 4, 3,7%. Pero sí, cada vez el funcionamiento de la vida diaria de todos nosotros es más a base de aparatos eléctricos, tenemos autos eléctricos, la demanda va subiendo, pero es la demanda en general del consumo de la población crece de a poco. Tenemos un año un poco más fuerte, como podría ser este, otros años un poco más débiles, pero estamos preparados para eso, ya lo conocemos y lo esperamos, y no tenemos mayores inconvenientes en relación a esa situación. Los primeros fríos siempre están en las casas frías, varios días hay fríos. Los humanos somos animales de costumbre, los primeros fríos nos cuestan más, les cuesta acostumbrar, pero al principio prendemos más calefacción y bueno, se dispara un poco el consumo. También influye que el día, si la sensación térmica, si hay viento, si está cubierto, la humedad, entonces eso también influye mucho con cómo se dé el pico. Por ejemplo, ahora venimos con una demanda bastante más alta que la de ayer, pero los picos son en la noche, a las 9, 9:30 de la noche. Si a la noche la cosa afloja, no hay tanto viento, y capaz que no se da el pico hoy. Eso no lo sabemos. Pero lo estamos previendo, lo venimos monitoreando. Y bueno, hay estudios previos que ya se vienen haciendo. Nosotros esta temporada invernal no la empezamos a preparar ayer. O sea, ya en el otoño veníamos monitoreando la situación. Por ejemplo, no habían aportes en las centrales hidráulicas. Pasamos por un periodo de un mes que tuvimos mínimos históricos de generación eólica, nunca habíamos visto, entonces ya empezamos a prepararnos, a abastecernos de combustible, por si la situación se prolongaba. Afortunadamente no ocurrió así, hubieron lluvias abundantes en Salto Grande, en la cuenca media y alta que están en Brasil. Hoy en día Salto Grande está máxima generación y no estamos necesitando el térmico en la base, solamente en algún ratito para dar algún pico. Entonces es simplemente hacer un seguimiento de la demanda y ir despachando los recursos en orden económico y no vamos a tener problemas.
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1: El dólar cotiza a 39 a la compra, 41,40 a la venta. El peso argentino, 0,020 a la compra, 0,035 a la venta. El real, 7,35 a la compra, 8,60 a la venta. El euro cotiza a 44,70, 48,70 compra-venta respectivamente.
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1: Primer boletín del día a través internacional. La directora de Uruguay 21, Mariela Ferreira, diálogo en referencia a la reunión de alto nivel que mantuvo con empresarios chilenos en el marco de la visita del presidente de Chile, José Antonio Kast. Y aquí la palabra de la directora de Uruguay 21, Mariela Ferreira.
2: Fue una delegación muy buena que vino acompañando al presidente Kast, una delegación empresarial de empresas de muy alto nivel. Fueron 15 empresarios y representantes de cámaras empresariales de Chile bien importantes, de las más importantes. Y lo más rico que tuvo el encuentro fue que se lo organizó la Embajada de Chile y ProChile aquí, y se invitó a las contrapartes de las cámaras y de las empresas acá en Uruguay. Entonces fue muy bueno el intercambio que hubo entre los empresarios chilenos y los empresarios uruguayos. Para Uruguay 21 fue una oportunidad buena para mostrarles. Ellos querían saber las oportunidades que ofrece nuestro país, los incentivos, algunas de las recientes, cómo venía creciendo la economía, cómo venían creciendo las inversiones en nuestro país. Y después hacer una presentación genérica que hicimos de Uruguay 21. Lo más rico fue el intercambio que hubo, porque se abrió un espacio para preguntas y los empresarios chilenos hicieron muy buenas preguntas que respondimos entre todos. Entonces fue una muy buena experiencia. Uruguay tiene algunos aspectos similares con Chile. Son 12 países que tienen muchas similitudes. Y en particular desde Uruguay lo que mostramos es cómo nosotros presentamos al país, a las empresas extranjeras, a las empresas que no conocen Uruguay. Y nosotros siempre hacemos hincapié en la estabilidad, política, en la estabilidad macroeconómica, en la estabilidad social, en el cumplimiento de los contratos. Y bueno, todos estos atributos que en un contexto como el actual son activos que pesan mucho más, se valoriza mucho este tipo de atributos. Y en eso tenemos muchas similitudes también con Chile, y ayer lo compartíamos. También hablamos de la macroeconomía de Uruguay, hicieron preguntas, y también con mucho paralelismo con Chile, en muchos aspectos. También Chile es un país estable desde el punto de vista macroeconómico, y bueno, y estuvimos conversando e intercambiando más que nada sobre esos aspectos. El vínculo comercial que tiene Uruguay con Chile es bueno. Es un país con el que deberíamos de tener mucho más vínculo comercial. Lo destacábamos en la presentación que les hacíamos. Hablando de comercio, Uruguay exporta a Chile bienes aproximadamente por unos 170 millones de dólares. Chile es el destino número 10 del ranking de las exportaciones de bienes de Uruguay. Y importamos de Chile unos 130 millones de dólares en productos también que son bien complementarios de nuestra producción. pero hay oportunidades para que ese comercio sea mucho mayor, y lo conversábamos ayer. Eso en bienes, que es para lo que tenemos estadísticas. También ayer había representantes del sector de servicios, exportamos a Chile servicios de tecnología de información, servicios financieros. Chile es un destino interesante, no es el principal destino de las exportaciones de servicios, pero sí hay muchas también más oportunidades. Debería de ser, y lo conversamos ayer y estábamos de acuerdo, tanto los chilenos como desde Uruguay, debería de ser mucho mayor ese volumen tanto de comercio, dado que es un país muy cercano, es un país, Uruguay, Chile, desde Uruguay tenemos dos vuelos diarios todos los días a Santiago. Entonces, eso es bien importante también para fomentar el comercio y sobre todo las inversiones. Y respecto a eso también, ayer parte de la delegación que acompañó al presidente Kast eran los representantes de las empresas chilenas, muchas de ellas que están instaladas acá. Hoy tenemos aproximadamente unas 50 empresas chilenas instaladas en Uruguay, en distintos sectores bien diferentes, bien diversificados, desde el sector forestal, pasando por alimentos y bebidas, pasando por servicios corporativos, servicios financieros, inversiones importantes en el sector de la madera, del papel. Y lo comentábamos, son unas 50 empresas que representan, si miramos el empleo, aproximadamente 6.000 personas ocupadas aquí en Uruguay, y eso es aproximadamente el 5% del empleo total de las empresas extranjeras. También hay muchas más oportunidades para que más empresas chilenas estén en Uruguay y también empresas de Uruguay que inviertan en Chile. Estábamos hablando de eso. Y parte de lo rico del encuentro era eso, era el chileno, digamos, la empresa chilena y la empresa chilena, la persona de Uruguay de la empresa chilena, juntos en la mesa, compartiendo las experiencias también de partir en Uruguay, las oportunidades, los desafíos que tienen. Ese intercambio fue bien, bien interesante. Hay un aspecto bien importante que también lo conversábamos ayer con Chile. Chile, de vuelta, es un país bien cercano, estamos separados por la cordillera, pero el tema de la conectividad es bien importante, es fundamental que haya buena conectividad, y con Chile tenemos muy buena conectividad, y también es uno de los países, por eso decimos que somos países medio hermanos, pero con el cual tenemos de los acuerdos comerciales más profundos. Tenemos un acuerdo en bienes bien importante, en inversiones, en servicios, en compras públicas. Entonces, la oportunidad que tenemos de aprovechar esos acuerdos. Y también la delegación que estuvo ayer fue de muy alto nivel, la delegación de empresarios que acompañaron al presidente Kast, de muy alto nivel, de empresas de muy alto nivel. También vino acompañado con representantes de Sofofa, que es como la Cámara de Industrias del Uruguay, y algunos otros representantes de algunas otras cámaras empresariales. Bueno, y eso muestra también el compromiso que hay y el interés entre los dos países de seguir. Ellos ayer nos comentaban de las inversiones que tienen en Uruguay y de los intereses adicionales en seguir invirtiendo en Uruguay. Y hoy de mañana, en el desayuno, el presidente y el canciller también invitaban a los empresarios uruguayos a que conocieran Chile, a que apostaran por Chile. Ahí como oportunidades para hermanar mucho más dos países que están mucho más cerca de lo que aparentemente están. No se mencionó ninguna inversión especial, se hicieron algunas preguntas respecto a las inversiones vinculadas a hidrógeno verde, eso fue un poco hoy y mañana las preguntas que se le hizo sobre todo al presidente Kast es bueno, cómo estaban encarando cuáles eran las prioridades y bueno, y cómo los aspectos de seguridad y las políticas de seguridad que están trabajando en Chile, cómo eso estaba contribuyendo al crecimiento de las inversiones. Entonces, bueno, fue como un intercambio también bien interesante. Luego también el canciller chileno comentó las oportunidades que tiene Chile. Chile tiene una red de acuerdos también bien amplia y bueno, y cómo la están aprovechando. En términos generales, no solo vinculados con Chile, estamos recibiendo muchas consultas en el sector de servicios corporativos, en el sector, en los sectores tradicionales de agroalimentos, también ahora últimamente consultas puntuales vinculadas a proyectos de energía limpias, de centros de datos. También tenemos consultas y inquietudes vinculadas a al sector de ciencias de la vida. Esos han sido como los sectores que en este último tiempo ha habido más consultas de distintos orígenes, ¿no? Depende también el origen. En este marco de propuesta de valor de Uruguay, lo que hacemos es presentar Uruguay afuera con estos atributos que te comentaba originalmente. La estabilidad, la seguridad, el compromiso, el cumplimiento de los contratos, los incentivos. Son bien interesantes los incentivos. Ayer hubo muchas preguntas respecto a los incentivos. Y, por supuesto, el talento. La gente es el activo más importante también. Entonces, salimos con esa propuesta de valor a presentar a Uruguay, a las oportunidades que ofrece Uruguay, y no Uruguay aislado, ¿no? Uruguay en el marco de todas estas negociaciones, de los acuerdos. Ahora, con el acuerdo Mercosur Unión Europea, se aparecen unas cuantas oportunidades para Uruguay, sobre todo para Uruguay, posicionándose como un hub para que empresas acá se instalen y atiendan a la región. Entonces, el conjunto de acuerdos que se están concretando nos abre más oportunidades. Las proyecciones nuestras, nosotros no tenemos estimaciones de números de inversión ni de proyectos de inversión, pero es que a raíz de los acuerdos que se están concretando van a estar llegando más inversiones, así lo esperamos.
1: Primer boletín del día a través internacional. 48º aniversario de la Dirección Nacional de Identificación Civil. El ministro del Interior, Carlos Negro, participó del aniversario de la Dirección Nacional de Identificación Civil, que incluyó la presentación de la nueva cédula de identidad. Y aquí la palabra del ministro del Interior, Carlos Negro.
3: Es un honor acompañar a la Dirección Nacional de Identificación Civil en la celebración de este 48º aniversario. A lo largo de estos 48 años, la Dirección Nacional de Identificación Civil ha colocado a Uruguay a la vanguardia. Ha sabido transformarse y responder a los cambios de la sociedad, y hoy nadie duda ya que constituye una verdadera política de Estado. Solo había ejemplo, en el último año esta dirección expidió casi 700.000 documentos entre cédulas y pasaportes. En este sentido, nuestra gestión está claramente orientada a facilitar los trámites, acercar los servicios a la población y brindar mejores respuestas a nuestra gente. También estaremos inaugurando próximamente una oficina en el Centro de Referencia a Inmigrantes, que está ubicada en la Ciudad Vieja y que funciona bajo la órbita del Ministerio de Desarrollo Social para la atención de aquellas personas que realizan trámites migratorios. Estamos hoy anunciando además la apertura de la oficina de atención en Atlántida. Este paso será fundamental para fortalecer nuestra presencia en la Costa de Oro y avanzar en los principales objetivos de nuestro plan estratégico de gestión: acercar los servicios públicos allí donde más se necesitan. Con esta apertura alcanzaremos así un total de 40 oficinas en todo el territorio nacional. Hoy avanzamos un modelo de atención más accesible, innovador y seguro, que continuará haciendo historia. La modernización también implica asumir nuevos desafíos en materia de seguridad. En un contexto permanente de cambio tecnológico, resulta indispensable proteger la información personal, fortalecer los sistemas de identificación y desarrollar documentos cada vez más confiables. La presentación del nuevo Documento Nacional de Identidad constituye un paso importante en este proceso. Es un avance que combina innovación y seguridad y la firma de compromiso del Uruguay con la protección de la identidad de las personas. Un documento más seguro en tiempos de nuevos desafíos. Por último, quiero destacar que ninguna transformación sería posible sin la responsabilidad y el compromiso de quienes trabajan todos los días en esta dirección, en sus distintas oficinas y en los servicios de nuestro país, recibiendo a los compatriotas y a la población migrante, pero también llevando este servicio a los hospitales, residenciales, centros de contingencia, garantizando que también la población más vulnerable pueda tener acceso a este derecho fundamental. Por eso quiero reconocerlos hoy especialmente y agradecerles por el trabajo realizado. Cuentan con todo nuestro apoyo para continuar fortaleciendo esta dirección. Este aniversario es una oportunidad para valorar el camino recorrido y renovar el compromiso con los desafíos que tenemos por delante. Feliz aniversario y muchísimas gracias para todos y todas.
1: Por su parte, el director nacional de Identificación Civil, Ignacio González, así se expresaba.
4: Hoy estamos lanzando también, con el aniversario, el nuevo diseño del Documento Nacional de Identidad, que las características fundamentales que tiene con respecto al anterior, el anterior tenía 2 medidas de seguridad de primer nivel, este tiene 8 medidas de seguridad de primer nivel. Eso significa que la premisa fundamental que hemos tenido nosotros para el diseño de este documento ha sido la seguridad y dar certeza con respecto al documento que porta cada persona. Como mencionaba, esta dirección expidió en el correr del año entre documentos de identidad, renovaciones y pasaportes casi 700.000 documentos. Es una cifra importantísima tomando en consideración todos los documentos que se piden en forma diaria y la necesidad de la gente y las posibilidades que tenemos con nuestros funcionarios. Uno de los elementos más importantes de seguridad que tiene este diseño es la ventana transparente. O sea que aquella persona que quiera imprimir en una tarjeta de plástico o en un policarbonato hoy no lo va a poder porque tenemos una ventana transparente que de un lado tiene la forma del sol, del otro lado tiene la forma de la luna y además se puede visualizar internamente las antenas del chip. Eso es uno de los elementos de seguridad que para nosotros es uno de los más importantes. Pero no me detengo solo ahí, sino que también tenemos el MLI, que son imágenes grabadas con impresoras láser en diferentes ángulos, que se puede visualizar al cambiar el ángulo, se puede visualizar la foto de la persona y se visualiza también el año. Ese es otro elemento. Otro elemento muy importante, considerando, es el kinegrama, que es una imagen grabada de un tero sobre la fotografía. ¿Qué significa esto? Tratar de evitar que cualquier persona pueda cambiar, sustituir, falsificar la fotografía. Estos cambios, estos 8 elementos de seguridad de primer nivel son importantes porque son accesibles a la gente, cualquier persona los puede verificar. Tenemos además elementos que son de relieve, como el escudo nacional, líneas levemente onduladas que vienen ya incorporadas en la tarjeta de policarbonato. Tenemos además también diseños con el símbolo de ICAO, que indica que el documento es un documento electrónico con chip. Cambia de color si le cambiamos de ángulo de verde a dorado. Lo tenemos tanto en el anverso como en el reverso, que es el mapa de Uruguay. Tenemos también una foto secundaria en el reverso que no lo tenía el anterior. Solamente mencionándole los documentos, los elementos primarios son 8. El documento anterior es seguro, es un documento seguro. Se empezó a implementar en el 2015, estamos en el 2026. Tenemos 11 años en que se está expidiendo ese documento. Entendemos que es seguro, pero no nos podemos quedar con eso. Tenemos que seguir adelante y actualizándonos con las nuevas metodologías y con la tecnología. ¿Qué significa también? Que las personas no tienen que cambiar el documento. Ese documento anterior de policarbonato tiene una vigencia de 10 años. Pueden venir a nuestras oficinas cuando se venza el documento. Este documento va a ser, en los próximos días, lo vamos a ir expidiendo en forma programada, planificada, en las distintas oficinas del interior y de acá de Montevideo, para aquellas personas que tienen el documento vencido, que tienen el documento extraviado, que fue el documento hurtado, aquellas personas que vienen a renovar el documento. O sea que esto es importante destacar. No es necesario venir para cambiar el documento porque sí. Sí, vienen a hacer por renovación porque se les venció el documento o porque van a realizar el documento por primera vez.
1: Primer boletín del día a través de Internacional. El ministro Carlos Negro en Florida hizo referencia al curso de manejo de blindados. Carlos Negro participó en Florida de la capacitación a personal policial para el manejo de vehículos blindados en patrullajes.
5: Firmamos el acuerdo con los funcionarios del Ministerio de Defensa, con los funcionarios también, jefe de policía de Montevideo incluido, del Ministerio del Interior. Son 19 funcionarios que calculamos que van a estar una suerte de 15 días aproximadamente recibiendo la capacitación.
6: ¿Solamente para estar manejando lo que son estos móviles?
5: Para manejar los vehículos, sí, para manejar los vehículos. Es que se necesita la necesaria instrucción porque son vehículos de tipo militar que tienen sus particularidades, ¿verdad?
6: ¿El acompañamiento militar también dentro de lo que es el propio vehículo?
5: No. Son, la instrucción es para que los policías, para que los funcionarios policiales no solamente se encarguen del operativo, sino que también para que conduzcan el vehículo. Hay 3 vehículos blindados del Ministerio del Interior actualmente que van a estar en funcionamiento en 2 meses aproximadamente porque están radiados en el momento. Entonces esas circunstancias ameritan que junto con la demora de un par de meses que tuvo la nueva compra de vehículos blindados que hizo el Ministerio del Interior, nos encuentra en una coyuntura con escasez de estos vehículos para las operaciones que estamos realizando.
6: ¿Hasta cuándo van a estar utilizándose estos vehículos?
5: Bueno, tenemos pensado el ingreso de cinco vehículos al país de tipo blindado para la Policía Nacional. Aparte de eso, los tres que se van a recuperar porque ya van a estar operativos y funcionando nuevamente. Entonces ahí tenemos 8 vehículos que se incorporan dentro de un par de meses al patrullaje, más los 5 que están actualmente en funcionamiento. Es un número ya bastante más apropiado que el que teníamos hoy.
6: ¿Solo para la capital del país?
5: No, capital y área metropolitana.
6: ¿Descarta totalmente lo que es esas manifestaciones de militarización de lo que es el control de las calles de Montevideo?
5: Absolutamente. Si hay algo que teníamos previsto era despejar cualquier duda que se pudiera generar con ese tipo de término, ya que de lo que se trata es solamente de contar con infraestructura que posibilite en una coyuntura específica, en una circunstancia especial, que el Ministerio del Interior tenga los vehículos apropiados para patrullar, como funcionario del Ministerio del Interior.
0: El ministro está por ahora, pero no se descarta más adelante poder utilizar este sistema.
5: No descartamos nada, por supuesto. El convenio incluye una duración predeterminada, que son 6 meses, prorrogable, por lo que, de acuerdo a lo que indiquen las circunstancias, las necesidades del Ministerio, se van a tomar las medidas adecuadas.
1: Por su parte, el comandante de Dirección del Ejército 12, general Pablo González, así se expresaba.
7: Hoy la Policía Nacional inicia un curso, son 19 efectivos de la Policía Nacional que van a realizar el curso. El curso va a estar dirigido por el Ejército Nacional, Infantería Mecanizado número 15, quien va a estar a cargo de realizar la capacitación. La capacitación consta de 3 semanas, que va a ser una especialización en el manejo adecuado de los vehículos Cóndor. Van a realizar actividades de manejo seguro en horas diurnas y horas nocturnas. El curso, como ya le dije, dura 3 semanas y bueno, van a estar capacitándose y entrenando el manejo seguro, mantenimiento del primer escalón de este vehículo, que a posterior lo vamos a utilizar en tareas de patrullaje en los distintos lugares de Montevideo. Los 19 efectivos de la Policía Nacional que integran la Dirección General de Operaciones Especiales, la Dirección Nacional Guardia Republicana y la Jefatura de Policía de Montevideo ya están capacitados en el manejo de otros vehículos blindados de similar porte. Lo que van a realizar ahora es una especialización técnica sobre este vehículo para, vamos a decir, ahondar más en el mantenimiento, en cómo se conduce, pero ellos ya son policías especializados en el manejo de vehículos blindados. Los vehículos los vamos a utilizar en tareas de patrullaje, generalmente en operativos como el operativo Atenea y el operativo Dominio. Van a estar, los vehículos van a ser para transporte de personal. El personal va a estar realizando las tareas de patrullaje y control en los distintos barrios más problemáticos de la Jefatura de Policía de Montevideo, y se va a trabajar en equipo, no solo va a trabajar este vehículo, sino que van a trabajar motos, otros vehículos blindados y camionetas de la Policía Nacional.
6: ¿Dentro del vehículo van a estar solamente el conductor o va a haber también otros?
7: No, dentro del vehículo va a estar integrado por una tripulación, que va a ser el chofer, acompañantes de chofer y un equipo de patrullaje, ¿no? La Policía Nacional ya tiene vehículos blindados, ahora con este apoyo del Ejército Nacional lo que vamos a hacer es redoblar la protección balística para trabajar en esos barrios de conflicto crítico, ¿no? Digo, lo que vamos a hacer es redoblar esfuerzos, aumentar el potencial de protección para nuestros funcionarios policiales. Va a tener todos los logos, va a tener todo el ploteo de la Policía Nacional. El vehículo va a ser manejado y utilizado por una tripulación de funcionarios policiales que van a ser, a partir de hoy, capacitados en la especialización del manejo para que así la policía realice las tareas.
1: Primer boletín del día a través de Internacional. En referencia a actividades realizadas, el director del Centro de Comando Unificado, Hugo Torres, así se expresaba.
8: En el marco del Plan de Seguridad Pública, nosotros integramos tecnologías para que efectivizar los recursos y para que tengamos un mejor desempeño en la seguridad. Estuvimos reunidos con el nuevo jefe de policía, Alfredo Clavijo, y estuvimos intercambiando ideas y lo que se decidió es la creación de un centro de operaciones. Ese centro de operaciones va a estar comandado por jerarcas de la Jefatura de Policía de Montevideo y va a permitir integrar todas las tecnologías que tenemos en el centro de comando unificado a efectos de prestar un mejor servicio a la ciudadanía.
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2: Primer boletín del día a través de Internacional. Contacto directo en este primer boletín del día con el director de SECOET en Rivera, Gustavo Guedes. Con él dialogamos en referencia a la tercera edición del programa gratuito de castraciones y colocación de microchips para perros y gatos. Las intervenciones quirúrgicas comienzan hoy justamente, día 7. Gustavo Guedes, buenos días.
3: Buen día, Rubén. Buen día a toda la audiencia. Sí, efectivamente, estamos con gran movimiento acá por lo que es el barrio de la Colina. Hoy comenzamos esta tercera edición de lo que es las castraciones gratuitas. Con esto vamos a estar llegando a casi 8.000 castraciones en el departamento de Rivera. Realmente un número extraordinario. Vamos a estar gastando en esta oportunidad en todo este mes de julio y parte del mes de agosto 889 animales. La idea es castrar 741 perros y 148 gatos. Esto surge de la firma de un convenio entre el Ministerio de Ganadería, Agricultura y Pesca, el Instituto Internacional de Bienestar Animal y la Intendencia Departamental de Rivera, en el marco de lo que es el programa de control nacional reproductivo, porque justamente este programa lo que trata de hacer es apoyar a la gente en territorio, en este caso a las personas de Rivera, a la comunidad de Rivera, porque surge de un estudio, de una investigación, de un análisis que realizó el INBA en su momento en cuanto a la superpoblación, principalmente canina, que tenemos en el Uruguay, y bueno, obviamente Rivera no es ajeno a ello, se lleva adelante este tipo de programa. Es muy importante que cuando la persona va a llevar los animales, ellos deben contar con 8 horas de ayuno de sólidos y líquidos. Con esto frío debe traer una manta para abrigarlos luego de la cirugía. No traer hembras en celos ni preñadas, no traer animales enfermos. El animal siempre debe estar acompañado por un responsable. Los animales agresivos deben presentarse con bozal en caso de caninos y contar con una bolsa de red en caso de felinos. Recordemos que en la edición anterior se daba el fenómeno en algunos barrios de que había más gatos que perros.
2: Sí.
3: Y nosotros tenemos un ciertos cupos para cada uno, pero vamos a ir monitoreando la situación a ver lo que pasa en Rivera. Y vamos tomando la decisión en su momento. Pero la idea es de castrar más animales perros, de que perros y perras, de que gatos y gatos. Cada año, como todos nosotros sabemos, miles de mascotas llegan a las calles porque son abandonados, ¿no es cierto? Muchas veces nosotros vemos los animales en situación de calle, en situación de abandono, de extrema vulnerabilidad, participando en los siniestros de tránsito, generando consecuencias graves y fatales para las personas, afectando lo que es la producción ganadera y agrícola, muchas veces atacando las vacas, las ovejas en la zona rural, generando problemas entre vecinos. Pero el animal no es el que tiene la culpa. El que tiene la culpa son los seres humanos, son los propietarios de esos animales que tienen realmente una tenencia irresponsable, y lo que nosotros queremos lograr con esta herramienta que es la castración y la identificación mediante microchip es justamente es tener el control de la población canina y felina que tenemos en Rivera, y por otro lado tratar de generar esa concientización y sensibilización a la población de que realmente que si tenemos un animal, si tenemos una mascota, tenemos la obligación de cuidarlo, protegerlo, alimentarlo, pero también si salimos con él a la vía pública, tenemos que colocarle el collar, la correa, y si es un perro agresivo, colocarle el bozal para que no muerda a otras personas, para que no muerda a otros perros. Es decir, tenemos que tener esa tenencia responsable. Nosotros, desde la Intendencia Rivera, nosotros decíamos el otro día, cuando estábamos todos reunidos, no solamente apoyamos fuertemente las iniciativas del Instituto Nacional de Bienestar Animal, sino que también tratamos de dar un paso más, si es así, que venimos apoyando mensualmente a dos refugios. Antes teníamos uno, ahora tenemos dos refugios que se dedican al cuidado y bienestar del animal, y bueno, nosotros los apoyamos de la Intendencia Rivera con ración, o sea, con alimentos para esos animales. También muchas veces cuando vemos los animales atacando acá en la Avenida Sarandí, frente al Banco República, frente a la Intendencia, o están en Plaza Flores, en Plaza Internacional, en Plaza Artigas, y vemos alguna alomanía por parte del perro, inmediatamente estamos en comunicación permanente con las protectoras de animales, con los veterinarios, con los refugios, para ver la posibilidad de reubicar a ese animal y que esté en un lugar mejor, que esté más cómodo, más tranquilo, asegurarnos que esté castrado, que esté chipeado. Y bueno, ese tipo de cosas conlleva obviamente una coordinación y comunicación permanente y atención constante. Pero es lo que nosotros podemos apoyar al Instituto Nacional de Bienestar Animal, que es el órgano competente en la materia. La Intendencia cumple la función de apoyo y de ayuda, obviamente, dentro de todas nuestras posibilidades, ¿no?
2: Ahora, Gustavo, según los números que se manejan, y no sé si serán los correctos, porque el INE últimamente ha salido a corregir varios de sus números y de sus datos que dieron a conocer en los últimos meses y en el último año. En la primera edición del 2022, era para combatir estas intervenciones quirúrgicas y castraciones, la superpoblación, había una crisis de superpoblación canina y felina en el país. En 2022, allí se trabajó durante 6 meses y se llegaron a 70 puntos estratégicos del departamento. En la segunda edición, ahí ya pasamos al 2024, el programa se expande, ¿no? Y ahí se llegaron a más de 3.500 intervenciones, como usted lo dijo. Ahí fueron 77 destinos diferentes. Ahora en esta proyección para el 2026, el número de castraciones es menor. ¿Eso quiere decir que hubo una reducción realmente o que el INE se equivocó en aquel momento? Porque ya no sé si confiar en el INE o no. Ni en el IMBA tampoco, pero bueno.
3: Pero está muy bueno tu análisis, porque realmente es así. El intendente el otro día planteaba la necesidad de que de estos números, ¿no? Antes llegábamos a 70 lugares, 70 y pico lugares, y ahora vamos a ir solamente a 18 lugares, de los cuales la toma de decisión ha sido compleja, porque ¿a dónde vamos? Vamos a un barrio y no vamos al otro, ¿no es cierto? Y el vecino queda esperando. Entonces, como el número es menor de 889 castraciones, que es lo que surge del convenio, tuvimos que decidir los 18 lugares que sobresalieron en ediciones anteriores. Y es por eso que vamos a ir así a La Colina, Santa Isabel, Villa Sara, Mandubí, La Pedrera, Barrio Vicio, Rampla, Pueblo Nuevo, Misiones, allá en la Escuela 45, allá por Barrio Progreso, en Rivera Chico, Villa Soña, Máximo Xavier, allí en el Club La Valleja, después Tranqueras, Mina de Corrales, Bichadero, La Puente y Sillada. Vamos a ir a esos 18 lugares. Lo que se maneja desde el INBA es lo siguiente, es que en esta oportunidad, de acuerdo a lo que se contaba con recursos económicos y financieros para llevar adelante este programa, se puede realizar solamente estas 889 castraciones. Pero, ya tenemos el compromiso que este año mismo tenemos que firmar un nuevo convenio para que el año 2027 podamos avanzar en la misma metodología que lo hicimos en años anteriores, más o menos 2.000 castraciones más de animales en el departamento. Yo creo firmemente de que este programa, Rubito, él tiene que perdurar en el tiempo, que tiene que tener constancia, tiene que mantenerse siempre en servicio año a año. O sea, tiene que ser una política de Estado que tiene que ser tiene que llevarse adelante independiente de los gobiernos de turno, tanto el gobierno nacional como el gobierno departamental. Si no, este trabajo que lo hacemos ahora, y si no le damos continuidad, queda como un trabajo aislado, queda como un trabajo perdido, porque los animales se siguen reproduciendo sin ningún tipo de control, y eso va más rápido del número de castraciones que de repente podemos realizar si es que no le damos continuidad. Ahora, si él tiene una continuidad en el tiempo y aseguramos de que todos los años haya castraciones en los barrios y se promueva y se incentive y participe la población, sin lugar a dudas que en un lapso de tiempo a mediano y largo plazo vamos a estar logrando el objetivo, que es prácticamente no tener más animales callejeros, ¿no?
2: Claro, claro, a usted no le corresponde decir, pero sutilmente dejó entrever de que este gobierno del Frente Amplio no tiene plata para este tipo de acciones. Tendrá plata para otras cosas, pero para esto no. El principal del INBA ha sido con Rivera, ha dejado a Rivera relegado, y hay algunos casos, como usted dijo, de estas que cuidan a los perros, que hay que tratarlo muy bien porque hay algo entre medio que no está claro, está turbio. Pero hablando de este tema principalmente, usted lo dijo muy bien, tiene que implementarse constantemente, tiene que ser una política a nivel nacional, por lo tanto habrá que recurrir a alguien o pegarle a alguien para que así lo sea. Por otra parte, en esta oportunidad, 12 médicos, fue un sacrificio conseguir 3 médicos para castraciones en la primera oportunidad, y ahora hay 12.
3: Sí, es cierto, en la primera oportunidad el llamado a licitación culminaba la hora de inscripción a la 1 de la tarde y nosotros a las 10 de la mañana estábamos llamando para que los veterinarios se inscribieran, eso en el año 2022, y bueno, se inscribieron 4 veterinarios en aquella oportunidad y en esta instancia van a participar 12 veterinarios que se inscribieron, no son solamente de Rivera, sino que son de Tacuarembó, de Canelones, Cerro Largo, Montevideo, son de distintos lugares del país. Esto habla de la credibilidad del programa, del proyecto, de que se realiza un trabajo serio y responsable, y que bueno, y que ha dado sus resultados, que está dando sus resultados, y que estamos seguros que vamos por buen camino. Así que en cada barrio vamos a tener a 2 veterinarios realizando las castraciones, en una clínica totalmente dotada, tenemos 2 espacios muy lindos dentro de la clínica, con la mesa que es sugerida y solicitada por los propios veterinarios, con todas las herramientas de trabajo a nivel profesional, o sea, es un consultorio clínico profesional de un veterinario en cada barrio. También una clínica totalmente climatizada, a pesar de estos fríos, tenemos el aire acondicionado, tenemos la corriente de agua potable, porque le hicimos toda la instalación sanitaria, tenemos energía eléctrica, es decir, están todas las condiciones dadas para que el animal pueda participar de la cirugía con total normalidad y con todas las garantías que se merece, ¿no es cierto?
2: Claro, claro. Gustavo, comienza hoy la actividad entonces en barrio La Colina y la próxima actividad será ya por el fin de julio, ya por el 22. Ahí será otra zona de la ciudad, barrio Polo Nuevo, Artigas, allí, Club Artigas. Pero no vamos a confundir, centramos en que la actividad comienza hoy en barrio La Colina, ¿de qué hora a qué hora?
3: Sí, hoy estamos en La Colina, allí en el merendero, en San Alberto Hurtado, proyectado a 1. Marcamos siempre el horario de 8 a 15 horas, pero esto varía, seguramente a veces nos vamos hasta más tarde. Mañana, porque vamos a estar realizando siempre los martes, miércoles y jueves de cada semana. Claro. Martes, miércoles y jueves. Mañana, miércoles, vamos a estar en Santa Isabel, allí frente al complejo deportivo, frente al CAIF Santa Isabel. Damos a Antonio Arañaga 170 y el jueves vamos a estar en la escuela 54, allí en Villa Sara, Francisco Muñoz y Miguel Aguerre, allí vamos a estar dando continuidad al trabajo, vamos a estar cubriendo toda esta zona esta semana. Y bueno, semanalmente estaremos compartiendo con ustedes la agenda para que nos ayuden a dar difusión y que la comunidad se vaya enterando y que participe activamente de estas castraciones gratuitas, ¿no? Porque recordemos que son totalmente gratis, el vecino no tiene que pagar absolutamente nada, ¿no?
2: Gustavo Guedes, como siempre, muy amable. Muchísimas gracias por estos minutos, ¿sí?
3: Muchas gracias a ustedes. Siempre a las órdenes.
2: Un abrazo al amigo. El diálogo con el director de Secoet Rivera, Gustavo Guedes.

0: Primer boletín del día a través de Internacional. Laboratorio de Actuación y Cine en Rivera. Se lleva a cabo el 24, 25 y 26 de julio. Sobre este particular vamos a dialogar con Juan Manuel Solé. Casi siempre en esto de la organización, del casting, de las inscripciones para este laboratorio de actuación y cine que se lleva a cabo en Rivera el día 24, 25 y 26 de julio. Es así, Solé, buenos días.
1: Buenos días, muchas gracias por el espacio. Y sí, es así, estamos un poco invitando a todo el mundo que quiera inscribirse, participar en este taller que acerca a la actuación y particular a cómo se filma en Uruguay. A quien quiera inscribirse.
0: No es la primera vez que está en Rivera. ¿Y cómo es la actividad, la presencia? ¿Hay buena gente para esto del cine aquí en Rivera?
1: Sí, de hecho en realidad es un poco más también buscar una excusa para volver, porque habiendo filmado el año pasado Blanca y sus universos, habiendo estado 2 años yendo para allá, la verdad que todo este año después que filmamos sin ir, se sintió la no ida. Y un poco lo que también motivó, y hablando más en serio, es las ganas, ¿no? Las ganas que encontré y la buena onda cuando filmamos allá, que estuvimos bastante y moviendo y molestando seguramente en la ciudad, pero siempre encontrando mucha gente con ganas de hacer. Y entonces me pareció que estaba bueno, que llevar un poco de la experiencia que tiene uno de filmar y estar trabajando en esto desde otro lugar ya, desde que el que tenga ganas de hacer se acerque y pruebe y hablemos y tratar desde la práctica acercar un poco a cómo se hacen las cosas acá. Cómo acercarse al mundo profesional.
0: Solé, ¿pueden participar también los amigos brasileños en este laboratorio?
1: Sí, claro, está totalmente abierto. Sí, las inscripciones, los cupos son 16, porque la idea es que a quienes vayan les sirva y puedan hacer preguntas y podamos tener cierta personalización. Son esos 3 días, son intensivos, son varias horas, pero sí, está abierto a quien quiera inscribirse.
0: Bien, aprender a actuar en cine, explorar el trabajo frente a la cámara y dinámicas de la producción independiente uruguaya. Todo esto en este laboratorio de actuación de cine que se lleva a cabo en el final de este mes de julio, donde es dictado por usted directamente, Solé, y por Florencia Colucci.
1: Y por Florencia Colucci, que es directora de casting y es actriz, tiene mucha experiencia filmando de hace muchos años, entonces ahí un poco nos complementamos en quien va específicamente por la actuación. Ella obviamente tiene mucha experiencia como actriz, yo desde dirección, pero también quien quiera acercarse, también hay algunos cupos de agentes, porque entiendo, como a mí por ejemplo, tal vez exponerse a actuar no es lo más cómodo, pero sí hay interés en acercarse, en ver, en acercarse al trabajo con el actor. Y quien se anime a actuar, que es lo mejor, incluso queriendo dirigir o incluso queriendo desde otros roles, siempre también, al ser un grupo chico, la idea es poder conversar, poder encontrar qué les interesa, poder acercarse, vamos a estar filmando lo que hacemos, poder acercarse a la cámara y encontrar desde la actuación y desde otros lugares, de otro punto de vista, más de dirección, vivir la experiencia.
0: ¿Cómo se inscriben aquellos que estén interesados?
1: Nos tienen que mandar un mail, que es a talleres@regioncinema. El taller va a ser en el Teatro Municipal, nos pueden escribir por consultas, pero para inscribirse hay que filmar un video y contar por qué querés hacer el taller y cuál es tu vínculo con el cine, que puede ser simplemente veo películas y me gusta, no es algo muy rebuscado. Se hace esta idea del video, más que nada porque es la experiencia que van a tener si se van a presentar un casting o cualquier otra instancia. Hoy en día un primer acercamiento muchas veces es a través de un video que filmás y las personas te ven, te miran y te llaman para el casting. O sea que simplemente como para, desde el principio, vivir una experiencia cercana a cómo suceden las cosas.
0: Perfecto. Juan Manuel Solé, ha sido muy amable, muchísimas gracias por estos minutos, ¿sí?
1: No, muchas gracias a vos. Saludos.
0: Un abrazo. El diálogo con Juan Manuel Solé, quien dio a conocer los detalles de este laboratorio de actuación y cine que realizan en Rivera los días 24, 25 y 26 de julio. Antes de culminar, les decimos que mañana y pasado, 8 y 9 de julio, hay una nueva feria para Agustina, la Feria Americana para Agus, que se lleva a cabo en la Asociación Española. Mañana y pasado, 8 y 9 de julio, de 9 a 18 horas.
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0: Damos lectura a los comunicados y despachos telegráficos. Se extravió el día domingo una perrita de raza Yorkshire, responde al nombre de Nina. Se perdió en calle Anoyés, entre Carámbula y Figueroa. A quien pueda aportar algún dato sobre su paradero, favor comunicarse al 099-583-411. Se gratificará. 099-583-411. 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Empresa y Crematorio Parroni y Ribeiro Limitada comunica el deceso de Rocío Pilar Sosa Méndez, ocurrido ayer en Rivera.
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0: Se extravió el día domingo una perrita de raza Yorkshire, responde al nombre de Nina. Se perdió en calle Anoyés, entre Carámbula y Figueroa. 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

0: Hola, ¿qué tal? ¿Cómo le va? Muy buenos días. Son las 9 y 8 minutos de la mañana de este martes 7. Escuchando, ajá, Take On Me. ¿Eh? ¿Viste? ¿Qué va a ser? Cultura musical. Le llaman, ¿viste? ¿Qué va a ser?
1: No,
0: Take On Me. Take On Me. Ajá. Ajá, ese grupo. ¿Qué va a ser? Hay que enseñarle todo a este hombre, ¿viste? Buen día, Ricardo.
1: Buen día, buen día. ¿Me da la traducción de Take On Me?
0: No, eso ya eso, eso es en otro capítulo. Buscarlo y buscarlo.
1: Tengo que buscarlo en tu, tu libro. Buen día, buen día, buen día. Bueno, la temperatura linda hoy, ¿eh?
0: Sí, está agradable el día.
1: Frío, 3.3 la temperatura actual. Se prevé que...
0: Hoy aumenta, va 16 hoy la máxima.
1: ¿No? La máxima sí, no, no, digo la cuando veníamos había 3.3. De cualquier forma... El invierno frío mismo va a ser durante el mes de julio. Después ya se prevé...
0: Sí, ya estamos en julio, ¿no? ¿Te aviso por las dudas?
1: No, no, pero hasta fin de mes.
0: Ah, no, no, por eso.
1: Este, hoy me traje el cartel.
0: No,
1: hoy,
0: no, no, te digo porque ya estamos en julio.
1: Hoy me traje el cartel de turno y servicio nocturno.
0: Yo. Bueno.
1: No, pues está bien, acepto
0: yo
1: todo.
0: Yo una mano, quédate tranquilo. ¿Sí?
1: Para
0: empujarte.
1: Ahí va.
0: Seguro.
1: Te doy una mano y después te suelto. En fin, está bien, está buena eso. No, no, estuve leyendo algunas informaciones referente a climatología y justamente decían que durante todo julio, o lo que queda de julio, ¿te gusta más así?
0: Lo que queda de julio,
1: va a estar este frío atípico. Pero después ya las temperaturas van a ser invernales, sí, pero el invierno cálido que es el Uruguay.
0: Sí, se anuncia, ¿no? Frío extremo. No hay anuncios estos catastróficos. Como que, ¿viste? Empieza a soplar todo y van a dejar a Rivera en Durazno, más o menos. Pues se llevan el departamento.
1: Se llevan todo.
0: Claro, más
1: hay
0: o menos.
1: Hay que anclar pero, todos los departamentos.
0: Claro, hay que asegurarlo, ¿viste? Empiezan a clavar. Poner clavos en
1: hay que punta. hay que empezar a estaquear, sí, pero ya en el último trimestre del año.
0: Por eso, pero digo, vamos a ver si se da lo otro.
1: El niño cruzado con bicho este se va a poner complicado.
0: Vamos a ver si sea lo otro, porque se habla y en alguna época de mucha lluvia, uh-huh. Y después en otra época de mucha sequía.
1: Sí, justamente, entre bromas y bromas decimos, pero es la realidad lo que se prevé, que sobre el último trimestre del año es donde se presentaría el niño Godzilla, que bueno, traería así mucha lluvia, bueno, en fin, temperaturas y demás, cosas que fuera de lo normal, por lo menos para esta región del mundo.
0: Bueno, a ver, les comentamos a la gente de lo que tenemos hoy. En un ratito vamos a charlar con el doctor Pablo Schiavi, pero vamos a hablar de deporte. Porque Schiavi se postula a la selección de Peñarol. Hay un lío con eso. Hay un lío, bárbaro. Porque el fútbol es un gran negocio. Y hay gente que lo está explotando de mala forma. Hay que tener cuidado con
1: es
0: eso.
1: Es que desde que se hombre, implantaron las sociedades SAD, anónimas.
0: Claro, seguro. Peñarol no es una SAD. Hay otros clubes, son pocos. Pero Peñarol tiene un problema con contratistas. Se está rodeado allí. Y todo lo que hace, lo hace de común acuerdo con algunos.
1: Pero es que, y los contratistas, claro, uno... Yo no soy gran entendedor del mercado de fútbol, digo, pero... veo sí que los contratistas pululan por todos.
0: Están todos lados.
1: Están en todos lados metidos. Incluso
0: y vienen,
1: los...
0: negocian contigo ni negocian conmigo. Porque de repente me lo quieren colocar a mí, pero uh-huh. Van contigo para generar. No, para un poquito, no se lo des a Ricardo, dámelo a mí. Entonces, si a vos te piden 7, me piden 10.
1: Claro.
0: ¿Ya? Y yo, para ganarte la cuerda a vos, pago los 10.
1: Y van por mejor postor
0: y
1: van
0: claro,
1: por mejor.
0: Claro, y en realidad vale 6.
1: Sí, en realidad.
0: ¿Ya?
1: Algo bastante más, pero...
0: Pero no, pero digo, no, te estoy hablando a nivel digo, de deporte es lo que ocurre, es lo
1: sí,
0: que pasa.
1: Sí, totalmente.
0: Se dan esos temas.
1: Y los contratistas están, ya te digo, por lo que veo, corregime en esto, pero están metidos incluso en dentro de los de las comisiones directivas.
0: Sí, sí, o sea, influyen, porque además cuando un club tiene problemas económicos, aparece siempre un contratista que dice, mira, yo pongo esto, pero vos tenés que traer a fulano.
1: Claro.
0: Arreglar un sueldo con él, en fin. Si se da el caso ahora, por ejemplo, Peñarol, Jonathan Rodríguez, que está más lesionado, menos lesionado, nadie sabe.

0: apuntó Peñarol, le dio difusión a Peñarol para que aparecieran los otros y pusieran la plata. Uh-huh. Ah, porque eso es un engaño. Que se da. Pero bueno, vamos a cerrar un ratito.
1: Y por contrapartida, Nacional se está armando, sí, pero, más o menos.
0: No, pero también, Nacional está comprando por catálogo. Y está, o sea, si la gran contratación es el lateral derecho de Oriental de La Paz, dijo, está, el zaguero central y costarricense Calvo, te lo llevo. Sí, Tiziano Correa es un gris joven que todo el mundo pensaba que venía de Peñarol, porque el padre es de Peñarol. ¿Ya? El Pietete de Correa es de Peñarol.
1: No lo sé.
0: Y estaba ahí cerca de la directiva, de la formación, en fin. Y sin embargo, Peñarol dejó que se lo llevaran los tricolores. Claro, Nacional necesita otro 9. Porque recordemos que, bueno, Nicolás López fuera, Carneiro fuera. Y está quedando aquí Maxi Gómez y Silvera, que Silvera
1: Maxi
0: vive...
1: Gómez que ya está pesando.
0: No, pero además, y Silvera que vive más lesionado que sano.
1: También,
0: entonces, sí. Necesitaba un 9. Uri joven, yo lo vi jugar, tiene buenas condiciones, pero tampoco es la panacea. Así que bueno, es... Oh, wow. Peñarol tiene, ¿con qué? Peñarol tiene con qué. Porque sí, tiene a Abel Hernández, está Matías Cerezo, y estaban buscando algo más allí. Pero con esos dos, más o menos, ¿cómo se la arreglan? ¿Por qué? Porque dejaron libre a Batista en Peñarol. Se decía que si iba Batista venía otro. Pero en Peñarol está claro, y se vamos a preguntar al doctor Esquiave, que lo que no hay es dinero. No hay plata en Peñarol. Ese es el gran problema.
1: Y ahí se complica todo.
0: Y se complica porque
1: el fútbol
0: no tiene
1: es todo como... plata.
0: Y sí, porque tenés que ponerlo.
1: Es la base y el techo.
0: Tenés que ponerlo, tenés que ponerlo. Si no, no conseguís nada. Están al día, en fin. Se han quedado con el plantel que tenían. Han renovado algunos que yo pensé que no iban a renovar. Han recuperado algunos que ya hacía tiempo que no estaban. ¿Verdad? Cabrera, que es un hombre que es una referencia arriba, porque debe ser de los tipos más rápidos y mejor para el desborde que tiene el fútbol uruguayo, lo tiene el cangrejo. Y bueno, a ver qué algo más puede traer Peñarol. Porque en la saga la tiene más o menos acomodada. Hay gente que dice Franco Romero. Romero no es un mal jugador. Para el fútbol uruguayo se sobra. Con lo que hay.
1: Eso te quería preguntar por tu experiencia en el fútbol. Es sabido que el fútbol uruguayo es muy, muy, muy lamentable. No hay un fútbol bonito, no hay un fútbol profesional, realmente profesional. ¿Para este año se espera algo diferente o vamos a seguir en la misma?
0: No, no. Es que no hay con qué. No hay con qué.
1: Porque los buenos se van.
0: Pero es así. Si no, el
1: y está
0: uruguayo,
1: bien, digo, o sea...
0: El fútbol uruguayo vive de proyectar y vender. Proyectar y vender, proyectar y vender. No, no dura ni 2 días. Ni 2 días.
1: Sí, acá somos la escuela del fútbol.
0: Pero nada más, o sea, viste, somos el semillero. Se forman, crecen y afuera. Y después vemos cuánto valen, cuánto conseguís, si metes acá, metes allá... Si están para el fútbol de primer nivel, de segundo nivel, de tercer nivel, porque hay todo.
1: Claro, porque a lo que llaman el fútbol profesional de divisional A...
0: Sí, que es lo único profesional. A ver, vamos a entendernos. Rampla Junior, que está jugando en la C, uh-huh. Un equipo histórico del fútbol uruguayo. Los hinchas juntan alimentos no perecederos para darle a los jugadores.
1: No, todo dicho.
0: ¿Está? O sea, ¿por qué? Porque viene un empresario... norteamericana, decir que iba a poner la plata y resulta que el tipo se olvida, no atiende el teléfono y si tiene que mandar 1 millón, de 1 millón manda 300 y después manda el resto. Y fue uruguayo en la medida que siga en manos del economista Alonso y de toda su banda va a seguir igual. Alonso es el gran responsable, es más, va a modificar los estatutos para que lo relijan.
1: Y tendrá una barra que lo vote.
0: Y algunos, no, claro, que lo va a votar porque hay gente que le dé favores.
1: Por eso.
0: Pero ¿sabes cuál es el gran problema? Si no llega a ser reelecto él, otro que marcha para la justicia. Por los manejos de algunos fondos que algunos dicen está vinculado a lavado de activos.
1: Un tinte fraudulento, digamos.
0: No, por eso. O sea, si vos decís, le voy a dar 10 millones de dólares, pero no pueden preguntar dónde viene la plata.
1: Sí, sí.
0: A confesión de parte, reloj de prueba, ya está. Sí, sí. Ese es el fútbol uruguayo. Pero bueno, vamos buscando el contacto del doctor Esquiave. Vamos a conversar con él un rato. A ver qué es lo que tiene para ofrecer desde su campaña. Porque además Ruglio ya dijo que no se iba a presentar. Y lo bien que hace. O sea, vamos a entendernos. Yo no creo que Ruglio se haya quedado con plata de nadie.

0: lo que hizo fue ya pillar dinero y no administrar correctamente, a pesar de que tuvo ni más ni menos que a una de las jerarquías de la DGI, como fue Eduardo Sarandeta, ¿no? Sarandeta es el vicepresidente.
1: Sí.
0: ¿Ah? Y dentro de la oposición de Peñarol hay algunos individuos que son impresentables, que no tienen ninguna condición. Son empresarios, tienen plata y piensan de que desde esa postura pueden hacer lo que quieran. Pero, digo, Peñarol como equipo grande precisa un cambio, como también precisa Nacional. Porque iba a dar...
1: Justamente estoy buscando, porque vi una información de Persman.
0: Sí, sí, otro impresentable.
1: En Nacional, y no recuerdo qué, bueno, qué es.
0: Pero vamos a presentar al invitado, ¿te parece?
1: Me parece genial.
0: Doctor Eschiavi, buen día.
2: Muy buenos días, Iván. Muy buenos días para todos. ¿Cómo están? Un gusto acompañarlos en esta mañana fría acá en Montevideo, me imagino ya también.
0: Frío acá también.
1: Frío acá también, sí, verdad.
0: Bueno, doctor, a ver, estábamos tirando un poco acá con Ricardo, mostrándole a la gente parte de lo que es la realidad del fútbol uruguayo. Y hablábamos de Peñarol, de las elecciones a Peñarol, que te tiene a vos metido en la campaña. ¿Qué es lo que hay que cambiar de Peñarol para el caso que puedas asumir en la elección próxima?
2: Buenos días, Ricardo, también, no te saludé, discúlpame.
1: Buen día,
2: bueno,
1: día, un gusto.
2: Mirá, acá lo hemos conversado, Iván, lo que estamos trabajando con el Movimiento de Libertadores es tratando de consolidar un gran equipo y un gran plan de trabajo, un gran proyecto deportivo para obviamente devolver a Peñarol a lo más alto del continente. O sea, ustedes vieron, muchos de sus oyentes vieron mucho fútbol, y había una época en la cual Peñarol, si no salía campeón de la Libertadores, la definía, y el otro año iba y la definía, y el otro año y la ganaba. Estamos teniendo en el fútbol uruguayo, no solo en Peñarol, cada vez aspiraciones más bajas y la vara más baja. Dejamos de conformarnos con ganar Libertadores, el objetivo pasó a ser el campeonato uruguayo, después no lo ganamos, el objetivo pasó a ser como el presidente de Peñarol festejó el año pasado el intermedio, el clausura, y después prácticamente las aspiraciones de Peñarol se limitan a ganar clásicos. Entonces tenemos que cambiar la cabeza, cambiar la mentalidad, y obviamente cambiar la gente que hoy está en el club. O sea, el club hoy está atravesando una situación institucional muy complicada, y obviamente el primer semestre en lo deportivo fue realmente un fuerte golpe a Peñarol y un gran fracaso. O sea, fíjate que primero en la apertura lo perdimos dos fechas antes de terminar. O sea, ni siquiera llegamos a la definición del torneo de apertura. Y después, lo que era más importante para Peñarol, que era pasar de fase en un grupo, obviamente después también lo que nos pasó en el Mundial, hablar de grupos fáciles para el fútbol uruguayo no hay, pero un grupo relativamente accesible, donde si lo hubiésemos ganado como esta Platense acá local en el campeonato del siglo, Peñarol estaba en otra fase de Libertadores. No solo no fuimos a Libertadores, sino que tampoco fuimos a la Copa Sudamericana y quedamos en un tercer lugar, en un cuarto lugar, perdón, del grupo, lo cual fue muy malo para Peñarol, para la historia, la camiseta, y también, como ustedes saben bien, a los efectos de la recaudación, porque hoy la Conmebol está pagando premios muy importantes por pasar de fase. O sea que la foto es esa. Obviamente lo primero que hay que hacer, aunque duela, es asumirla, y para eso estamos trabajando muy fuerte para noviembre, que falta cada mes. La última vez hablamos con Iván, faltaban un poquito más de meses, ahora estamos ya en el segundo semestre, y bueno, invitando a todos los socios hoy, no solo que nos apoyen, sino que también que se sumen. El Movimiento de Libertadores tiene una fuerte presencia de socios de Peñarol de todo el país, de socios del interior que han sido eternamente postergados, y queremos que todos sean protagonistas del cambio que se viene.
0: Claro, ahora, acá alguien me manda un mensaje, dice, ¿cómo hace para mantener un club ordenado si los jugadores crecen y Brasil se los lleva rápidamente? O sea, competir contra el poder económico de los brasileños es imposible. Y de esa forma es muy difícil conseguir resultados deportivos, ¿no? Por lo menos a nivel de América.
2: Mira, eso lo hemos escuchado. Obviamente es una foto de la realidad. Hoy nosotros estamos compitiendo con un mercado, vamos a hablar de Sudamérica, de Brasil, que tiene salarios y presupuestos de Europa. Pero vos sabés que eso no lo vamos a utilizar como excusa. Hoy se usa como excusa eso. No digo de parte del socio del Inter, sino de parte del dirigente. Porque si vos analizás las últimas Libertadores, y sobre todo la última Sudamericana, una copa que el fútbol uruguayo nunca ganó y que siempre ninguneó, y que cada vez paga más premios y que cada vez te llega a otros torneos internacionales, vos ves que lo han ganado equipos a veces de barrio, como Lanús, con todo respeto, de Argentina, que tiene mucho menor presupuesto que Peñarol, mucho menos equipo, mucho menos historia, mucho menos hincha, y están ahí. Y le han definido equipos peruanos, equipo ecuatoriano, equipo chileno. Entonces, acá lo que hay que hacer es transformar el club con el solo objetivo de salir campeón de Libertadores. Acá obviamente no le podemos prometer al socio que la va a ganar todos los años, pero sí reformar todo en función de eso. Y eso primero, Iván, y ya lo hablamos, hay que darle al club, lo más importante hoy es estabilidad institucional, que no la tiene. Nosotros no podemos estar peleados con todo el mundo al mismo tiempo, con la AUF, con los jueces, con la Conmebol, porque eso te pega en el fútbol. Es imposible que no te pegue. Cuando vos estabilices eso, enfocás lo deportivo y obviamente el tema, por ejemplo, que también preocupa mucho, que es el tema de la sanidad de Peñarol.
0: Claro.
2: O sea, no se te pueden lesionar todos los jugadores, porque es imposible armar un 11 para el domingo con medio plantel.
0: Sí.
2: No es normal lo que está pasando en Peñarol. Entonces, hay que cambiar y hay que cambiar todo.
0: Ahora, qué difícil es entender como un cuadro grande que tiene llegada a todo el país, que tiene poder de captación de jugadores, y lleva a los jugadores, los proyecta a las divisiones juveniles, porque ha salido campeón en tercera y demás, pero después no le da chance a nivel de primera división. Lo termina prestando. Ahora están saliendo varios de los campeones de tercera préstamo a otros equipos porque el técnico, Aguirre en este caso, es no a los juveniles. O sea, a ver, Couture, Brandon Álvarez, yo qué sé. Se quedó con Brian Barbosa porque era una realidad que rompía los ojos. Y bueno, y el chico Alves, que lamentablemente tuvo aquella lesión grave que lo tiene parado durante varios meses, pero el resto no parecía. Ignacio Alegre había aparecido en el plantel de Peñarol y después desapareció. Digo, así es bravo, porque si Peñarol no hace crecer juveniles, tampoco va a crecer económicamente.
2: Y bueno, Iván, ahí lo que vos mencionás es bien importante. Nosotros, en lo que es el proyecto deportivo que vamos a presentar en los próximos días, después te aviso para, obviamente, que nos acompañen, el tema formativas del club es bien importante. Esta gestión chocó las formativas, las chocaron.
0: Sí.
2: La tabla anual del año pasado de formativas de Peñarol es una vergüenza. Y no solo eso, sino que vos, en el proyecto, cuando hables con el técnico que venga al próximo técnico y el próximo equipo que lo va a rodear, pues es un tema de equipo, la aspiración tiene que ser que haya jugadores de formativa de Peñarol titulares en Peñarol, primero, y después en el primer equipo. Entonces, vos me nombraste tres o cuatro gurises. ¿Vos todavía lo que fue el enero, febrero, cuando Peñarol disputó torneos de verano con equipos de juveniles? La gente se sentaba a ver los juveniles.
0: Sí.
2: Porque siempre, el que va a la cancha, siempre está muy bueno ver gurises formados en Peñarol jugando con la camiseta de Peñarol en primera. Y después, otra vez, los tiraron al banco, los tiraron a tercera y ahora lo están prestando. Entonces, yo siempre prefiero tener juveniles de Peñarol en el plantel principal, juveniles de Peñarol titulares, y siempre que voy a buscar gente, a veces jugadores, con todo respeto, ¿no?, medio pelo de otros clubes o del exterior, por lo menos que sean mejores de los que ya tenemos nosotros. Porque si vos ves los jugadores que hemos traído en los últimos 6 años, hay jugadores que nunca pueden haber jugado en Peñarol.
0: Cierto.
2: ¿Cuántos juveniles taparon esos jugadores? Porque después vos los traes, tienen salario más caro, lo tenés que poner. En cambio, para eso seguís potenciando lo que tenés. Pero eso no puede ser decisión del técnico de turno. Tiene que ser una política institucional, que claramente es lo que no hay. Donde se promueva y potencie a la cantera del club. Porque después, cuando vos ves la torta de ingresos del club, un buen porcentaje son las ventas de jugadores de Peñarol.
0: Sí.
2: Yo te pregunto en los últimos años cuántos jugadores, las fichas más caras que vendimos, es nada para lo que es el presupuesto del club. Entonces, potenciar a juveniles es ganar para todos. El tema es que tenés que hacerlo desde el punto de vista institucional y no puede ser que el técnico, como lo ha hecho Aguirre, no confíe y no cuente con los juveniles de Peñarol.
0: Ahora, la pregunta es, Aguirre, ¿le dieron la llave del club? Porque el caso Aguirre tiene mucha similitud con lo que pasó con Gallardo en Argentina, por ejemplo.
2: Bueno, eso exactamente. Nosotros, el hecho de decir te doy las llaves del club, es como que yo te diga te doy las llaves de mi casa. Si vos le das la llave de tu casa, o los oyentes no están escuchando a alguien, si vos tenés la llave de mi casa, entras cuando querés, te vas cuando querés, y hacés lo que querés. Entonces, claramente, ese concepto no está bien para un club profesional como Peñarol. O vos escuchás que le dan la llave del club a un club en el extranjero, en los grandes cuadros. Y después, ¿eso en qué te limita? Si mañana el técnico está haciendo las cosas mal, vos como dirigente perdés libertad para marcar errores, para cambiar algo, para decirle esto no, esto ya, pone a este, trae el otro, etcétera, y eso está mal. Y eso es lo que ha pasado en Peñarol, y nosotros lo hablamos con vos, Iván, más de una vez. Yo lamento, a ver, todos respetamos la trayectoria de Diego como, como jugador, como técnico, como persona, pero la foto de hoy es que el ciclo de Diego está agotado. Y vos marcabas un paralelismo con Gallardo en River. A ver, Gallardo, ídolo de River, campeón de la Libertadores como jugador, 13 como técnico, o sea, estamos hablando de un técnico ganador a otro nivel, jugador de selección argentina, y se tuvo que ir.
0: Sí.
2: Se tuvo que ir, y vos viste lo que era River en el primer semestre, se va Gallardo, después River gana como 15 partidos seguidos, después termina perdiendo el campeonato. Hay que aceptar que a veces los ciclos se cumplen. Y si, como nos dicen, Peñarol está primero, y a veces hay que dar un paso al costado. Y nosotros entendemos que este semestre, primer semestre, es un cierre de ciclo, porque se viene sumando lo que fue el cierre del año.
0: Claro.
2: Ahora, acordate cómo perdimos la final en el Parque Central con Nacional.
0: Claro, ahora esto despierta a suspicacia, ¿no? Porque, a ver, ¿qué es lo que está pasando? Porque cada vez que se amaga con que el técnico Peñarol va a salir, aparece a la desesperada Ruglio a defenderlo y a argumentar lo que no debe argumentar el presidente, que tiene que ser frío en el análisis y tiene que priorizar resultados. Más allá de, o sea, porque habla como hincha de Aguirre, más que como presidente Peñarol.
2: Y bueno, claro, claro, el tema que ahí cuando uno no sabe separar, después por lo general las cosas no terminan, no terminan bien. Y yo creo que eso no le hace bien a Diego, porque eso a Diego lo asimila como el escudo de esta gestión. Entonces, es muy difícil que Diego pueda continuar siendo el escudo de esta gestión, para lo que viene. Es el tema ese. Yo creo que Diego se tendría que haber ido el año pasado, se apostó de vuelta por él, y este semestre fue muy complejo. Muy complejo. Muy complejo.
0: Recordemos
2: de cómo arrancó, ¿no?
0: Cuando él arrancó, arrancó mal. Arrancó perdiendo aquella final con Liverpool, después como que acomodó un poquito la cosa, llegó a las semifinales de la Copa Libertadores y parece que
2: ese fue el punto más alto. Ese fue el punto más alto.
0: Ya sé, pero parecía que con eso alcanza.
2: Y bueno, pero eso es porque nos conformamos con la vara cada vez más baja. Si vos tenés un presidente que te festeja campeonato intermedio, que te festeja que ganaste clausuras cuando después no terminaste ni ganando el campeonato, ¿no?
0: Claro.
2: Y te dice que es medio, se levanta copas con... A ver, yo con esto no quiero decir que no me importe ganar uruguayo ni ganar a Nacional, pero demuestra la chatura en la que estamos. ¿Me explico?
0: Sí.
2: O sea, yo no voy a armar un equipo para gestionar Peñarol ni para competir para ganar el campeonato uruguayo. Si no pierdo tiempo.
0: Claro.
2: Es un campeonato de dos, con respeto al todo el resto de los equipos.
0: Sí,
2: el tema es que nos bajamos tanto la vara que nos conformamos con ganar Nacional y con definir la tabla anual.
0: Sí.
2: Y estamos por fuera de toda la vidriera internacional.
0: Sí.
2: A pesar y de ahora, que algo nombre, que no nombré, pero ya,
0: el nombre Peñarol genera respeto a nivel internacional. Yo sigo la prensa y genera cierto respeto. Y es más, cuando Peñarol llega a la semifinal de la Libertadores, en aquel momento hablaban de los guerreros de Aguirre. Decían así los argentinos, ¿no?
2: Pero claramente, pero Peñarol es una marca que trasciende Uruguay. Yo tengo la oportunidad de, vos lo sabes, Iván, de viajar por trabajo, congreso, me he recorrido todo el continente. Y lo primero que te hablan es de fútbol. O sea, te hablan más de Peñarol que de la selección uruguaya, por ejemplo.
0: Sí, correcto. Sí.
2: Y Peñarol tiene ya en todo el continente. Ahora, no me hagas creer que no podemos competir internacionalmente. No voy a aceptar eso. Pero el tema que vuelve a lo mismo. Es un tema de cabeza. No podemos estar pendientes como mal anual. Ese es el tema.
0: Pablo, para ir redondeando, contame...
2: Ah, para que me olvide una cosita más, el concepto anterior. Y lo que nos estamos olvidando, que Peñarol estaba muy bien posicionado en este semestre para ir al Mundial de Clubes.
0: Sí, cierto, sí.
2: Viste que fue el último. Una locura.
0: Sí.
2: Cuando nadie apostaba nada en el Mundial de Clubes, ¿cuántos puntos ganamos el primer semestre en Libertadores?
0: Sí, es cierto.
2: Ese es el tema. Pero el tema es que hay que cambiar la cabeza. Si no cambiamos la cabeza, en todo sentido, vamos a ir contando los puntos de la tabla anual.
0: Claro. Contame, ¿qué vas a recorrer el interior? ¿Qué es lo que vas a hacer?
2: Sí, estamos trabajando en estos días para definir ya, vamos a visitar a ustedes seguro, La idea es recorrer puntos altos del interior, donde obviamente hay muchos socios hoy, pero la idea es que haya muchos más socios en todo el país. Vamos a estar visitando Maldonado, Florida, Salto, obviamente Rivera y algún departamento más, para escuchar de los socios del interior de primera mano. Ya sabemos la realidad de los socios del interior, pero queremos escucharlos, queremos ver cómo se puede mejorar la experiencia del socio a todo nivel, y sobre todo el interior, que tiene que pagar su cuota, tiene que pagar un boleto de OMI para ir a Montevideo, después Tres Cruces, después Camino del Siglo, trabajar en convenios con empresas de transporte, o sea, mejorar la experiencia del socio. Y lo dijimos hace unos días, nosotros queremos que el socio esté orgulloso, primero el socio paga una cuota alta, el socio paga butacas a zona alta, el socio ha hecho esfuerzo con los palcos, cada socio va a tener, y te lo digo a vos también, Iván, para que se oyente, la camiseta oficial del club. Va a haber una camiseta por socio, es una propuesta que ya estamos lanzando y ya está en redes. Queremos que todos los socios tengan su camiseta oficial y no como hoy, que tienen descuento un 10%, 15% en la camiseta si tenés alguna tarjeta de crédito. Sí, esto va a ser algo masivo.
0: Y en la tienda del Palacio, sí, tenés que ir a la tienda del Palacio.
2: Y tenés que ir al Palacio, no te la mandan en el interior. O sea, todo lo que es el marketing de Peñarol lo vamos a gestionar como se gestionan los principales clubes del mundo, no como ahora.
0: Perfecto. Doctor, un abrazo. Te guardamos acá cuando llegues.
2: Dale, Iván. Bueno, muchas gracias para todos. Gracias al equipo ahí tuyo. Bueno, a todos los socios que se quieran sumar en las redes, ahí nos pueden contactar y les vamos a estar avisando cuando andemos por Rivera. Bueno, buena
0: si,
2: mañana.
0: Si tiene alguna inquietud, se pone en contacto con nosotros y podemos pasar tu número para que se comunique.
2: Sí, claro.
0: Dale.
2: Exactamente.
0: Abrazo, un abrazo Pablo, para todos.
2: Excelente mañana.
0: Chao. El doctor Pablo Giavi. Clarito. Pequeña pausa y a la vuelta buscamos en contacto con el diputado Martín Molins, que está esperando.
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0: Sí, tenemos un contacto ya, ¿no? Sí. Vamos a hablar con el diputado Martín Molins. Buenos días, Martín, gracias por atendernos.
10: Buen día, Iván, buen día a la audiencia. Aquí estamos para contestar algunas preguntas.
0: Bueno, perfecto. Bueno, Martín, a ver, de acá con Ricardo, queríamos charlar contigo porque hace un tiempito atrás, tú manifestando tu preocupación por temas de inseguridad, además, te habías reunido con el equipo del Ministerio del Interior. Creo que el ministro anda por acá en Rivera, no estaba por venir.
1: Sí, viene hoy.
0: Ahí está, viene, todavía no está. Digo, de lo que pasó en aquel momento, al momento actual, ¿viste algún cambio, alguna intención, por lo menos, de mejorar la situación? ¿Y a qué punto llegaron a aquella reunión, que además lo vi, porque te seguía a través de las redes, qué fue lo que planteaste como reclamo y qué se consiguió?
10: Bueno, lo que te puedo decir es que hubo una serie de... Porque a pesar de haberlo presentado por escrito, digamos, sugerencias, ¿no?, que podían ser posibles para mejorar algunos aspectos, no solo en la seguridad, sino en el funcionamiento de la policía, principalmente en Rivera, donde nosotros estamos preocupados por las cuestiones del departamento, pero también a nivel nacional. Como todos los diferentes políticos y, digamos así, legisladores, están todos preocupados por el asunto de la seguridad a nivel del país. Pero le hicimos un planteo en aquel momento al Ministerio de Interior, donde está por escrito, lógicamente, sobre la situación del departamento de Rivera y del país con respecto a la falta de policías. Es un tema que lo llevamos todos los legisladores, creo que al Ministerio. Y un poco, digamos así, fuimos recibidos muy bien por toda la gente del Ministerio, y donde nos contaron de que había intención, lógicamente, de mejorar el sistema de seguridad obteniéndose más policías. Sí. Lo que hasta el momento creo que no se ha dado, y estamos pasando por dificultades bastante importantes, como por ejemplo la falta de agentes en los lugares claves. Claro. Hoy, la respuesta que está dando el Ministerio del Interior, conjuntamente con las Fuerzas Armadas, es utilizar vehículos de las Fuerzas Armadas especiales para entrar en determinados barrios. Es válido. Considero que es una opción para combatir la inseguridad en el país, pero creo que no es suficiente, porque deberíamos tener más policías en la calle.
0: Claro, ahora, hoy, si me permitís, Martín,
10: sí,
0: quiero hacer un agregado. Sí. Ayer, creo que vi una entrevista que le hicieron al secretario de Presidencia, Alejandro Sánchez, que empezó a hablar del tema de la rendición de cuentas y dijo que algunos rubros se habían separado para colocar más policías, ¿verdad? Para ingresar más policías. Y dijo... Y con esto logramos ingresar, escuchen bien, porque esto, si no fuera tan grave, sería para reírse. 300 policías más, ¿300?
10: ¿Cómo?
0: ¿300 policías? ¿Dónde? O sea, se habla como un logro ingresar 300 policías cuando 300 2000. Policías a nivel país.
1: Pero hacete la pregunta de cuántos policías se jubilan en un año.
0: No, pero poné los 300, ubicá 300. Es un absurdo, Martín.
10: Claro que sí. No, a ver, yo quería después terminar el razonamiento que estaba haciendo contigo diciéndote que justamente pasa por eso, ¿no? Creo que todo empieza y termina en los rubros, en la puesta de más valores en los lugares donde realmente faltan, valores económicos, lógicamente, puesta de plata, puesta de más condiciones económicas para determinados lugares. Y creo que los lugares son bien conocidos por todos los uruguayos, que es la seguridad. Ahí hay que apostar en la salud, en la enseñanza. Creo que esos lugares son los más importantes y parte de la del bien del Estado debería estar metido ahí. Pero, lógicamente, que tú me hiciste una pregunta en la cual también debo contestar si he visto algún logro de los que yo planteé. Algún logro he visto de los que yo planteé, principalmente en la parte de migraciones, donde esta última temporada se vio mucho más atendido y con más cantidad de personal, diría yo, más personal en migración, me refiero en Rivera, lógicamente, donde hubo más fluidez. En eso creo que hubo una contemplación. Pero con respecto al resto de la situación de la seguridad, vamos de mal a peor, sí. Eso lo sabemos todos. Y no sé hasta dónde esto podrá llegar, porque nos faltan unos par de años todavía para combatir esto, en lo cual yo personalmente como legislador, primera legislatura y todo más, donde tengo la oportunidad de participar y todo más, te puedo decir que no me gustaría llegar ahora al final del mandato con una situación más agravada. Y creo que va por ese camino, lamentablemente, Iván.
0: Sí, está claro que, y lo hemos hablado con el senador Bordaberry, por ejemplo, con el senador Viera también, de que colocar tanquetas en la calle no es la solución, ¿no? Porque además no tenés más policías y el estado de indefensión del policía, ayer lo hablábamos con el presidente del sindicato de la Guardia Republicana, es absoluto, absoluto. Claro. Porque además las leyes no los acompañan.
10: No, pero a ver, creo que en un principio se habló de utilizar un responsable por la tanqueta, en este caso un militar, conjuntamente con el policía. Cosa que no es compatible por el tema de la jerarquización que tienen las Fuerzas Armadas y la policía. No pueden contrastar dos partes diferentes. Pero sí podía hacerlo directamente con el ejército, solamente con el ejército. O en este caso con la policía. Y creo que se está llevando por ese lado, por lo que yo estuve interiorizándome, se están practicando algunos cursos. Se está otorgando cursos a policías para operar estas tanquetas, ¿no? Creo que ahí sería un poco más viable. Pero no va a ser la solución, porque el problema de la seguridad está en todo el país, en todo el territorio. Entonces no va a ser en determinados barrios que vamos a combatir con esto.
0: Y a pesar que la inseguridad se circunscribe a dos barrios y nada más, es de poco crédito.
10: Y que además la policía, lógico, lo que precisamos es que la policía tenga más tentáculos, tenga más agentes que puedan llegar no solamente en las ciudades, sino en el interior, en la campaña, en todos esos lugares donde hemos denunciado varias veces sobre el tema del abigeato, sobre el tema del contrabando de animales. Para atender todo eso necesitamos más policías. ¿Cómo también necesitamos más operarios públicos como la aduana y como el Ministerio de Transporte y Obras Públicas para poder llegar en esos lugares donde exige la presencia de ellos, ¿no? Claro. Y infelizmente esto cada vez disminuye en vez de aumentar y es preocupante, sí.
0: Es cierto, sí. Igual uno piensa de que esto puede ser peor todavía, atento, y ahí va otra pregunta, a los cambios que se sugiere en el Código de Proceso Penal, porque estaríamos siendo mucho más laxos de lo que ya somos con delincuentes peligrosos. Y eso de sustituir penas de prisión por pena de libertad a prueba mandar delincuentes a la calle. En vez de abrir las cárceles como se hizo en el 2005, directamente no lo dejamos entrar, ¿no? Eso es todo un tema.
10: A ver, nosotros lo que tenemos que perfeccionar son justamente las cárceles. Porque una cosa es que el delincuente vaya a la cárcel, otra cosa es rehabilitar.
0: Claro.
10: La rehabilitación exige muchas cosas. Y entre ellas, muy probablemente considero que sería darle oportunidad para que el preso trabaje. Y oportunidad para la sociedad también, ¿no? Para que este preso pueda tener la oportunidad de pagar su alimentación, su estadía allí. Porque nosotros estamos, de alguna manera, pagando para que estén allí.
0: Sí.
10: O sea, somos nosotros los más perjudicados. Pero no logramos retornar a la sociedad personas que puedan integrarse. ¿Por qué? Porque están dentro del ocio, porque están retroalimentándose de su propio crimen. Entonces, lamentablemente, creo que deberíamos pensar en cárceles con trabajo, con personas que allí estén, pero estén trabajando para que puedan pagar su estadía.
0: Sí, sí.
10: Y eso, en eso creo que deberíamos trabajar.
0: Eso es un tema porque aparecen los defensores de los derechos humanos que no son los defensores de los humanos derechos, y van a decir que no se le puede obligar al preso a trabajar. Pero eso es otra historia. Martín, te agradecemos mucho, te hiciste un ratito para aternarnos. ¿En qué comisión estás?
10: Estoy en cinco, ¿no? Derechos humanos, infancia y la juventud, municipios, transporte, y me queda una que es de fronteras.
0: Perfecto. Tenés trabajo entonces, por delante.
10: Hay bastante trabajo, sí.
0: Hay bastante.
1: Tela por cortar ahí.
0: Te mandamos un abrazo, Martín. Gracias por
10: estar. Un abrazo para ustedes también. Muchas gracias por la oportunidad.
0: Que tengas un buen día. El diputado Martín Moni. ¿Querés ir a una pausa cortita? Chipi, ¿querés ir o no? O seguimos nosotros acá.
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0: 24 minutos. Les cuento qué tema vamos a tratar a las 10:30 de la mañana. Hay una ONG, esto es un tema que seguramente Ricardo lo va a manejar mejor que yo. La ONG se llama Último Recurso. Quien dirige la ONG es la psiquiatra Silvia Peláez. ¿De qué trata todo esto? De la prevención del suicidio. ¿Es un tema duro? Lo es. ¿Merece ser tratado? Merece. Hay que romper estos tabúes que hacen de que esto no se puede hablar, tal cosa no se puede decir. Hay que decirlo así, porque esto tiene que ver con, además, lo que es la salud mental, ¿no? Ricardo. Y los problemas que nos aquejan a todos y que no todo el mundo nos maneja de la misma forma.
1: Absolutamente. Que además, cuando hablamos de suicidio, hablamos de todos. Porque hablamos desde el adolescente, el joven, el mayor, el hombre, la mujer, hablamos de todos. Y es un tema que, no sé, lo tienen entre algodón y no se animan a hablar, y creo que estamos en tiempos de hablarlo de la forma más cruda para que la gente pueda entender. Suena duro, es realmente duro hablarlo, pero es la única forma de encararlo hoy para que la gente se pueda entenderlo de una vez y por todas. Nosotros muchas veces nos enfrentamos a personas y no nos damos cuenta que de repente esa persona está pasando por un estado de depresión, y la depresión es el peor enemigo para el suicidio. Claro.
0: Y larga mensaje, ¿no? Larga mensaje siempre va.
1: Sí. En principio,
0: hay que saber leer.
1: En principio, claro, en principio son mensajes en letra muy chiquitita. Claro. Después los mensajes empiezan a poner la letra más grande, cursiva, negrita, tachada. Y tenemos que aprender a leerlos. Principalmente los adolescentes son los que largan los primeros mensajes y entran en esa depresión. Y yo siempre digo lo mismo. Cuando dicen, ¿qué persona tan alegre vive todo el tiempo riéndose? Es ahí donde hay que prestar atención. Porque cuando una persona se ríe demasiado porque está o al borde o dentro de la depresión, y eso sí o sí conlleva al final.
0: Es una suerte de máscara, ¿no? Se colocan para ocultar una realidad.
1: Exacto. Es eso. Es una máscara. No hay otro adjetivo. Es una máscara que nos ponemos todos, porque todos tenemos una máscara que a veces llegamos a casa y nos la quitamos, a veces no. Pero en este caso específico, cuando hay pensamientos suicidas o pensamientos de muchísima tristeza, que todavía no hablemos de llegar al fondo, empezamos a levantar máscaras, y generalmente las máscaras son de payasos, ¿no? Las máscaras son de personas risueñas, de personas alegres. Entonces a mí me gusta decir, che, el payaso no te queda, la máscara payaso no queda. Hay que mostrar y hay que saber leer qué hay detrás de las máscaras. Que nos chocamos con una realidad que muchas veces los papás no quieren aceptarla porque es muy dura. Bueno, hay que romper esa cáscara, esa dureza, para llegar al corazón mismo de la situación. Hay muchos porqués, hay muchos y si yo hubiera.
0: ¿Qué?
1: Pero cuando está el si yo hubiera es porque ya fue tarde. Entonces,
0: como dicen, no se puede llorar sobre la leche derramada. Las cosas pasaron, pasaron.
1: Correcto.
0: El tema era haber estado antes o haber interpretado antes el mensaje.
1: Entonces,
0: el mensaje siempre está, ¿no?
1: Leamos eso. Aprendamos a leer eso. Es duro, por supuesto.
0: Sí, porque además de repente te encontrás con una persona que se cierra y no quiere hablar.
1: ¿Y sabes qué pasa? Siempre, siempre la persona que se cierra, por algún lado se abre. Es como la concha marina. Nunca está herméticamente cerrada. Sí, sí, siempre, sí. Siempre hay un espacio en el que se abre. Y de repente, a ver, es sumamente difícil que una persona se abra con sus propios familiares. Por el temor a juzgar, por el temor a lastimar, por el temor a ser juzgado. Entonces generalmente se abre con un amigo, con una amiga, con alguien. Incluso he sabido de personas que se abren con personas absolutamente desconocidas porque saben que nunca más se van a cruzar.
0: Claro, claro, es un buen dato ese.
1: Y ese es un buen dato. Cuando, a ver, crucemos de vereda, cuando alguien se desahoga con nosotros, no seamos directos en preguntarle de dónde venimos, pero preguntemos. preguntemos, averigüemos un número de teléfono, averigüemos quiénes son tus padres, en el caso de que sean adolescentes, averigüemos dónde vivís, y tomémonos dos minutos para ir a hablar con un padre, con una madre, y decirle, mire señora, no lo tome mal, yo soy un desconocido absolutamente, pero me pasó un caso, su hijo en la parada del ómnibus, ponele, me estuvo hablando y a mí me preocupó, y yo como preocupado, porque también soy papá, ¿o no? Quiero hablar con usted de esto. Y al hacerlo, no solamente alerta, sino que también descargas tu propia mochila.
0: Y estás ayudando. Y esto se cuenta lo que viene. Vamos a la pausa comercial y a la vuelta, y sí. Y digo, no entiendo este muchacho, no lo entiendo. Porque si demoramos, me dice la tanda. Bueno, por eso. Decidí yo. Vamos a la pausa.
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4: 10 de la mañana.
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1: Bien, seguimos, ya son 10:27 minutos. ¿Tenemos el contacto? Ya lo buscamos con la doctora Silvia Peláez. Y vamos a estar conversando con ella un rato. Buen día. Pero ella dice que un día subió de pagar o se le cortaron el agua. ¿Será que tenía mucho trabajo en la escuela? No, a ver, ya claro, debe ser Fernando Pereira. Porque también dijo, che, terminó, ¿no? Ya está. El presidente ya pagó lo que tenía que pagar. Entonces, tema encerrado. Parece que ahora tiene la potestad él de decir cuándo se habla y cuándo no. Pereira no es maestro, muchacho.
2: No es maestro.
1: Es auxiliar grado 2 del calafón administrativo. Era ascensorista en la inspección de primaria que está en Montevideo, allá en Bartolomé Mitre.
2: Sí.
1: Ah, o sea, es así. Después se dedicó a la vida sindical y nunca más trabajó. Hasta que, bueno, forzado por la situación, terminó retirándose, pasando a jubilación, no sé lo que hizo.
2: Sí, no sé.
1: ¿Está? Pero digo, estamos en eso. Ahora, para que te corte se te corte el agua.
2: Tienes que ver como dos o tres facturas.
1: Por lo menos, claro, sirvió bastante, ¿no? Sirvió bastante. Esto para justificar los problemas del presidente que le encontraron, ¿verdad? De que no declaró obras en la casa, de que no pagó una impuesta primaria, que no. No sé. ¿Qué está pasando? No lo sé. Pero hay gente que dice que esto fue un amigo. Si no, no se entendería cómo aparece tanta información cierta. Porque no es bolazo.
2: Pero que además son informaciones que son bien particulares, ¿no?
1: Mínimas, pero más cosas, cuestiones mínimas.
2: Claro, sí.
1: Que, a ver, un tipo que se postule, hombre, mujer, que se postule a la presidencia de la República de un país, tiene que tener todo ordenado, todo.
2: Claro, todo,
1: no se le puede escapar nada. Porque si no, con este tema acá, lo que tiene que hacer Orsi es pedirle disculpas a Cecilia Cairo y devolverle al ministerio, claro, seguro. ¿Entendés? Y sí. ¿Entendés? O sea, es así. Por eso, yo, sinceramente, me dicen, no sé, qué pasó cuando él llamó a la presidenta electa de Perú, a Fujimori. Parece que no estuvo muy feliz en lo que él habló. Yo no lo escuché. Pero che, paren un poco, ¿eh? Paren.
2: Yo creo que déjenlo descansar un poquito.
1: Pero, a ver, enfóquense en lo otro. O sea, él, claro, lo que pasa es que él prometió, dijo, yo asumo el 1 de marzo del 2025, lo primero que hago, firmo un decreto para que ingresen 2.000 policías. No ingresó nada.
2: Estamos esperando.
1: Ahora, Alejandro Sánchez dijo los otros días que de la rendición de cuentas surge dinero para ingresar 300 policías. 300. A ver, déjame ver acá. Voy a sacar la cuenta porque hoy no estoy para sacar cuenta de nada yo. 300 policías, tenemos que dividirlo.
2: Pues como mal se le escondió el calculador acá.
1: Acá está, dale. 300 dividido 19. Te da 15 policías por departamento.
2: Sí, no, pero a ver, de los 300, 200 quedan en Montevideo.
1: Y bueno, por eso, no, por departamento. 100. O sea, vamos a hablar, si empezás a distribuir de acuerdo a la cantidad de ciudadanos, Montevideo la mitad se la tiene que llevar.
2: Claro.
1: Entonces, ¿cuántos policías son por turno? Dividientes turnos. ¿Qué te da?
2: Medio policía.
1: Un policía profesional.
2: Sí, totalmente.
1: Pero nos están tomando el pelo, en serio. ¿Y la gente tiene tiempo para sacar estas cuentas? Yo creo que no. Pero lo hablamos en otro momento. Ahora vamos a saludar a la directora de la ONG Último Recurso, la licenciada Silvia Peláez. Buenos días, Silvia, gracias por atendernos.
3: ¿Cómo están? ¿Cómo les va? Buenos días, ¿me escuchan?
1: Ahora sí la escuchamos perfectamente. Gracias por atendernos.
3: Un placer, ¿cómo les va?
1: Bueno, bien, bien. Bueno,
2: buen día.
1: Queremos, Silvia, hablar de un tema que, claro, para algunos es tabú. Para ustedes no, ustedes están justamente en la prevención de algo que nos tiene como país en un ranking que nadie quiere estar, siendo el país donde el nivel de suicidio es el más alto de la región. Digo, ¿cómo se trabaja? Y usted que es especialista en el área, ¿cómo se enfrenta? Y Ricardo, además, que trabaja desde otro sector también, en lo que es una suerte de consejero, para detectar algún tipo de conducta que pueda llevar a esto. ¿Cuál es el camino? ¿Cómo se evita que esto siga creciendo?
3: Bueno, buenos días primero a todo este norte maravilloso del país. Y es verdad, nosotros hemos no solo no tenemos el prejuicio, bueno, siempre uno algo tiene, porque bueno, uno está inserto en la comunidad donde nació y se crió, ¿verdad?
1: Claro.
3: Pero bueno, hemos trabajado para que los prejuicios ante el tema, los mitos, puedan ser derrumbados. Y acá hay otro mito que justamente tú mencionas, y que es muy comprensible que lo hagas, que dices que somos los que tenemos en la región la tasa más alta. Pero acá hay un pero. Tenemos la tasa más alta, pero tenemos de los registros de muerte más correctos, ya que en el Uruguay es el forense que dicta el certificado de defunción, lo cual no nos alegra que tengamos de 3 a 4 suicidios por día, pero está bueno también poner al día estas palabras.
2: Claro, pero también hablamos de 700 muertes por suicidio anuales. Es una cifra extremadamente alta para un país tan chico.
3: De 3,5 millones.
2: Uh-huh. Hablamos de un casi 25%, casi 25 personas cada 100.000 habitantes.
3: ¿Qué te parece? Y tenemos que tener en cuenta que por cada suicidio que se llevó en adelante, hay otros intentos de suicidio, 15, 20, 25, depende del lugar, que podrían ser futuros suicidios si no se toman las medidas correctas.
1: Claro. Ahora, la pregunta, Silvia, es, ¿a la ONG qué llega? ¿Llega la persona que tiene un problema o ustedes van a la persona? ¿Cómo se genera ese contacto para que el trabajo que ustedes se realizan sea fructífero y se puedan evitar este tipo de situaciones?
3: Bueno, tú sabes que desde que no tenemos más en marcha nuestra línea de crisis en prevención de suicidio, que fue la pionera en el país en el año 1989, que fue gratuita las 24 horas, que llegaba a todos los puntos del país, desde que no la tenemos, se generó, debido a la cultura de la prevención del suicidio que humildemente generamos, una nueva línea que es la de ACE. Digamos, el Estado no pudo dejar de poner una línea sustituta de esa cuando esta fue cerrada, debido a la sociedad civil, a los periodistas, a los colegas que pedían por ella. Por lo tanto, no tenemos tan directo el camino como cuando teníamos la línea, pero sí seguimos asesorando, también nos llaman, nos piden por email, pero una cosa interesante es que estamos trabajando en el área del trabajo. Estamos viendo, porque en la medida en que hay tanta demora para la asistencia pública como privada, los empleadores, tanto del área pública como privada, nos convocaron para asistir a sus trabajadores. ¿Y eso qué es? Y eso es una respuesta de la sociedad civil. Una vez más, la sociedad civil da la respuesta. Nosotros trabajamos la prevención de ese trabajador en riesgo y hacemos una red de contención y algunos otros elementos que planteamos hasta que pueda llegar a su prestador de salud. Ese compromiso de los empresarios públicos y privados que llevó a que también hiciéramos talleres para que los trabajadores, los sindicalistas, los referentes pudieran leer las señales de riesgo. Bueno, esa es un área en la que estamos trabajando ahora. La importancia del espacio laboral para que sea captada allí la persona.
1: A ver, ¿todo esto tiene que ver con la salud mental? ¿Es así? ¿O la salud mental va por otro camino? Porque, digo, cada persona que tiene la idea de decir, bueno, hasta aquí llegamos, hasta aquí llegué, ¿en realidad tiene un problema de salud mental? ¿O no? ¿O es una decisión personal y la tomó por factores externos que llevaron a, no sé, a la depresión o a una situación extrema que, bueno, que la empuje a quitarse la vida.
3: Bueno, una palabra muy utilizada es multicausal, ¿verdad? Hay factores internos, factores externos, y por supuesto que se puede evitar en la mayoría de los casos, si uno lee las señales, porque si no las lee es imposible. Por eso la importancia de aprender a leer las señales. Si no, si fuera inevitable, algo ineludible, no tendrían sentido los planes de prevención que en forma internacional y nacional han demostrado ser efectivos. Además, creo que acá es el momento de decir que el que comete suicidio o intento de suicidio no quiere en realidad morir. Quiere dejar de vivir así, quiere matar el problema. Y para matar el problema, que seguramente es reversible, toma un camino de lo irreversible, que es la muerte. Y esos son conceptos de prevención importantes que podamos hoy, con la ayuda de este medio de comunicación, desde Rivera, poder decirle al Uruguay y al otro lado de la frontera.
2: Que muchas veces ese camino de no querer enfrentar el problema y tomar la decisión más rápida, también muchas veces es un autocastigo, ¿no? Y eso es lo que tenemos que muchas veces abordar a la persona, a veces con un simple abrazo.
3: Y bueno, eso pasa. Siempre hay que terminar en un profesional de la salud para estar cubiertos, pero el simple abrazo, que no es tan simple, puede ser el primer paso de que la persona acceda a pedir ayuda.
1: Claro. Y a ver, se dice de que cuando una persona intenta quitarse la vida, antes de conseguir, practica es un reflejo de para evitar morir, o sea, se tira un edificio y dice que lo primero que hace es poner las manos para amortiguar el golpe. Digo, ¿existe el arrepentimiento? O sea, ¿llega un momento que la persona dice no, esto no? ¿Se da cuenta en el momento que va a tomar la decisión?
3: Eso depende, pero lo que a mí me interesa dejar claro en lo que dije es que aunque la persona termine muriendo, no quiso morir. Claro. Porque en el concepto del inconsciente nuestro no tenemos la muerte simbolizada. Tiene múltiples múltiples figuras según nuestras creencias, pero existe como la fantasía de vivir después de la muerte. Entonces la persona no se da cuenta en el aspecto inconsciente que se está matando, que está haciendo algo irreversible. Pero además, cuando tú hablas del impulso, no es lo habitual. Lo habitual es que se planifique y se prepare. No quiere decir que no haya algunas patologías o que en la adolescencia de repente, ante la impulsividad, se hagan, pero en general, por suerte, es algo más planificado. Por lo tanto, podemos intervenir. Si no, sería muy difícil intervenir. Aunque también se podría intervenir en los aspectos previos, en todo lo que son los factores protectores, en eliminar los elementos que llevan a esto con tiempo, por ejemplo, el ser expuesto a la violencia, el ser expuesto al desempleo, el ser humillado, el tener patologías delicopsiquiátricas que no están medicadas adecuadamente. Y fíjate que en el interior del Uruguay hay muy pocos psiquiatras, y hay lugares, algunos, donde no hay ninguno, por ejemplo.
1: Sí. Es cierto. Hemos hablado con algunos médicos hace un tiempo atrás y nos decían de que preocupa el aumento de intentos de suicidio en la universidad joven, adolescentes. ¿Y obedece a qué? O sea, ¿qué es lo que está faltando allí? ¿Hay una desconexión del niño, el adolescente con la sociedad? ¿Falta diálogo? ¿Cómo se resuelve eso?
3: Bueno, siempre hay... está dicho todo esto de la de lo difícil de la adolescencia, ¿no? Hasta tenemos una película inglesa muy buena que trata el tema. Pero, por ejemplo, también tendemos a subestimar las conductas del adolescente que deberían ser de alarma, porque, bueno, como es un adolescente, es normal que haga eso. O sea, subestimar no, sería la palabra normalizar. Entonces eso nos hace no estar atentos. Es una etapa de una crisis en la identidad sexual y en otros aspectos, en el vínculo con los padres, etcétera. Y también en una época donde a veces, digamos, las redes son como una vidriera de fantasía, ¿no? No puedo centrarme en mi barrio y en mi realidad, y estoy buscando cosas que realmente a las que no tengo acceso, pero que además ni siquiera está probado que eso sea fundamental.
2: Claro, permítame con mucho respeto agregar algo a lo que usted estaba diciendo sobre la adolescencia. La adolescencia viene de la palabra adolecer, del dolo. Es un duelo permanente que tiene el chico, la chica, constantemente entre el inconsciente y el consciente. Digo, están dejando de ser el niño para pasar a ser el adulto, y eso inconscientemente duele mucho, trae preocupaciones, trae deberes y funciones que no estaban acostumbrados, y además de lo que usted mencionaba, ¿no? De la sexualidad, de cómo pararse ante el mundo, de que las redes sociales muchas veces juegan una mala pasada, porque hasta parece que ofrecerían un mundo paralelo, el cual no es real, pero que los jóvenes en esa especie de inocencia se la creen y no tienen lo que ven en las redes sociales, no lo tienen en su vida real a mano.
3: Que podrían ser usadas esas redes, que a veces lo son, para dar mensajes de otra índole, mensajes esperanzadores o mensajes que promuevan intereses deportivos, culturales, sociales. Que eso, o sea, que también el medio es cómo se usa y lo que lo acompaña a los padres, y lo que usted decía muy bien de la palabra, porque también significa crecer, adolescere, del latín. O sea, y el duelo de que estoy creciendo, tengo el duelo en este crecimiento de que perdí mi cuerpo de niño, ¿no? Que a lo mejor ya no admiro tanto a mis papás como los admiraba. Y acá los adultos, que a veces o estamos muy ausentes, o estamos muy adolescentizados, como disfrazados de gurises, de botijas, y bueno, el niño o la niña precisan una diferenciarse, ¿no? Padres con culpa a poner límites también.
2: Claro.
3: Y poner límites es querer al otro. Puede ser una manera incómoda, porque va a estar el berrinche, va a estar un montón de cosas. Pero bueno, nuestra función es cumplir en la educación, como los docentes también, que son referentes y muy buenos, o líderes religiosos o deportivos. Pero cuando esos líderes reniegan de su rol de adulto y quieren tener un vínculo como parejo con el joven o la joven, se estropea una de los poderes del vínculo, que no es solo la calidad del otro, sino el lugar en que el otro se pone para llevarnos de la mano. Es como que tú te vas a operar y le preguntas al cirujano, le decís, bueno, yo quiero que me operes de esta manera, puedes decir algo, pero la indicación de la operación de apendicitis la tiene el médico, ¿no? No, yo, a ver, y que el médico te pregunte, ¿y usted qué quiere? ¿Que lo anestesie o lo atienda despierto? Por ejemplo, ¿no? Entonces, bueno, hay cosas que se pueden discutir con un paciente o con un alumno, y otras cosas que están relacionadas con el rol de la persona. Como cuando tú ejerces tu rol de periodista, hay cosas que preguntas y cosas que no, más allá de lo que te diga el entrevistado, porque es tu rol, porque si no, entonces todo es lo mismo, y eso no favorece.
1: Y, a ver, y esta situación que estamos viviendo, Silvia, apunta a corregirse, apunta a empeorar, o nos conformamos con que haya una suerte de meseta y decir, bueno, controlamos hasta aquí?
3: Bueno, nosotros eso habría que preguntar al Ministerio de Salud Pública, donde nosotros, como ONG, cuando se hizo el radio, el diálogo social vinculado con el tema salud mental, trabajamos activamente en los talleres, mostramos experiencia y evidencia científica de lo que hacíamos. No sé ahora en qué va a quedar esto. Lo que sé es que desde la sociedad civil debemos seguir haciendo cosas, porque la línea nació de la sociedad civil. Otros planes de prevención del país salieron de la sociedad civil, y ahora la intervención de los trabajadores, sindicalistas y empresarios. ¿Qué demostración más contundente de una respuesta de la sociedad civil que no quiere más sillas vacías? Más allá de lo que digan los medios estatales, a los que estamos a las órdenes para colaborar en lo que sea y para seguir dialogando. Pero tú, por ejemplo, el día que celebramos el Día Nacional para la Prevención del Suicidio de este año, también iniciativa de la sociedad civil, este año vamos a centrarlo en el trabajo. Porque es una cosa concreta. A nosotros nos gustan los hechos, los resultados, las cosas concretas, porque mientras se teoriza o se analiza o se debate demasiado, se van vaciando sillas.
2: Sí, claro. Y usted hablaba, perdón, Iván, y usted hablaba recién de los roles, y los roles que muchas veces se confunden, ¿no? Con papás y mamás que quieren ser más amigos que padres, y ahí se confunde el rol. Y también hablábamos recién sobre las redes sociales, y qué bueno sería que usted desde su sitial pudiera incentivar a jóvenes que tienen permanentemente injerencia en las redes sociales a que podamos estar atentos a las diferentes señales que nos dan las personas que, bueno, tienen pensamientos suicidas. Entonces, es una muy buena forma de colaborar y bueno, y por lo menos atajar algo.
3: Ya estoy tomando nota, me puse acá la palabra influencers para que lo trabajemos en el equipo y quizás pueda ser uno de los próximos puntos de trabajo. De nuestro ONG. Me parece excelente y es como estamos construyendo. Ustedes hoy nos están ayudando a seguir construyendo la prevención. Claro. Y eso me parece excelente.
1: Ahora, Silvia, la pregunta es, o sea, ¿no debe ser fácil que la persona que tiene de repente esa idea se sincere con alguien? Lo hablamos hoy con Ricardo. Uh-huh. A veces un extraño es mejor consejero o tiene una oreja más grande para poder escuchar y detectar alguna señal. Digo, ¿esto lo ven ustedes? O sea, ¿reciben gente con la intención de expresar estos deseos, estas situaciones que se van dando? Y si no es así, ¿cómo lo trabajan ustedes?
3: Bueno, todo el tiempo recibimos personas necesitadas de ser escuchados en su problemática, pero también de que los escucharon quizás no gente tan de su hogar, como compañeros de trabajo, compañeros de estudio, vecinos, que nos piden ayuda para esa persona. Y, por ejemplo, es importante en este punto de la entrevista decir que una de las cosas que podemos hacer es preguntarle directamente a quién vemos que no está bien, a quien no está contento, si ha pensado en sacarse la vida. Claro. Porque la persona está deseando hablar de eso. Claro. Y en realidad lo que sucede es, no digas tonterías, no digas disparates, o yo no quiero escuchar eso. Claro. Porque, y si me dice que sí, ¿qué hago? ¿No?
1: Sí. O sea, en vez de entender para poder atender, lo que hacemos es bloquear, cerrar, sí. Y romper el puente ese que nos une, que puede permitir de repente que por un consejo la persona cambie la decisión. Ahora, yo le quiero llevar a algo que me gustaría que usted lo analizara, ya para ir redondeando la nota. La eutanasia, Silvia, Es un camino alternativo para aquella persona que por algunas razones tenga la idea de no seguir viviendo.
3: Para nosotros la eutanasia es un camino paralelo y que no se cruza con el suicidio. Es otro tema, lo mismo que el suicidio asistido, no tiene que ver con nosotros. Podemos desde nuestra manera profesional o humana tener nuestra opinión, pero no como técnicos. Al contrario, como técnicos lo que yo diría, mucho cuidado con personas que tienen problemas reversibles a los que se les ponga en un grupo de eutanasia sin haber analizado lo otro. Cuando nosotros hicimos el último congreso de la Asociación de Latinoamérica y el Caribe, que lo hicimos en Aladi, en la medida en que los colegas del mundo estaban como un poco salpicados por ese tema, trajimos a Goñi y a Ope Pasquet, y a un periodista de renombre que manejara el debate para poder uno alcanzar, aclarar, pero a pesar de que el debate estuvo excelente, no tiene que ver, eso es otra cosa, que no se confunda porque eso lleva a justificaciones que no ayudan.
1: Claro. Igual, a ver, usted hablaba de Rodrigo Goñi y Ope Pasquet, estaban cada uno en las antípodas del otro, ¿no? O sea,
3: exacto, por eso lo trajimos.
1: Pero además, o sea, Pasquet, nosotros lo estudiamos esto, cuando hace la presentación del proyecto, lo basa en un ejemplo personal
2: de un amigo,
1: que decía que por la depresión, por la situación de salud que tenía, había él quería que alguien le quitara la vida. Cuando esto ya existe, el suicidio médicamente asistido. Y por eso está bueno marcarlo, porque si no parece que todo son dos cosas que van por caminos distintos. Y para mí todo recorre el mismo camino porque el final es el mismo.
3: Sí, pero no debería ser justificado un malestar psicológico, psiquiátrico, porque no justificaría una eutanasia, claro. Más allá del caso concreto que puede ser muy válido. Recuerdo que Jorge Gatti fue el periodista que manejó el debate, porque nosotros no queríamos que fuera ningún técnico, sino alguien con experiencia para debates y que se pudiera quedar lo menos contaminado posible.
1: Claro, correcto. Silvia, la verdad ha sido un placer charlar con usted, muchísimas gracias por esto, me parece que son temas que hay que tratarlos, hay que visibilizarlos, y estoy seguro que la gente que está escuchando mucho se tiene que sentir identificado con esto. La idea es construir, aportar, tratar de que la gente se dé cuenta, lo razone y recurra a personas como ustedes que están dispuestas a dar una mano o, de repente, consejeros, porque hay lugares donde la gente puede concurrir, una iglesia, en fin, un templo, lo que sea. La gente necesita creer y hay que ayudar presentando propuestas creíbles, para que puedan de alguna manera descargar esta presión que nos lleva a tomar una decisión tan drástica.
3: Bueno, me llevo el ladrillo de los influencers, además de todo lo que hablamos, me llevo ese en particular que ya les contaremos en próximas entrevistas. Bueno, y el 13 de julio, ¿van a acompañarnos en el Palacio Legislativo a las 18:30 en la mesa que conmemora el Día Nacional para la Prevención del Suicidio?
1: El día 13.
3: ¿Van a estar con Montevideo?
1: No vamos a estar, pero igual nos vamos a encargar de cubrirlo, eso no se preocupe.
3: Bueno,
1: usted después nos pase información de las personas que van a estar allí y le vamos a dar la trascendencia que merece.
3: Ya te puedo ir contando, si querés, si tenés tiempo. Mira, las personas van a ser, va a abrir Goñi, que es el presidente de la Cámara de Diputados. Sí. Y la lista de oradores va a ser, bueno, Jaime Saavedra, el presidente de MISA, sí, que trabajan con chicos en situación muy delicada, que también implica un sistema, una situación de riesgo, que el trabajo los ha ayudado, por lo cual invitamos a empresarios del grupo de empresarios cristianos, nos va a hacer el honor de estar Julio César Lestido, y por los trabajadores, nada más y nada menos que al señor Richard Reed.
1: Ah, perfecto.
3: Lo va a hacer, va a agregar Gordaberry, el senador que se puso a nuestra disposición para colaborar, que tiene mucha experiencia en chicos donde la institución deporte los ayudó a rescatar y además integra la Comisión de Salud. Y por supuesto, el exdiputado Martinelli es un sobreviviente de suicidio. Sobreviviente quiere decir que un familiar cercano se murió de suicidio, no que él lo haya hecho. Y que además es un colaborador incondicional de nosotros, porque también de los dolores la gente encuentra el camino de ayuda y eso nos ayuda. Ah, y vamos a entregar el premio Francisquito de Oro 2025 a la empresa y a los trabajadores que durante todo ese año colaboraron con nosotros en la prevención. O sea, va a estar movidito.
1: Bien. Un gran saludo, Silvia, gracias por todo esto.
3: Al contrario, usted.
1: Que tenga un buen día.
2: Bueno.
1: Bueno, listo. Opinión, porque trabajas en esto.
2: No, de acuerdo completamente con Silvia, la verdad, solo que yo siempre hago hincapié en que los de afuera, por así decirlo, debemos estar con los ojos más abiertos aún por aquellas personas que están pasando situaciones difíciles en su vida. A veces, en un accidente de tránsito, fallece un botija y hay que prestar atención a los padres, sí, a los hermanos, y muchas veces se descuida esa parte. Dicen, no, ya se van a recuperar, esto es un proceso, tienen que vivir el duelo, o sufrir el duelo, como les guste decir, pero no se puede descuidar esa parte, porque del duelo nace justamente esa emoción que muchas veces nos cuesta muchísimo salir, la depresión, y vuelvo a reiterar, la depresión es el principal amigo del suicidio, el principal enemigo que tenemos nosotros como ciudadanos es la depresión. Y en estas circunstancias está muy bueno prestar especial atención a quienes pasaron o están pasando algunas situaciones difíciles, familiares, personales. No cuesta nada. Iván, no cuesta nada acercarse a una persona, a un amigo, y decir, che, vamos a tomar un mate y escucharlo, simplemente escucharlo. No hay que ser un consejero, no hay que estudiar nada para escuchar y prestar un hombro. A veces simplemente hace falta, como lo decíamos hoy, un abrazo, dejar que llore, que la persona llore. A mí me gusta decir que las lágrimas son las que lavan el alma. Entonces, bueno, que llore. ¿Es un momento feo de pasarlo? Sí, claro que es feo. Pero cuando pasamos raya, ese momento, tal vez haya salvado la vida de esa persona.
1: ¿Vamos a la pausa?
2: Vamos a la pausa. Vale.

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3: 11 de la mañana, un minuto.
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0: ya estamos cerrando la mañana, sí, mejor. Ya está. Para cambiar la temperatura ya es suficiente. Ya estamos trabajando para el programa de mañana. Tenemos algunas notas que estamos concretando. Una de ellas con Oscar Borba, por el tema de la recolección de residuos. A ver si hubo algún cambio, en fin. Alguna gente planteó algún reclamo. Y queremos saber si algunos temitas que tenían pendientes lo pudieron resolver. Le tiramos una línea al amigo Roberto Valdivieso, de la Asociación de Funcionarios de Aduana, porque primero se viene trabajando en operativos en combate al contrabando, importante, se ha logrado detectar algunas contrabando grande.
1: Importante,
0: sí.
1: De más de un millón de pesos.
0: Que me parece que está bien, claro. Porque eso no es favorecer el bolsillo de doña María, don José.
1: No, totalmente.
0: Eso es
1: Que además tampoco es mercadería de primera necesidad.
0: No, para nada. Para nada. Ahí está. Y estábamos. A ver. Porque estamos trabajando. Buscando una nota. Porque hubo un cambio. En el tema jubilatorio, o sea, el gobierno me confunde. Parece que si te jubilás a los 60 años, el tema es que no puedes volver a trabajar.
1: ¿Y si te jubilás a los 61?
0: Sí. Sí, por eso.
1: Bueno averiguar eso.
0: Estamos en contacto con la dirección del Banco de Previsión Social. Mañana hay directorio, mañana miércoles, por eso no nos van a poder atender. Pero estamos viendo a ver si el jueves alguno de los directores puede charlar con nosotros.
1: Correcto.
0: Para que lo aclaren, ¿verdad? Para que nos digan exactamente. Y la gente sepa qué es lo que tiene que hacer. Eso es lo que estamos trabajando. Pero el viernes tenemos una nota, creo que seguramente la vamos a concretar, con el doctor.
1: El doctor Jorge Papatian.
0: Sí.
1: Sí, la verdad, lanzó una especie de libro, Identidad en Desarrollo. En realidad habla sobre la infancia, la adolescencia, la disforia de género. Y bueno, la verdad que está muy bueno hablarlo, máxima en estos tiempos, donde hoy hablábamos también sobre el suicidio. Son tiempos que se enraba una cosa con otra. Y bueno, Jorge Papatian, el doctor Jorge Papatian, tiene una visión muy, muy buena sobre al respecto. Y
0: seguramente el viernes nos va a atender.
1: El viernes nos va a atender, seguramente, y vamos a estar hablando de eso.
0: Y lo otro, están en el departamento de Rivera el ministro del Interior, el doctor Carlos Negro, y la ministra de Vivienda, la señora Tamara Paseiro. Están trabajando con el tema más barrios. Cuando estuvo el coordinador, Roberto Labujo, dijo que no tenía nada concretado. No sé qué fue lo que pasó, qué cambió, porque se decía que esa zona era muy compleja, la situación, porque es propiedad de un grupo empresarial que pide una cifra muy importante de dinero por esa. A mí me habían tirado en aquel momento 3 millones de dólares. No sé exactamente para qué vinieron. Ya estamos hablando de la Colina 2, porque esto fue lo que dijo Araújo acá,
1: sí.
0: Por ahí por Felipe Álvarez. Mañana seguramente alguna novedad tendremos.
1: Sí, de hecho salió publicado, estoy buscando para hacer bien elocuente en lo que el gobierno inicia hoy, programa Más Barrio en Rivera, en una zona con más de 2.000 habitantes.
0: Por eso.
1: Titular.
0: Eso dice.
1: Eso dice.
0: ¿El desarrollo?
1: Ah.
0: A ver.
1: Hoy martes comienza en Rivera el programa Más Barrio, una estrategia del gobierno que busca mejorar espacios públicos, infraestructura urbana y la calidad de vida de vecinos mediante actuaciones coordinadas entre organismos del Estado. Se trata del tercer departamento donde se implementa, luego de Cerro Norte en Montevideo, Cofri, Salentalca y en Las Piedras. Según informó el gobierno, se realiza un relevamiento para reconocer la situación de las familias que viven en esa zona y según los datos del censo 2023, el área de intervención tiene 824 viviendas y 2.214 habitantes distribuidos en 656 hogares. Más o menos habla de eso. Después, más abajo dice, en estas horas están llegando a Rivera el secretario de Presidencia, Alejandro Sánchez, la ministra de Vivienda, Tamara Paseiro, el ministro del Interior, Carlos Negro, y a las 14 horas se reúnen con el intendente Richard Sander y otras autoridades departamentales para coordinar los detalles de la implementación. A las 16 se realiza una reunión con instituciones y organizaciones de la comunidad de la Intendencia de Rivera. y según informó el gobierno, las zonas de intervención fueron seleccionadas a partir de indicadores vinculados a los problemas de seguridad, necesidades básicas insatisfechas y otras condiciones sociales urbanas.
0: Bien. ¿Será que Martín García nos puede atender mañana a 10:30?
1: Ya,
0: le mandamos un mensaje, llamando, ¿te parece?
1: Ya lo estamos llamando.
0: Porque él tiene que ver con esto. Tiene que ver. Tenemos que charlar, a ver qué, cuál es el rol de la intendencia, qué es lo que aporta, qué participa. Pero bueno, están haciendo un relevamiento.
1: Totalmente.
0: Un relevamiento. Están tomando nota de cómo está la situación allí. Ahora vinieron con ómnibus, en fin, se tiraron.
1: Se vinieron con todo.
0: Con todo, ¿viste? Parece
1: un merchandising importante.
0: La previa al partido de Argentina-Egipto, parecía, ¿viste? Con todo, ómnibus ploteados, en fin. Ahí está, perfecto. Bueno, acá me están diciendo de que este tema de los jubilados que le hablé recién.
1: 10:30, Martín.
0: Martín, 10:30, sí. El jueves, de repente volvemos a hablar con la presidenta de la Comisión Social. Me termina de avisar ahora. Es perfecto. Ella, me dijo. Y a ver si podemos charlar con ella. Pero bueno, nos vamos, Ricardo Leite.
1: Nos vamos, nos vemos mañana, linda mañana hoy, ¿eh?
0: Sí, salió bien, salió bien. Y mañana tenemos más.
1: Y pasado también.
0: Y mañana es miércoles, mañana es día de promoción en Los Chícheros, así que a prepararse, salen camiones. Yo me debo una pasta. El sábado, ¿sabes qué? Voy a comer raviolis.
1: ¿Ah, sí?
0: Pues viene Ricardo. Ricardo es pastero, pero ¿sabes cómo? No le encanta la pasta.
1: ¿De pasto?
0: No, pastera de pasto. De pasto, no de pasto. No es pastel, pero pastelero. Pero la promo es espectacular. Los de ricota son.
1: Mañana voy a levantar sorrentinos.
0: Ah, bueno, ¿y sabes prepararlo?
1: ¿Cómo?
0: Ah, bien.
1: A la Caruso.
0: Arriba, vamos. Nos encontramos mañana, chao.
1: Nos vemos mañana.

0: damos lectura a los comunicados y despachos telegráficos. Se extravió el día domingo una perrita de raza Yorkshire, responde al nombre de Nina. Se perdió en calle Anoyés, entre Carámbula y Figueroa. A quien pueda aportar algún dato sobre su paradero, favor comunicarse al 099-583-411. Se gratificará. 099-583-411. 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
6: ¿Sabías que durante el invierno la temperatura más eficiente para un aire acondicionado es de 21 grados? 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Para que el equipo funcione de manera más eficiente, hay que cerrar puertas y ventanas a la hora de usarlo. 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
29: Muy buenas tardes, Boletín Central del Mediodía por Internacional. Actualizamos los datos del tiempo, que según INUMED se va a presentar con cielo claro y algo nuboso, periodos de nuboso, vientos del oeste al noroeste entre 20 y 30 kilómetros por hora, rachas de hasta 40 kilómetros por hora. La temperatura máxima prevista para hoy martes, 16 grados, mínima próxima madrugada 2 grados, para mañana miércoles. Algo nuboso, periodos de nuboso, heladas agrometeorológicas, neblinas, máxima prevista 17 grados. Vamos a los títulos de la información en el Boletín Central del Mediodía por Internacional. Andrés Ojeda afirmó que no deben involucrarse efectivos militares en el patrullaje a cargo del Ministerio del Interior. Para nosotros es fundamental cuidar, preservar y garantizar a los militares. Así lo indicó el senador y secretario general del Partido Colorado. La irregularidad en catastro y el atraso del pago al impuesto de primaria del presidente tomará el estado parlamentario. Álvaro Delgado afirmó que instruirá a los legisladores para que realicen pedidos de informes que clarifiquen la situación, mientras que el secretario general Colorado sostuvo que Orsi debe explicarlo.
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29: Jorge Díaz habló del caso Orsi y señaló una especie de cacería de brujas contra el presidente. Díaz fue hasta el momento el único integrante del Ejecutivo que se pronunció una vez conocido el caso por la deuda impositiva y desactualización catastral.
5: La información que yo tengo es que tenía un atraso en el pago de un impuesto, que no sé si era primaria, de una cuota de 5.000 pesos o algo así, que ya se pagó además, y lo otro eran unas construcciones que están en este momento los planos en el BPS para su aprobación. Yo creo que tenemos, si seguimos a este nivel, en cualquier momento vamos a empezar a denunciar que algún dirigente se atrasó un día en el pago de la UTE, ¿no? Porque la realidad es que es verdad, todos los ciudadanos tenemos que pagar nuestros impuestos, todos los ciudadanos tenemos que cumplir con nuestras obligaciones, pero también es verdad que más de uno a veces nos olvidamos de pagar alguna cuenta y la terminamos pagando con recargo después. Por tanto, me parece que es un tema que no tiene absolutamente ninguna trascendencia. También me parece que a veces cuando se empiezan a hablar de que el intendente tal o cual tiene una multa por el exceso de velocidad, está bien. Yo creo que los dirigentes políticos, está bien, tenemos que tener un estándar más alto de cumplimiento de las obligaciones tributarias y de las obligaciones que tenemos como ciudadanos, pero me parece entrar a ese nivel, creo que es una especie de casa de brujas.
29: Mientras tanto, Eduardo Botinelli consideró poco probable que los últimos casos del presidente Yamandú Orsi impacten negativamente en su imagen. El analista sostuvo que asombra que el caso se dé luego de lo ocurrido con la ex ministra de Vivienda y Ordenamiento Territorial, Cecilia Cairo.
6: Bueno, a ver, el hecho en sí, digamos, no es de las cosas más trascendentes que está teniendo el país, pero sin embargo, sí es un hecho que acumula con otros y que muestra cierto grado de desprolijidad en el manejo de las cuentas propias, si se quiere, ¿no? Es decir, bueno, no estaba claro el tema de cuando surgió de la camioneta, que se aclaró una parte, después otra, después surgió otra más. Bueno, en este caso parece más o menos lo mismo, ¿no? Es decir, bueno, ¿qué es lo que sucedió? Bueno, un atraso, en realidad en sí mismo un atraso en un impuesto no parece una cuestión grave, un atraso relativamente corto en el tiempo, no tengo exactamente el dato, pero no es una deuda acumulada de miles y miles. Lo de la regularización es un poco más discutible, digamos, desde el punto de vista del ejercicio, pero lo que asombra un poco más es que esto se da después de haber sucedido alguna situación relativamente similar, no quiere decir que sean comparables, pero relativamente similar al comienzo del gobierno con el caso de Cecilia Cairo, ¿no? Es decir, bueno,
7: la ministra de Vivienda, claro.
6: Entonces, sucedió un episodio, entonces cuando pasan esas cosas, supuestamente, lo primero que hace el entorno es empezar a conocer cuáles son las realidades de todos los funcionarios que hacen al gobierno, incluido el presidente. Es decir, bueno, regularizar, tener las cuentas claras, no acumular deudas que puedan ser un elemento a ser utilizado. En la situación actual que está el gobierno y lo que hablaban con respecto al nivel de aprobación, es poco probable que esto sea un elemento adicional a un impacto negativo. Es decir, ya está en niveles muy bajos desde el punto de vista de la aprobación y altos en desaprobación, tanto especialmente fuera de sus votantes, pero también está en un nivel dentro de los votantes del Frente Amplio que es alto en términos de desaprobación y es bajo en términos de aprobación. Por lo tanto, es poco esperable que esto tenga un nuevo impacto, que no se descarta si esto escala, pero en principio la primera impresión es que ya está en un nivel que es difícil que siga cayendo. No se descarta, obviamente, pero digamos, no parece ser un episodio que vuelva a generar un nuevo quiebre como sí se vio en la medición anterior, ¿no?
29: Boletín Central del Mediodía por Internacional. Funcionarios del Ministerio del Interior iniciaron capacitaciones para manejar los vehículos blindados del Ejército. El ministro, Carlos Negro, indicó que son 19 los efectivos que permanecerán durante unos 15 días en Florida para aprender a operarlos.
8: Son 19 funcionarios, calculamos que van a estar una suerte de 15 días aproximadamente recibiendo la capacitación.
9: ¿Solamente para estar manejando lo que son
8: para estos manejar vehículos. Para manejar los vehículos, sí, para manejar los vehículos, es que se necesita la necesaria instrucción, porque son vehículos de tipo militar que tienen sus particularidades, ¿verdad?
9: ¿El acompañamiento militar también dentro de lo que es el propio vehículo?
8: No, son la instrucción es para que los policías, para que los funcionarios policiales no solamente se encarguen del operativo, sino que también para que conduzcan el vehículo.
9: Ministro, en un principio de lo que es su gestión, ¿se había previsto estar utilizando este tipo de maquinaria para poder estar controlando lo que puedan ser estos hechos de violencia y de asesinatos que se vienen dando en lo que tiene que ver fundamentalmente en la capital?
8: Se dan circunstancias a lo largo de la gestión que hacen necesarias algunas medidas que de repente no estaban previstas, porque uno no puede calcular de repente las roturas y vehículos que salen de circulación y quedan radiados por un tiempo. Hay 3 vehículos blindados del Ministerio del Interior actualmente que van a estar en funcionamiento en 2 meses aproximadamente, porque están radiados en el momento. Entonces esas circunstancias ameritan que, junto con la demora de un par de meses que tuvo la nueva compra de vehículos blindados que hizo el Ministerio del Interior, nos encuentra en una coyuntura con escasez de estos vehículos para las operaciones que estamos realizando.
9: ¿Hasta cuándo van a estar utilizándose?
8: Bueno, tenemos pensado el ingreso de 5 vehículos al país de tipo blindado para la Policía Nacional. Aparte de eso, los 3 que se van a recuperar, porque ya van a estar operativos y funcionando nuevamente. Entonces ahí tenemos 8 vehículos que se incorporan dentro de un par de meses al patrullaje, más los 5 que están actualmente en funcionamiento. Es un número ya bastante más apropiado que el que teníamos hoy.
9: ¿Solo para la capital del país?
8: No, capital y área metropolitana.
29: Por otra parte, el ministro Carlos Negro señaló que se trata solamente de contar con infraestructura que posibilite en una coyuntura específica que el Ministerio del Interior tenga los vehículos apropiados para patrullar.
8: Si algo que teníamos previsto era despejar cualquier duda que se pudiera generar con ese tipo de término, ya que de lo que se trata es solamente de contar con infraestructura que posibilite en una coyuntura específica, en una circunstancia especial, que el Ministerio del Interior tenga los vehículos apropiados para patrullar, con funcionarios del Ministerio del Interior.
10: El ministro, esto por ahora, pero ¿no se descarta más adelante poder utilizar este sistema?
8: No descartamos nada, por supuesto. El convenio incluye una duración predeterminada, que son 6 meses, prorrogables, por lo que, de acuerdo a lo que indiquen las circunstancias, las necesidades del ministerio, se van a tomar las medidas adecuadas.
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0: cotiza a 39, a la compra 41,40, a la venta. El peso argentino 0,020, a la compra 0,035, a la venta. El real 7,35 a la compra, 8,60 a la venta. El euro cotiza a 44,70, 48,70, compra-venta respectivamente.
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4: Boletín central del mediodía por Internacional. La Intendencia Departamental y el SECOET realizaron el lanzamiento oficial de la tercera edición del programa gratuito de castraciones y colocación de microchips para perros y gatos. Las jornadas médicas de intervenciones quirúrgicas comenzaron en esta jornada. Así lo dio a conocer el director de SECOET, Gustavo Guedes, en diálogo con Internacional.
5: Sí, efectivamente, estamos con gran movimiento acá por lo que es el barrio La Colina. Hoy comenzamos esta tercera edición de lo que es las castraciones gratuitas. Con esto vamos a estar llegando a casi 8.000 castraciones en el departamento de Rivera, realmente un número extraordinario. Vamos a estar gastando en esta oportunidad, en todo este mes de julio y parte del mes de agosto, 889 animales. La idea es castrar 741 perros y 148 gatos. Esto surge de la firma de un convenio entre el Ministerio de Ganadería, Agricultura y Pesca, el Instituto Internacional de Bienestar Animal y la Intendencia Departamental de Rivera, en el marco de lo que es el Programa de Control Nacional Reproductivo, porque justamente este programa lo que trata de hacer es apoyar a la gente en territorio, en este caso a las personas de Rivera, a la comunidad de Rivera, porque surge de un estudio, de una investigación, de un análisis que realizó el INBA en su momento en cuanto a la superpoblación, principalmente canina, que tenemos en el Uruguay, y bueno, obviamente Rivera no es ajeno a ello, y se lleva adelante este tipo de programa. Es muy importante que cuando la persona va a llevar los animales, ellos deben contar con 8 horas de ayuno de sólidos y líquidos. Con esto frío debe traer una manta para abrigarlo luego de la cirugía. No traer hembras en celos ni preñadas, no traer animales enfermos. El animal siempre debe estar acompañado por un responsable. Los animales agresivos deben presentarse con bozal en caso de caninos y contar con una bolsa de red en caso de felinos. Recordemos que en la edición anterior se daba el fenómeno en algunos barrios de que había más gato que perro.
6: Sí.
5: Y nosotros tenemos un ciertos cupos para cada uno, pero vamos a ir monitoreando la situación, a ver lo que pasa en Rivera, y vamos tomando la decisión en su momento. Pero la idea es de castrar más animales perros, de que perros y perras, de que gatos y gatos. Cada año, como todos nosotros sabemos, miles de mascotas llegan a las calles porque son abandonados, ¿no es cierto? Muchas veces nosotros vemos los animales en situación de calle, en situación de abandono, de extrema vulnerabilidad, participando en los siniestros de tránsito, generando consecuencias graves y fatales para las personas, afectando lo que es la producción ganadera y agrícola, muchas veces atacando las vacas, las ovejas en la zona rural, generando problemas entre vecinos. Pero el animal no es el que tiene la culpa. El que tiene la culpa son los seres humanos, son los propietarios de esos animales que tienen realmente una tenencia irresponsable, y lo que nosotros queremos lograr con esta herramienta que es la castración y la identificación mediante microchip es justamente es tener el control de la población canina y felina que tenemos en Rivera, y por otro lado tratar de generar esa concientización y sensibilización a la población de que realmente que si tenemos un animal, si tenemos una mascota, tenemos la obligación de cuidarlo, protegerlo, alimentarlo, pero también si salimos con él a la vía pública, tenemos que colocarle el collar, la correa, y si es un perro agresivo, colocarle el bozal para que no muerda a otras personas, para que no muerda a otros perros. Es decir, tenemos que tener esa tenencia responsable.
4: Señaló el director de Secoet, Gustavo Guedes, que el plan prevé ejecutar 889 cirugías en todo el territorio, explicando los motivos.
5: Está muy bueno tu análisis, porque realmente es así. El intendente el otro día planteaba la necesidad de que de estos números, ¿no? Antes llegábamos a 70 lugares, 70 y pico lugares, y ahora vamos a ir solamente a 18 lugares, de los cuales la toma de decisión ha sido compleja, porque ¿a dónde vamos? Vamos a un barrio y nos vamos al otro, ¿no es cierto? Y el vecino queda esperando. Entonces, como el número es menor de 889 castraciones, que es lo que surge del convenio, tuvimos que decidir los 18 lugares que sobresalieron en ediciones anteriores. Y es por eso que vamos a ir así a La Colina, Santa Isabel, Villa Sara, Manduvila, Pedrera, Barrio Vicio, Rampla, Pueblo Nuevo, Misiones, allá en la Escuela 45, allá por Barrio Progreso, en Rivera Chico, Villa Soña, Máximo Xavier, allí en el Club La Valleja, después Tranqueras, Mina de Corrales, Bichadero, La Puente y Sillada. Vamos a ir a esos 18 lugares. Lo que se maneja desde el INVA es lo siguiente, es que en esta oportunidad, de acuerdo a lo que se contaba con recursos económicos y financieros para llevar adelante este programa, se puede realizar solamente estas 889 castraciones. Pero, ya tenemos el compromiso que este año mismo tenemos que firmar un nuevo convenio para que el año 2027 podamos avanzar en la misma metodología que lo hicimos en años anteriores, más o menos 2.000 castraciones más de animales en el departamento. Yo creo firmemente de que este programa, Rubito, él tiene que perdurar en el tiempo, que tiene que tener constancia, tiene que mantenerse siempre en servicio año a año. O sea, tiene que ser una política de Estado, que tiene que ser tiene que llevarse adelante independiente de los gobiernos de turno, tanto el gobierno nacional como el gobierno departamental. Si no, este trabajo que lo hacemos ahora, y si no le damos continuidad, queda como un trabajo aislado, queda como un trabajo perdido, porque los animales se siguen reproduciendo sin ningún tipo de control, y eso va más rápido del número de castraciones que de repente podemos realizar si es que no le damos continuidad. Ahora, si él tiene una continuidad en el tiempo y aseguramos de que todos los años haya castraciones en los barrios y se promueva y se incentive y participe la población, sin lugar a dudas que en un lapso de tiempo a mediano y largo plazo vamos a estar logrando el objetivo, que es prácticamente no tener más animales callejeros, ¿no?
4: Enfatizó que el programa de control reproductivo en Rivera nació como una respuesta de política pública ante la superpoblación animal, consolidándose mediante la articulación entre la Intendencia, el Secoet y el Instituto Nacional de Bienestar Animal, INBA.
5: Sí, es cierto, en la primera oportunidad el llamado a licitación culminaba la hora de inscripción a la 1:00 p.m. y nosotros a las 10:00 a.m. estábamos llamando para que los veterinarios se inscribieran, eso en el año 2022. Y bueno, se inscribieron 4 veterinarios en aquella oportunidad, y en esta instancia van a participar 12 veterinarios que se inscribieron, no son solamente de Rivera, sino que son de Tacuarembó, de Canelones, Cerro Largo, Montevideo, son de distintos lugares del país. Esto habla de la credibilidad del programa, del proyecto, de que se realiza un trabajo serio y responsable, y que bueno, y que ha dado sus resultados, que está dando sus resultados, y que estamos seguros que vamos por buen camino. Uh-huh. Así que en cada barrio vamos a tener a dos veterinarios realizando las castraciones, en una clínica totalmente dotada. Tenemos dos espacios muy lindos dentro de la clínica, con la mesa que es sugerida y solicitada por los propios veterinarios, con todas las herramientas de trabajo a nivel profesional. O sea, es un consultorio clínico profesional de un veterinario en cada barrio. También una clínica totalmente climatizada, a pesar de estos fríos, tenemos el aire acondicionado, tenemos la corriente de agua potable porque le hicimos toda la instalación sanitaria, tenemos energía eléctrica. Es decir, están todas las condiciones dadas para que el animal pueda participar de la cirugía con total normalidad y con todas las garantías de que se merece, ¿no es cierto?
6: Claro, claro. Gustavo, comienza hoy la actividad entonces en barrio La Colina, y la próxima actividad será ya por el fin de julio, ya por el 22, ahí será otra zona de la ciudad, barrio Polo Nuevo, Artigas, allí, el Club Artigas. Pero no vamos a confundir, centramos en que la actividad comienza hoy en barrio La Colina, ¿de qué hora a qué hora?
5: Sí, hoy estamos en La Colina, allí en el merendero, en San Alberto Hurtado, proyectado a 1, marcamos siempre el horario de 8 a 15 horas, pero esto varía, seguramente a veces nos vamos hasta más tarde. Mañana, porque vamos a estar realizando siempre los martes, miércoles y jueves de cada semana. Claro. Martes, miércoles y jueves. Mañana, miércoles, vamos a estar en Santa Isabel, allí frente al complejo deportivo, frente al CAIF Santa Isabel, damos Antonio Arañaga 170, y el jueves vamos a estar en la escuela 54, allí en Villa Sara, Francisco Muñoz y Miguel Aguerre. Allí vamos a estar dando continuidad al trabajo. Vamos a estar cubriendo toda esta zona esta semana. Y bueno, semanalmente estaremos compartiendo con ustedes la agenda para que nos ayuden a dar difusión y que la comunidad se vaya enterando y que participe activamente de estas castraciones gratuitas, ¿no? Porque recordemos que son totalmente gratis, el vecino no tiene que pagar absolutamente nada, ¿no?
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15: Amigos de Radio Internacional, tengan todos ustedes muy buenos días. Bienvenidos a la columna deportiva del día martes. Ayer se jugaron dos nuevos compromisos por el Mundial de Selecciones de Estados Unidos, México y Canadá. Dos nuevos clasificados a cuartos de final. A primera hora, España derrotó 1-0 a Portugal con gol de Mikel Merino, un minuto pasado de la hora reglamentaria de los 90. Un trascendente triunfo español que mereció el partido de principio a fin y que pone el fin de una era, la de Cristiano Ronaldo, que definitivamente este fue su último Mundial y le quedó en el debe, en su gloriosa y condecorada carrera, salir campeón con su selección del mundo. El bicho ganó todo, y le quedó pendiente solamente esa materia, pero de todas maneras, él dijo que es un agradecido a la vida por estar disfrutando de esa edad, con buena salud y jugando al fútbol, que es lo que más le gusta. En el otro partido, a segunda hora, Bélgica goleó a 4-1 a Estados Unidos, en forma sorpresiva, el peor partido americano en todo el Mundial, y así se quedó sin organizadores este Mundial. Se fue Canadá, se fue México y ahora Estados Unidos, que perdió 4-1 con la selección de Bélgica. Los goles, repasamos: Charles de Ketelaere en el minuto 9 y en el 33, dos goles, Hans Van Aken en el minuto 57 y Romelu Lukaku, tres minutos pasada la hora de los 90. Malik Tillman fue el autor del descuento de los americanos en el minuto 31. Hoy tendremos dos partidos más para octavos de final, que son los últimos para pasar a cuartos de final en las próximas etapas. Argentina enfrentará hoy a Egipto a partir de las 13 horas y a las 17 Suiza con Colombia. Repasamos hasta ahora los cruces confirmados de los cuartos de final. El día jueves se abre esta llave de cuartos con Marruecos-Francia a las 17 horas en Boston. España-Bélgica el viernes 16 horas en Los Ángeles y el sábado Noruega con Inglaterra a las 18 horas en Miami. También el sábado para las 22 horas en Kansas jugarán los ganadores de Argentina, Egipto y Suiza con Colombia, y así estas selecciones buscarán el pasaje a semifinales. En la Asociación Uruguaya de Fútbol pasamos al ámbito local. La parte deportiva quiere que Marcelo Broly sea el técnico de la selección sub-20, con cual supo salir campeona del mundo hace muy poco tiempo. Si se dilata la elección de un técnico para la selección mayor, se dice que Broly pueda dirigir la próxima fecha FIFA, que podría ser una de las salidas. Recordar que la fecha FIFA, dos partidos amistosos de Uruguay, los tendrá en septiembre. Todavía no hay rivales confirmados. En materia política, la Asociación Uruguaya de Fútbol, y de cara a las próximas elecciones de autoridades, Eduardo Bolafia será candidato a las elecciones de la AUF. Está a la espera del certificado de idoneidad de la Conmebol para confirmar su candidatura. Y por otro lado, se supo que Ignacio Alonso, el actual presidente de la Asociación Uruguaya de Fútbol, podría presentarse a la próxima elección en la AUF. El artículo 13 de la ley 19.828 marca que el presidente de una federación deportiva no puede ser reelecto. Sin embargo, la ley habla que a partir de la entrada en vigencia de la presente ley, lo que habilitaría a Alonso a presentarse a un periodo más. Vamos con la información de los clubes, en este caso Nacional, que tiene una nutrida agenda informativa. El Diente López alcanzó un acuerdo con Nacional para rescindir el contrato y marcharse a Platense de la República Argentina. En el acuerdo se establece que los tricolores deberán pagar una suma total a poco más de 2 meses y medio de salario restantes en 6 cuotas para cumplirlas. Nacional incorporó a Benjamín Núñez y a Tiziano Correa. Benjamín Núñez, que proviene de Oriental de La Paz, el muy buen lateral, y el extremo Tiziano Correa, proveniente de Cerro Largo, ya son parte del plantel de Jorge Bava. Nacional, por supuesto, también está próximo a cerrar la contratación de Guido Mainero, de Platense, que tan buenos partidos hizo contra Peñarol en la Copa Libertadores de América. En las últimas horas se avanzó, y de no ocurrir nada extraño, se hará oficial este fin de semana la inserción de Guido Mainero para el plantel tricolor. También Nacional está interesado en Leonardo Godoy, el lateral derecho de Independiente de Avellaneda, que por supuesto el equipo trabaja en una sesión con opción de compra. Al final el lateral derecho será abierto y está abierto para escuchar las ofertas que provengan de tricolor. Por el lado de Peñarol, se vuelve a insistir y se vuelve a negociar con Maxi Noble, el buen jugador del Deportivo Maldonado, el argentino que le gusta a Diego Aguirre, y harán lo posible para poder contratarlo. Y el cabecita Jonathan Rodríguez también quiere ser tenido en cuenta por Diego Aguirre en clausura para tenerlo al menos hasta diciembre del año 2027. Para terminar, digamos que hubo fútbol de la B, el último partido que quedaba para complementar la novena fecha de la fase regular. Ayer jugaron en el Estadio Charrúa, Miramar Misiones y Atenas de San Carlos, empataron 1-1, cerrando entonces la novena fecha. Y a raíz de estos resultados vamos con la tabla anual, la global, que nos dice que Plaza Colonia está primero con 25 unidades, le siguen Fénix, Oriental y Cerrito con 24, Atenas de San Carlos 23, Huracán del Paso de la Arena 22, Colón 21, Retistas 20, Miramar Misiones 18 junto con River Plate, 17 La Luz y Tacuarembó, 16 Uruguay Montevideo, y cierra la tabla de posiciones Paysandú Fútbol Club con 11 unidades. Hasta aquí entonces el informe el día martes. Nos vamos a reencontrar mañana miércoles con mucha más información aquí en Radio Internacional.
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22: Vamos a la información policial correspondiente a las últimas 24 horas. Se solicita a la población la colaboración para ubicar al adolescente Darío Joel da Gama Bentancur, uruguayo, 17 años, quien falta del INAU en calle Juana de Ibarburú, barrio Rivera Chico, desde el 25 de junio. Por cualquier información, comunicarse con los teléfonos 911 o a través del 2036000 de seccional décima. Se solicita a la población la colaboración para ubicar a Carlos Nahuel Correa Aires, uruguayo, 23 años, quien se ausentó de su hogar en calle Francisco Álvarez, barrio Santa Teresa, desde el 18 de junio. Por lo que la información, comunicarse con los teléfonos 911 o a través del 2036011 de seccional novena. Hombre detenido por violencia doméstica. Efectivos del programa de alta dedicación operativa, en la noche de ayer concurren a una finca en calle Faustino Carámbula, barrio Rivera Chico, donde detienen a un hombre de 35 años, quien se encontraba en aparente estado de ebriedad y o consumo problemático de sustancias psicoactivas, y había agredido a su padre. Realizado el test de espirometría, resultó positivo. Enterado, el juez especializado dispuso conducción del indagado al hospital para su valoración por un médico psiquiatra, para determinar si presenta riesgo para sí o terceros y si amerita una internación compulsiva, con informe volver a enterar. Entrada a la fiscalía, dispuso acta a las partes. Hurto. Desde calle Ancina, barrio Ancina, hurtaron un auto marca Chevrolet modelo Celta, año 2004, color blanco, matrícula brasileña. Trabaja en el hecho personal de la zona 1 en coordinación con la fiscalía de turno. Por último, hurto de un establecimiento rural en paraje La Coronilla, ruta 28, kilómetro 30. Allí hurtaron una motosierra marca Steel, un cuchillo con hoja de 10 centímetros y un cuchillo con hoja de 14 centímetros. Trabajan en el hecho personal de la zona 2 en coordinación con la fiscalía de turno. En materia de información policial, es todo hasta el momento.
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22: Actualizamos los datos del tiempo, que según INUMET se va a presentar con cielo claro y algo nuboso. Periodos de nuboso. Vientos del oeste al noroeste entre 20 y 30 kilómetros por hora. Rachas de hasta 40 kilómetros por hora. La máxima prevista para hoy martes 16 grados. Mínima próxima madrugada 2 grados. Para mañana miércoles. Algo nuboso, periodos de nuboso, heladas agrometeorológicas, neblinas. Máxima prevista 17 grados. Hasta aquí las noticias en el boletín central del mediodía por Internacional. Amigos, han sido más que amables. Tengan todos muy buenas tardes.
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0: Familia, gracias por acompañarnos. Estamos arrancando este martes 7 de julio del 2026, ya con Uruguay hace tiempo afuera del Mundial, pero el Mundial que se está poniendo al rojo vivo. Juega la Argentina, un buen momento para estar arrancando y estar charlando de fútbol. Vamos a estar con la compañía de este Argentina-Marruecos partidazo, ¿no? Argentina-Marruecos, ¿no?
1: Egipto.
0: Gracias por Luisito, porque Mario me decía está todo bien. Es Argentina y Egipto. El partidazo que yo digo que la final anticipada es Francia con Marruecos. Quedé pensando en eso, ¿no? Que para mí, repito, es la final anticipada. Hay muchos que le dicen Francia, ojo con Marruecos. Pero bueno, Salah contra Messi es lo que vamos a estar viviendo para que ustedes lo tengan. Y bueno, acá estamos con los muchachos llegando a lo que es los estudios para estar charlando. Nos pone al aire, como siempre, el flaco Adrián, Adrián Tomás. ¿Cómo anda, Marito?
1: ¿Cómo anda? Bien. Yo acabo de ver, si bien Salah es el dueño del cuadro, después de ver al único punta que va a tener la selección de Egipto, ¿sabe cuál es el apellido, Mostafá? ¿El apellido del delantero de Egipto? Zico.
0: ¿No está Salah?
1: Si bien está Salah, que es el dueño del equipo, y está jugando el punta a punta de Egipto, Zico se llama.
0: Sí,
1: si lo respalda el apellido... va a dar que hablar.
0: Sí, sabe que es nacionalizado, ¿no?
1: No sabía.
0: Sí, es brasilero nacionalizado. Por lo menos fue lo que un día la Globo Reporter hizo un informe acerca del Zico de Egipto. ¿Está? Que bueno, digo, nació en Brasil. Y después se fue y se nacionalizó.
1: Igual ahora.
0: De egipcio. Mire, Carlos Tevez está en la tribuna, está el Kun Agüero, para ver la querida Argentina. Vamos a repasar, Marito, vamos a empezar a acelerar mientras está arrancando el partido. Vamos a acelerar con los resultados que se registraron las últimas horas, tirando algunas de las informaciones.
1: No hubo sorpresa, aquí. ¿No?
0: ¿Cómo?
1: No hubo sorpresa.
0: Usted sabe que o su teléfono o su micrófono
1: está
0: apagado.
1: ¿Mi teléfono está acá?
0: No, si, o su micrófono está apagado o usted está hablando demasiado bajo.
1: No, usted me está mirando como estoy hablando, déjese embromar.
0: Bueno, el doctor dice, calma.
1: Yo estoy calmado, pero me ve, está de frente.
0: Ahora sí.
1: Está de frente a mí, me está preguntando si yo estoy mal enfocado.
0: No, pero a veces usted le pone...
1: A veces no es lo mismo que si...
0: No, por eso.
1: Pero usted no sabe el dicho, el muerto sabía el degollado.
0: Está bien,
1: usted quiere campaña.
0: Bueno, está.
1: Trae un hombre de campo como usted.
0: Hoy está atravesado.
1: No estoy atravesado.
0: Nació con los pies destapados.
1: Usted tiene la culpa que no presta las perillas ahí y después se queja el hombre acá.
0: Bueno, vamos con los resultados.
1: ¿Qué quiere saber de los resultados?
0: Todo. Es un programa deportivo.
1: Entonces, bueno.
0: Y estamos en pleno mundial. Me imagino que la gente quiere saber de todo.
1: Sí, supuestamente que sí. Bien. Fue victoria al final. Con el hombre, sin el hombre, iba a haber victoria. Los Lukaku Boys le hicieron 4 a Estados Unidos. Así que con la autoridad, Bélgica le ganó 4-1 al equipo... norteamericano, mientras que España, en la hora, bien para que Cristiano Ronaldo se despidiera contento, en la hora España le hizo el 1-0, vuelve para Portugal el equipo lusitano, así que bueno, y ahora estamos en pleno partido, ya están jugando Argentina y Egipto, primeros minutitos, a las 17 horas, Tano, 5 de la tarde, Suiza y Colombia, el otro cuadro sudamericano que junto con Argentina están representando el continente.
0: Está, y mi selección.
1: ¿Cuál es su selección?
0: Y yo no nací, no, mi bisabuelo nació en Suiza. Le dije ya cuántas veces le tengo que repetir. Lugano pertenecía a Suiza.
1: Sabe que el público se renueva. Hay mucha gente que está escuchando ahora que no está sabiendo de sus ancestros.
0: Claro, ¿vio?
1: Suiza,
0: claro, en Lugano. ¿Sabe una cosa? Ya que usted no lo dice, lo digo yo.
1: Dele, dígale.
0: De bandera a la ilusión. Uruguay ya conoció el calendario, habló de básquetbol, ¿no? Para la segunda ronda de las clasificatorias, lo dirigido por Gerardo Jauri, volverán a jugar en agosto. Vamos a debutar esta segunda fase con Bahamas en el Antel Arena. Anote esta fecha, 27 de agosto. Luego la Celeste enfrentará a Puerto Rico el 31 del mismo mes en condición de visitante.
1: No puede ser Puerto Rico. Es Canadá, Bahamas y Jamaica. ¿Está ahí? Bueno.
0: Es el calendario oficial, le estoy dando el calendario oficial.
1: Me parece que no.
0: Bueno, es la... sí, bueno, le estoy diciendo lo que dice el calendario de FIBA.
1: No me estoy enojando con el mensajero. No me estoy enojando con el mensajero.
0: Está bien. Según el calendario FIBA, si no está mal la Federación Internacional de Baloncesto. Elena, ¿cómo anda? ¿Bien?
2: Buenas tardes, buenas tardes. Bueno,
0: llame a la FIBA y dígale que está mal. Que
2: Mario Lizo dijo que está mal.
1: Segunda ronda, Uruguay, Argentina y Panamá integrarán el grupo F junto a Canadá, Bahamas y Jamaica.
0: Bueno, le estoy diciendo acá.
1: Bien.
0: Capaz que lo pusieron ahora, ¿qué quiere que diga? El calendario de la FIBA marca 27 de agosto con Bahamas. Luego la Celeste enfrentará a Puerto Rico el 31 del mismo mes en condición de visitante. En la siguiente ventana, que será noviembre, la selección charrúa jugará contra Canadá el jueves 26 en el Antel Arena y ante Puerto Rico el domingo 29 también como local. Esos serán los últimos partidos del año para Uruguay.
1: Muy bien. Sacamos Jamaica entonces.
0: Y después me marcan acá, 27 de agosto, pues repite el calendario, 27 de agosto, Bahamas de local, el 31 de agosto con Puerto Rico de visitante, el 26 de noviembre con Canadá de local, el 29 de noviembre con Puerto Rico de local, el 26 de febrero del 2027, ya de paso, ajá, vamos a enfrentar a Bahamas de visitante, y el 1 de marzo, en marzo de 2027, con Canadá, esperemos que sea clasificado, ¿no? Cuando viajemos allá a Osaka, seguramente será en Osaka.
1: Los partidos de agosto, si no cambian, como le dije ayer, seguramente Canadá y Bahamas sea sin los NBA. No es un dato menor.
0: Ojalá.
1: No es un dato menor.
0: Tabla de posiciones. Vamos con la tabla de posiciones general. Canadá 6-0. Uruguay 5-1. Porque perdimos con Argentina. Argentina 5-1, pero por diferencia de,
1: porque perdieron de, con nosotros en
0: de goles. Claro, ganamos más, hicimos más puntos que ellos,
1: más 17,
0: de visitante.
1: Más
0: con la Argentina, en vez de ganar de local, no, ganamos de visitante. Yo ya sé el porqué, no lo dije el porqué.
1: No, preciso,
0: según usted, según usted, pero para mí igual ganábamos. ¿Qué quiere que le diga? Bahamas 2-4. Puerto Rico 2-4 y Panamá 2-4. Entonces, así es como está la tabla de posición. Vamos a hacer una pausa. No, antes, Elena, tiene un titular.
2: No, quería preguntar una cosa. El tema de los sin NBA, ¿quién va sin los NBA? Porque ayer querías que jugaran contra
1: Canadá y Bahamas.
0: Yo quiero que ganarle con los NBA.
2: Canadá. Pero si no van, no hay problema igual.
0: No hay problema. Yo digo que quiero ganarles. Para que después
2: salga. Vos no digas como Trump, que no van a jugar con uno menos, como dijo.
0: No, ¿sabes lo que pasa?
2: Con 10.
0: Para que no quiero que vengan después.
2: Bueno, no se adelantó.
0: Nos ganaron porque no trajimos los NBA.
2: Y bueno, pero no, si
0: yo
2: no
0: quiero ganar con
2: los
0: NBA. Yo le tengo fe. Mario no le tiene fe, pero yo le tengo fe.
1: ¿Por
0: yo
1: qué tengo... dice cosas que yo no digo?
0: Bueno,
1: yo le tengo fe.
0: Justo me lo explica la... después de la pausa.
1: A mí me sobra la fe.
0: La pausa. Está muy picante.
2: No la paciencia.
0: Arrancó demasiado picante el programa.
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8: Trece horas, diecinueve minutos en todo el territorio nacional. Gana Egipto 1-0, Mario Rizzo.
9: ¿Qué me quiere contar? ¿Que
8: qué sorpresa?
9: No, sorpresa. Primero que nada, sorpresa fue que Dibu quedó, no salió en la foto. Ni se tiró ese pasito para el costado que das en esa fracción de segundo. Para mí se pierden las marcas, porque ni siquiera saltó solo el egipcio. Y para mí perdieron la referencia.
8: O sea, saltó con el defensa que no lo alcanzó.
9: El defensa estaba atrás, ¿no?
8: Está bien, pero fue el defensa.
9: El defensa.
8: Está bien, para mí están en la misma línea y le ganan en altura en el salto. Para
9: cuando
8: mí.
9: Cuando veas la repetición.
8: No, lo vi, estoy viendo de lo de frente.
9: Por eso me extraña que digas.
8: No, me extraña, no, es mi opinión. O sea, están en la misma línea.
9: Está bien tu opinión, pero estamos viendo.
8: No, le gana la posición. El centro delantero le gana la posición.
9: Entonces se durmió.
10: Hay offside, el dedito gordo o el dedito meñique allá.
9: Eso es la misma línea.
10: Y ahí después cobra penal para Argentina. Pero para mí fue offside.
9: ¿Ah, cobró ya?
10: No, lo estoy cobrando yo.
9: Ah, lo está cobrando usted del VAR.
10: Va al VAR.
8: Te digo algo.
10: Y además te cuento, estoy
8: es sin penal lente, por donde lo mires.
10: Sí, pero antes no, fue offside.
8: Es un gigante, es terrible penal. Y yo no sé si es offside, vamos a ver.
9: No, porque es el brazo.
8: Para mí están en la misma línea, ¿eh?
9: Es el brazo, aparte.
8: Para mí están en la misma línea.
10: El trazado de las líneas cuando lo hacen y te dicen, tenía un mechón, a mí que me quedó.
9: Lo bajan por Ruffini.
10: Claro, tenía un pelito para adelante y fue. Pero en este caso no van a ni siquiera chequear.
9: Según lo que viene de FIFA, es que si no está por lo menos medio metro adelantado.
10: En mi caso.
8: Poneme ahí en Radio Uruguay, vamos.
9: Está en la misma línea.
8: Puede ser. Va a ser penal de Messi en estos momentos. Reyes no está, a ver si ponemos.
10: Va a repetir.
8: Tenemos Radio Uruguay ahí.
10: Primer
8: tenemos
10: penal Uruguay. Del Mundial.
8: Todo lento acá, pero bueno, ¿qué vamos a hacer?
9: Y el mejor del mundo contra uno de los tres mejores arqueros de la historia.
8: A ver si podemos tener.

0: Radio Real, todo Radio Uruguay. Si no, le decimos que va a rematar Messi, pena que no teníamos. Ojalá hubiéramos tenido. Pero bueno, Messi, se prepara Messi, gol.
1: Bien.
0: ¡Gol! ¡Gol! Eso fue, por gusto,
2: Señores,
0: le tapó el guardameta de Egipto.
2: Es igual al
0: Real
2: contra Brasil.
3: Dije dos cosas.
0: Ahora fue anunciado, ¿no?
3: Fue anunciado. Mundial.
0: Fue anunciado.
3: Y que el golero se iba a consagrar. Ya está, se consagra tapándole y Messi vuelve a equivocarse. ¿Y por qué? Le hizo...
0: Se pasó de todo.
3: Gente, les aconsejamos tener en el celular la imagen.
0: Le saque amarilla, le saca amarilla a Salah.
3: Por el audio porque
0: le saca tarjeta amarilla a Salah en estos momentos. Le saca amarilla a Salah.
1: Un replay.
0: Que alguien te diga algo. Es anunciado por donde lo mires. Ya sabe, o sea, esto hasta mi abuela atajaba este penal. ¿Qué querés que te diga? Por más de que sea
3: Messi.
0: Era
3: buena golera.
0: Era.
3: Tu abuela, sí,
1: se queda parado. Se queda parado.
0: Pero escúchame, anunciado. Anunciado, sí fue anunciado.
1: Está bien.
0: Le pegan fuerte, pero es anunciado.
1: Voy a quebrar una lanza por el egipcio. Bien el egipcio, le adivinó la intención, más allá de que el problema de Messi anunciarlo, la virtud del arquero de adivinarle.
0: Sí,
1: a último segundo.
0: Pero
1: vamos a quebrar una lancita por el arquero.
0: Está bien, pero fue anunciado.
1: Porque
0: Mario,
1: no lo pateó
0: siempre.
1: Afuera, no lo pateó afuera, fue largo. Y la virtud de arquero.
0: Cuando se perfila anunciado. Con la derecha, patea de zurda.
1: A mí me gusta.
0: Se perfila con la derecha.
1: Antes,
0: ya
1: antes de matar al ejecutante, le quiero dar un crédito al arquero que tuvo la virtud de atajarlo.
3: Yo siempre le doy.
0: Penal bien palateado. Es gol.
1: Y hemos
0: olvidate.
1: Horrible que también terminan el gol.
0: Olvídate. Penal bien tirado es gol.
1: ¿Se acuerdan del 2010 contra Ghana?
0: Sí.
1: Menos Forlán, le pegaron como el traste todo y entraron. Menos el mono que la tiró arriba. Pero el resto.
3: Fue para darle emoción.
1: Scotty, ¿quién fue el otro que pateó?
3: No sufríamos.
1: Scotty y otro más que lo patearon. Ay, mamita, menos mal que el arquero de Ghana era.
3: Pero creo que en realidad habían jugadores que cuando iban rumbo ya.
1: Ah, les tembla, se te achica el arco.
3: No, y nosotros desde acá también. Y Scotty creo que fue uno que le tapó la boca un
1: montón. ¿Saben una recomendación que dio un delantero muy conocido? No me acuerdo si fue Abreu o qué. Antes de ir a patear el penal, quédate de espalda y mira el arco de enfrente. El que está chiquito allá. Que cuando te das vuelta,
3: se te hace
1: donde
3: grande.
1: Vas se te hace grande. Es una buena táctica, lo dijo un delantero.
3: Hay que ver si funciona. Bueno, 22 minutos 30, Argentina está perdiendo 1-0 contra Egipto y erró un penal.
1: No es un dato
3: atajó
1: menor.
3: El penal.
1: Atajó, vamos por eso, atajó.
3: Vamos a dejarlo.
0: Para mí, erró el penal.
3: No importa.
0: Porque lo disparó anunciado. Lo dijo Amazon. Pero bueno, vamos con la actividad local.
3: Bueno, hoy hay actividad en el estadio.
1: ¡Upa!
0: ¿Así? ¿Ah,
3: hubo hora de mañana, estaba tratando de ver si había algún resultado.
1: ¿En la canchita? ¿La nueva?
3: A pesar de que... Fútbol 11.
1: Ah, bien.
3: A pesar de que obviamente que esto queda para la anécdota, para los gurises, de mañana fue la sub-13, la 2013... que es la última categoría del Babi Fútbol, contra Peñarol de Montevideo.
1: Bien.
3: Que vienen a hacer una captación, en realidad.
1: Creo que habías hecho un adelanto ayer, me parece, ¿no? De la captación.
0: O sea que vienen a robar nuestros jugadores.
3: Vienen a llevarse lo que los padres permitan.
0: Vale, eso.
3: Porque también hay una cuestión. La captación que se hace, a ver, los amistosos, será hoy a las 10:30 la Peñarol contra la selección de Rivera sub-13. Y a las 15:30 Peñarol contra la selección de Rivera sub-14. Esto todo martes. Y mañana es la captación a las 9 de la mañana en la cancha de Oriental, las categorías 2013 y 2014. Y mañana a las 14, 2015, 2016 y 2017. Ningún niño va a ir solo. Estamos hablando que la 2015 tienen 11 años. O sea que son 11, 10 y 9. Algunos que todavía tienen 8 años. Si tú llevas a tu hijo con 8 años a una captación de Peñarol, es porque vos querés. Nadie te lo va a...
1: Nadie te obliga.
3: No, claro. Los niños no se enteran que hay una captación, pero hay padres que tienen una locura porque los hijos se vayan. Que además con 8 años...
1: 8, 9, 10 y 11, ¿qué quiere? Sí, que
0: quiere asegurar su futuro.
3: ¿Pero qué querés ser cuando grande? Jugador de fútbol. Es lo que te dicen el 90% de los niños que juegan al fútbol de chicos. Pero obviamente que muchos ven en los gurises una posibilidad... para cierta, ellos, sí, para ellos niños, pero también para los padres. Sí, ahora, sí, tenemos a Ronald Araújo, que le fue bien, de una generación entera que a nivel Rivera fue buena, pero después no siguieron.
0: Sí, sí.
3: Por ejemplo.
1: Es lo que se cansan de decir los que saben de esto, ¿no?
0: Agustín Dávila, por ejemplo.
3: Agustín estuvo jugando en Estados Unidos,
0: pero vos,
3: el año
0: fíjate,
3: pasado
0: de toda la generación,
3: se fue a Salto.
0: Vos fíjate, de toda la...
1: Agustín, ¿qué edad tiene ahora, Agustín Dávila? Es un gurí joven, joven.
0: Cristian Ronaldo. Sí. Ronaldo.
1: Ah, no, es veterano. Entonces,
3: Ronald Araújo.
0: Ronald Araújo.
1: Ah, bueno, está.
0: Es del 99.
1: Por eso es un gurí.
3: Sí, sí.
1: O sea, es un hombre grande ya, pero dentro
3: del... Tiene 27 años.
1: Por eso, está en la plenitud.
3: Pero claro,
1: tiene una década para seguir jugando.
3: Tiene para seguir jugando. El tema también a veces son las posibilidades que se dan, los contratistas, porque creo que un buen contratista te puede hacer llegar donde el talento no te llega.
1: Yo tengo uno que no lo voy a decir, pero después fuera de ahí le digo que era un gurí con unas condiciones bárbaras. Jugó en la formativa nacional y por el tema de extrañar se perdió la gran chance, gran lateral de nuestra selección de Rivera.
3: Es que muchos...
1: Contemporáneo de Cevita Rosano. Un crack, loco.
3: A muchos les ha pasado
1: compañero
3: eso.
1: Compañero de mi sobrino nacional, en la cuarta nacional.
0: ¿Gorgoroso?
1: Claro, claro. Gorgoroso.
0: Tipo una pero si fui yo que lo, bueno, fui yo que lo llamé, hice
1: bien,
0: el nexo. El nexo.
1: Está,
0: no, no, pero te digo la verdad, con el técnico. Pero preguntale al padre.
1: Por eso lo recuerdo.
0: Digo, claro, por eso mismo. Digo, pero el problema de Gorgoroso era ese y otros.
1: Rudy Rodríguez, sí. Claro. Se cansaba de llegar tarde a las prácticas, claro. Y Rudy Rodríguez le dijo, vos tenés un futuro bárbaro, pero si seguís...
0: Iba a ser el lateral, ya estaba pronto para ser el lateral zurdo del primero de Nacional.
1: Sí. Estaba para saltar.
0: Claro, o sea, pero bueno, está...
1: Son cosas, por eso decimos,
0: tema,
1: los
0: tema,
1: que llegaron y los que no estaban.
0: El tema de extrañar, pero también de disciplina.
3: Es que va de la mano. Va de la mano. Tengo niños en fútbol infantil en este momento. Y vos ves que los padres, por ejemplo, a veces por no tener trabajo. Estamos en vacaciones. Suspendan las prácticas, total. Sí. Así descansan. No es por el hecho de suspender para que descansen. Está bien, nos tomamos una semana, los niños también. Pero la responsabilidad que se genera de que si hay lugar para practicar, de que si hay tiempo, de que las prácticas son tan importantes como el día del partido. No que los mates en las prácticas, sino que vayan, que jueguen juntos, que se entiendan, que aprendan. Pero la responsabilidad, y siempre lo hablo con un técnico amigo, para mí, por más que no sea el mejor, tiene que jugar el que no falta nunca las prácticas. Y el que faltó, por más que sea el mejor del equipo y el que te lo define, mándalo al banco. Porque la disciplina y la responsabilidad es lo que queda para el resto de la vida. Hay cosas que del juego lo van aprendiendo.
1: Sí,
0: Sazar Ibrahim fue el que hizo el gol de Egipto, el zaguero.
1: Que la está Sazar buscando Ibrahim. Todavía al Dibu.
0: Sí.
1: Otro, me acordé.
0: Pero
1: otro,
0: lo que te quiero decir, ¿por qué vos pensás que Peñarol hizo la Ciudad Deportiva? ¿Por qué pensás que Peñarol hizo la Ciudad Deportiva?
3: Para eso,
0: porque antes los gurises iban a la pensión y después se iban a la discoteca. Lo que pasó con el discoteca. ¿En serio? Jugador de Liverpool.
1: ¿Viste que dejó?
0: Goleador del campeonato uruguayo y en Peñarol lo anduvo.
1: ¿Te enteraste que el hermano dejó el fútbol? ¿El hermano de discoteca?
3: El chico.
1: El chico, ¿viste cómo le decían?
3: ¿Discotequita?
1: No, matiné.
3: Ah. Claro.
0: Vamos a la pausa. No, muy fuerte.
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0: 20 minutos nos separan de las 2 de la tarde en todo el territorio nacional. Sigue ganando Egipto por la mínima diferencia. El arquero de Egipto ya realmente se vistió de héroe.
1: Ya es figura del partido.
0: Sí, sí, sí.
1: Y ojalá se mantenga en ese lugar.
0: Sí. Tiene un nivel realmente impresionante, ¿no? Hablábamos de fuera de micrófono, digo, que a Uruguay le falta, y yo vengo sosteniendo, lo dije antes, por eso estoy tranquilo. Para mí, el Diego Aguirre es mucho más arquero que los dos arqueros que llevamos, ¿no? O sea, que los dos arqueros que llevamos. En realidad llevamos tres.
1: Llevamos tres, y te iba a decir, hay uno que no lo conocía.
0: No, no, no, pero el tercero era para pasear.
1: Pero qué lindo paseo.
0: Es. Bueno, ¿qué tiene
2: Roger por ahí? Se fue invicto al Mundial.
1: Sí, sí.
2: En el arco no le hicieron ningún gol. Se fue invicto. Pobre.
0: ¿Quién?
2: Roger. Ah. Roger, por lo menos.
0: Tampoco atajó.
2: Con él, no importa. Bueno, pero se fue con el arco en cero. Después la pueden dibujar como quieran.
1: A ver, Mario, te voy a pasar ahí el nombre del golero.
2: Sí.
1: Para que lo leas vos.
0: Mientras, porque usted no lo quiere pronunciar.
1: Mientras
2: tanto, repasamos a las 5 de la tarde, Suiza-Colombia. Partidazo para ver a las 5 de la tarde.
1: No sé si tiene tres nombres, tres apellidos, apellido compuesto.
2: ¿De qué me está hablando?
1: Mostafa Ahmed Abdelaziz Mohamed.
2: Tito le dicen en el barrio. El Tito ataja.
0: Qué bárbaro.
1: No, yo realmente admiro a los relatores, que no sé si se aprenden todo, pero que nos hacen creer que saben los nombres y que lo pronuncian bien. Es un espectáculo.
2: Está, se la hago simple. El nombre de cualquier relator medianamente coherente.
1: Mostafa. O Mohamed.
2: Mostafa Hamed. Listo. Después el apellido.
1: Después
2: materno,
1: es materno, paterno. No, se llevan.
2: No corre.
1: No, pero es el único. Los otros están con solo los apellidos.
2: Y sí.
1: En la formación. Pero a este le pusieron todo.
0: Sí, lo gracioso.
1: Cosa que si va a ser figura, que lo nombren completo.
2: ¿Y los brasileros son la única selección? Corríjame, me pueden corregir el que quiera. ¿La única selección que tiene autorizado poner los sobrenombres en la camiseta?
0: ¿Por?
2: Y porque yo no veo otra selección con apodo. La época de Cafú,
1: Brasil a veces pone el nombre de pila.
2: No, poner
1: apodo. Normalmente,
2: pone,
1: pero, después apodo.
2: Pero, han puesto apodo.
1: Pero tenés, por ejemplo, el caso de Haaland, que tenía el apellido materno también.
2: Ah, mira.
1: Sí, y además, sí. Viendo en las pronunciaciones, es Holland.
2: Mire usted.
1: Mirá si lo va a decir cada vez que lo va a pronunciar, lo dice así. Porque había una.
2: ¿Tenías idea vos? No.
0: ¿De qué?
2: Un comentario que dice.
1: No, que
2: de
1: no
2: los apodos en la camiseta.
1: Atención.
0: Sí, pero no es el único. Si usted quiere, puedo ponerlo.
1: Sí,
0: Uruguay, si quiere, puedo ponerlo.
1: También.
2: Si quiere, pero no es de uso psicoscópico.
0: No, pero es un tema de costumbre.
1: Le pusieron al Valverde.
0: Es un tema de costumbre.
2: Pajarito.
0: Es un tema de costumbre.
1: Claro.
0: Es un tema de costumbre. El nombre de Cafú, ¿usted sabe el nombre de Cafú? No sabe el nombre de Zico, ¿usted sabe?
2: Arturo Antunes Coimbra, lo iba a ver todos los domingos.
1: Marcos Evangelista de Moraes, obviamente que buscándolo.
2: ¿Y de Pelé?
1: Edson
0: Arantes do Nascimento. Bien,
2: no le cobo.
0: Está bien, pero no.
2: Pero son casos.
0: Pero cada uno con su costumbre.
1: No es lo mismo, a veces el apodo no tenés ni idea del nombre.
2: Capaz que me faltó completar la frase.
0: Además creo que le facilita
2: no
0: al relator, ¿no?
2: Sin embargo, así se lo autorizaban.
1: Sí, bueno, pero tampoco permitían que se metieran los gobiernos y ya lo hicieron. Y ahora hay un montón de cartas.
2: Pero acá,
0: escúcheme.
2: Cuando se la UF con Bordaberry, fue una bajada
0: Trump
2: de línea.
0: Trump manda
2: la
0: más que Infantino.
2: ¿O no?
0: En la Copa del Mundo. Trump manda más que Infantino en la Copa del Mundo.
2: Trump está por encima de varios.
1: Del bien y del mal.
2: Sí. Sí, aunque sí, más sí. Del mal que del bien, pero está, eso después de la lupa con que se mire.
0: ¿Me va a tirar algo más de la actividad local? No.
1: Bueno, que ahora de tarde está este otro amistoso también y la captación,
2: pero,
1: eso es lo que hay. El lanzamiento,
0: era hoy.
1: El lanzamiento de primera división de la A, la B, la Copa Integración era hoy.
2: Se propuso,
0: comida,
1: pero ya
0: comida.
1: No es.
0: Con comida, sin comida.
1: Espero que con.
0: Porque si es sin comida, Mario no va.
1: No, yo igual
2: no voy hoy. No puedo
1: no
2: ir.
1: Vas a ir hoy porque lo cancelaron,
0: no,
1: lo pospusieron en realidad.
0: No, porque
1: para
0: la
1: semana que viene.
0: De la hermandad.
1: Ah, bueno.
0: Es por eso.
1: Pero capaz que encuentra alguno allá en la. ¿No?
0: Sí, dice usted.
1: No sé.
0: Se van temprano. Se van
2: amigos, así no precisas ningún enemigo.
0: Se van temprano.
2: No sé, no tengo idea. No fui, no llegué.
1: Pero
2: todavía.
1: No va a ser hoy la reunión, porque parece que no llegaron a los detalles, la organización y algunos. No sé, se anuncia un día y se cambia, así
2: a
1: que
2: confirmar
1: el martes que viene.
2: Martes que viene.
1: En un local de comida de nuestra ciudad, o sea, por lo tanto.
2: ¿Ahí arriba?
0: No había.
2: ¿Ahí?
1: Creo que es para acá.
2: ¿Más para acá?
1: ¿Más para ahí?
0: Sí, sí.
1: Sí, es porque hay...
0: No.
2: ¿Un local nuevo o no?
1: No, no, no, no.
2: Ah, no.
1: Tató, tató.
2: Ah, bien, bien, bien.
0: Tató.
1: Ahí se va a realizar el lanzamiento, pero la semana que viene. Así que vamos a esperar unos días más para conocer los detalles.
0: Pero hay que dejar la seña, ¿eh?
1: ¿Hay?
0: Porque no dejaron la seña, por eso no se puede hacer.
1: Ah, por eso debe ser. Bueno, hay que pasar por la liga.
2: ¿Tiene invitación?
1: No, no. Por ahora no... No por ahora no hay nada.
0: Por ahora no van a pedir nada.
1: No hay detalles. Y bueno, que en agosto Rivera va a ser sede de la clasificatoria femenina sub-11.
2: Mire usted.
1: 8 y 9 de agosto Rivera va a ser sede.
2: ¿Y esa sub-11 qué edad tienen entonces?
1: Es en 2015,
2: sub-11.
1: Sub-11. Menos de 11.
2: Está, 10 hay, y 11. Hay un límite, ¿no?
1: Sí, son gurisas 2015, algo que tienen 11 ya, y unas que están por cumplir. Y algunas 2016. Se podía reforzar con 2017, pero por lo menos Rivera tiene 16 y 15.
2: Bien.
1: Y bueno,
2: bien.
1: Ahora en agosto hay preparación y en los próximos días tendremos la presentación de esa selección sub-11, de la 2015, que es mixta, pero en realidad es masculina. También la 18 y la 19, que todavía no se informaron los integrantes de las selecciones, pero que las vamos a conocer probablemente la semana que viene se haga la presentación allí en la intendencia, como se hace habitualmente.
2: Muy bien, ya tenemos, más allá de lo que pasa en este partido, ya tenemos confirmado, como vos hace un ratito lo decías, mañana arranca los cuartos de final Francia-Marruecos y el viernes España-Bélgica. Arranca los cuartos de final mañana y el viernes.
0: Vamos a repasar cómo está jugando la Argentina y también el equipo de Egipto. Reiteramos que está ganando Egipto por la mínima diferencia. Y que Messi, y eso sí es noticia, Messi erró un penal. No es la primera vez que lo hace. Es como Suárez, no son jugadores para tirar penales. Yo no sé por qué insisten.
2: Los penales que he visto a Suárez.
1: Y acá es por un récord personal que lo que están buscando.
0: Yo no dije que no ha tirado bien, dije que ha errado penales. Como, pero escúchame, Leo Fernández. ¿Quién mejor le pega la pelota que Leo Fernández? Y los penales no le sientan bien.
2: Yo vi a Palermo errar 3 penales.
0: No le sienta bien.
1: Acá en este Mundial vas a tener penales para Argentina, siempre los va a patear Messi, aunque sigue agarrando. Haaland va a patear los de Noruega, Kane va a patear los de... Bueno, el otro día no pateó por el tema del
2: récord. Le digo Argentina y Notejane nombra a los egipcios.
1: No, te dejo a ti.
2: No, mentira. El Divo Martínez en el arco. Molina, Romero, Lisandro Martínez y Tagliafico, Leandro Paredes por delante de esa línea de 4, 3 por delante de Paredes, De Paul, Fernández y McAllister, y adelante Messi con Julián Álvarez. Vamos con Egipto, Mustafa Hamed, Hafef, Ibrahim, Rabia en el fondo, con razón no se le arriman. Mohamed Hani, por delante de esa línea de 4, Lallén y Atia. 3 por delante de esos dos doble 5, Ayur, Salah y Hassan, y adelante Mustafa Sico. Este es el 11 de que le está ganando por el momento, cuando el árbitro adicionó 5 minutos más, a la Argentina 1-0.
0: Hacemos una pausa y ya estamos de vuelta.
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0: Son las 2 de la tarde, no tenemos que ir a otra tanda. Pero bueno, antes, ¿qué quiere tirar? ¿Tiene algo para tirar?
1: ¿Qué quieres que tire?
2: Sorpresa, o sea, el jueves que vamos a estar conduciendo el programa, tenemos fiesta. ¿Alguna sorpresita vamos a tener?
0: Bueno,
1: el jueves va
2: mientras
1: a ser...
2: Mientras usted atiende el otro supermercado,
1: en la primera hora
2: que tiene que trabajar,
1: vamos a hablar nosotros de lo local.
2: Cargo
1: de...
2: Bien,
1: no vamos a tener nada del Mundial.
2: Nada.
1: Porque no, para un buen momento mundialista.
0: Claro, mundialista.
1: Porque llegamos al buen momento mundialista y ya hablamos de todo el Mundial.
0: Ya el lunes que viene termina un buen momento mundialista.
2: Y sí, no va a durar toda la vida.
0: No, porque después viene metiendo
2: pero,
0: la cuchara.
2: ¿Por qué un buen momento? Porque ya estamos ahora con un buen momento mundialista. Cuando recordemos...
0: Si Brasil queda afuera,
2: si Brasil
0: se termina
2: está.
0: Todo.
2: Brasil no, Brasil ya está... Están de
1: ya
2: vacaciones.
1: Quedó
0: está 45 minutos.
2: No, Argentina.
1: No, esa es Argentina. Brasil es el
0: amarillo. Ah, no, Brasil está afuera. No, digo, si queda
2: Brasil
0: Argentina.
2: Está veraneando.
0: Ahí sí, complicado. Complicado.
2: Están sonando en Noroña todos.
0: La vamos a tener que.
1: Argentina,
0: ¿cómo la llevamos hasta el 19? Es complicado. Es complicado.
1: No, la remamos como Noruega.
0: Sí, me imagino.
2: Podemos poner historias desagradables en los mundiales. Algo va a aparecer.
0: Claro. ¿Qué me decía?
1: No, que estamos programando la fiesta del jueves.
0: Ay, qué bárbaro. No tengo nada que ver, no voy a estar acá.
2: Por eso.
0: Cerramos.
2: Delega responsabilidades.
0: Claro.
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0: 10 minutos pasan de las 14 horas, 15 grados la actual temperatura, soleado aquí en la ciudad de Rivera, en el martes 7 de julio del 2027. Sí, yo sé que está limpito.
1: Está limpito.
0: Está limpito.
1: Desde la mañana.
0: A propósito, empezó el segundo tiempo, sigue ganando Egipto. La Argentina se está quedando afuera del Mundial.
1: Por ahora.
0: Es bien clarito, Argentina se está quedando afuera del Mundial. Vamos a repasar lo que es la agenda. Pero antes les quiero comentar que el martes 14 a las 14, porque el 13 cerramos un buen momento mundialista, y el martes 14, en una nueva producción de La Fábrica de los Éxitos, se viene el periodístico líder en audiencia, el FM, ahora viene para la M, la hermana mayor. Usted me va a acompañar, ¿no, Adrián Tomás? Sí, me imagino que sí. Acá está la carta de presentación.
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0: Bueno, la idea es que con Alexis Reyes algún día va a estar Daniel Bianchi, vamos a tener un columnista de economía, vamos a tener al amigo Raúl Echeverría con el tema del clima, son algunas de las cosas que ya venimos preparando para lo que va a ser el regreso de Metiendo la Cuchara desde el 14 a las 14. Repasamos los resultados, mejor dicho, la agenda. Para el día de hoy, querido Mario Rizzo, mientras Egipto le sigue ganando a la Argentina y lo está dejando afuera del Mundial 2026.
1: Sí, y ahora le queda menos tiempo, ¿no? Porque ya arrancamos el segundo tiempo, van 2-3 minutos de la segunda etapa.
0: Y el egipcio no es bobo, ¿no? No es bobo, se pone el congelador, se hace lesionado.
3: Lo empujó el argentino y pedía tarjeta, quedó
1: desplomado. Qué raro. Bueno, ahora hay otro por el momento Egipto 1, Argentina 0, a las 5 de la tarde... Suiza-Colombia, el otro sudamericano que sigue con vida, y bueno, y ya...
0: No, pero mi país tiene que seguir, Suiza tiene que seguir, ahí vamos a quedar sin representantes sudamericanos.
3: ¿Tiene más países?
1: No, tiene la ONU es. Mañana ya agarramos cuartos de final, a las 5 de la tarde, Francia-Marruecos, también el día
0: así que
1: viernes,
0: hoy tenemos solo un partido más.
1: Uno más, después de este uno más a las 5.
0: A las 5, Suiza.
1: Casi pegadito. Suiza,
0: y para la noche Colombia. No tengo nada.
3: No, puedes mirar la repetición.
1: Puede ver la repetición que usted
3: este
1: quiera.
3: Este partido que no lo estás viendo ¿sí? completo porque si mirás flashes. Bueno,
1: es más, si tenés ganas puedes ver la repetición de Uruguay-Cuba en la arena. También, si no querés ver fútbol, ve la repetición.
0: No, pongo en el canal de YouTube Agronegocio TV, no Luisito. Claro. Agronegocio TV del sábado, prefiero.
1: Juntos,
0: claro.
1: Dale.
0: En el canal de YouTube.
1: Cuarto de final, Francia-Marruecos mañana. El viernes, España-Bélgica. Y el sábado, que yo me había salteado este partido por cuarto de final el día sábado, todos remando con Noruega frente a Inglaterra.
3: O sea que el jueves estamos libres.
1: El jueves a las 6 de la tarde. 5 de la tarde.
0: Bueno, vamos en una presentación de Río Gas a historias mundiales. 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
1: Muy bien, arrancamos y nos metemos de lleno en lo que fue Rusia 2018, un mundial donde lo tenemos todos en nuestra retina, porque si mal no recuerdo, Uruguay metió los 9 puntos. Le ganamos a Arabia, le ganamos a Egipto, le ganamos al local Rusia con este show incluido, pues fue 3-1 creo, si mal no recuerdo. El mundial de Rusia justamente pasó a la historia como el evento más caro hasta ese momento, con un costo estimado de 14.000 millones de dólares. Además, marcó el debut del VAR. Se convirtió en el torneo con más autogoles. 11, mire, autogoles. 11 goles en contra. Y dejó sorpresas mayúsculas como la eliminación de Alemania en fase de grupo. Mire, o sea que mejoró en este Mundial Alemania. Hitos y récords inolvidables. El debut del VAR y el récord de penales. gracias a la implementación del sistema de videoarbitraje, la sanción, se sancionaron un total de 28 penales a lo largo del torneo, superando cualquier registro previo en la historia de los mundiales. El jugador más veterano, el portero de Egipto, Hadaray, hizo historia al convertirse en el futbolista de mayor edad con 45 años y 5 meses de edad. El primer mundial en dos continentes. Gracias a la ubicación geográfica de la ciudad de Ekaterimburgo, el torneo se jugó por primera vez simultáneo en Europa y Asia. El trofeo más codiciado. El trofeo original elaborado en oro puro, 18 quilates, que pesa 6 kilos y solo puede ser tocado por campeones mundiales y jefes de Estado. Mire usted. Datos curiosos.
3: Trump, que no se entere.
1: No, que no se entere. Me lo derrite. Un campeón que repitió la hazaña, el francés Didier Deschamps, se unió a la elite de fútbol mundial al ganar el torneo como director técnico, algo que ya había conseguido anteriormente como jugador en 1998. La maldición del grupo F, continuando con una peculiar racha, la selección de Alemania, vigente campeona 2018, cayó eliminada en la primera ronda tras quedar encuadrada en este grupo, sumándose a otras potencias que sufrieron el mismo destino en ediciones anteriores. Lluvia de goles con el balón parado. El torneo se destacó por la espectacularidad y el dramatismo. 32 de los 163 goles se anotaron después del minuto 80. Este va por buen camino, ¿eh? Y se marcó un récord de 68 tantos provenientes de jugadas de balón parado. Hasta ahora en lo mundial han habido muchos goles del minuto 35-40 en adelante, ¿no? Bastantes. Inclusive en tiempo de adición. Bueno, esto ha sido Rusia 2018.
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0: Ahora sí, Alemania está fuera del mundial y ya contrató a Klopp. Y...

0: ¿Usted dice? Ojo que le fue bien, ganamos y después...
1: Sí, sí, sí, pero está. Habían otros intereses por ahí.
0: Otros intereses, intereses. Hablando de intereses, vamos a hacer una pausa, después vamos a ver si lo tenemos a Germán. ¿Tiene Radio Uruguay? Vamos un poquito a lo que es.
2: Le falta capacidad de contragolpear.
1: Está intenso el partido.
3: Se adelanta McAllister, creo que le tocan la pelota con la mano, el juez está al lado, reclamó McAllister, tiro libre que va a tomar la selección de Argentina, que por ahora está quedando fuera del Mundial, pero faltan muchos minutos.
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3: Se adelanta Enzo Fernández, colocó la pelota hasta Grafico, levanta centro al segundo palo, responde Rabia, ha vuelto Rabia, insiste Messi que va al rebote, pelota Villa, la pierde, quiso hacer un túnel, no le sale a Messi, ha vuelto a pelota.
0: Sigue siendo victoria parcial de Egipto, está dejando al campeón del mundo afuera del Mundial. Hacemos la pausa y ya regresamos en minutos nada más para un nuevo bloque de un buen momento mundialista.
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3: Recogimiento de Sandro Martínez que está como un puntero más. Cierto desorden. Los elementos argentinos dispuestos en el campo de juego. La pierde de Sandro Martínez quitando la pelota. Jamín coloca para Hassan. Hassan que arranca para la punta derecha, tiran uno, dos manotazos, escapó Hassan, está viendo Argentina.

0: está viendo Argentina, pelota para 5, pide Sara, pelota al segundo palo, puede venir, ¡gol! Egipto, de contragolpe, 5, interviene el capitán Salah, dejó pasar para 5 en diagonal, le pegó duro y parejo, sorpresa y pico en el campeonato del mundo, le quedan 31 minutos al partido y Argentina está quedando afuera, ya será el primero, invasión realmente relampagueante del futbolista 5, ganan los egipcios 2-0.
1: Acabamos de decir en Radio Uruguay y estaba dicho en Fútbol al Máximo que la parte del libreto que le faltaba a Egipto, que estaba bien abroquelado, bien cerradito, era contragolpear, salir rápido en transición, que lo podía molestar, incomodar, le podía crear problemas a una Argentina desordenada, con poca claridad, con un técnico que no está lúcido. Volvió al segundo tiempo sin variantes, un contragolpe fulminante mientras se chequea la acción en el APP, en el arranque de la jugada, están chequeando a ver si no hay falta contra Lisandro Martínez. Están chequeando eso, ¿no?
0: Sí, están chequeando eso. Me da la sensación, la primera imagen que tuve, que perfectamente se puede anular por la génesis de la jugada por FAU sobre el elemento argentino, pero no sé, tampoco estoy muy convencido. Está el juez en el monitor, no sabemos cómo viene la mano. Ahí da media vuelta el árbitro,
2: va a la mitad
0: de la cancha y va a explicar si anula o no la acción de gol. Vamos a ver, dará la explicación a la tribuna. Me parece que va a anular el tema, ¿eh?
2: A ver.
0: Me parece.
3: Careless tripping committed by number 19 of Egypt in the offensive phase. Final decision.
2: La falta ofensiva. Lo anula. La falta ofensiva. Sí.
0: Exactamente. Un foul que se cometió el siglo pasado. Anula el gol del equipo egipcio de acuerdo a las reglamentaciones vigentes.
4: Bueno, cortamos porque se venía el segundo gol, dejaba la sensación que se venía el segundo gol de Egipto. Sin embargo, a través del VAR, famoso VAR, bendito VAR, bienvenido VAR, Mario, Rizzo, Elena, cuando todo el mundo estaba festejando el segundo, el VAR dice, no te vistas que no vas.
5: Y, bueno, y buscan el VAR te da, pelo al huevo.
6: El VAR te da, el VAR te quita.
5: Ahora, vuelvo a la misma de siempre y hasta que termine el Mundial voy a estar con la misma jugada. El VAR nos llamó cuando Messi hizo aquella falta criminal.
6: Bueno,
5: ninguno del VAR llamó, ninguno de los jueces
6: ¿qué
5: vio?
6: ¿Qué tendría que haber pasado para que no hubiera faul el argentino? Que hubiera errado el Egipto, el egipcio.
5: Sí, sí, claro, ahí no había nada.
6: Si erraba el gol, no se revisaba la jugada y seguía. Era saque de meta para Argentina.
5: Increíble.
4: De todos modos, es una falta televisiva. Una falta televisiva.
6: En tiempo real, es como la mordida de Suárez. El árbitro mexicano.
5: La
6: falta de Suárez. Acá lo vio el árbitro.
4: Sí,
6: siga,
4: sí.
6: Siga.
4: Un mundial polémico. Vamos a terminar de cumplir con los compromisos comerciales. Y,
5: sin querer.
4: Y ya venimos.
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0: victoria de Egipto por 1-0 luego que le anularan, bien anulado, el segundo gol de Egipto. Sigue ganando 1-0 y es sorpresa en el Mundial. La campeona del mundo está quedando afuera del Mundial.
1: Se la jugó toda.
0: 2026.
1: Tagliafico y se me pasó el otro nombre. De Paul afuera.
0: Claro.
2: Y necesitaba.
0: Sí, pero ¿quién ingresaron?
1: Martínez y González.
0: Lautaro Martínez.
1: Lautaro.
0: Y el Nacho González.
1: Creo que es González. No sé si es Nico.
0: Nico González, por eso el Nacho González.
2: Sí. Pasa que en Argentina los Nico le dicen Nacho.
0: Claro.
2: Si no sabes de argentino, no opinas.
0: Pero bueno, ¿qué me quería decir, Mario?
1: No, ya está, los cambios.
0: ¿Los cambios?
2: Sí, ya se me fueron las ganas.
1: Ya está, ya está.
2: No, o sea, que fue bien, era
1: noticia
2: bien
1: vieja.
2: Anulado.
1: Noticia vieja la mía.
2: Para, ¿y ahora qué excusa le van a buscar?
0: Podemos, vamos a hablar del fútbol uruguayo que se viene, ¿no? Con un Peñarol que todo indica que tiene golazo. 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
4: Al embudo, Argentina vino al centro, ha despejado bien la pelota, el futbolista sabía, este para Zico, atropella Zico, que viene, pasó la pelota a Salah, de Salah en la punta derecha, recogimiento Hassan metió al medio, y está, ¡gol! ¡Zico! ¡Gol! ¡De Egipto! ¡Alerta en el campeonato del mundo! ¡Argentina está quedando afuera! Faltan 23 minutos. Zico, al cual de anular un gran contragolpe por falta previa que existió, pero existió como media hora antes. Entró Zico, define con tiro potente. Ahora, otra vez los egipcios, reforma legal, de derecha, está ganando 2-0 por el campeonato del mundo. Gran pique de su propio campo de juego.

0: lanzamiento carísimo, pase genial por parte del atacante Hazard, de Hazard para Zico, y Zico que mueve los piolines. Allá está anotando el segundo gol. Uno le anularon, otro lo validaron. Segundo gol de Egipto, el primero de Sigue. El futbolista Zico gana Egipto por 2-0.
1: Y le puso un calco, una fotocopia de contragolpe, y antes de la pausa de hidratación se refresca Egipto con las pirámides de punta de contragolpe fulminante ante una Argentina cansada, fatigada, pagando un precio alto de la largue contra Cabo Verde. Hizo dos, le validaron uno, Zico, y mirá qué nombre justamente convierte contra Argentina en jaque contra las cuerdas el campeón del mundo.
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3: Y sí, le metió el jaque mate, ¿no? Para los que saben jugar al ajedrez, es jaque mate. Zico, ¿sabés que le pusieron Zico? Porque dicen que juega como Zico, ¿no? Pero bueno, tenía que demostrarlo, y lo demostró en la Copa del Mundo. En la Copa del Mundo 2026, en serio. Le preguntaron y lo sacaron porque eran fanáticos de Zico, la madre, cuando él nació.
4: Está bien.
3: Pero estoy hablando la pura verdad, ¿no? Esto es la pura verdad, no es que volvió metiendo la cuchara, que es la más pura verdad. Esta es la pura verdad de por qué le pusieron Zico.
4: Y como le anularon el otro,
3: dijo, anulame este también, anulame este también. Así entró como perico por su casa. En la zona del chocolate. Esto es más viejo que el fútbol.
4: Un cambalache.
3: Digo, abierto, los punteros bien abierto, mete el centro de la muerte, y ahí no tenés cómo, porque el fondo, lo dejás todo distorsionado, todo desorganizado, y ahí es cuando se pierden las marcas, se pierden las referencias, y aparece todo. Un número 11, ¿no? Lleva Salah, el número 11.
4: Sí, creo que es el 11.
3: Lleva el número 11,
4: Salah fue el que hizo toda la jugada.
3: El paso, le meten un pase del medio a Salah. Salah se abre.
4: Salah arrastra
3: y mete,
4: toda la
3: claro, jugada. Entonces, y ahí le mete el centro de la muerte y Zico define. Y ahora sí, cada vez falta menos. Le
4: estamos dando casi un besito al pasaporte de Argentina. No,
3: pero la Argentina ya está marcando los boletos de regreso.
4: No
3: le quepa la menor duda. La Argentina está marcando...
4: Es un buen momento para poner Radio Mitre.
3: No, es un buen momento. Ahora hay pausa. Sí. No ponga nada porque ahora hay pausa. Hay una breve pausa de refresco, ¿no? En estas nuevas leyes de los campeonatos del mundo. Sí.
5: Tema todo económico. Buscando acá, Zico juega en Pyramids FC, club que es egipcio.
4: Sí.
5: Tiene 29 años y entró al Mundial por la ventana, como quien dice.
4: Mire usted.
5: Porque por su buen rendimiento en el fútbol local, cuando hoy por hoy hablábamos...
4: Era justo
5: ¿de dónde son?
4: Lo que no hicieron con Arezzo, lo hicieron con él.
3: Claro.
5: ¿Dónde juegan? Y de repente dicen, no, juegan en el fútbol local, juegan en Egipto. Entonces no te preocupes, mirá. Dos veces. Uno que cobraron una falta allá...
3: ¡Qué falta que nos hiciste, Arezzo! ¡Qué falta! ¡Qué falta que nos hiciste, Arezzo, en la Copa del Mundo!
5: Y el apodo lo heredó del hermano, que también juega al fútbol.
3: Hablando de la pausa, hablando de pausa, ¿me puede cumplir con los compromisos comerciales? Le agradezco.
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3: La Argentina quiere, pero no puede. Cae 2-0 y está a minutos de quedar afuera.
4: 15 más lo que adiciona el árbitro.
3: ¿Cuánto dice usted?
5: ¿Cuánto va?
3: No, no.
4: ¿33?
3: ¿Cómo?
4: 33.
3: 33 son 12.
4: Bueno, no sea, no me ponga matemático.
3: Pero
4: 15 más menos.
3: Los números son números.
4: El árbitro.
3: Los números son números. Decía el contador Damián.
4: Está viendo el que está escuchando.
3: Los números son números. Mirá, gol, se viene el gol de Argentina,
13: Argentina. 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
14: Otra vez la pelota para Messi, levantó centro, ¡gol! Cabeció Romero, un centro, cansado y todo, brilla la técnica, brilla la jerarquía de Messi, le metió la pelota a la cabeza de Romero, está reclamando offside, el equipo de Egipto, de pronto va a haber revisión de la jugada, repito que Messi acomodó la pelota, levantó centro, si hay offside, es de medio hombro, si hay offside, es de alguna zona prohibida, el cabezazo de Molina de el guantazo que nos llega a desviar de enorme llovir esta tarde noche en Atlanta. Ahora gana Egipto 2-1. El VAR no dice lo contrario. Faltan 10 minutos. Jerárquico el pase de la Argentina, Messi.
1: Y el cabezazo del Cuti Romero que arenga a sus compañeros, que le dice vamos arriba que estamos a tiempo. Pelota llovida y por arriba gana Argentina y descuenta. Venía trabajando con pocas ideas, más voluntad que fútbol, pero Argentina empata descuenta y puede empatarlo todavía el partido.
3: A propósito, vos sabés que es muy fina, ¿no? Es muy fina, lo único que la mostraron solo una vez.
4: Sí, no mostraron.
3: La mostraron solo una vez, la quiere maquillar por todos lados. Para mí, repito, a primera vista es offside. A primera vista es offside, no la mostraron más.
4: El hombro de Romero.
3: No, es muy fuerte lo que está pasando en esta Copa del Mundo.
5: Lo de es por demás. Te buscan una falta, que es verdad, fue falta, la del egipcio cuando arranca la jugada del gol anulado, pero en esta no te la repiten, aquella te la mostraron 15 veces para que veas bien, en cámara lenta, desde todas las cámaras que pudieron verlo, que son 800, y esto acá no te muestran cuando el juez no fue, no lo llamaron, no nada.
3: Sí. Para mí son esas cosas que te rechina y que terminan ensuciando un deporte tan lindo. El evento, como dice Flavio Bonabona, el evento más importante de la historia del deporte, sin lugar a dudas, es la Copa del Mundo. Lo más importante que hay dentro de lo que es esto, el show mediático, es la Copa del Mundo. Pero lo están prostituyendo. Le digo así clarito,
4: lo están prostituyendo,
3: porque realmente hay cosas inauditas.
4: De popular ya no tiene nada que ver con el tema de los precios.
3: Y es injusticia por donde se mire. Digo,
5: claro, porque que no te arrepientas.
3: Argentina no está jugando con 11, Argentina está jugando con 12. Y si me apurás, juega con 15.
5: Pues juega con todos los del VAR también.
3: Los del VAR.
5: Mirá cómo te repiten esto.
3: Y de la platea, claro.
5: Una jugada que no tuvo nada, porque ¿qué? Messi terminó en el piso, te la repiten, comiendo pasto.
4: Esto es todo FIFA, ¿no? Que manda la señal.
5: Sí, la
3: claro,
5: señal es una sola.
3: La señal es de FIFA.
5: La señal la genera uno.
3: Solo la Globo, que tiene una cámara
4: de ellos.
3: Por contrato, sí.
4: De ellos.
3: Históricamente tiene una.
5: Y había alguien
3: una cámara
5: que no mostraba las pausas de hidratación, como que no se iba a la tanda, que seguía con la imagen de la cancha. Que claramente no es lo que hacen en la FIFA, porque el objetivo de eso es publicidad, vender más, y el precio, que debe ser el minuto o el segundo en realidad de lo que tienen de la pausa de hidratación, todo lo que meten ahí y monetizan.
3: Vamos a ver si estos últimos minutos, la recta final, lo podemos disfrutar con el relato de Javier Máximo Goñi. A ver qué va a pasar, si la Argentina va a empatar o si la Argentina va a quedar afuera de la Copa del Mundo.
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14: La sigue peleando Argentina, sigue esperando Egipto. La pelota tocada para Paredes. La pide Lautaro Martínez como centrantero junto a Nicolás González. Deriva para Álvarez. Álvarez para Messi, tiró, rebota. A rebote el propio Messi, que tiene un imán. Levanta centro, cargó González, pelota al medio. Entraron los argentinos, toca la pelota González. Tiraron. ¡Gol, Messi! ¡Gol! Batería semifundida, pero con la calidad de Iniesta, con el brillo en su máximo esplendor, la canta, transpira como loco, juega como los demonios, lo demonio futbolísticamente hablando, tiró un tiro potente, la pelota los anda el travesaño, movió todas las redes, empató Messi en su segunda juventud, faltan 6 minutos 40, Egipto ganaba 2-0, ahora están 2-2, colgalo Messi, dale, rezá, levantá los puños, colgalo.
1: Y por arriba estaba el negocio, por ahí fue Argentina presionando, le tiró toda la camiseta de historia arriba a Egipto, Lautaro y su incidencia, pesando también Molina dentro del área, y un remate angelado, fenomenal, magnífico, de Lionel Messi, para que se emocione toda Argentina, para que lo empaten la hora. Messi sigue vivo, y Argentina también, es impresionante. Messi llega a 21 goles en la historia de los mundiales, el octavo en este 2026, y Argentina quiere más, quiere liquidarlo antes del alargue.
3: Y ahora me viene de la memoria, ¿no?, una frase de Marito, de Mario Rizzo, que el resultado más peligroso es el 2-0, vos fijate. Siempre. Y si tenés a los juez, y si tenés al VAR, que te den una manito, mejor todavía. Esto me parece que se va para el alargue, todo tiene pinta para el alargue, o a ganar la Argentina, ¿no? Porque sí, se ya, desmoronó, ya esto te desmorona, vas ganando 2-0. Y te desmorona, lo parte anímicamente, lo tiene que partir al medio. Vimos, vamos a ver qué clase de qué es hecho Egipto, la fortaleza de Egipto, porque después de vos ganar 2-0 y prácticamente estar destinado a que vas a estar afuera, que vas a dejar afuera al campeón del mundo, y mirá,
4: recién ahora te lo está mostrando,
3: mirá. Claro,
5: después que lo consiguieron
4: después que arreglaron las cámaras.
3: Claro, el problema era el software.
4: El software.
3: Sí. El problema era el software. Sí, sí, el problema. Son como las computadoras de la radio, ¿no?
5: Demora mucho.
3: Más o menos. Son lentas.
4: Tengo Windows 95.
5: Messi entró con otro récord. Después de fallar el penal contra Egipto, se convirtió en el primer jugador en toda la historia de las Copas del Mundo que falla dos penales fuera de las tandas en una misma edición.
4: Mire usted.
3: Vos fijate que si hubiera hecho Messi el penal, la Argentina estaría ganando.
4: Y sí, si no le hubieran anulado el gol a Egipto, iba a 3-3.
3: No, pero eso fue falta. Lo otro
5: bueno,
3: le erró.
5: Y él le erró.
3: Bueno, por eso el otro le erró. Vamos con los instantes finales en vivo desde Estados Unidos con el relato de Javier Máximo Goñi y con los colegas de Radio Uruguay.
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14: Hace una semana se vendían entradas y jugaba Argentina para este juego en Atlanta a $2,500 cada una. Ayer se estaban vendiendo a 800. Por $800 podían ingresar los hinchas argentinos hoy al Estadio Atlanta.
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14: Si no vi mal, Gonzalo Pipo Zapata se lleva la pelota original, ¿no, verdad? Así que se lleva la pelota regional tiempo Zapata, qué disparado. Bueno, faltan 3 minutos por ahora y alargue en Atlanta, están 2-0.
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14: Ha vuelto a pelota Argentina por Lisandro Martínez. Lisandro Martínez, en el centro Romero, autor de uno de los dos goles. Ganaba el equipo de Egipto, pronto a cero. Gran centro de Messi, cabezazo notable del futbolista Romero. Al tiempo que Messi decretó el empate con un tiro alto que arrozó el travesaño y picó totalmente adentro. La pelota lanzada abierta en lesión de Lisandro Martínez. Avanza el equipo argentino, mantiene por la punta derecha, Martínez por la izquierda. Se logra colocar la pelota en lesión de atacante Julián Álvarez, que va al sacrificio. Bajo unos cuantos metros, lanza pelota para el futbolista. Marcador, ahí se le escapa Montiel, la que va a tomar Egipto. Están 2-2, faltan 2 minutos.
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14: Arrancaba por la punta derecha previosamente Lautaro Martínez, lo abrazaron, lo tomaron de un brazo, protesta Lautaro Martínez, pide tarjeta amarilla, tiro libre que va a tomar Messi para el conjunto albiceleste. Se viene Argentina por la victoria, se viene.
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14: Levanta el 1, levanta Messi, pelota cerrada, la sacó el portero, golpe de puño, dejó a dos hombres solitos Messi, no sé si había offside, la sacó a piñazo limpio, otra gran figura Jovic, el meta del equipo de Egipto, falta un minuto más de cuento, ataca lentamente, frente a Lisandro Martínez, atropella colocando para Paredes, Paredes por bajo, en la punta derecha, van los argentinos, aguanta la pelota Montiel, Montiel para McAllister, McAllister, arroja la pelota para Messi, figura y pico, a pesar de que el portero egipcio en el primer tiempo le debía un tiro penal. La pelota más atrás, camina Romero con la pelota.
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14: Estamos por llegar a la hora. ¿Qué dice el placar?
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14: Que están empatando 2-2. Arranca Julián Álvarez por la punta derecha. Todo atrás el equipo de Egipto. Lanza la pelota para Montiel. Entra el segundo tiempo. Esférico para Messi. Remata rebota. Arbota el propio Messi. Allá la pelota va siendo despejada por el futbolista Trezeguet. Trezeguet para Salah. Son 3-3. Ahí tiene la victoria Egipto. No la tiene. Enorme quita de zaguero. Ha vuelto la pelota Lisandro Martínez. Enorme quita de zaguero. Eran tres que atacaban con pelota dominada. Increíble lo mal que definen, notable el zaguero argentino, atropella a Messi, coloca al medio la pelota para Álvarez, la va sacando el zaguero Yasser, autor del primer gol de la noche en Atlanta, ha vuelto Yasser, va saliendo Egipto, se marcaron 7 de recuperación.
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14: La pelota abierta al recogimiento allá de Jafar. Es Jafar que lanza para Rabia, camina con la pelota al equipo.
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14: Levantaba la pelota Jafé, despeja la saga, se vienen los egipcios, están vendiendo naturalmente con enorme pundonor el final del juego, por ahora y alargue en Atlanta, ganaba Egipto 2-0, están empatando 2-2, la pelota abierta colocada en dirección de la gym, arremete la gym, pide 3-3, la pelota colocada para 3-3, pide a pelota Omar, es Omar que arroja la pelota abierta para Jani, atropella a Jani, entra a la área, la perdió, quitan los argentinos, ha devuelto la pelota Julián Álvarez, atropella, cambio frente, ahora está abierto Egipto, vamos a ver, cansado los muchachos argentinos, va corriendo el Lautaro Martínez, y eso que le centró en la segunda parte, va Cancino, levantó centro, segundo palo, viene, ¡gol! ¡Argentino! ¡Enzo Fernández! ¡Nadie lo esperaba! ¡Espalda de vaya a ser un frentazo genial. La puso donde quería, con potencia y precisión. Gol argentino, gol de Enzo Fernández. Hace un ratito nomás, Argentina estaba eliminada. Hace un ratito pero Argentina se metió en alargue y falta pocos minutos para que clasifique el equipo americano. Gran centro de la punta derecha, cabeceó Enzo Fernández. Argentina tiene jugadores a la altura de un campeonato del mundo, saldrá o no el juego colectivo, pero tiene individualidades naturalmente al nivel de un campeonato del mundo. Se logró Enzo Fernández, cabeceó la pelota a la base, el vertical izquierdo, conversaciones, llega el tercero, gana Argentina 3-2, está clasificando el equipo sudamericano.
1: Y le paga con la misma moneda Argentina ahora. Egipto se había revitalizado, Salah reclamaba un penal que no existió, quite de Julián Álvarez en su área, la sacó limpita, expuesto Egipto en el fondo, la corría Lautaro y le puso un pase a lo Messi para una definición inmensa de Enzo Fernández. Saluda la bandera como naranjo en flor Argentina. Primero supo sufrir, luego empatar y ahora ganar. Carácter, actitud, fútbol, goles. Señoras y señores, con ustedes el campeón del mundo.
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14: Estamos casi en 49 minutos. Enorme reacción de Argentina. Créanme que cuando ganaba Egipto 1-0 no era justo. Cuando aumentó la cuesta el equipo egipcio, mérito de Egipto también, ¿no? Por su pragmatismo, no era justo que perdió Argentina 2-0. Después pusieron las cosas en su lugar y ahora aparecen reclamos y ahora aparece cuando hay una tarjeta roja para alguien del banco de egipcio y tarjeta amarilla para el futbolista Jumeirah, el meta del equipo de Egipto. Hay problemas con el banco egipcio, está ganando Argentina 3-2.
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3: Con lo que va a adicionar el árbitro, 3 minutos se están faltando y bueno, es lo que tiene Argentina y es lo que tiene un equipo que tiene carpeta. Que es mundialista, que tiene a Messi, pero que no es solo a Messi. Y esto es lo que demuestra el carácter, la actitud que tuvo la Argentina, es la de la mentalidad de un equipo ganador. Sí, Mario, digo así.
4: No, está bien, más allá del 2-0 y del chiste que siempre hacemos, que es un resultado peligroso, los colegas argentinos que estaba escuchando acá en off decían, es más una supremacía anímica que futbolística. La Argentina le tiró la camiseta literalmente argentina por arriba.
3: Y después que vas ganando 2-0, te empatan anímicamente, que te quedas muerto. Para mí, también desde lo anímico, quedó muerto el equipo egipcio. Y después vos tenés ciertas figuras individuales que te hacen la diferencia. Un Messi, un Julián Álvarez, un Enzo. Llega un momento que por algo son los campeones de un mundo, por algo son los últimos campeones del mundo, y se sabía que la reacción iba a venir, Elena.
5: Y por algo estamos viviendo cosas que vivimos en el Mundial pasado, que no te repiten jugadas cuando afectan a Argentina. En las redes sociales están mostrando un manotazo de un argentino a un egipcio que no hubo repetición de ninguna manera, y cuando fue al revés, sí, y lo vimos por 500 cámaras. Ser campeón de forma limpia porque lo merecen. Bueno, no hay que merecerlo, hay que hacerlo. Pero también lo que decían, si es por merecimiento, Cabo Verde tenía que seguir en el Mundial y Argentina fuera.
3: Sí, y los goles se hacen. Y hasta que pita el árbitro, sabés que no se terminó esto.
5: No.
3: Entonces, nosotros tenemos que cerrar.
5: A los 7, te apuesto que a los 7 lo termina. Si estuviera al revés el resultado.
3: La podemos seguir. Entonces vamos con estos últimos minutos del relato de Javier Máximo Goni, porque la Argentina está a segundos de pasar de fase y de clasificar después de perder 2-0. De reaccionar y darlo vuelta.
14: Argentina, faltan 10 segundos.
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14: Ya miró reloj el juez del partido. Para mí tiene que seguir un minuto más. A todas las fe, este a la Jin. La Jin que va girando con la pelota, pidiendo tres, va pidiendo el capitán Sala. Esférico al capitán, viene al centro, van los zagueros también. Y en Paloma, despeja la pelota Lisandro Martínez. Ha vuelto Lisandro Martínez, 7 minutos 30, pasó la hora. Allá se tira con foul el equipo de Egipto. Incluso tarjeta amarilla. Viene corriendo el juez del partido. Hay tarjeta amarilla. Va a clasificar a Argentina. ¡Qué bronca del futbolista Yacer!
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14: Tarjeta amarilla para Tiarja. Schaffer, cuando hay tarjeta amarilla para el técnico, ¿eh? Hace gestos el técnico, creo que es el técnico, de la selección de Egipto, o alguien muy parecido al técnico, está muy nervioso. El banco egipcio está clasificando a Argentina.
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14: Está dando explicaciones al banco el árbitro del partido.
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14: Se había marcado 7 minutos de descuento. Ya vamos en 9 minutos 15 segundos. Va a terminar en cualquier momento el partido. Va despejando bien la pelota. Tía para la Jin. La Jin para Trezeguet. La revienta Lisandro Martínez. Va a terminar el partido. Pide la hora el banco argentino. Pide la hora los 30.000 argentinos apostados en los graderíos de Atlanta. Impresionante los saltos, los gestos, los gritos, los cánticos. Ataca Argentina del público argentino Atlanta. Esprico abierto. Aguanta la pelota el equipo argentino. Hace pasar los segundos. Enzo Fernández, autor de magnífico cabezazo para concretar el tercero. Aguantó bastante la pelota. El palo de córner. Entrega la pelota en dirección de Martínez. Levanta largo. No llega, por lo tanto, ante el pase potente Paredes. El atacante, tip libre, que va tomando Lluvir. Arroja la pelota a Lluvir para Rabiá. Rabiá que deja pasar para Llové. Estamos casi en 10 minutos de cuento. Se marcaron 7. La pelota en dirección de Atiá. Arremetiendo Atiá. Atiá que levanta centro. Salta muy bien Lisandro Martínez. Martínez se quedó colgado del cielo en Atlanta. La pelota al contragolpe lo va pidiendo Lautaro Martínez. Atropella a este hombre que levantó un genial centro milimétrico para el gol de Enzo Fernández. Ahora aparece por izquierda. La aguanta el futbolista Martínez. Va a ganar Argentina, estimados amigos. Va a clasificar. Ganaba Egipto 2-0. Gana Argentina 3-2. Tira Lautaro Martínez, que tiene un choque de frente con un zaguero. La pelota al agua, el agua, el que va todo el equipo al biceleste. Hay problemas con el 19. Hay problemas con el número 19 del fondo del equipo egipcio.
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14: Dio 3 minutos más el juez, ¿eh? Dio 3 minutos
3: y
14: más.
3: Y es final. El final de la Argentina clasificó y se mete entre los 8 mejores del mundo por aptitud, por jerarquía, por calidad, porque tiene a Messi, que es un genio, es el diferente, sin lugar a duda, en la Copa del Mundo. Nos vamos, Serena, ¿querés decir algo más? Porque tenemos que cerrar.
5: No, me voy con el VAR y las decisiones tomadas y de nuevo haciendo lo mismo que hicieron en Qatar, llevando a Argentina de la mano a las definiciones.
3: Le trajimos entonces lo que fue la clasificación de la Argentina, donde se mete entre los 8 mejores. Mañana sigue toda la polémica aquí en Un Buen Momento y Un Buen Momento Mundialista. Hasta mañana, chao.
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1: Amigo oyente, reciba usted un saludo grande, un saludo cordial. Por aquí estamos de nuevo sus amigos, los hermanos ecuatorianos, quienes habla Antonio, y como es habitual, por aquí también nos acompaña Melissa. Siempre nos preparamos con un programa diferente. Y como siempre, también le vamos a compartir diferentes testimonios de agradecimiento, y también le compartimos de diferentes problemas, de diferentes personas, para que muchos de ustedes también, si tienen problemas por ahí similares o algún problema que no le haya encontrado la salida, la solución, puede consultar por aquí. Mucha gente lo hace y la verdad que mucha gente está muy contenta por la ayuda. Cada día por aquí nosotros recibimos muchos mensajes también de personas que se comunican, mucho por acá.

0: con ustedes. Estamos felices de contar con su compañía en este espacio que, como siempre, está dedicado hacia su salud, hacia su bienestar. Hoy también descubriremos nuevas alternativas para poder cuidar nuestro bienestar de una forma más responsable, aprovechando, como siempre, los beneficios que nos ofrece la naturaleza y la oportunidad que nos da Dios para seguir adelante. Así que si nos está escuchando por primera vez, está en el lugar indicado, está en el lugar correcto para iniciar ese tratamiento con nosotros, como muchas personas que ya lo han hecho, que ya han visto un cambio y que hoy en día están felices. 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Y bueno, aquí tenemos un lindo cambio.
1: Viene muy contenta acá, amigo. ¿Qué problema tenía usted? Cuénteme.
2: Usted, así, vengan nomás, vengan, que van a, por lo menos algo van a arreglar. Y yo me he arreglado un poco de los calambres y las rodillas.
1: Y cuénteme un poquito esto, ¿cuántos años usted sufrió de la rodilla?
2: Que estaba sufriendo más o menos unos 12 años, más o menos.
1: Dolores impresionantes, ¿no? Sí. Andaba de cuatro pies, me decía.
2: Sí, usted, sí, sí, sí, andaba así, andaba así. A veces andaba bien, a veces andaba mal, ¿no? Pero ahora, gracias a Dios, ando bien, bien de bien.
1: 90% me decía.
2: Sí, y igual que de los calambres de lo más bien, sí.
1: Y gracias a Dios se le fue todo.
2: Gracias a Dios, sí.
1: Bueno, ¿cuál es el mensaje para la gente que tenga dolores a la rodilla, los calambres?
2: Que vengan a visitarlo. Que se cura, ¿no? Seguro. Que escuchen Radio Rincón todos los días.
1: Bueno, ¿de dónde viene? Acá me dice
2: De Berlín.
1: De Berlín. ¿Cómo es su nombre?
2: Luis Alberto Martínez.
1: Aquí tengo los terminales de la cédula 551-2, ¿no?
2: Sí.
1: Bueno, Luis Alberto, gracias por tu palabra.
3: Bueno, agradecido con estas personas que dejan estos lindos mensajes que cada día yo se los comparto a ustedes. Agradecer a Dios también por estas grandes bendiciones que estamos recibiendo y felicitar también a la gente que ayuda a otros, a los que hacemos el bien. Recuerde que en esta vida todos nosotros somos sembradores. Los que siembran flores, pues ellos descubren belleza, perfumes y hasta fruto. Otros, la verdad, que les gusta sembrar espinas y a veces se hieren con sus puntas agudas. Nadie vive sin sembrar, amigo oyente, sea el bien o el mal. Felices aquellos que transitan por esta vida y pasan dejando sus huellas, sus semillas de amor, de bondad y de mucho afecto, amigo oyente. Gracias a Dios, y cada día pedimos por aquí también en fe y pedimos a mi Padre Celestial, a Cristo, que siga derramando estas grandes bendiciones para todos mis consultantes. Gracias a Dios también por darnos este don, ¿no? A nosotros, de que hemos poseído, heredado este don de poder vencer, de poder curar a la gente. Gracias a nuestros ancestros también, que tenían su gran desconocimiento, no solamente de poder vencer lo malo, sino también de las cortezas, de los yuyos, de las plantas curativas, plantas medicinales. Venga, que lo mío tiene garantía. Voy a compartirle un cambio, como yo le comenté el día de ayer, de una persona que tenía un bulto ahí y que estaba quedando ronca. Escuchemos.
1: Aunque ha visto un cambio, ¿qué problema era que usted tenía?
4: Yo tenía, doctor, tenía la tiroides, ya no podía casi hablar, tenía dificultad, y vi el que usted tenía, lo vi por el Facebook, y mi esposo me dijo que tenía que venir porque yo he visto revelaciones, gente que hablaba así como yo estoy hablando. Les recomiendo a todas las personas que vengan, que se hagan un tiempito, que sé que todo cuesta, pero bueno, por la enfermedad de uno tiene que hacerse un tiempito y venir. Les doy toda la confianza que los cura. Eso, los cura. Una semana ya va a ser un mes y yo ya, gracias a él, estoy mejorando.
1: Bien,
4: ¿no? Estoy mejorando, sí. Por eso les digo que todos vengan, porque tiene su mejoría y es muy garantía.
1: Usted estaba quedando ronca, tenía como una baba, me decía.
4: Tenía como una baba, estaba quedando ronca, tosía y me ahogaba por la maldita tiroides. Me habían dicho que tenía que operarme, pero yo no soy mucho en la operación y bueno, recurrí acá y bueno, gracias a él estoy
1: casi bien.
4: Casi bien, sí, casi bien, el 100% bien.
1: Gracias, una bendición para usted,
4: ¿no? Es una bendición y les pido a todos que vengan, y se hagan un tiempito.
1: Bueno, gracias por este lindo mensaje que lo vamos a compartir en la radio para poder ayudar a muchas personas que a veces tienen problemas.
4: Claro, ¿no? Tienen que venir, sé que todo cuesta, todo es, pero bueno, por la salud uno tiene que hacer un sacrificio.

0: estoy bueno, venir. Les
1: Claro,
0: digo
1: y
0: a todos.
1: accesible también, ¿no? Porque usted paga la
0: Claro.
1: consulta y lleva el tratamiento ya.
0: Claro, tenés todo ya. La consulta ya llevas el tratamiento y es el gran alivio. Poner a los 15 días ya más o menos sentís el alivio
1: ¿Y cuántos años usted
0: después.
1: tenía este problema?
0: Ya hace varios años, como 10 años más o menos, o más capaz que tenía ya.
1: Impresionante. Bueno, ¿de dónde es usted?
0: Soy de Constitución, Villa Constitución, Departamento de Salto.
1: ¿Cómo es su nombre?
0: Elsa Cáceres.
1: Bueno, si aquí tengo los terminales de la cédula, 597-9, ¿no?
0: Sí,
1: Muchas gracias, ¿no?
0: bueno.
2: Bueno, vamos a escuchar un mensaje que nos ha enviado una persona. Dice que tiene un problema en la garganta, que siente como picazón, como hinchada. También tiene dificultad para hablar. Dice que si quisiera consultarnos. Bueno, pues yo le invito igual a esta persona para que venga, porque aquí vamos a eliminar todo eso malo. Vamos a abrir sus caminos hacia la prosperidad, hacia la abundancia, hacia la sanación. Así que venga con confianza. Y también hay otro mensaje también que nos ha enviado una persona que nos dice que le reservemos el nombre. Dice que nos consulta por el nervio ciático, que es un dolor constante. Siente también como un pinchazo que es imponente. Bueno, pues yo también le invito a esta persona para que venga, porque aquí vamos a vencer todo eso malo que tiene. Venga para santiguarlo, que ese don que Dios nos ha dado no lo tiene nadie, es muy difícil encontrarlo. Así que es el momento de que usted venga, que aproveche esta oportunidad que Dios le ha dado para que esté escuchando este programa o quizás esté escuchando nuestros testimonios de agradecimiento o quizás lo recomienden. Nada es casualidad. Dios pone a las personas correctas en nuestra vida. Así que vengan con confianza. Y bueno, amigos, la fortaleza no consiste en no caer, sino en levantarse una y otra vez. Si hoy enfrentas una enfermedad, recuerda que dentro de ti hay una gran capacidad para seguir adelante. Yo les invito para que se permitan recibir apoyo, cuidados, con mucho amor y mantener también viva la esperanza. Acompáñanos en este espacio que va dedicado a su salud, a su sanación, donde juntos aprenderemos a cultivar el bienestar de forma integral. Así que vengan con confianza, amigos, que aquí está la puerta abierta para todo lo bueno. 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Y bueno, aquí tenemos otro lindo cambio.
1: No, que usted vino, que tenía un problema a la piel, ¿no?
3: En la piel.
1: Cuénteme, ¿cuál era su problema?
3: El problema mío es que, en primer lugar, el cáncer de piel. En segundo lugar, que yo le dije que me salían lágrimas de los ojos. El tercer lugar es de que me salía picazón en la nariz. Y en cuarto lugar, que me salían manchas en el cuerpo.
1: Y cuénteme esto de eso que tenía las manchas en el cuerpo, que se le está yendo todo, me dice.
3: Se me está yendo todo.
1: Y usted me dice como 50 años que tenía este problema, ¿no?
3: Sí, el problema de las cosas estas, ¿no?
1: Una granazón,
3: Es
1: ¿no?
3: una gran son, 50 años.
1: Impresionante. Y gracias a Dios todo se le está yendo, ¿no?
3: Con la mano del profeta espero de tener sanidad.
1: Eso. Ya no tiene también el lagrimeo, se le fue, ¿no?
3: No, en lágrima no.
1: No tiene
3: Y
1: nada.
3: picazón en la nariz tampoco.
1: Bueno, ¿y cuál es el mensaje para la gente que tenga algún problema
3: Y
1: similar?
3: mire, yo aviso a la gente, tanto sea para varón como para señoras, que sigan la mano del profeta que les hará una bendición.
1: Que se cura la gente, ¿no?
3: Que se cura a la gente, tanto a varón como a mujeres.
1: Bueno, ¿y cómo es su nombre?
3: Aquiles Rodríguez.
1: Bueno, aquí tengo los terminales de la cédula 695-0.
3: Es eso, es verdad.
1: ¿De dónde es usted?
3: De Pueblo Sequeira.
1: Bueno, muchas gracias por tu palabrita,
3: E
1: Aquiles.
3: igualmente a usted.
4: Bueno, gracias, don Aquiles, amigo oyente. Sorprendente, la verdad que tenía, como él dijo, como 50 años. Eran como verrugas, algo que tenía en la cabeza, por la espalda, por la cervical. Él llegó todo tapadito ahí, porque tenía esto montones de años. Y vino y todo se le estaba desapareciendo. La verdad que es una enfermedad media extraña, media rara, pero gracias a este programa, gracias a la fe, gracias a la confianza. Y gracias también a la radio que nos transmiten 15 minutos de programa, que la gente está encendida escuchando mi programa y escuchando testimonio de agradecimiento, porque la gente se cura, amigo, mire, de problemas serios, problemas difíciles, Por eso que te invito a que venga, que consulte por aquí con el ecuatoriano Antonio. Venga, que esta va a ser una gran oportunidad. Recuerde que esta semana, semana de cura, semana de sanación y la semana que viene. Vamos con las direcciones. 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Mañana en Río Branco, Posada RBP, que está en la doble vía, frente ahí a la Sociedad Médica. Vamos a estar de 8 a 1. Y recuerde que este jueves 9 también doy consulta en Melo. Posada San Jorge, la dirección de Amelas, esquina Mata. Y este viernes 10, que voy a estar en Tacuarembó, Hotel Internacional. 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Y recuerde que este sábado 11 de julio también doy consulta en Tranqueras, Posada Don Andrés. 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Una vez por mes doy mi consulta, Melissa.
2: Así es, Antonio. Vamos a terminar este programa con una poderosa oración. Señor Jesús, hoy ponemos nuestra vida en tus manos. Tú conoces nuestras preocupaciones, nuestras luchas y también nuestros sueños. Te pedimos que nos concedas salud, paz y un corazón lleno de esperanza. Ayúdanos a confiar en ti, aún en medio de las pruebas, y a vivir cada día con gratitud. En tu santo nombre te hacemos esta petición, en el nombre del Padre, del Hijo y del Espíritu Santo. Amén. Amigos, eso es todo por hoy. Gracias por acompañarnos en este programa. Que el amor de Dios los acompañe durante toda esta jornada. Nunca pierdan la esperanza, porque el Señor siempre tiene un propósito para tu vida. Dios bendiga tu día. Nos esperamos el día de mañana.
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30: ¿Qué tal, amigos? El saludo cordial deseando que en todos los hogares reine la paz, la dicha y la prosperidad. Luz y entendimiento para quienes conforman tu hogar. Bienvenidos todos aquellos deseosos de evolucionar conscientemente. Aquellos que deambulan por la larga o corta ruta de la vida sin saber ni siquiera para dónde ir. Porque las energías de la vida o te mueven para acá o te mueven para allá. Pero su mala suerte lo conduce siempre a una inestabilidad constante. Y estar inestable, no estar ni aquí ni allá, no estar ubicado en tiempo y espacio, y sus energías lo tiran para atrás, lo ponen negativo, lo ponen mal, le genera problemas nerviosos, y de estar con problemas nerviosos sí que es jodido, porque de verdad que puedes estar en una silla, pero no estás cómodo, puedes estar en una cama, pero no estás nada confortable, puedes estar en un lugar que se supone que tengas paz y no se siente la paz, no se siente la energía. Hay personas que en estados calóricos y fríos, como bipolares, de energías, no se entienden ni ellos mismos, porque realmente algo pasa en su cuerpo, algo pasa en su energía física y más aún en la energía espiritual, que te tira para abajo y no te deja estar conforme ni siquiera con la vida misma. Algo está pasando. Usted ya se hizo retirar malas energías, se descargó lo negativo que le pasa, se ha hecho alguna cura espiritual, una sahumación, un trabajo de liberación. Recuerde que nosotros le podemos ayudar a abrir sus caminos. 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
5: Mi nombre es Mónica y paso para acá para enviar un saludo y agradecer a Bryan. Y de paso contar un poquito mi experiencia. Yo hace un tiempo estuve pasando por un muy, pero muy mal momento económico. Un problema del trabajo, hasta llegué a perder mi trabajo y ahí es como que empecé a sentir...
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5: Había cambiado y no tenía sentido. Esas cosas que te rondan siempre en la cabeza de que no tenía nada sentido, nada. Que esas cosas de salir a buscar un trabajo, volver a casa toda rendida. Estaba realmente vencida. Y sin ganas de nada. No encontraba el rumbo en mi vida. Hasta que me recomendaron a Bryan. Y tuve una sesión de ritual de descarga y a partir de ese momento...
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5: Hizo algo en mí que cambió por completo mi rumbo, mi vida. Las malas energías de la gente, la envidia. Hizo un muy buen trabajo en mí, en el cual yo solté... cosas que tenía en mí y yo no lo sabía. Así que hoy por hoy estoy con ganas de seguir mi vida, de seguir adelante, enfocada en nuevos proyectos, en nuevas oportunidades.
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5: 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Y por eso lo recomiendo, porque... para que puedan seguir ayudando a otras personas como él me ayudó a mí. 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
33: La energía, el aura que nos rodea, la energía vital, nuestra energía mental, física y espiritual que se conecta con el ser. La energía del aura está siempre afectada por los problemas y las desavenencias, por las malas energías, por lo que tocamos que no deberíamos tocar, por las cosas negativas e influencias. 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Nos consulta el señor Marcos, gracias por su mensaje, 2/1/52. He hecho pintar mi casa varias veces en 12 años que vivo ahí y una marca en la pared siempre vuelve a sobresalir. Me dicen que es un trabajo. Quisiera saber qué tipo de trabajo es y por qué pasa esto. Amigo Marcos,
30: Le confirmo que sí hay un trabajo, pero es de envidia y de maldad puesto en su propia casa para dañar la felicidad apacible del hogar. Por eso no hay entendimiento entre ustedes. Se alejan personas y lastimosamente han tenido muchos problemas. Veo que me habla poco de ello y se preocupa más por la mancha de su casa, pero ya saben que por lo menos que hay algo. Eso es importante porque el que está consciente de que hay algo es más fácil guiarlo que el que no entiende ni sabe si sí le hicieron algo. Y en el caso suyo, esa marca en la pared de su casa parece como cuando se forma una marca de humedad, que se forma como una raíz, que es algo bastante deteriorado, dañado y siempre sobresale. Son trabajos, allí hay una maldad, tiene que estar puesta en el techo de su casa, algo le tiraron allá, algo le rociaron, algo le pusieron, pero se puede liberar de estas ataduras. Por ahora me serviría que me mande una fotografía, envíemela para revisarle el tamaño y la forma de la marca. Eso implica el tamaño del mismo daño o maldad. Y también vemos que han cubierto varias veces de capa de pintura y no se va. Significa que es algo que quiere persistir, que no se va así nomás. Entonces hay que hacer una curación para descargar todas las malas vibras de esa casa. Por ahora enciéndame unos velones, pero primero empiece con velón de 7 días, 7 noches, siempre vela de color blanca. Es importante. Y comuníquese que le podemos orientar.
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7: Hola, ¿qué tal? 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Yo hace un tiempo atrás tenía una familia, buen trabajo, amigos, creí que tenía la familia perfecta, que mi mundo era perfecto, hasta que un día llegué a mi casa y mi señora me plantea que quería tomarse un tiempo, que no se sentía cómoda conmigo, que ya no le pasaba nada, que quería un espacio.
8: Testimonio exclusivo de la organización.
7: Y se fue,
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7: Y con ella se fueron gente, amigos, conocidos. Me agarró depresión, estuve muy, muy deprimido, muy bajoneado en mi cama, ya perdí mi trabajo por eso. Hasta que un conocido vino después de un par de días largos, deprimido, me dijo, te voy a pasar un contacto, quiero que vayas a ver a Brian, él te va a ayudar, anda a verlo, conectalo. Bueno, así fue que lo hice, me conecté con Brian, lo fui a ver, me tiró las cartas, en ellas salieron que...
8: Testimonio exclusivo de la organización.
7: Un amigo me había hecho unos trabajos y me dijo que me iba a ayudar a limpiar todo eso, que me lo iba a sacar. Y bueno, así fue, a las 10 días de eso, 8 días, 10 días, llego a mi casa con dolor de estómago, presión alta, dolores de físico, derrumbado, no tenía ganas de nada, todo el cuerpo me dolía y lo llamo a Brian y le comento y me dice, ese es el trabajo que te hicieron, que te hizo un amigo, me dijo. Tu amigo te hizo un trabajo para quedarse con tu mujer y que no progreses más. Bueno, después de eso,
8: testimonio exclusivo de la organización.
7: Brian logró que mi señora vuelva. Ahora estamos juntos de vuelta, que estaba arrepentida, que había cometido un error, Y bueno, acá estamos, gracias a Brian, fenómeno. Y bueno, y el supuesto amigo se fue del país. Esa es mi historia. Gracias, Brian.
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12: Señoras y señores, damas y caballeros, respetable público, tengan todos muy buenas tardes. Un saludo cordialísimo a toda mi gente querida y a todos los que están en sintonía total del programa Curas para el Alma. Hoy es 7 del 7 de 2026. 7 del 7 de 2026. ¡Ojo! Entonces, ¿qué es lo que estamos viendo? ¿Qué es lo que estamos analizando? ¿Qué es lo que estamos observando? Cosas bien buenas para estos días. Hay irradiación, sí señor, la hay. Hay tranquilidad, sí señor, la hay. Hay cosas positivas, sí señor, las hay también. Por eso es bueno uno estar pendiente de las cosas en la vida. Y tenemos que estar pendiente para todo. Para todo. Y siempre llevando la mente positiva para lo que queramos hacer. No dejarnos llevar por el que dirán. No dejarnos llevar, ¿será que puedo? ¿Será que no puedo? Esto y mucho más. Se lo aseguro y se lo dice este señor y amigo que se llama hermano Salomón. No hay mal que dure 100 años ni cuerpo que lo resista. No hay mal que por bien no venga. Si queremos nosotros tener buena irradiación, buena energía dentro de casa, vamos entonces a tener, no se puede decir 100% todo limpiecito, porque hay personas que tienen todo limpio y la suerte no los acompaña. Pero sí no tener zapatos viejos en la sala. No. Eso no. Zapatos viejos, si hay necesidad, regalarlos, botarlos. Porque usted sabe que el zapato viejo no trae buena energía dentro de sala. Como championes rotos, zapatos rotos, zapatos que ya no están en buen estado, no es bueno. Porque así mismo el calzado te va a dar a usted buena energía o mala energía. No. Otra cosa, no recibir a personas, escúchenme bien, a personas que vienen de otra parte, hablar del vecino, de la vecina, hablar de la empleada, hablar de todo mundo, no permitir a esa persona. Porque así como la escucha usted que está hablando de alguien mal, sale de su casa a hablar de usted también muy mal. Entonces le va a dejar esa mala energía dentro de casa y fuera de eso, la va a usted y la va a poner a usted en otras cosas. ¿Ok? Se lo dice este servidor y amigo hermano Salomón. Ya. Otra cosa para que tenemos que hoy día martes tener en cuenta. No regalarle, ojo, a una persona desconocida ropa. Es preferible regalarle a una persona conocida que vea usted que está bien necesitada, porque no se sabe con qué altimañas esa persona le van a recibir, o usted le está dando esa ropa de buena fe y ellas se la están recibiendo de mala fe. No regalarle a cualquier persona la ropa tampoco. Ni mucho menos compartir fotografías. Peor. Porque eso, la fotografía tiene su misterio. La fotografía tiene sus cosas positivas. ¿Ok? Ya sabe entonces qué es lo que tenemos que hacer para que usted vea cómo están las cosas en la vida. ¿Ok? Bueno. Otra nota bien especial. Siempre nos tenemos que dar de cuenta por la mañana, cuando nos madruguemos a levantar, abrir la puerta, si algún perro orinó ahí, si hay algo raro a la entrada de la puerta principal. Todo esto y mucho más. Si usted ve que alguien orinó eso, los perros más que todo, ¿qué es lo que va a hacer? Calentar agua con sal, y va a limpiar ahí al frente donde ese perro haya orinado. Todo esto y mucho más. No tener a la entrada de su casa plantas secas. Las plantas secas traen mala energía también. Hay que tener únicamente plantas que estén vivas, que estén irradiando, y no tener plantas marchitas. ¿Ok? A mí me regalaron la espada de San Jorge, o la lengua de vaca. Me la regalaron chiquitica. Ahorita me la regalaron con dos. Ahorita tiene cinco. Y va para arriba. La tengo al frente de la entrada. Hoy día, ¿qué voy a hacer? Hoy día la voy a adentrar. Que ella esté adentro. Hoy día. En la sala. ¿Ok? Y la voy a limpiar hoy día con aceite también. ¿Estamos? Las plantas tienen su misterio, pero también tienen sus cosas para que den buena energía. La ruda, por lo menos, la puede usted tener en su casa, pero cuando ve que la ruda se le está secando, es porque le está recibiendo todo el daño que te están haciendo a usted. La mata de sábila o la mata de aloe también tiene su misterio. Yo tengo una colgada allá en la casa, arriba. Ahí está colgada. Me la regalaron chiquitica, ahorita está, vea, grande, ya tiene hasta ahí. Ya retoñó con hijos. ¿Ok? Entonces, tenemos que hacer todo lo que sea en bienestar. ¿Estamos? Bueno. Ya sabe entonces cómo va el agua del molino y qué es lo que tenemos que hacer a diario. ¿Está? Ya sabe que estamos en el programa Curas para el Alma. Secreto, misterio y verdad. Ya les dije, ¿no? Muchas cosas que es lo que hay que tener en la casa, que es lo que tenemos que tener en la casa, esto, y mucho más. Hoy es día martes 7 de julio del año 2026. El sol sigue en Cáncer y la luna nos irradia en Aries. Ya mañana va a cambiar totalmente todo el panorama. Bueno, nunca es tarde para que usted venga y se haga la consulta con este servidor amigo que se llama Hermano Salomón. Yo siempre comienzo la semana bien, gracias a Dios. Yo siempre comienzo el día bien. Me gusta mucho meditar, salir hacia adelante, esto y mucho más. ¿Estamos? Bueno, ya mismo. Vamos a ver qué nos tiene una noticia de lo que ha pasado en Venezuela. Muchos muertos, ¿no? Muchos muertos en Venezuela. Centenares y centenares de muertos. Las personas, por lo menos, que quedaron desorientadas, por favor, ahí sí necesitan obligatoriamente en la Hermana República de Venezuela psicólogos profesionales. Psicólogos profesionales, porque muchas personas quedaron realmente trastornadas mental, psicológicamente, traumadamente, esto y mucho más. Ahí sí se necesitan psicólogos profesionales, de verdad, verdad. No cualquiera. Un psicólogo que comience la psicología bien y que clave los ojos donde es para darle esa ayuda a esas personas que quedaron muy mal. La mayoría que tuvieron esos quedaron muy mal. Yo me acuerdo en Venezuela. Yo me acuerdo claritamente lo que pasó en Venezuela. Perdón, en Ecuador. Personas que lo tenían todo y lo perdieron todo. Su apartamento, su casa, se derrumbó todo. Todo a comenzar de nuevo y quedaron mal. Quedaron trastornadas mentalmente. Y gracias a Dios que el alcalde de Puerto Viejo, Manabí, me llamó a mí y me dijo: Hermano Salomón, denos una ayuda acá. Y yo comencé a terapias, dándole esa ayuda a esas personas. Porque eso hay que darle la ayuda a esas personas. Bueno, ya sabe entonces qué es lo que vamos a hacer. Y hoy día es un día muy especial. Hoy día es un día muy sensacional para todas las cosas de la vida. ¿Ok? Vamos a ver si es que sembrando nace o es que la tierra lo produce. Tenemos que salirle al toro lo más pronto posible. Sí. Y tenemos que buscar lo bueno. No buscar lo malo, buscar lo bueno para todo. Y salir de cualquier infortunio que la vida muchas veces nos pone. Porque yo sé que la vida nos pone muchas veces a sufrir. Que esto quede bien claro. ¿Cómo se nos viene, por lo menos, estos días? La mañana se nos favorece a encuentros donde la confianza, la sinceridad, serán la base de conversaciones muy importantes. A medida que avance, la tarde tendrás la oportunidad y el apoyar de alguno realmente necesita escuchar tus palabras. La noche será ideal para compartir tiempo con quienes siempre consiguen hacerte. Hacerse sentir bien, ¿no? En casa, en el trabajo, donde quiera que usted esté, te va a guiar una especie de una luz espiritual muy buena y muy satisfactoria. Se lo dice este servidor y amigo, hermano Salomón. Así es que, por favor, hacer las cosas bien. Las temperaturas están muy fuertes, sí saben, ¿no? También en varias partes. En varias partes del mundo hay alerta roja. Sí, por las calores que hay, más que todo. Alerta roja ahí, por lo menos con las calores que hay. Y también vamos a ver en México qué está pasando. El cielo se partirá en dos y bajará tormenta del año. Contenía lluvia por 72 horas con caída de granizo y ráfagas de viento. ¡Alerta! ¡Alerta! Y más alerta roja. Estas localidades de México. México está en alerta roja, señoras y señores. Lo más reciente, ¿no? Y el más reciente informe del Servicio Meteorológico alertó por la llegada de un fuerte temporal. ¡Ojo! Un fuerte temporal que se viene aumentando más en las alturas de los canales de baja presión. Ingresa y el Golfo de México. Alerta roja para México. Con razón que ya que estaba jugando México, tuvieron que suspender, sí, porque está eso feo. Y se nos vienen unas tormentas muy fuertes. Muy fuertes, ¿no? Vamos a ver qué pasa. México se está preparando para un clima extremo, ¿no? Las condiciones provocadas son la circulación ciclónica, en niveles altos de la atmósfera, canales de baja presión de diversas en la altura, sumando el ingreso en el Golfo de México. Eso está programado para estos días ya, ¿no? Así que, por favor, mientras que por allá las cosas están horribles, por acá el frío también se nos vino, mejor dicho.

Para mañana miércoles, las lluvias en México. Aquí estamos es con frío. Mañana miércoles 8, lluvias muy fuertes con puntualmente 75 a 150 milímetros en el sur de Durazno. Sinaloa. Ojo, Sinaloa. Viste que... Sí, señor. La costa del sur de Veracruz. O sea que sigue el temporal muy delicado para México. Y para el norte, para los Estados Unidos y para más que todo para Europa, las calores que se vienen son muy fuertes. Están siendo unas calores muy fuertes, señoras y señores. Ya saben entonces qué es lo que tenemos que hacer. Y a prepararnos, ¿no? Aquí también, porque estos fríos son muy, muy bravos. A comprarse por ahí lo que sea, porque se nos vienen unos fríos aterradores. Yo hoy día salí de la casa a hacerme una comprita en el centro. Me fui andando y sentí una calor. Cuando llegué acá me tocó quitarme la campera, me tocó quitarme camisa. Mejor dicho, saco porque era mucha calor. O está la calor. Bueno, ya sabe entonces, ¿no? No salir desabrigados, por favor. La casa sí es muy, muy violenta. Si no tenemos para comprarnos unas bolsitas para echar ahí las aguas, entonces en botella plástica, botellas de Coca-Cola, de Guaraná, calientan usted un poco y las ponen en los pies. Un rato, deja que las cobijas se calienten. Esto y mucho más. Las cobijas se calientan y las cosas calentándose en las cobijas, todo se calienta lindo y bello. ¿Estamos? Bueno. Vamos a ver qué nos trae hoy día el horóscopo personal. Vamos a ver qué hoy día nos trae personal. Y para darle la lectura, de hoy día martes. Martes 7, a ver, vamos a hacerle la interpretación. Sí. Vamos a interpretar lo que nos trae hoy día el horóscopo 7. Horóscopo de hoy, martes 7 de julio de 2026. Sí, damas y caballeros, vamos a ver. Vamos a irle diciendo bien despacio para que ustedes me vayan a ir entendiendo. Aries. Sorpresa a su pareja. Sorprenda a su pareja con una cena romántica. Ahorre todo lo que pueda, ya que tendrá un gasto extra por su profesionalidad. Los pedidos te llevarán solo al médico. ¿Sabe lo que puede usted tomar en cada situación? En el amor, te voy a contar que va a ser un amor muy correspondido y le va a llegar muy pronto. ¿Ok? En la suerte te voy a decir que la suerte ya le va a venir por boca y nariz. No se preocupe, no Tauro. Me perdone, Aries. No se preocupe. Porque la suerte está echada y la suerte se le viene. Tauro. Tendrá a menos de su parte para conquistar a quienes quiera. Su economía es poco

0: preocupante muchas veces, ¿no? Tome cartas en el asunto. Posibilidad de que cambies mucho las cosas en el terreno profesional. Manténgase conservador con el horario de las comidas. Ponerle mucha atención, Tauro, a las comidas. No comer a diestra y siniestra. Cambiar el menú si hay necesidad. Estamos, Tauro. Y así mismo, usted se va a sentir bien. ¿Estamos? En la suerte está echada, Tauro. Lo que pasa es que usted muchas veces no le pone cuidado a las cosas como deben de ser. Póngale más cuidado a los negocios también. No deja a cualquiera en la caja, porque la plata es atrevida muchas veces. Y la plata siendo atrevida, escúcheme bien lo que yo le voy a decir, también la plata usted como que impulsa a la persona a agarrar cosas que no deben de agarrar. O sea que lo que nosotros llamamos la plata es tentadora. En el amor te veo de película, no va a haber ningún contratiempo. ¿Estamos? Ojo con las comidas. Ojo. ¿Está? Bueno. Mucha atención, mi gente, quería todo el territorio nacional. 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Mañana es miércoles, día muy especial, día muy sensacional. Se puede venir usted conmigo. Vámonos con Géminis. Ok, en la Valleja 995 estoy yo para darle mi ayuda. Géminis, debe conservar la calma y dialogar más con su pareja. Puede gastar alegremente ya que se pondrá con un ingreso extra. Jornada muy productiva en el plano profesional y en la salud también te veo bien, Géminis. En el amor puede usted hoy día sacar a su pareja, comer lo que usted quiera, estar bien contento, esto y mucho más. ¿Estamos? Se lo dice este servidor y amigo, hermano Salomón. Que esto quede bien claro. ¿Sí? En la salud, vuelvo y le digo, hay que poner más atención. Ojo, porque le pueden salir viajes, esto y mucho más. Vámonos con Cáncer. No discuta, por favor, con su pareja por cosas ni que tengan mucha importancia, ni que tengan importancia. Tome las riendas de sus autos económicos. Su responsabilidad profesional será recompensada. La zona más débil de su organismo será la cabeza. Mucha atención con la cabeza, Cáncer. Mucha atención con la cabeza, Cáncer. No dejarse llevar de personas que realmente no son buenas, son envidiosas. Damos, Cáncer. Estos días usted está de cumpleaños, mis guerreros y mis guerreritas. Estos días están echando la casa por la ventana, Cáncer. Están celebrando usted los cumpleaños. Muy importante eso. Controlarse también en los gastos, ¿no? Gastar lo que sobra, no lo que falta, Cáncer. Porque las invitaciones le van a sobrar, pero usted también tiene que sacar del bolsillo. ¿Estamos, Cáncer? Leo, sí sabe, no Leo. Conocerás a una persona que le resultará interesante. Su negocio le portará muchas importancias y muchos beneficios. Esa energía arrolla a sus compañeros. Cálmese. Su salud está ligeramente deteriorada. Ojo, cálmese. Y póngale más atención a la salud, señoras y señores. La salud es lo más importante. Habiendo salud, las cosas se cuadran linda y bello. Bueno, Leo. ¿Qué le marca también a Leo? A Leo le marca que sea más seguro en las cosas. No dejar. ¿Ok? Y esta persona que vas a conocer, te va a dar la mano amiga, te va a decir montemos tal y tal negocio, usted hágalo con los ojos cerrados, ¿estamos? En el amor te voy a decir, mucha habladuría, muchas cosas que no concordian con lo que usted dice, y no hable de su novia, de su novio, no hable de su esposa o de su esposo, no hable de su amante o del amante, de lo que sea. No hable, por favor. Porque después no hay que escupir para arriba porque eso le va a caer después en la cara. Hay que tener muchas calmas para las cosas. ¿Estamos de acuerdo, no? Y las cosas se hacen. Se hacen y no se divulga. Y cuando usted haga una ayuda, no diga, me tocó ayudar a este por esto y este. No, señor. Haga la ayuda sin temor a equivocarse en nada. Y así mismo te van a dar una ayuda. Vámonos con Virgo. Si sabe que Virgo hay sentimientos muy encontrados y ganas de divertirse, día oportuno para gastar los ahorros y darles algún capricho a sus amigos. Sus compañeros están en desacuerdo con sus métodos y con muchas ganas de parecerlos. Dinámico, hay que ponerse uno muy dinámico para todo, ¿no? Virgo. En el asunto de la salud, sería bueno que le pusiera usted más atención a la salud. Más atención, Virgo. Es un consejo que yo le doy. Más atención y fuera de eso, en la fortuna, no dejar. Dejarse llevar por negocios que no son buenos para usted, ni adecuados tampoco. ¿Ok? Ya saben, entonces, en el amor se presentará una mujer morena con ganas de proponerle a usted cosas de amor. Vámonos con Libra. Un encuentro muy fugaz con una persona muy interesante. Ahorre dinero para que usted la saque a pasear. ¿Ok? Hay que ahorrar dinerito y se planifica con instalación, un buen choripán, una buena comida, una buena salida, esto y mucho más. También sería bueno un baño de canela para que purifique el cuerpo y el alma y que se abran muchas puertas. Es hora de que empiece a cuidar también de su vida mentalmente. Se lo dice este servidor y amigo en el signo de Libra. En el amor, Libra, amor correspondido. En la salud, dolores articulares, más que todo por los fríos que hace. De resto, todo bien. Escorpio, si se ha separado recientemente, encontrará su media naranja al día siguiente. Más bien usted, en lugar de dedicarse al amor, dedíquese al trabajo con mayor estabilidad en la economía. Dedíquese a eso más bien. Hay personas influyentes en lo que te van a ayudar en el trabajo y le tomarán en cuenta. Un chequeo viene siempre bien. ¿Un chequeo de qué? Un chequeo de médico le cae a uno muy bien. ¿Estamos? Escorpio. Se nos viene Sagitario. Se realiza con seguridad, vivirá un día esplendor económico. No se deje llevar por autopaís profesional. Cuídese. Los nervios son causas de discusiones. Fuera de eso, tanto los nervios como las habladurías. Hay que cuidarse de esas lenguas piperinas que solamente quieren dañarle a usted lo que es la vida y el hogar. Cuídeseme, por favor. Cuídeseme. Cuídeseme. Que esto quede bien claro. Sagitario, vendrán personas a proponerles cambios para su vida. Un familiar tuyo te va a emprestar un dinero, Sagitario, para que usted emprenda lo que usted quiere. ¿Ok? Vámonos con la caprichosa, Capricornio. Gran necesidad de dar y recibir. Afectos, jornadas importantes, beneficios económicos. Sentirá que la rutina laboral domina todo lo que haces. Sí, señor. Vaya de excursión, cambiar de aires, porque eso es muy bueno para la salud. O sea que si le sale algún viaje, hágalo, Capricornio, sin temor a equivocarse en nada. Te falta esto, que salga usted de paseo y que salga usted. Y para que usted se sienta bien y se sienta como que no estuviera usted encerrado. El encierro mata, la soledad mata. Que esto quede bien claro. Entonces, vamos a salir de esa rutina y vamos a ver dónde vamos a ir. Acuario. Si sabe, no, Acuario, que le sale algo re lindo, usted podría disfrutar de un apasionado romance o de alguna actividad extra. Aumenta sus ingresos, perspectivas en los labores. Hay cosas esperanzadoras. Una escapadita sería buena en el campo sentimental. Darle a su cuerpo lo que el cuerpo pida. Y también sería bueno que se fuera usted como al río, a pegarse una escapadita por allá en el campo, estuviera con los suyos, esto y mucho más, ¿no? Para Acuario. Váyase nomás y así mismo usted se va a sentir bien. ¿Ok? Ya sabe entonces, ¿no? Que estamos para servirles y estamos para darle nuestra mano amiga. Acá estamos, en La Valleja 995. Y mañana es un día muy especial. Que esto quede bien claro. Nos vamos con Piscis. Relaciónese con personas de ambientes diferentes. Económicamente aparece la oportunidad que esperaba. Perspectivas laborales, estupendo días para hacer negocios bien grandes. Ajá. Ya que la salud es perfecta. Te cuento que en la salud usted está muy fino. Lo que me viene padeciendo es acerca del amor. No, Piscis. De resto, está más cuadrado que un dado. Que esto quede bien claro. ¿Está? 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Y eso es chancunchan, como dice la canción. Todo al chancunchan. ¿Está? 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Ok, vuelvo y digo, no voy porque tengo a Samir estudiando de tarde. O si no, ya había ido yo a estudiar. Bueno. Mañana, Mercurio. Miércoles, Mercurio. Mañana es un día de la fe. Mañana es el día de la fe. Mañana es el día que usted puede madrugar a levantarse con esa fe, porque es el día de la fe, y pedir por los enfermos, pedir por el empleo, pedir por tus hijos, pedir por tu familia, pedir por ese hogar que está, que se destruye ya, para que no se destruya, pedir por los viajes, pedir para que le salga a usted una visa, pedir para que los nuestros no le falte el pan nuestro de cada día, y pedir por nuestro empleo. Mañana es el día, miércoles Mercurio, para uno pedir, y el día jueves es para la salud. Mañana se pide. Se pide. Todos los días pedimos nosotros, pero hay días especiales en la cual mi Padre Celestial, que no se cansa de darnos, pero yo sé que mi Padre Celestial todos los días nos da. Mi Dios dijo, ayúdate que yo te ayudaré. Pero hay que ayudarnos, porque Él no dijo cómo ni en qué forma. Tenemos que ayudarnos de los unos a los otros. Sí, hay que ayudarnos de los unos a los otros. Y salirle al toro lo más pronto posible. Mi número telefónico es 098-664-345. Este número puede salvar hasta una vida. El otro número que usted puede usted tener es, ojo lo que yo le voy a decir, ojo al piojo, al 091-44-2934. Hoy día los atiendo después de las 5 de la tarde. Nos vamos hasta las 7 de la noche. Hoy día. De 5 a 7 de la noche. Bueno, tenemos a mi gran amigo, a mi Richard Pedroso, fanático de Argentina. Eso llegó aquí echándome, sabiendo que ese gol era fuera de lugar y no lo volvieron a repetir. El manso me lo dijo aquí a mí. Manso me lo dijo a mí. Me dijo, eso no fue gol, eso fue, mejor dicho, están llevando, es mal hecho eso, ¿no? Lo que pasó con los Estados Unidos, que, no, mejor dicho, estamos mal. Estamos locos de la cabeza. Este mundial. Pero bueno, el que sabe de esta cosa se llama Richard Pedroso. Buenas tardes, mi gran amigo. Está contento, ¿no? Usted,
1: ¿cómo le va? Argentina.
0: Yo, triste, ¿no? Porque yo quisiera que ya fueran sacados a Argentina. Yo soy bien sincero.
1: Bien, pero
0: yo soy bien sincero.
1: Yo no.
0: Yo soy bien sincero. Yo, Argentina, no, porque es que hablan mucho, hermano. Hablan. No.
1: Pero pues, a mí me encantaría seguir a Argentina.
0: Yo no, yo el próximo...
1: Porque tengo familiares en Argentina, tengo sobrinos.
0: Ah, no. Por eso, hermanos, yo también tengo allá
1: tengo hermanos
0: un nieto mío allá, pero yo no le pongo cuidado a eso.
1: Tengo hermanos míos en Brasil.
0: Ah, bueno, o sea, sí me dolió cuando sacaron a Brasil. Ahí sí.
1: Sí, claro, a mí me... Mire, con tal que se quede para este lado, la Copa del Mundo está todo bien. No podemos perder la hegemonía. Vamos a ver lo que va a pasar con Colombia ahora.
0: No, Colombia no tiene nada.
1: No sea malo, no diga
0: es
1: eso.
0: Colombiano, pero...
1: Ayer usted me dijo que... ¿Qué? Ganaba Portugal, ¿verdad?
0: Sí, y perdió Portugal.
1: Y perdió Portugal.
0: En el último minuto.
1: No importa, no importa. Yo le dije desde el principio que empezamos a charlar sobre
0: bueno,
1: el fútbol. Yo le dije que el fútbol son detalles.
0: Bueno, Richard Pedroso, ¿cómo
1: le muchas sorpresas.
0: A
1: lo veo muy bien a bueno, Colombia.
0: Le voy a hacer caso a usted.
1: No, es que es la realidad.
0: Colombia no tiene nada.
1: No, está todo bien que usted me diga que Colombia no tiene nada, que papá. Brasil tenía mucho y se quedó sin nada.
0: Yo no sé qué está pasando, pero yo no estoy de acuerdo con lo que hoy día vio, ¿no? Se vio el partido usted, ¿no?
1: Yo miré todo el partido.
0: Yo no lo vi porque yo estaba...
1: Yo lo miré todo. No me perdí un detalle.
0: El gol no lo repitieron después porque eso era fuera.
1: ¿El de Messi?
0: El que hicieron, yo no sé.
1: No, si usted no lo vio, no puede opinar, ¿verdad?
0: Pero
1: yo que lo vi, a los tres goles de Argentina bien hechos.
0: Ah, yo no lo vi.
1: Messi todavía se dio el lujo de agarrar un penal.
0: O sea, lo taparon.
1: Sí, erró, no, vamos a darle el crédito al golero, ¿no?
0: Claro,
1: el golero le atajó.
0: No.
1: Entonces son méritos. Y cuando tú haces las cosas y te lo mereces,
0: ya.
1: Tienes que llevarte lo mejor.
0: Richard, yo digo realmente que todo esto está muy acomodado, feamente.
1: Mire, yo no sé si está acomodado,
0: está acomodado
1: o feamente. Está aplatado.
0: Ya, no, mucha plata por medio.
1: Mucha plata. Fíjese usted que el fútbol es el deporte más popular del mundo, ¿no?
0: Sí, claro.
1: Sin embargo, hoy por hoy es el deporte más caro del mundo. Una entrada a cualquier estado, a cualquier cancha, es impresionante. $3,000 para mirar un partido.
0: $10,000, sí, Richard, hasta $20,000.
1: Y más también, y hasta más. Sí, claro, en el mercado negro allá, lo venden a cualquier precio.
0: Richard, eso es un negocio redondo, ¿no?
1: Sí, ¡ah! Claro. Sí,
0: es
1: sí,
0: un
1: sí.
0: Negocio redondo eso, lo que hizo fue un negocio redondo, ¿no?
1: Sí, y una pena que se está intentando politizar, ¿no? Trump sí. Quiso meter la mano, no pudo.
0: Pero
1: pudo, no pudo, pero pudo.
0: Pudo, claro.
1: Porque encontraron una brecha en los documentos de y bueno, pudo jugar, menos mal que quedó afuera Estados
0: sí,
1: Unidos.
0: Que va afuera para...
1: ¿Usted se imagina si hubiera pasado Estados Unidos? La podrida que se había armado.
0: Vea.
1: Otra cosa que me tiene mal
0: sí.
1: Y cansado es el racismo, ¿no?
0: Sí, ¿no?
1: Lo que hizo esta paraguaya, esta diputada, con
0: sí,
1: Mbappé.
0: Que habló muy mal, sí.
1: Sea
0: sí,
1: malo, sí. No hagan eso. O sea...
0: Pero qué bueno que usted no vio que Papé no le quiso dar la mano a un paraguayo, ¿no fue?
1: No es real eso.
0: Ahí.
1: No es verdad.
0: No es verdad.
1: Mbappé saludó a todos.
0: Bueno, yo no...
1: Felicitó a uno por uno y les dijo, qué linda entrega de Paraguay.
0: Yo no...
1: Se merecían algo más. Pena que se pasaron contra Francia. Francia tiene una potencia.
0: Es una potencia
1: futbolísticamente.
0: Lógico que sí.
1: No. Él no le dijo. No.
0: Yo pensaba que le había hecho algo a los
1: jugadores. No,
0: no
1: hizo nada. No hizo nada. Porque Mbappé tiene raíces africanas. Bueno, sí. Ahí ya. Guarangueó la diputada, ¿me entiende? Estamos en un mundo globalizado. Tenemos que terminar con esa guarangada.
0: Eso, pero eso, muy difícil que se acabe el racismo, Richard. Desde que yo me conozco, Richard, ha existido el racismo. Desde que yo ya tengo 73 años, Richard. Sí, y siempre ha habido mucho racismo, si saben, ¿no? Toda la vida.
1: Pero hay que abolir eso, hay que terminar con eso. Somos todos seres humanos ante Dios.
0: Sí, es bravo.
1: Ante el diablo, ante quien quiera. Ante somos gente.
0: Sí.
1: Tenemos carne, tenemos hueso, respiramos y pensamos y tenemos derecho de ser.
0: Bravo eso, el racismo.
1: Lo que queremos.
0: Yo me conozco, hermano, siempre ha habido racismo toda la vida.
1: No, yo también desde que me conozco.
0: Sí.
1: El racismo, la indiferencia social.
0: Así es.
1: Siempre existió. Pero hay que terminar con eso. Hay que terminar.
0: Hay partes, usted, yo creo que no ha salido casi no del. Del Uruguay, ¿no?
1: Yo.
0: Pero usted va al Ecuador y entre los mismos ecuatorianos, entre Esmeraldas y el guayaquileño, no se quieren porque unos son negros y los otros no hay tan negros. ¿Me entiende o no? El departamento, no, la provincia de Esmeraldas, puros morochos, puros negros. Hay racismo ahí. En Colombia también hay mucho racismo.
1: Hermano,
0: en Tumaco, por lo
1: menos.
0: Mucho racismo ahí.
1: Hermano.
0: Sí.
1: No compremos en la libreta de nadie, compremos en la nuestra. Acá en Rivera hay racismo.
0: Ah, también vio, para que se dé cuenta. Sí, en todas partes del mundo hay un racismo muy fuerte, Richard. Yo conozco que hay mucho racismo por donde quiera. Bueno, Richard.
1: Colombia y pronto.
0: Colombia y...
1: ¿Está? Es Colombia, pasa Colombia hoy.
0: Suiza.
1: Sí.
0: Colombia-Suiza.
1: Colombia-Suiza. Para mí pasa Colombia.
0: ¿Hay Argentina-Colombia entonces o qué?
1: Argentina-Colombia.
0: Ay,
1: pena, ¿no?
0: Dolor de cabeza.
1: Cuartos ahí. De final. Qué pena.
0: Qué pena, pero bueno. Que gane el mejor ahí.
1: Ahí gana.
0: Pero que no hagan trampas como las que están haciendo últimamente, hermano.
1: Yo no sé lo que es trampa, ¿no? La política es... No sé, la política no, perdón.
0: El fútbol.
1: En los políticos, que es diferente. La política es linda, los políticos son corruptos. Sí, ¿verdad? Hay enormidad en el mundo entero.
0: Sí,
1: estamos rodeados de corruptos.
0: Bueno, Richard, entonces, ¿usted ve hoy día a Colombia ganando?
1: Veo a Colombia.
0: Está bien, bueno, le voy a hacer yo caso a sus palabras, aunque yo no le veo nada.
1: No, yo no quiero que usted me haga caso a mis palabras, yo quiero que usted piense con su cabeza y diga lo que su interior diga.
0: Yo he pensado sin tirar las cartas, vio como
1: no,
0: yo le dije,
1: es que
0: a mí no me gusta
1: pero,
0: eso.
1: Pero es que esto no es para cartas, esto no, es un juego.
0: Eso es un juego, lógico.
1: Claro, a mí que diga, ay, y las cartas no es para juego.
0: Pero yo veo Colombia que no tiene...
1: Si las cartas fueran para juego, usted estaba re podrido de plata jugando,
0: dijo que sí,
1: tirándose las cartas y saliendo los números.
0: Fuego ni política.
1: Ah, claro que no se puede mezclar.
0: Eso, yo no mezclo eso, yo respeto mucho a los que tiran las cartas, a los cartománticos, a los astrólogos, lo que sea, pero yo no utilizo eso para adivinar cosas que no puedo yo adivinar. Que es política, fútbol y fuego de azar, ¿no?
1: ¿Verdad?
0: Cosas muy delicadas.
1: Sí.
0: Cosas muy delicadas. Richard, ¿y qué tenemos para mañana entonces? Mucho fútbol, ¿no? Todavía, ¿no?
1: No, tendremos uno...
0: ¿Otro partido más o no? No, ya comienzan los cuartos.
1: Ya, no, tendremos una semana, ¿no? Un parate.
0: Porque, ¿van a descansar?
1: Claro, hay descanso, sí.
0: Ah,
1: recomienza todo, si no me equivoco, el domingo.
0: Uy, comienza lo lindo, ¿no?
1: Sí.
0: Ahí sabemos cuál es el...
1: Ahí empieza...
0: ¿Cuál es el favorito suyo?
1: Cuartos sí. Y semifinales.
0: ¿El favorito suyo cuál es? Usted dijo que iba a haber una sorpresa.
1: Sí, claro. Para mí España.
0: ¿España
1: el campeón
0: será?
1: Del mundo. Para mí España.
0: ¿A España, no?
1: Sí, para mí sí. Para mí sí. Aunque Argentina viene bien también, ¿eh?
0: No, yo no le vi.
1: Aunque nada, venga no, de atrás, ahí los deja, toca. Cuando aprieta el zapato, Argentina aprieta. Y resuelve, ¿no?
0: Oiga, y los que eliminaron a Inglaterra, ¿cómo lo ve usted a Inglaterra?
1: Mire, Inglaterra, en la próxima ya está.
0: Ah, está ahí, bueno.
1: Sí.
0: Y venga, y los que eliminaron a Brasil... Con ese mono grandote.
1: No llegan.
0: ¿Tampoco llegan?
1: No llega.
0: Válgame Dios. Ahorita el partido, ¿no, Richard?
1: Ahora hay partido, sí, juega Colombia ahora.
0: Ah, mira vos, yo no... Vio que yo ni sabía ahorita que estoy viendo ahí. Suiza, vea.
1: Claro.
0: Bueno, Richard, voy a hacerme un cafecito bien rico, bien sabroso.
1: Está bien.
0: Con un pancito. ¿Y usted va a ir a la panería o no?
1: Sí, claro.
0: Bueno, nos vamos entonces.
1: Vamos ¿no? antes que empiece.
0: Claro, antes de que comience el partido. Bueno, señoras y señores.
1: Hasta mañana, amigo.
0: Poderoso, música de la tarde.
1: Hermano, perdón. Sí, hermano sí. de la vida.
0: Bueno. Mi consentido, mi ñequeñeque, sí. mi cuchicuchi, Richard Pedroso.
1: Mi consentido, mi malcriado.
0: Y un saludo al curruco que nos
1: Carlos Diego, sí, se está preparando, estaba en el gimnasio ahora.
0: Ah, estaba en el gimnasio, sí, mi curruquito.
1: Sí, sí.
0: Bueno, de parte mía, como siempre, como de costumbre, dándole gracias a todos mis oyentes, porque tengo el privilegio de entrar a cada uno de vuestros hogares. Hasta el día de mañana, a esta hora y por esta emisora. Chao, chao, con permiso me despido.
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0: Cuando usted llegó, señora Marta Lilian, ¿cómo llegó a mi consulta?
1: Muy mal, no podía caminar, me dolía todo el cuerpo, no me podía agachar, no me podía levantar. Dolor en la cintura, en la cadera, en la columna, en las piernas, dolor de cabeza, presión, en todo el lugar tenía dolor.
0: Cada día peor, dice.
1: Cada día peor, sí. Como me sentía así, como una vieja, sí. Me sentía muy mal, estoy en manos de médico hace años, no daban con mi enfermedad. La verdad que muy mal me sentí.
0: ¿Pero qué era lo que tenía? ¿Era algo médico o algo sobrenatural? ¿Qué era lo que usted tenía?
1: Cuando el misionero habló conmigo, me dijo que era algo sobrenatural, no era para médico. Por eso yo hace años que estoy yendo a médico y no dan con lo que yo tenía.
0: Y ahora que usted sabe lo que tiene, ¿en cuánto tiempo está viendo ese resultado?
1: Iba a ser 15 días ahora. Hace 15 días que estoy viniendo.
0: ¿Y se ha sentido mucho mejor?
1: Mucho mejor, gracias al Señor y al misionero.
0: Al Señor de los Milagros.
1: Sí, al Señor de los Milagros.
0: Y cuando usted vino, ahora su familia, ¿cómo la ve a usted? ¿Cómo la ve su esposo, usted, Marisa?
1: Mucho mejor me ven, mucho mejor.
0: ¿Qué le dice él?
1: Que me siga haciendo lo que me mandaron, que voy a salir adelante. Que antes, tenga fe, que no la pierda la fe.
0: ¿Y antes qué le decía él?
1: Que buscara alguna solución, alguna cosa, que viera algo para curarme. Y tal, escuché el programa, la propaganda y lo llamé.
0: Se le están cumpliendo todo lo que usted decía.
1: Sí, todo. ¿Verdad? Gracias a Dios y al misionero, por suerte, estoy, como quien dice, bien.
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0: Va a estar sumamente bien en lo económico y principalmente la salud, ¿verdad?
1: Sí.
0: Estando bien así.
1: La salud.
0: Exactamente.
1: La salud.
0: Y usted, madrecita, ¿qué le recomienda a la gente que aún no llega, que escucha el programa, que igual que usted, que hace la oración? ¿Qué le recomienda a esas personas?
1: Que vengan con fe, que van a salir bien, que vengan. El que no crea, tiene que creerlo.
0: ¿Y usted vino con fe cuando llegó acá?
1: Sí, vine con fe. Y eso que yo no había escuchado nunca, nada más que la propaganda, nunca había escuchado la oración ni nada. Vine solo por la propaganda. Me llamo Marta Lilian, Cuba de los Santos de Acosta, y le agradezco al misionero Abraham y a nuestro Señor de los Milagros.
2: Recuerda esto, mi querido hermano, recuerda que hay tres cosas en la vida que se van y no regresan jamás. Son las palabras, el tiempo y las oportunidades que pasan al lado tuyo en la vida. Es fácil juzgar los errores de otro y es difícil reconocer los propios de uno mismo, mi querido hermano. Usted que cada día se ve enfermo, decaído, con las cosas le salen mal, pero trata de darle consejos a otra persona donde si usted mismo no puede con sus propios problemas. Usted, para poder ayudar a sus familiares, a sus amistades, a sus amigos, tiene que primero estar bien usted. No descuide su salud, mi querido hermano, porque el tiempo pasa y no vuelve. Usted tiene hoy la oportunidad de visitar a los misioneros y si no es así, tiene que ir al médico, al profesional de la medicina. Hágalo inmediatamente, mis queridos hermanos. No habrá otra oportunidad para usted. Las oportunidades se dan una sola vez en la vida, mis queridos hermanos. Recuerda que como las palabras se las lleva el viento, las palabras no vuelven, los consejos jamás tampoco, mis queridos hermanos. Si el día de hoy estás enfermo, estás decaído, has perdido el amor de tu vida y deseas reconquistarlo, deseas usted en este momento conseguir un trabajo, poner un negocio, comprarse un vehículo, una moto, una bicicleta, tal vez un caballo o más vaca para su terreno, para su campo, usted que quiere cultivar, mi querida hermana, usted que quiere sembrar pero no poder cultivar porque no le ha rendido esa siembra, mis queridos hermanos, tiene que ver qué es lo que está pasando a su alrededor. No importa la enfermedad que usted sufra, No importa si a dónde ha buscado y no ha conseguido trabajo. No importa si esas tierras no le producen, mis queridos hermanos. Vive enfermo, decaído, hay una oportunidad. No se aflija, mis queridos hermanos. Hay tiempo aún para encontrar esa alternativa. Y es aquí donde los misioneros, porque nosotros te vamos a ayudar, mi querido hermano. Seques esas lágrimas. Levántese de ese asiento a salir a buscar esa ayuda, esa alternativa, mi querido hermano. Ya no sufra más. Venga, le vamos a aconsejar. Usted también nos puede llamar. Lo vamos a aconsejar, orientar, a guiarlo en esos problemas que está pasando el día de hoy. Y busque una ayuda, porque solamente y únicamente los misioneros seremos los únicos que te podrán ayudar.
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2: Tenemos unos mensajes de texto que lo vamos a leer. Dice: hola, ¿cómo estás? Soy José, nacido del 11 de octubre del 85. Una pregunta sobre mi vida. Todo me va para atrás. No puedo salir adelante. Todo lo que hago no tengo fruto en el laburo. Paso faltando, a veces no tengo ganas de nada. Mi querido hermano José, analizamos la situación suya. La parte de salud es lo más importante en su vida. No la descuide, que no solamente no tiene ganas de trabajar, sino que ha sentido un desgano, fatiga, cansancio, dolores hacia la parte de las piernas muchas veces, y también en veces, mi querido hermano, no ha podido dormir tranquilamente. Cuando usted pueda, consúltenos, visítenos y vemos qué es lo que está pasando en la parte de la salud. Si es algo del médico, al médico inmediatamente. No espere más, mi querido hermano, ya que usted es una persona joven y necesita una pronta ayuda. Mi querido hermano José, anote la dirección nuestra para que nos consulte lo más pronto posible. Tenemos otro mensaje de texto. Dice: hola, misionero, consulto para

0: Para usted, mi querido hermano, si hace 3 meses está alejado, venga lo más pronto posible para que usted recupere a su pareja, lo podamos orientar, lo podamos guiar y a ver si hay terceras personas metidas en su relación, por qué motivo todo esto terminó mal y poderlo ayudar, mi querido hermano. Ya no espere más, venga, usted ha encontrado las personas adecuadas para que lo puedan ayudar. Usted también, mi querido hermano, que escucha esta prestigiosa radio, está pasando situaciones idénticas a los testimonios y a los mensajes del día de hoy. Recuerde, escríbanos también su nombre completo, fecha de nacimiento, a través de SMS, al WhatsApp, y será respondido de la misma forma. Recuerde, mis queridos hermanos, los únicos que te podrán ayudar somos nosotros, los misioneros. ¿Y quién te habla? El misionero Abraham.
1: Bastante resultado me dio, porque para cómo andaba yo, quedé en perfectas condiciones, se puede decir, porque yo ahí en el estado que llegué, andaba con bastón y todos los días después ya tuve que dejar el bastón, porque ya me sentía bien con el tratamiento que ustedes me dieron ahí, lo hice al pie de la letra, así que en eso estoy conforme, gracias a Dios. Y ahí había ido a otra parte, en 2 partes más que fui, que puro engaño, no, nada, no me dio ni un resultado, y que me dieron unos poquititos remedios, no hay nada más, y eso fue la plata que se perdió, todo ahí, todo perdido, porque si no se resonaba. Pero ahora, gracias a Dios, como estoy, me siento conforme, me siento bien, gracias a Dios. Bueno, las personas que le ha ido mal, se pueden decir que vayan donde ustedes, que ustedes escuchan todo, que vayan con confianza nomás donde ustedes, porque ustedes saben hacer las curaciones como corresponde, los tratamientos en buenas condiciones, así que en eso, que no tengan confianza, tengan confianza y fe en eso.
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2: Tenía una porquería, yo decía que tenía una porquería.
0: Y le comprobamos que eso era una saladura, algo que le habían hecho, y por eso es que usted iba a la parte médica y no la curaban, tomaba remedio, no hacía efecto, y no es que el médico falle, no. Lo que sucede es que directamente era una maldad que no le permitían que usted esté bien, y usted viniendo acá lo comprobó.
2: Comprobé, sí, gracias.
0: Hubo el cambio.
2: Hubo un cambio, sí, gracias a Dios, hija.
0: ¿Y a quién le agradece usted especialmente este cambio en su salud?
2: A usted le agradezco. Le agradezco al maestro Abraham.
0: Para usted, mi querido hermano, que en este momento está pasando una situación difícil, amorosa, sentimental, económica, laboral, y también si usted sufre en su salud, cada día enfermo, decaído, con dolores y malestares, lo invito a que ponga un vasito de agua al lado de la radio y acompáñenos a hacer esta milagrosa oración.
3: Glorioso Padre Celestial, líbrame de todo mal, aleja de mí a mi enemigo, dame tu protección, y acude mi auxilio, Señor, aparta el mal de mí, que mis enemigos ojos tengan y no me vean, manos tengan y no me toquen, pies tengan y no me alcancen, donde quiera que vaya la mano de Dios me guíe, donde quiera que esté la Virgen me proteja, recibe, Señor, mi oración y plegaria, que mi hogar sea iluminado por tu luz, por tu paz y tu armonía, y que hoy, mañana y siempre, para nosotros sea un mejor día. Amén.
0: Agarramos el vasito con agua, y si usted tiene un dolor, un malestar en su rodilla, en sus brazos, en su cadera, dolores de cabeza, tiene úlcera varicosa, tiene dolores en su estómago, donde usted siente ese dolor, pásese en forma de cruz esa agüita bendecida y sentirá el alivio. Y también si tiene un familiar, un amigo, un pariente, un hijo, una hija enferma, dele de tomar esa agüita y también verá el cambio. Usted, hermano de el campo, también con sus animalitos que estén enfermos, decaídos, llévele, dele de tomar esa agua y sentirá un cambio inmediatamente, con mucha fe. 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
3: El saludo cordial, ameno, sincero y como siempre llegando a todos y a cada uno de aquellos deseosos de encontrar la paz, la felicidad, el progreso, el bienestar, de encontrar aquel cambio por el cual tanto lucha día tras día para tener un mejor porvenir. Mis queridos amigos, a diario vivimos un montón de situaciones las cuales nos agobian, nos entristece y en muchas ocasiones inclusive nos deprime al punto de sentir que ya no somos capaces de poder lograr o de poder sostener un hogar o una familia o del poder mejorar en nuestro trabajo o de mejorar nuestro negocio, y donde en muchas ocasiones, mis queridos amigos, es simplemente aquel estado de negatividad, de malas influencias, de envidias, de egoísmos, pero también resulta en muchas ocasiones por causa de nuestra propia y falta autoestima, de nuestro propio valor a sí mismos, del poder reencontrarnos con nosotros mismos y de lo que somos capaces de poder lograr. Mis queridos amigos, el tener una orientación, un consejo, una guía a tiempo nos permite poder encontrar y superar cada una de esas dificultades, aún siendo producto de daños, brujerías, maleficios, daños o de aquellos errores o equivocaciones propios o simplemente el infortunio que también nos puede estar agobiando. Mis queridos amigos, son muchas las causas, son muchas las circunstancias por las cuales se pueden vivir todo este tipo de hechos, pero en definitiva, una sola la respuesta y la solución a cada uno de ellos, el poder empuñar el faro de aquella luz que nos ilumine el camino, que nos permita encontrar la paz, la felicidad, el progreso, el bienestar, de poder encontrar sueños, metas, ideales hacia un mejor porvenir, nos abren puertas para poder darle una oportunidad más a nuestra propia vida, de darnos una oportunidad más a nosotros mismos. Y por eso, día tras día, los invitamos a compartir con nosotros este pequeño espacio. A través de ese mensaje, a través de ese WhatsApp, a nuestra línea de teléfono celular o a nuestra línea de teléfono fijo, para comunicarse y pedir una orientación, un consejo, una guía y, ¿por qué no?, encontrar la solución definitiva a cada una de aquellas dificultades.
4: Continúan las personas participando de nuestro programa. En efecto, son muchísimas las familias las que a diario se comunican, buscan orientación, buscan asesoría, buscan la manera de saber qué está pasando en sus vidas y aquí les damos una respuesta. Este mensaje lo está enviando Matías, con fecha de nacimiento el 5 de octubre del 63. Maestros, tengo un campo el cual las cosas no van bien. Se me están muriendo los animales y últimamente me encuentro muy decaído. Estoy preocupado porque he perdido varios animales. Por favor, dígame qué está pasando. Gracias. A ver, Matías, primero que todo, entienda que este tipo de inconvenientes por el cual usted está pasando obedece a la manipulación de trabajos de brujería, de alta brujería y demasiado fuertes, porque este problema que usted tiene es desde hace poco tiempo, me refiero desde hace unos meses a esta parte. No es un daño que tenga años, de manera pues que esto lo está dejando prácticamente en la ruina, mi estimado amigo. Su salud también está en riesgo y es muy, pero muy importante que pueda ver la forma de realizar una consulta lo antes posible, debido a que usted aún está a tiempo de poder hacer algo útil. Mi estimado amigo, no espere a que esto se le vaya de las manos o que se sigan afectando sus animales. Desde ya le digo, su problema tiene solución. Visítenos en cualquiera de nuestras oficinas para brindarle la solución que tanto necesita. Gracias, Matías, por participar de nuestro programa.
5: La percepción sagrada del espíritu sobre el cuerpo. Señor, ayúdame a decir la verdad delante de los fuertes y no mentir para ganarme el aplauso de los débiles. Señor, ayúdame siempre a ver la otra cara de la medalla y no me dejes inculpar de traición a los demás por no pensar igual que yo. Señor, enséñame a querer a la gente como tú lo has hecho y no juzgar a los demás como los demás podrían llegar a juzgarme. Señor, recuérdame que el fracaso es la experiencia que precede al triunfo y no me dejes caer en el orgullo ni en la desesperación. Señor, enséñame que perdonar es un signo de grandeza y que la venganza es una señal de bajeza. Si me quitas el éxito, déjame la fuerza para aprender del mismo. Señor, si yo ofendiera a la gente, dame valor para disculparme. Y si la gente me ofende, dame valor para eximirlos. Que así sea.
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3: Recuerden, mis queridos amigos, si no han escuchado la respuesta de su mensaje a través del programa, estén pendientes que durante el día estaremos respondiendo sus mensajes como lo merecen.
4: Hemos llegado a la parte final de esta pequeña disertación. Quedan ustedes en la compañía de Dios Todopoderoso y hasta un próximo programa, si el Señor quiere y lo permite.
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1: ¿Por qué calla? ¿No es así? 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

0: Estimados amigos, siempre deseamos que en su familia, en las personas que lo rodean, su hogar, su entorno familiar, la verdad que tiene que ser el punto principal en donde tenemos que tener la paz y la calma para poder que nuestras ideas siempre vayan en pro de una evolución, de mejorar, de superarnos, de estar bien. Si no es con nuestra familia, ¿con quién? Con un amigo, con un hermano, con la madre, el padre, la persona que está a tu lado. Es importante nosotros siempre tratar de acaudalar personas buenas en nuestra vida, personas que sumen, personas que siempre nos den algo positivo, personas que muchas veces hasta cambian nuestra vida para mejor, pero muchas veces los tropiezos, el dinero que se cruza, una cuenta, un dinero que se debe, muchas veces un negocio mal hecho, algo que no llegó a buen puerto, inmediatamente corta esa amistad, corta y aleja a ese familiar, daña y perturba ese negocio. Han habido socios que han sido amigos toda la vida, pero hicieron esa sociedad y terminaron como enemigos. Han habido parejas que primero fueron amigos, se llevaban hermosamente, pero empezaron a formar una familia, ya vinieron más estados de angustia en la familia y terminaron separándose, y ni siquiera como amigos, al contrario, como enemigos. Han habido personas que muchas veces de verdad tuvieron un tiempo para poder tener un negocio bien, metieron a un trabajador, de repente de un momento a otro algo pasó, pero con ese trabajador ya el negocio no funcionó y se fue a pique el negocio, la empresa, el almacén. Entonces muchas veces son energías que atraen, personas que suman no solamente en economía, hablo en cariño, en amor, en gente que está a nuestro lado y que muchas veces no valoramos, y tenemos que hacer lo posible para que esas personas no se retiren de nuestras vidas, o por lo menos no perder constantemente una comunicación. Muchas veces, amigos, la verdad que así como esas personas suman, también llegan a nuestras vidas personas negativas que restan. Y esas que restan son las que te roban tu energía, la que te desgastan, la que te traen solo problemas. ¿Cuántas veces pasó que usted no tiene un problema, no tiene una situación, pero sí le está arreglando la situación al amigo? Sí le está arreglando la situación al hermano, a la hermana, y veces hasta la mamá. Obvio, toca, la familia es familia, siempre. Y más por lo material, tenemos que desprendernos, porque lo material es simple material. Aunque cueste conseguirlo, sigue siendo material. Aunque usted se le sangre en las manos trabajando, sigue siendo algo material. Tenemos que verlo desde una perspectiva en que nuestra familia hay que ayudarla, porque de todas maneras de eso se trata la vida. Si no, de lo contrario, es como un paso muy superfluo, muy necesario, en la vida, como no haber ni hecho un paso real por las situaciones que se nos presentan constantemente. Entonces, más allá de que usted se desprenda o no se desprenda, pueden haber personas negativas en su vida a las cuales usted siempre está apoyando, siempre le está dando, pero se ha preguntado usted por qué a usted siempre lo absorben esas situaciones, por qué siempre es a usted el que le toca esa situación, por qué siempre le pasa esas situaciones. Hay que analizar nuestra vida, atraer a las personas que suman y retirar a las personas que nos restan. Es importante, por medio de esas energías, ver que se abren los caminos y usted puede salir adelante si verdaderamente se lo propone.
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3: Hola, ¿qué tal? Mi nombre es Mauricio, le quiero contar mi historia. Yo hace un tiempo atrás tenía una familia, buen trabajo, amigos. creí que tenía la familia perfecta, que mi mundo era perfecto, hasta que un día llegué a mi casa y mi señora me plantea que quería tomarse un tiempo, que no se sentía cómoda conmigo, que ya no le pasaba nada, que quería un espacio.
4: Testimonio exclusivo de la organización.
3: Y se fue.
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3: Y con ella se fueron gente, amigos, conocidos. Me agarró depresión, estuve muy, muy deprimido, muy bajoneado en mi cama, ya perdí mi trabajo por eso. Hasta que un conocido vino después de un par de días largos, deprimido, me dijo, te voy a pasar un contacto, quiero que vayas a ver a Brian, él te va a ayudar, anda a verlo, conectalo. Bueno, así fue que lo hice, me conecté con Brian, lo fui a ver, me tiró las cartas. En ella salieron que...
4: exclusivo de la organización.
3: Un amigo me había hecho unos trabajos y me dijo que me iba a ayudar a limpiar todo eso, que me lo iba a sacar. Y bueno, así fue, a las 10 días de eso, 8 días, 10 días, llego a mi casa con dolor de estómago, presión alta, dolores de físico. Derrumbado, no tenía ganas de nada, todo el cuerpo me dolía y lo llama Brian y le comento y me dice, ese es el trabajo que te hicieron, que te hizo un amigo, me dijo. Tu amigo te hizo un trabajo para quedarse con tu mujer y que no progreses más. Bueno, después de eso,
4: testimonio exclusivo de la organización.
3: Brian logró que mi señora vuelva, ahora estamos juntos de vuelta. Que estaba arrepentida, que había cometido un error. Y bueno, acá estamos, gracias a Brian, fenómeno. Y bueno, y el supuesto amigo se fue del país. Esa es mi historia. Gracias, Brian.
2: 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Un mensaje del señor Valentino, gracias por comunicarse, 60 años, náuseas, vómitos, estrés, me hicieron dos trabajos, lo que no entiendo cada vez que me hago tratar, vuelvo y recaigo, ¿qué es lo que pasa? Señor Valentino, el tema es el siguiente, ¿quién le dijo a usted que le hicieron dos trabajos? Yo ni siquiera veo que le hayan hecho una maldad. No encontré ningún trabajo de magia negra, no encontré brujería, no encontré trabajo de terrera que los hacen en las fronteras con Brasil, por lo general, trabajos de umbandismo, no encontré trabajo de ningún tipo de magia oscura ni nada negativo. Más bien lo veo es bloqueado mentalmente, que tenés muy mala energía, que algo siempre te está tirando para atrás, pero eso son energías que también se pueden descargar. También me visitan para ellos, se debe descargar esas malas vibras, que son vibras energéticas que te tiran para abajo, vives descompensado todo el tiempo, pero brujería usted no tiene, caballero, se lo digo
0: de todo corazón. Más bien trabaje en superar. Hay cursos que curar y tratar, pero son más bien personales. En su estado energético, en guías espirituales que te conduzcan a hacer negocios el día que es, cuando es y como debe ser. Y nosotros trabajamos sobre ello. Visíteme, que yo soy guía espiritual, soy un coach holístico y le voy a saber orientar, le voy a saber guiar para llevar su vida a una mejor calidad de vida.
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0: Tenemos un mensaje, el señor Camilo, 62 años. Pregunto, una vez yo tenía olor a muerto y a pesar de bañarme me volvía hasta que me fui y me hice vencer, calmó por un tiempo, aunque cada tanto siento ese olor. Quiero saber qué me pasa. Amigo Camilo, hay algo que tocaste, algo que te tiraron, algo que te hicieron. Es como una mala energía que gira siempre en su entorno. Pero se notan esos olores a pudrición, pero de algo de mortandad, como una mortecina. Esas cosas no son buenas, al contrario, hay algo negativo que te viene afectando y se atraen muchas cosas malas a través de ello. Hay una descarga de cuerpo que se hace con unas limpias. Esa es una limpia espiritual. Y se hace con varios líquidos, entre ellos agua bendita, agua bendita de mar, agua bendita de luna, agua bendecida por el cura mismo. Son aguas que te van a servir para quitar ciertas capas de ese mal olor que es lo que te afecta. Pero hay algo que le quiero explicar, no entró. Si hubiera entrado, usted estaría como un muerto en vida, como un zombie, como un ente, como esas personas que hasta les tienen que dar de comer y de tomar porque se les cae la comida de la boca. Es decir, que solamente algo te tocó, pero que no entró a tu cuerpo. Visíteme, que yo sé descargar ese tipo de olor a muerto que existen como trabajos de maldad y negativismo.
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5: Hola, mi nombre es Mónica y paso para acá para enviar un saludo y agradecer a Bryan. 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Yo hace un tiempo estuve pasando por un muy, pero muy mal momento económico, un problema de trabajo, hasta llegué a perder mi trabajo y ahí es como que empecé a hacer...
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5: Había cambiado y no tenía sentido, esas cosas que te roban una cinta en la cabeza de que no tenía nada sentido, nada. 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No encontraba el rumbo en mi vida hasta que me recomendaron a Brian y tuve una sesión de ritual de descarga y a partir de ese momento...
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5: Hizo algo en mí que cambió por completo mi rumbo, mi vida. Las malas energías de la gente, la envidia... hizo un muy buen trabajo en mí, en el cual yo solté cosas que tenía en mí y yo no lo sabía. Así que hoy por hoy estoy con ganas de seguir mi vida, de seguir adelante, enfocada en nuevos proyectos, en nuevas oportunidades.
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2: 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Tenemos a la señora Marta, nos consulta, gracias por su mensaje. Consulto porque mi esposo se ha venido abajo, tiene 65 años, parece de 80, ha perdido mucho peso, prácticamente se está secando, no pesa 40 kilos y antes su peso normal era de 90 kilos, está en los puros huesos, vive enfermo. Nos han hablado de todo tipo de maldades y nadie nos ha curado, ninguna ayuda le sirve. Le dijeron que posible cáncer y descartado por varios oncólogos. Nadie sabe qué tiene. Nos dijeron que vaya a un curandero. Evidentemente le aconsejaron bien porque la ciencia médica hizo todos sus respectivos estudios y no le detectaron absolutamente nada. Perfecto por ese lado. Ya descartamos una parte. Hay trabajo de maldad. Se requiere curación y liberar de una atadura. Su esposo, cuando yo le haga un trabajo de curación, se le va a venir todo por boca y nariz, hasta por la materia, va a arrojar unas cosas tan desagradables que se va a dar cuenta que lo que va a arrojar
0: no es normal. Hay cosas que se plasman internamente en el organismo y que le van enfermando. Le pueden hacer reventar órganos, pero lo de él es algo que lo está secando. Y efectivamente, en el peso se pierde. ¿Cómo puede ser que perdiera 50 kilos? Es demasiado. Madre, hay curación, existe tratamiento. Yo le ayudo. Visíteme que hay solución para su problema. Amigos de la sintonía, ten compasión. Enamórate de la vida, no te quedes en el karma porque vas a generar siempre mucha más tristeza. Que lo bueno, lo bonito y lo mejor del universo les suceda siempre.
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0: Recuerde que la fe es la base fundamental de nuestras propias convicciones hacia Dios, y esa fe se imprime en todo lo que hacemos, en nuestro ser, en la voluntad, en los propósitos y designios para salir adelante. Le pedimos que alice el vasito con agua, vamos a hacer la oración bendita.
7: Te purifico, criatura de agua, en el nombre de Dios Padre Omnipotente, y por virtud del Espíritu Santo, a fin de que te conviertas en agua bendecida para ahuyentar, expulsar a el mismo enemigo, por virtud del mismo Señor nuestro Jesucristo, que ha de venir a juzgar a los vivos y a los muertos. Dios, que para salud del género humano pusiste la mayor parte de tu sacramento en las sustancias de las aguas, atiende propicios nuestras invocaciones y a este elemento preparado con diversas purificaciones, infunda la virtud de su bendición, recibe el afecto de tu divina gracia para arrojar los demonios. Se aparten todas las acechanzas del enemigo oculto para que la salubridad pedida por medio de la invocación, tu santo nombre, se vea libre de toda impugnación,

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1: Andrés Ojeda afirmó que no deben involucrarse efectivos militares en el patrullaje a cargo del Ministerio del Interior. Para nosotros es fundamental cuidar, preservar y garantizar a los militares. Así lo indicó el senador y secretario general del Partido Colorado. La irregularidad en catastro y el atraso del pago al impuesto de primaria del presidente tomará el estado parlamentario. Álvaro Delgado afirmó que instruirá a los legisladores para que realicen pedidos de informes que clarifiquen la situación, mientras que el secretario general Colorado sostuvo que Orsi debe explicarlo.
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1: Jorge Díaz habló del caso Orsi y señaló una especie de cacería de brujas contra el presidente. Díaz fue hasta el momento el único integrante del Ejecutivo que se pronunció una vez conocido el caso por la deuda impositiva y desactualización catastral.
2: La información que yo tengo es que tenía un atraso en el pago de un impuesto, que no sé si era primaria, de una cuota de 5.000 pesos o algo así, que ya se pagó además, y lo otro eran unas construcciones que están en este momento los planos en el BPS para su aprobación. Yo creo que tenemos, si seguimos a este nivel, en cualquier momento vamos a empezar a denunciar que algún dirigente se atrasó un día en el pago de la UTE, ¿no? Porque la realidad es que es verdad, todos los ciudadanos tenemos que pagar nuestros impuestos, todos los ciudadanos tenemos que cumplir con nuestras obligaciones, pero también es verdad que más de uno a veces nos olvidamos de pagar alguna cuenta y la terminamos pagando con recargo después. Por tanto, me parece que es un tema que no tiene absolutamente ninguna trascendencia. También me parece que a veces cuando se empiezan a hablar de que el intendente tal o cual tiene una multa por el exceso de velocidad, está bien. Yo creo que los dirigentes políticos, está bien, tenemos que tener un estándar más alto de cumplimiento de las obligaciones tributarias y de las obligaciones que tenemos como ciudadanos, pero me parece entrar a ese nivel, creo que es una especie de casa de brujas.
1: Mientras tanto, Eduardo Botinelli consideró poco probable que los últimos casos del presidente Samandú Orsi impacten negativamente en su imagen. El analista sostuvo que asombra que el caso se dé luego de lo ocurrido con la ex ministra de Vivienda y Ordenamiento Territorial, Cecilia Cairo.
3: Bueno, a ver, el hecho en sí, digamos, no es de las cosas más trascendentes que está teniendo el país, pero sin embargo, sí es un hecho que acumula con otros y que muestra cierto grado de desprolijidad en el manejo de las cuentas propias, si se quiere, ¿no? Es decir, bueno, no estaba claro el tema de cuando surgió de la camioneta, que se aclaró una parte, después otra, después surgió otra más. Bueno, en este caso parece más o menos lo mismo, ¿no? Es decir, bueno, ¿qué es lo que sucedió? Bueno, un atraso, en realidad en sí mismo un atraso en un impuesto no parece una cuestión grave, un atraso relativamente corto en el tiempo, no tengo exactamente el dato, pero no es una deuda acumulada de miles y miles. Lo de la regularización es un poco más discutible, digamos, desde el punto de vista del ejercicio, pero lo que asombra un poco más es que esto se da después de haber sucedido alguna situación relativamente similar, no quiere decir que sean comparables, pero relativamente similar al comienzo del gobierno con el caso de Cecilia Cairo, ¿no? Es decir, bueno,
4: la ministra de Vivienda, claro.
3: Entonces, sucedió un episodio, entonces cuando pasan esas cosas, supuestamente, lo primero que hace el entorno es empezar a conocer cuáles son las realidades de todos los funcionarios que hacen al gobierno, incluido el presidente. Es decir, bueno, regularizar, tener las cuentas claras, no acumular deudas que puedan ser un elemento a ser utilizado. En la situación actual que está el gobierno y lo que hablaban con respecto al nivel de aprobación, es poco probable que esto sea un elemento adicional a un impacto negativo. Es decir, ya está en niveles muy bajos desde el punto de vista de la aprobación y altos en desaprobación, tanto especialmente fuera de sus votantes, pero también está en un nivel dentro de los votantes del Frente Amplio que es alto en términos de desaprobación y es bajo en términos de aprobación. Por lo tanto, es poco esperable que esto tenga un nuevo impacto, que no se descarta si esto escala, pero en principio la primera impresión es que ya está en un nivel que es difícil que siga cayendo. No se descarta, obviamente, pero digamos, no parece ser un episodio que vuelva a generar un nuevo quiebre como sí se vio en la medición anterior, ¿no?
1: Funcionarios del Ministerio del Interior iniciaron capacitaciones para manejar los vehículos blindados del Ejército. El ministro, Carlos Negro, indicó que son 19 los efectivos que permanecerán durante unos 15 días en Florida para aprender a operarlos.
5: Son 19 funcionarios, calculamos que van a estar una suerte de 15 días aproximadamente recibiendo la capacitación.
1: ¿Solamente para estar manejando lo que son
5: estos vehículos? Para manejar los vehículos. Es que se necesita la necesaria instrucción, porque son vehículos de tipo militar que tienen sus particularidades, ¿verdad?
1: ¿El acompañamiento militar también dentro de lo que es el propio vehículo?
5: No. Son la instrucción es para que los policías, para que los funcionarios policiales, no solamente se encarguen del operativo, sino que también para que conduzcan el vehículo.
1: Ministro, en un principio de lo que es su gestión, ¿se había previsto estar utilizando este tipo de maquinaria para poder estar controlando lo que puedan ser estos hechos de violencia y de asesinatos que se vienen dando en lo que tiene que ver fundamentalmente en la capital?
5: Se dan circunstancias a lo largo de la gestión que hacen necesarias algunas medidas que de repente no estaban previstas, porque uno no puede calcular de repente las roturas y vehículos que salen de circulación y quedan radiados por un tiempo. Hay 3 vehículos blindados del Ministerio del Interior actualmente que van a estar en funcionamiento en 2 meses aproximadamente, porque están radiados en el momento. Entonces, esas circunstancias ameritan que, junto con la demora de un par de meses que tuvo la nueva compra de vehículos blindados que hizo el Ministerio del Interior, nos encuentra en una coyuntura con escasez de estos vehículos para las operaciones que estamos realizando.
1: ¿Hasta cuándo van a estar utilizándose?
5: Bueno, tenemos pensado el ingreso de 5 vehículos al país de tipo blindado para la Policía Nacional. Aparte de eso, los 3 que se van a recuperar, porque ya van a estar operativos y funcionando nuevamente. Entonces ahí tenemos 8 vehículos que se incorporan dentro de un par de meses al patrullaje, más los 5 que están actualmente en funcionamiento. Es un número ya bastante más apropiado que el que teníamos hoy.
1: ¿Solo para la capital del país?
5: No, capital y área metropolitana.
1: Por otra parte, el ministro Carlos Negro señaló que se trata solamente de contar con infraestructura que posibilite en una coyuntura específica que el Ministerio del Interior tenga los vehículos apropiados para patrullar.
5: Si algo que teníamos previsto era despejar cualquier duda que se pudiera generar con ese tipo de término, ya que de lo que se trata es solamente de contar con infraestructura que posibilite en una coyuntura específica, en una circunstancia especial, que el Ministerio del Interior tenga los vehículos apropiados para patrullar, con funcionarios del Ministerio del Interior.
6: El ministro está por ahora, pero ¿no se descarta más adelante poder utilizar este sistema?
5: No descartamos nada, por supuesto. El convenio incluye una duración predeterminada, son 6 meses, prorrogable, por lo que, de acuerdo a lo que indiquen las circunstancias, las necesidades del ministerio, se van a tomar las medidas adecuadas.
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1: La Intendencia Departamental y el SECOET realizaron el lanzamiento oficial de la tercera edición del programa gratuito de castraciones y colocación de microchips para perros y gatos. Las jornadas médicas de intervenciones quirúrgicas comenzaron en esta jornada. Así lo dio a conocer el director de SECOET, Gustavo Guedes, en diálogo con Internacional.
8: Sí, efectivamente, estamos con gran movimiento acá por lo que es el barrio de La Colina. Hoy comenzamos esta tercera edición de lo que es las castraciones gratuitas. Con esto vamos a estar llegando a casi 8.000 castraciones en el departamento de Rivera, realmente un número extraordinario. Vamos a estar gastando en esta oportunidad en todo este mes de julio y parte del mes de agosto 889 animales, La idea es castrar 741 perros y 148 gatos. Esto surge de la firma de un convenio entre el Ministerio de Ganadería, Agricultura y Pesca, el Instituto Nacional de Bienestar Animal y la Intendencia Departamental de Rivera, en el marco de lo que es el Programa de Control Nacional Reproductivo, porque justamente este programa lo que trata de hacer es apoyar a la gente en territorio, en este caso a las personas de Rivera, a la comunidad de Rivera, porque surge de un estudio, de una investigación, de un análisis que realizó el INBA en su momento en cuanto a la superpoblación, principalmente canina, que tenemos en el Uruguay. Y bueno, obviamente Rivera no es ajeno a ello, y se lleva adelante este tipo de programa. Es muy importante que cuando la persona va a llevar los animales, ellos deben contar con 8 horas de ayuno de sólidos y líquidos. Con esto frío debe traer una manta para abrigarlo luego de la cirugía. No traer hembras en celos ni preñadas, no traer animales enfermos. El animal siempre debe estar acompañado por un responsable. Los animales agresivos deben presentarse con bozal en caso de caninos y contar con una bolsa de red en caso de felinos. Recordemos que en la edición anterior llegaba el fenómeno en algunos barrios de que había más gatos que perros.
9: Sí.
8: Y nosotros tenemos un ciertos cupos para cada uno, pero vamos a ir monitoreando la situación, a ver lo que pasa en Rivera, y vamos tomando la decisión en su momento. Pero la idea es de castrar más animales perros, de que perros y perras, de que gatos y gatos. Cada año, como todos nosotros sabemos, miles de mascotas llegan a las calles porque son abandonados, ¿no es cierto? Muchas veces nosotros vemos los animales en situación de calle, en situación de abandono, de extrema vulnerabilidad, participando en los siniestros de tránsito, generando consecuencias graves y fatales para las personas, afectando lo que es la producción ganadera y agrícola, muchas veces atacando las vacas, las ovejas en la zona rural, generando problemas entre vecinos. Pero el animal no es el que tiene la culpa. El que tiene la culpa son los seres humanos, son los propietarios de esos animales que tienen realmente una tenencia irresponsable, y lo que nosotros queremos lograr con esta herramienta, que es la castración y la identificación mediante microchip, es justamente es tener el control de la población canina y felina que tenemos en Rivera, y por otro lado tratar de generar esa concientización y sensibilización a la población de que realmente, que si tenemos un animal, si tenemos una mascota, tenemos la obligación de cuidarlo, protegerlo, alimentarlo, pero también si salimos con él a la vía pública, tenemos que colocarle el collar, la correa, y si es un perro agresivo, colocarle el bozal para que no muerda a otras personas, para que no muerda a otros perros. Es decir, tenemos que tener esa tenencia responsable.
1: Señaló el director de Secoet, Gustavo Guedes, que el plan prevé ejecutar 889 cirugías en todo el territorio, explicando los motivos.
8: Está muy bueno tu análisis, porque realmente es así. El intendente el otro día planteaba la necesidad de que de estos números, ¿no? Antes llegábamos a 70 lugares, 70 y pico lugares, y ahora vamos a ir solamente a 18 lugares, de los cuales la toma de decisión ha sido compleja, porque ¿a dónde vamos? Vamos a un barrio y nos vamos al otro, ¿no es cierto? Y el vecino queda esperando. Entonces, como el número es menor de 889 castraciones, que es lo que surge del convenio, tuvimos que decidir los 18 lugares que sobresalieron en ediciones anteriores. Y es por eso que vamos a ir así a La Colina, Santa Isabel, Villa Sara, Manduvila, Pedrera, Barrio Vicio, Rampla, Pueblo Nuevo, Misiones, allá en la Escuela 45, allá por Barrio Progreso, en Rivera Chico, Villa Soña, Máximo Xavier, allí en el Club La Valleja, después Tranqueras, Mina de Corrales, Bichadero, La Puente y Sellada. Vamos a ir a esos 18 lugares. Lo que se maneja desde el INBA es lo siguiente, es que en esta oportunidad, de acuerdo a lo que se contaba con recursos económicos y financieros para llevar adelante este programa, se puede realizar solamente estas 889 castraciones. Pero ya tenemos el compromiso que este año mismo tenemos que firmar un nuevo convenio para que el año 2027 podamos avanzar en la misma metodología que lo hicimos en años anteriores, más o menos 2.000 castraciones más de animales en el departamento. Yo creo firmemente de que este programa, Rubito, él tiene que perdurar en el tiempo, que tiene que tener constancia, tiene que mantenerse siempre en servicio año a año. O sea, tiene que ser una política de Estado, que tiene que ser tiene que llevarse adelante independiente de los gobiernos de turno, tanto el gobierno nacional como el gobierno departamental. Si no, este trabajo que lo hacemos ahora, y si no le damos continuidad, queda como un trabajo aislado, queda como un trabajo perdido, porque los animales se siguen reproduciendo sin ningún tipo de control, y eso va más rápido del número de castraciones que de repente podemos realizar si es que no le damos continuidad. Ahora, si él tiene una continuidad en el tiempo y aseguramos de que todos los años haya castraciones en los barrios y se promueva y se incentive y participe la población, sin lugar a dudas que en un lapso de tiempo a mediano y largo plazo vamos a estar logrando el objetivo, que es prácticamente no tener más animales callejeros, ¿no?
1: Enfatizó que el programa de control reproductivo en Rivera nació como una respuesta de política pública ante la superpoblación animal, consolidándose mediante la articulación entre la Intendencia, el SECOET y el Instituto Nacional de Bienestar Animal, INBA.
8: Sí, es cierto. En la primera oportunidad, el llamado a licitación culminaba la hora de inscripción a la 1:00 p.m. y nosotros a las 10:00 a.m. estábamos llamando para que los veterinarios se inscribieran, eso en el año 2022. Y bueno, se inscribieron 4 veterinarios en aquella oportunidad. Y en esta instancia van a participar 12 veterinarios que se inscribieron. No son solamente de Rivera, sino que son de Tacuarembó, de Canelones, Cerro Largo, Montevideo. Son de distintos lugares del país. Esto habla de la credibilidad del programa, del proyecto, de que se realiza un trabajo serio y responsable, y que bueno, y que ha dado sus resultados, que está dando sus resultados, y que estamos seguros que vamos por buen camino. Así que en cada barrio vamos a tener a 2 veterinarios realizando las castraciones, en una clínica totalmente dotada. Tenemos 2 espacios muy lindos dentro de la clínica, con la mesa que es sugerida y solicitada por los propios veterinarios, con todas las herramientas de trabajo a nivel profesional. O sea, es un consultorio clínico profesional de un veterinario en cada barrio. También una clínica totalmente climatizada, a pesar de estos fríos, tenemos el aire acondicionado, tenemos la corriente de agua potable porque le hicimos toda la instalación sanitaria, tenemos energía eléctrica. Es decir, están todas las condiciones dadas para que el animal pueda participar de la cirugía con total normalidad y con todas las garantías que se merecen, ¿no es cierto?
9: Claro, claro. Gustavo, comienza hoy la actividad entonces en barrio La Colina, y la próxima actividad será ya por el fin de julio, ya por el 22, ahí será otra zona de la ciudad, barrio Polo Nuevo, Artigas, allí, Club Artigas. Pero no vamos a confundir, centramos en que la actividad comienza hoy en barrio La Colina, ¿de qué hora a qué hora?
8: Sí, hoy estamos en La Colina, allí en el merendero, en San Alberto Hurtado, proyectado a 1, marcamos siempre el horario de 8 a 15 horas, pero esto varía, seguramente a veces nos vamos hasta más tarde. Mañana, porque vamos a estar realizando siempre los martes, miércoles y jueves de cada semana. Claro. Martes, miércoles y jueves. Mañana, miércoles, vamos a estar en Santa Isabel, allí frente al complejo deportivo, frente al CAIF Santa Isabel. Damos a Antonio Narrañaga 170, y el jueves vamos a estar en la escuela 54, allí en Villa Sara, Francisco Muñoz y Miguel Aguerre. Allí vamos a estar dando continuidad al trabajo. Vamos a estar cubriendo toda esta zona esta semana. Y bueno, semanalmente estaremos compartiendo con ustedes la agenda para que nos ayuden a dar difusión y que la comunidad se vaya enterando y que participe activamente de estas castraciones gratuitas, ¿no? Porque recordemos que son totalmente gratis, el vecino no tiene que pagar absolutamente nada, ¿no?
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1: OCE y la Intendencia Departamental concretaron la puesta en funcionamiento del nuevo servicio de agua potable en Coronilla de Caraguatá. Esta obra conjunta representa una solución definitiva para esta localidad rural ubicada en la región sureste del departamento de Rivera, próxima a Vichadero y al límite con Tacuarembó. Históricamente, la comunidad dependía del abastecimiento intermitente mediante camiones cisternas de la Intendencia y OCE debido al agotamiento de las cachimbas y fuentes locales durante los meses.

0: Dando la llegada del agua a Coronilla de Caraguatá. Cuando llegué saludé a los vecinos, a los alumnos. Después hicimos una nota con la gente de los medios de comunicación. Ahí un poco lo embromaba a Marcio porque yo veía que estaba cubriendo todas las cosas de acá de Rivera. Y preguntaba si era importante esto. Y yo le decía que en el momento en el cual la actividad en la que estamos nosotros está un poco socialmente devaluada, que es la actividad política, la actividad institucional, la actividad gubernamental, cosas como estas nos recuerdan lo verdaderamente importante que es cambiar la vida de la gente, porque a veces la política se torna como invisible, porque pasa por abajo del radar, no hace ruido, ¿no? Pero resulta que hay un momento en el cual una madre abre una canilla. O hay un gurí de la escuela que va y toma un vaso de agua, agua segura, como decimos nosotros. O de repente un veterano ya no camina tantos kilómetros para tener lo que siempre debió haber tenido. Y eso es cambiar la vida de la gente. Claro, a aquel que nunca le pasó, porque aquel que siempre abrió una canilla y tuvo agua en su casa, esto no lo entiende, no lo entiende. Pero nosotros, como gobierno, como Estado, este trabajo que lo hemos hecho en coordinación con la Intendencia, sabemos que es importante. Por eso nosotros no vemos acá solamente una obra. No es una obra. Nosotros lo que vemos es la presencia del Estado. ¿Saben por qué? Porque esta obra surge porque hay demanda social, hay demanda de vecinos. Recién un periodista me decía, hace 30 años que demandamos esto. Hay demanda social. Gente que siempre reivindicó, reclamó, nunca se cansó en demandar el servicio. Pero por supuesto hubo una decisión del Estado. Vino la Intendencia, hizo la perforación, conversamos, acordamos. Vino la OCE, estableció el equipamiento, las cañerías, el tanque, puso 4,5 millones de pesos. Y ahora en unos segundos, en unos minutos, vamos a inaugurar una canilla que va a abastecer, que simbólicamente, ¿no?, va a abastecer de agua potable al lugar. Y esa inversión se hace sabiendo que no se va a recuperar. Y eso está bien, porque la esencia de la política pública, la esencia de una empresa pública como vosé, es poder llegar a aquellos lugares donde a veces es más difícil de llegar, donde el mercado no va a llegar, y nosotros tenemos que llegar. Por eso me parece importante, también le decía a los comunicadores, que a veces a uno, por circunstancias diversas, le toca estar en centros de decisión, hacerse un espacio y venir y acompañar la alegría de los vecinos del día de hoy. Porque aquella decisión que se tomó lejos, hoy tiene rostros concretos y felices en este lugar. Yo también quiero decir que, si bien la alegría de los vecinos, hay que hacer un reconocimiento a los trabajadores y trabajadoras de OCE, porque ellos con sus manos fueron los que concretaron en realidad lo que era una demanda histórica. Pusieron su conocimiento, su compromiso, su esfuerzo para que esto fuera una realidad. Y lo que le pasa a ellos, a María Gracia, a Alfredo, a los otros muchachos que están allá y muchachas que están allá, es que siempre están lejos del reconocimiento público. Pero son ellos los que merecen el aplauso verdadero. Así que por último, si hoy Coronilla de Caraguatá tiene acceso al agua potable, no es por el azar, no es por un discurso, mucho menos por un cartel colocado a la entrada de la localidad, es porque hubo demanda de los vecinos, hubo decisión de los organismos, de la Intendencia, del Gobierno Nacional, hubo inversión pública, hubo trabajadores y trabajadoras de OCE que lo hicieron posible, y me parece que eso se nota en el rostro de todos ustedes, y los veo felices. Así que, a disfrutar. Muchas gracias.
1: Por su parte, el Intendente Departamental, contador Richard Sander, señaló que la inauguración forma parte de la estrategia descentralizada de OCE y la Intendencia para expandir los servicios esenciales en el interior profundo y las comunidades rurales dispersas.
2: Y bueno, un placer enorme, porque hoy es un día histórico para la Coronilla de Caraguatá y estamos convencidos que también para
0: para quienes estamos circulando.

0: especialmente los cargos de gobierno nacional, la OCE, gobierno departamental, nosotros como intendente y el equipo que nos acompaña, el alcalde y los concejales que andan por ahí, recién nombraron a Jaime. Y bueno, la alegría enorme de poder estar acá en pocos días más después de lo de Nuevo Bellú y concretar, en unos días vamos a completar el medio de gobierno departamental de este nuevo periodo de gobierno, pero la alegría enorme de trabajar con la gente de OCE, con las autoridades de OCE, poder avanzar tanto, porque cuando hablamos los vecinos y escuchamos 30 años, ¿no? Ya hace 30 años venía acá muy cerquita, al Machete, a una estancia de un vecino que era contador, el amigo Cardoso, y yo le hacía el Imagro en esa época. Hoy ni más existe el Imagro, es un impuesto que se liquidaba a los pequeños productores. Y venía a buscarle la firma y a buscarle la plata para pagar los impuestos. Acá muy cerquita, en vez de venir para Coronilla, ibas para el lado de Alborada. Entrábamos por el camino del cementerio y entrábamos a la izquierda cuando se bifurca el camino. 30 años y no había agua, ¿verdad? Toda la zona, por otro lado, la zona Alborada, el paso del parque. Y la enorme alegría de poder llegar a poblaciones chiquititas del interior. Yo soy de Tranqueras personalmente, pero en Tranqueras siempre hubo agua, pero en el entorno de Tranqueras también faltaba el agua, en los pueblos más chiquititos. Y la alegría enorme de poder estar acá, de poder trabajar interinstitucionalmente, como recién decía la directora. Nosotros ponemos recursos, hacemos el pozo, la alcaldía pone las máquinas, la alcaldía de Vichadero en este caso, las máquinas, funcionarios, igual que en Guadalupe puso la alcaldía de Minas de Corrales, y después viene todo el equipo de la OCE y extiende el tendido de caños, levanta tanques, conecta canillas, ¿verdad?, registros, todo un trabajo enorme que cuesta plata, pero que también tienes el derecho de los vecinos a tener esa calidad de vida y a que el vecino no tenga que caminar a veces kilómetros con una carretilla para poder traer un balde de agua para el baño, para la cocina, ¿verdad? Nos pasó las primeras veces que hicimos alguna intervención propia de la intendencia allí en Arroyo Sauzal, que los vecinos caminaban 2-3 kilómetros para traer los baldes, los guricitos con los baldes de agua. Entonces vos decías, ¿qué latino? Como decía Guillermo recién, los que siempre tuvimos el agua no le damos valor, pero el vecino que no lo tiene sí es importante. Y bueno, la importancia ahora de poder estar trabajando, de tener amigos en la OCE, como Pablo, como Guillermo, como Pepe Ami, que nos han escuchado el primer día, que hemos ido a golpearle las puertas, que nos hemos puesto a disposición, a pesar de que no es un tema que sea responsabilidad nuestra de la Intendencia Rivera, pero que estamos dispuestos a trabajar, a redoblar el esfuerzo, a pesar de que tenemos una máquina perforadora del año 43, aunque María dice que le vamos a sacar mucho jugo a esa máquina. Pero bueno, son las cosas lindas, que ponemos recursos de todos los riberenses a través de la Intendencia, que la OCE pone su esfuerzo también, y entre todos empezamos a dar vuelta a la página de la historia de 30, 40 años para atrás. Y eso creo que no hay nada más lindo para quienes estamos cumpliendo función pública, de poder mirarle la cara al vecino y decirle, bueno, la disculpa por la demora, pero llegamos, acá tienen las condiciones para vivir dignamente, y es eso lo que queremos, seguir trabajando, seguir cumpliendo, seguir caminando y mirando hacia adelante, y todavía quedan cosas por solucionar. Todavía tenemos un avance enorme en saneamiento por hacer todavía en el departamento de Rivera, que más del 40% de las familias por ahí o más en algunos puntos no tienen saneamiento, y vamos a empezar a hacer algo histórico en este periodo de gobierno también, entre la OCE, la Intendencia y también con las alcaldías, a trabajar en conjunto para también cambiar esa realidad de los vecinos. Así que hoy es un día histórico. No quiero aburrirlos con discursos, porque aparte hace frío, que acá adentro está lindo, afuera está más bravo, pero la alegría enorme de encontrar la casa llena, porque la verdad que estas cosas valen la pena. Agradecerle a los compañeros que han venido, que recorren, como Fabián, que vienen, que está con los vecinos, que charla, que lleva la demanda, que nos golpea la puerta, así el tercer piso, y decir, che, esto es importante, vamos a ponerle el esfuerzo. Nos agarró, me acuerdo que yo nos agarró en el 23, un año complicado, esto fue en el 24, y bueno, arrancamos en el 25 y en el 26 estamos entregando. Ojalá que podamos todos los días tener la capacidad de seguir avanzando como estamos haciendo ahora con Sirineos, que es otra cosa independiente, estamos haciendo una hermosa casita acá en Vichadero. Ojalá podamos tener recursos, ojalá podamos tener las condiciones y la virtud de poder ir cambiándole la vida a esos vecinos que todavía necesitan, que todavía viven en condiciones no adecuadas. Así que las felicitaciones a la gente de OCE, a todas las cuadrillas acá con el amigo Bentancur, que nos conocemos ya hace muchísimos años. Y la alegría enorme de poder seguir avanzando, María, de verdad, y Guillermo, de verdad, la alegría enorme de poder seguir avanzando, porque estas cosas no tienen color político, no tienen banderas. En realidad, estas cosas son las cosas que deberíamos estar preocupados las 24 horas del día. Así que muchísimas gracias a todos, a los amigos de la prensa por cubrir, y a los vecinos, felicitarlos, y ahora el más bueno, a seguir trabajando para que otras localidades que todavía no estamos presentes, lo logremos hacer en los próximos años. Así que un fuerte abrazo para todos, a disfrutar, y esta es una jornada muy linda para todos. Muchas gracias.
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2: Vamos a la información policial correspondiente a las últimas 24 horas. Se solicita a la población la colaboración para ubicar al adolescente Darío Joel da Gama Bentancur, uruguayo, 17 años, quien falta del INAU en calle Juana de Ibarburú, barrio Rivera Chico, desde el 25 de junio. Por cualquier información, comunicarse con los teléfonos 911 o a través del 2030-6000 de seccional décima. Se solicita a la población la colaboración para ubicar a Carlos Nahuel Correa Aires, uruguayo, 23 años, quien se ausentó de su hogar en calle Francisco Álvarez, barrio Santa Teresa, desde el 18 de junio. Por cualquier información, comunicarse con los teléfonos 911 o a través del 2030-6011 de seccional novena. Hombre detenido por violencia doméstica. Efectivos del programa de alta dedicación operativa, en la noche de ayer concurren a una finca en calle Faustino Carámbula, barrio Rivera Chico, donde detienen a un hombre de 35 años, quien se encontraba en aparente estado de ebriedad y o consumo problemático de sustancias psicoactivas y había agredido a su padre. Realizado el test de espirometría, resultó positivo. Enterado, el juez especializado dispuso conducción del indagado al hospital para su valoración por un médico psiquiatra para determinar si presenta riesgo para sí o terceros y si amerita una internación compulsiva, con informe volver a enterar. Entrada de la fiscalía, dispuso acta a las partes. Hurto. Desde calle Ancina, barrio Ancina, hurtaron un auto marca Chevrolet modelo Celta, año 2004, color blanco, matrícula brasileña. Trabaja en el hecho personal de la zona 1 en coordinación con la fiscalía de turno. Por último, hurto de un establecimiento rural en paraje La Coronilla, ruta 28, kilómetro 30. Allí hurtaron una motosierra marca Steel, un cuchillo con hoja de 10 centímetros y un cuchillo con hoja de 14 centímetros. Trabajan en el hecho personal de la zona 2 en coordinación con la fiscalía de turno. En materia de información policial, es todo hasta el momento.
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3: Buen día para todos. Son las 7 de la mañana en Bogotá, Quito y Lima, 9 de la mañana en Buenos Aires. Soy Valentina Torres Sánchez. Continuamos en Directo América, este espacio en el que revisamos las principales noticias del día. Al menos 12 personas han perdido la vida en Kiev en medio de la más reciente oleada de ataques rusos con drones y misiles. Esto cuando en Ucrania escasean interceptores que son proveídos por Estados Unidos y a solo un día del inicio de la cumbre de la OTAN en Ankara, donde Ucrania es un tema clave. Continúa por tercer día el funeral de Estado en Irán del fallecido ayatolá Ali Jamenei. Decenas de miles de iraníes marcharon por las calles de Teherán en una procesión acompañando los restos del ex líder supremo, junto con los de cuatro de sus familiares. Noruega e Inglaterra clasificaron el domingo a cuartos de final de la Copa del Mundo. Los noruegos eliminaron a Brasil en el último mundial de Neymar Jr. México quedó por fuera tras los tres tantos de los ingleses. Más tarde, duelo ibérico entre Portugal y España y Estados Unidos se enfrenta a Bélgica. Este martes y miércoles, los líderes de la OTAN se reúnen en una cumbre que tiene Ankara como sede. Un encuentro que ya está plagado de polémica y al que Donald Trump dijo que solo asistirá por respeto al presidente Erdogan. Con nuestro invitado del día analizamos el papel de Turquía como anfitrión, las controversias del grupo y lo que podría salir de este encuentro. En directo a París conectamos con Erika Olavarría, periodista de France 24, en la víspera de que se conozca la decisión del Tribunal de Apelaciones sobre el futuro de la líder de extrema derecha Marine Le Pen, quien podría quedar definitivamente inhabilitada para las presidenciales de 2027. También hablamos de los incendios que afectan al país galo.

0: Vamos, inicio en Ucrania porque una nueva ronda de ataques rusos con drones y misiles golpeó este lunes la capital ucraniana en la región de Kiev. Las autoridades informaron de al menos 12 fallecidos en medio de los bombardeos que se producen cuando solo falta un día para que inicie la cumbre de líderes de la OTAN en la capital turca, en la que el tema ucraniano es central. Ampliamos los detalles en el informe.
1: Los servicios de emergencia de Kiev trabajaron sin descanso el lunes, rescatando a los heridos y evacuando a los residentes. Fuera de este edificio residencial, familiares y amigos se reunieron, esperando con ansiedad a quienes aún no habían sido localizados.
2: Creo que todavía hay gente ahí dentro. Una señora vivía ahí. Lo más probable es que no haya ido al refugio. También había una familia con un niño pequeño. No sé si lograron llegar al refugio.
1: Esta mortífera oleada de ataques rusos fue la segunda de esta magnitud contra la capital en menos de una semana. Según la administración militar de la ciudad, los sistemas de defensa entraron en acción, pero no pudieron detener los numerosos drones y misiles balísticos de Moscú, que provocaron varios incendios e importantes daños.
3: Se trata de edificios residenciales, lugares donde la gente dormía y llevaba una vida normal. No hay palabras que puedan aliviar este dolor.
1: Moscú afirmó que había atacado instalaciones militares y energéticas en Kiev y sus alrededores, así como aeródromos en toda Ucrania. También afirmó que derribó más de 500 drones ucranianos durante la noche. Estos incidentes ocurren en vísperas de una cumbre de la OTAN en Turquía, donde se espera que los presidentes Volodymyr Zelensky y Donald Trump se reúnan al margen del evento para hablar sobre la guerra. Trump también tiene planes de conversar con el presidente ruso Vladimir Putin, mientras los esfuerzos de paz de Washington siguen estancados.
0: Justamente continuamos hablando de Rusia, que este lunes inició maniobras navales conjuntas con China. Desde el Kremlin aseguraron que no van dirigidas contra nadie. No obstante, encendió las alarmas una prueba realizada por Beijing, que incluyó el lanzamiento de un misil con capacidad nuclear, pero sin carga, en el Pacífico. El hecho suscitó la condena de numerosos países en la región, pese a que las autoridades chinas indicaron que lo informaron previamente. Desde la capital china, Adrián Foncillas, corresponsal de France 24, nos amplió la información.
4: No escaseaban los asuntos en el orden del día de la cumbre de la OTAN que empieza mañana en Ankara y China ha añadido hoy un par más. Ha iniciado unas maniobras militares con Rusia, el sospechoso habitual para la Organización Occidental de Defensa, y lanzado un misil balístico en el Pacífico que ha soliviantado a la región. Unas y otros son movimientos rutinarios en sentido China, pero es descartable que el momento sea casual. Los ejercicios navales con Rusia empezaron frente a Qingdao, una ciudad del este de China con un relevante puerto militar, y se alargarán una semana. Incluirán operaciones de salvamento y de lucha antisubmarina, defensa aérea y ejercicios de artillería. Estas operaciones llegan mes y medio después de que Putin y Xi volvieran a escenificar en China la afinidad personal y geopolítica y reivindicaran sus relaciones como una fuerza de paz y estabilidad frente a las convulsiones globales. El lanzamiento de un misil balístico con ojiva simulada desde un submarino con propulsión nuclear en el Pacífico era menos previsible. El comunicado oficial se esfuerza en limar su gravedad. Es un rutinario ejercicio, el misil cayó en el lugar planeado, todas las partes relevantes fueron informadas, cumple con las leyes internacionales y no se dirigió contra ningún país ni objetivo específico. Estas pruebas no son cotidianas, pero tampoco inéditas en las potencias nucleares. Estados Unidos lanzó 4 misiles desde submarinos en septiembre, Rusia probó uno en octubre e India otro en diciembre. Ocurre que China prioriza tradicionalmente la discreción frente al alarde. Suele limitar sus ensayos al suelo nacional y rara vez informa de ellos. Sobre el lanzamiento de hoy no ha aclarado ni la zona exacta ni el tipo de misil. Los lamentos se han escuchado en toda la región. Nueva Zelanda lo ha considerado hostil y preocupante y se ha opuesto a que China use el Pacífico Sur como un escenario de pruebas para sus misiles. Australia ha señalado que desestabiliza la región y ha criticado el rápido y poco transparente desarrollo militar chino, mientras Japón ha expresado su seria inquietud por la creciente actividad militar de China.
0: En Irán se cumple el tercer día de multitudinario funeral de Estado del ayatolá Ali Jamenei, con una procesión que acompaña a los restos del fallecido líder supremo. Decenas de miles de personas han seguido sus restos y los de otros 4 familiares a lo largo de las calles de Teherán. Una demostración que busca mostrar la fuerza y unidad de la población tras 2 días de exposición de los restos de Jamenei en la mezquita Gran Mosalá. En otras noticias, el grupo islamista palestino Hamas anunció la disolución de su brazo político que lleva 2 décadas administrando la franja de Gaza. La organización allana así el camino para que el Comité Tecnocrático gobierne el territorio. Este órgano fue creado por la Junta de Paz establecida por Donald Trump en medio de las negociaciones para lograr el alto el fuego de octubre de 2025. Este lunes aseguró que está listo para administrar Gaza.
5: El jefe del Comité de Emergencia del Gobierno y jefe interino del Comité de Seguimiento del Gobierno, el señor Mohamed Jawad Abdel Khalek Al-Farah, ha decidido presentar su renuncia oficial a su cargo, así como anunciar la disolución del Comité de Emergencia del Gobierno, como muestra de la seriedad de las medidas en cumplimiento de los acuerdos pactados y para facilitar el proceso de transición administrativa.
0: La presidencia siria anunció el domingo que Emmanuel Macron viajará en las próximas horas sin que haya detalles puntuales de su llegada a este país. Será la primera visita a Damasco de un jefe de Estado occidental desde la caída de Bashar al-Assad. A continuación analizamos lo que está en juego con este viaje.
6: En mayo de 2025, Emmanuel Macron recibió a Ahmed al-Shara en el Eliseo y no dudó en hablar sobre la violencia interreligiosa en Siria.
7: He abordado sin rodeos estos dramáticos e inaceptables acontecimientos con el presidente al-Shara, a quien le he recordado que debe hacer todo lo posible para garantizar la protección de todos los sirios sin excepción.
6: Un mensaje que el presidente francés debería reiterar en Damasco. Con su visita a Siria, Emmanuel Macron continúa su estrategia de normalización del nuevo régimen, siguiendo el ejemplo de Ursula von der Leyen y Volodymyr Zelensky, quienes también fueron recibidos en la capital siria, y del presidente estadounidense Donald Trump, quien se reunió con al-Shara en varias ocasiones. En los últimos meses, Estados Unidos, así como la ONU y la Unión Europea, han levantado sus sanciones contra Siria. Desde su llegada al poder a finales de 2024, al-Shara se enfrenta a un espinoso reto en materia de seguridad, una cuestión que ha vuelto a cobrar protagonismo. Tras el atentado con bomba perpetrado recientemente en una cafetería de Damasco, en el que perdieron la vida 10 personas. Nadie ha reivindicado el ataque, pero la amenaza del grupo Estado Islámico sigue siendo latente y aún hay yihadistas franceses en territorio sirio. Emmanuel Macron es el primer presidente francés que viaja a Siria desde Nicolas Sarkozy en 2009. Según la presidencia siria, estará acompañado de una delegación de inversores franceses para reforzar la cooperación económica entre París y Damasco.
0: Al menos 25 personas entre reos y guardias fallecieron y más de 100 resultaron heridos en medio de un motín en una prisión de Sri Lanka. Los hechos ocurrieron a las afueras de Colombo, la capital, al tiempo que las autoridades médicas informaron que varias de las víctimas presentaban heridas de bala. Los hechos iniciaron en la noche del domingo cuando 2 grupos de reclusos, calificados de traficantes de drogas rivales, se enfrentaron en las instalaciones de la cárcel, en la que se encuentran recluidos unos 10.000 presos. Cambiamos de tema, vamos a Europa, donde los incendios azotan varias regiones. Tras semanas de temperaturas excepcionalmente altas, numerosas conflagraciones continúan afectando zonas en países del continente. Los más golpeados son Francia, Grecia, España y Portugal. Las llamas ya quemaron más de 19.000 hectáreas. El informe es de William Gasso.
8: Con helicópteros, los bomberos franceses están combatiendo las llamas. Este domingo, las autoridades registraban al menos 26 incendios, la mayoría en el sur y el sureste del país, como este en el departamento de los Pirineos Orientales, alimentado por fuertes vientos. Un incendio que obligó a las autoridades a prohibir el acceso al público al recorrido de la tercera etapa del Tour de Francia, que pasará por la zona el lunes.
9: Impulsado por un viento del este, el incendio ha arrasado aproximadamente 1.500 hectáreas. Para que se hagan una idea de su magnitud, es un incendio que representa un perímetro de unos 18 kilómetros, es decir, que tiene un frente muy extenso.
8: El calor extremo de las últimas semanas no solo favoreció los incendios forestales en Francia, España también está luchando contra el fuego. En esta parte de la turística Costa Brava, al noreste del país, las llamas quemaron más de 2.200 hectáreas. Este habitante se siente afortunado de no haber perdido su casa.
10: Nuestra vida está aquí, ahora. Y si se ha cremado, pues mira, ya, lo único que los bomberos han hecho una buena feina y han podido salvar la casa, que no tenía pasado, porque si es crema, ahora hemos tenido aquest susto, es muy gros, pero encara queda molt detall, ¿eh? sabe cuidar lo que queda.
1: Otros países del sur del continente están peleando contra las llamas como Portugal y Grecia. En este país un incendio obligó a evacuar las zonas aledañas de la ciudad de Salónica. En total las llamas ya devastaron miles de hectáreas en el continente.
0: Cerramos con notas de la Copa del Mundo. Noruega hizo historia y avanzó por primera vez a los cuartos de final al vencer 2-1 Brasil. El astro noruego del Manchester City, Erling Haaland, anotó los dos tantos vikingos a los 79 y los 90 minutos. Por Brasil, anotó Neymar de pena máxima a los 90+8 y luego del partido anunció que se despide de la selección. Ahora, Noruega se enfrenta a Inglaterra en cuartos de final. Los ingleses eliminaron a México 3-2. Más tarde habrá duelo ibérico entre Portugal y España y posteriormente Estados Unidos se enfrenta a Bélgica en medio de la polémica luego de que por exigencia de Donald Trump la FIFA levantara la sanción al delantero Folarin Balogun. Continuamos con nuestro invitado del día. Pese a las fuertes tensiones políticas internas, Turquía auspicia este martes y miércoles la reunión de líderes de la OTAN. Un encuentro en medio de las presiones e indignación de Donald Trump con los países europeos, a los que pidió aumentar el gasto en defensa y a quienes acusó de no ayudarlo en su guerra contra Irán. Para analizar el panorama, conectamos con Christian Conner. Él es politólogo, profesor especializado en seguridad europea. Yo le doy la bienvenida a France 24. En principio le pregunto, ¿por qué es importante que la reunión de la OTAN se realice en Ankara? ¿Cómo ve la alianza a Turquía en estos momentos?
11: Muy buenos días. Sí, es algo muy interesante que este encuentro se queda en Turquía porque es un mensaje geopolítico de enorme relevancia. Ankara no solo representa el segundo ejército más grande de la alianza, sino que es el guardián de crucial flanco sur y el puente con el Oriente Medio, el Mar Negro. Y el Oriente Medio es la región donde había la guerra contra Irán. Para el presidente Erdogan, esta cumbre es la plataforma perfecta para consolidar su autonomía estratégica y exhibir el músculo de su industria de defensa nacional y también su avanzada tecnológica de drones. También la relación personal entre Erdogan y Trump añade un componente diplomático clave, permitiendo a Turquía posicionarse como el mediador indispensable dentro de la OTAN y lo necesitan muchísimo para toda la seguridad en frente a Ucrania, Rusia y también Irán.
0: Bueno, Donald Trump dijo que solo asiste por respeto a su homólogo turco, calificó hace un tiempo a la OTAN de tigre de papel. ¿Qué actitud podemos esperar del mandatario tras su acusación de esta falta de apoyo de las potencias europeas en su guerra contra Irán?
11: Sí, eso es verdad. Trump tenía críticas muy, muy significativas en frente al OTAN y esta ecuación, los críticos van mucho más allá de cumplimiento fiscal de 2% del PIB. Se centran en lo que él considera una falta de reciprocidad geopolítica, especialmente tras el conflicto con Irán. Trump ha calificado de vergonzosa la postura de los aliados europeos que no han respaldado plenamente las acciones de Washington. Italia ha tenido un argumento bastante grave con Meloni y está utilizando esto como palanca política. Su retórica no es solo discursiva, la amenaza explícita de revisar o reducir el militar de los Estados Unidos en el suelo europeo. Ya han decidido unos reducimientos en Alemania y va mucho más allá. También los europeos tienen miedo de una forma que al final de este proceso, de una forma, los Estados Unidos podrían también quitar la OTAN. Y eso es el problema lo más significativo de todas estas críticas.
0: Bueno, Trump había exigido a los líderes que aumentaran su gasto en defensa. Los mandatarios aceptaron elevar este gasto en un 5%, pero en 10 años. ¿Aceptará Trump ese ritmo y el alcance de la decisión?
11: Bueno, en realidad ya han hecho bastante progreso. Muchos países ya han aumentado los inversiones militares. Alemania ha invertido muchísimo dinero en el militar, y también los otros aliados han de verdad un gran esfuerzo y han incrementado significativamente sus presupuestos militares y han avanzado firmemente hacia el reparto de cargas que tanto se les ha exigido. Sin embargo, este aumento es menos de lo que quería en el gasto. En realidad también estos inventarios actuales son menos que aparecen. Si vamos a mirar todas las inversiones, en realidad a veces los países pretenden unas inversiones que sean militares, que en realidad tampoco son militares, pero en general, se puede decir que han aumentado significativamente, y eso de una forma es un progreso del presidente Trump. Los líderes europeos llegan con una mezcla de compromiso financiero renovado, pero también mucha ansiedad respecto a la sostenibilidad del apoyo del Estados Unidos. Y eso es un lugar que es bastante difícil para los europeos, que normalmente la OTAN fue siempre el garante de la seguridad en Europa, y en este momento tiene mucha ansiedad.
0: Bueno, ¿qué tan sensible es actualmente el tema de España? ¿Podría Donald Trump volver a cargar contra el gobierno tanto por el gasto en defensa como por no haberle permitido el uso de sus bases?
11: Sí, bueno, es muy claro que el primer ministro de España es un enemigo especial del presidente Trump en este periodo, porque no le ha permitido utilizar sus bases militares, no le ha apoyado militarmente contra Irán, y también se ha convertido como una persona que está enfrentando al presidente Trump, y por eso me imagino que va a haber unas discusiones muy, muy importantes con España. España en realidad no invierte tanto en el militar. Eso es una base real que Trump tiene razón, pero al mismo tiempo es como una política de símbolos también, porque lo que está enfrentando con España, en realidad está enfrentando con muchos aliados europeos también, con Italia, con primer ministro Meloni, también con otros que tampoco le han apoyado tanto. Y también el primer ministro británico Starmer, que durante la guerra tampoco le ha apoyado tanto contra Irán, y se convirtió de una persona que presidente Trump ha muy apreciado, y en este momento es una persona muy mal apreciado, y eso es siempre así con el presidente.
0: Bueno, ¿y qué se puede esperar de cara a Ucrania? Sabemos que es un tema central. Últimamente se ve más claro el apoyo europeo que el estadounidense, pero Zelensky sigue pidiendo estas defensas antiaéreas.
11: Sí, eso es claro. La posición estratégica de Ucrania se ha mejorado, mucho mejor que hace unos meses. Tiene mucho éxito en la batalla estratégica. Y de esta forma, me imagino que se puede contar sobre el apoyo de los europeos, y también últimamente se ha notado un cambiamiento del presidente Trump, que de una forma le está apoyando mucho más que antes, porque en este momento el pensamiento es que si le van a apoyar a Ucrania, de todas formas están mejorando en la batalla, y por eso también sería posible hacer como una negociación con la Rusia. No es demasiado claro si en realidad los rusos están listos para hacer la negociación con la Ucrania, pero de nuevo el presidente Trump lo está intentando, llamando al presidente Putin de Rusia, también hablando con Zelensky. De una forma, tenemos una oportunidad que la Ucrania va mejor su la batalla, y por eso tal vez se puede avanzar un poquito las negociaciones.
0: Pues, profesor Kaunert, a usted muchas gracias por su análisis y por compartirlo con nosotros en France 24.
11: Muchas gracias.
0: A ustedes, nosotros vamos a continuar con Directo París. Momento de conectar en la capital francesa con Erika Olavarría, periodista de France 24. Erika, buen día para usted. Estamos a un día de que se produzca la que podría ser la histórica sentencia en el juicio de apelación contra Marine Le Pen. ¿Cómo se vive esto en Francia?
12: Hola, Valentina, con mucha expectativa, por cierto, tanto de la opinión pública como de los políticos, como tú lo sabes, de ese veredicto que se va a leer mañana en la corte que está a mis espaldas. Mañana a eso de la 1 de la tarde comienza la lectura, pues dependen muchas cosas, entre ellas si ella puede ser candidata a la presidencia nuevamente por cuarta vez en momentos en que su partido, Agrupación Nacional, aparece a la cabeza de los sondeos y que aparece con más chances de llegar a la presidencia de la República. Por eso mismo su nombre fue mencionado este fin de semana en los actos de 2 de los candidatos a la elección. Por una parte, Edouard Philippe, recordemos que ya es candidato por el oficialismo, uno de tantos, ¿eh? Eso se va a afinar de aquí a mayo del próximo año, de abril en realidad, cuando sean las elecciones, pero él mencionaba, ¿no?, y hacía una diferencia, decía: Agrupación Nacional es el al mismo tiempo que se le criticaba al presidente Emmanuel Macron, al mismo tiempo en el norte son sociales, es decir, Marine Le Pen, y en el sur son capitalistas y les gustan los canapés viendo la Fórmula 1. Eso en referencia a Jordan Bardella, el delfín de Marine Le Pen, que, como sabemos, tomará el relevo en caso de que ella sea condenada e inhabilitada a presentarse a la presidencia. Por lo mismo, se mostraron ellos dos este fin de semana juntos en un almuerzo campestre en el norte, en el que dijeron que son amigos y que se tienen confianza, y Marine Le Pen dijo que ella está tranquila y que, bueno, si la justicia le, lo subraya, ella le prohíbe ser candidata, pues esa es la postura de Marine Le Pen, pues ella pasará el relevo a Jordan Bardella. Lo cierto es que en el último tiempo se han mostrado contradictorios en algunos temas sociales, como decía Edouard Philippe, él más cercano al empresariado y ella todavía más cercana a las clases populares, luchando por esa jubilación a los 60 años y no a los 64 años como estableció la reforma de Emmanuel Macron. Y también Jean-Luc Mélenchon, en la izquierda radical, este fin de semana se mostraba muy fortalecido y decía, por su parte, que él incluso va a ganar a la extrema derecha en primera vuelta. Él, recordemos, ya es candidato a la presidencia de la República.
0: Bueno, Erika, por otro lado, las altas temperaturas, la falta de lluvias también están causando grandes incendios dentro de Francia. ¿Qué detalles se conocen al respecto?
12: Sí, porque ya hemos entrado, Valentina, en una nueva ola de calor, es la tercera del año. Recordemos que tuvimos una muy precoz en mayo, luego la que tuvimos a fin de junio, que fue bastante fuerte durante una semana con temperaturas que sobrepasaban los 40 grados, toda Francia en alerta roja prácticamente. Recordemos, pues, ahora estamos con 16 departamentos en alerta naranja, es un poquito más baja alerta roja por ola de calor. Igualmente se han sentido temperaturas de más de 40 grados, sobre todo en el sur, en el sudoeste, en Burdeos, pero el centro, incluso París, está con temperaturas más bajas que en la anterior ola de calor. Y como decíamos, en vista de la sequía, de los vientos que hay igualmente, esta segunda ola de calor ha puesto a 7 departamentos, la mayoría en el sur y sudoeste, en alerta por incendios en muy alta, la alerta muy fuerte de posibilidad de incendio forestal, y es lo que ocurrió desde el sábado de la noche en los Pirineos Orientales. Ya se han quemado allí 4.000